0: para ellos de venta, porque hoy en día cualquier médico que se dedica a la medicina y al deporte, incluso los fisioterapeutas, muchos de ellos también suelen adquirir equipos de estos. Y todo eso lo que lleva es a una competencia leal entre todas las empresas para poder ofrecernos los equipos más desarrollados en imagen, en capacidad de trabajo, en almacenamiento de datos, en procesamiento de esos datos, incluso con inteligencias artificiales que te ayudan mucho al diagnóstico. Y bueno, pues de todas las empresas que hay en el mercado, que muchas de ellas son equivalentes, pues una de las que destaca es la empresa con la que hemos alcanzado el acuerdo, con Canon. Canon ofrece unos equipos de muy buena calidad, una imagen que para el día de hoy está probablemente en el top de las calidades en cuanto a, sobre todo, a buena visión de las lesiones, buenas lesiones de los tejidos, buena
1: Ver al
0: diferenciación.
1: futbolista por dentro, ¿no? Para que la gente nos
0: Sí, realmente,
1: entienda.
0: para nosotros,
1: Muscularmente hablando.
0: esos aparatitos para nosotros es poder introducirnos dentro del cuerpo de nuestro deportista y ver si le pasa algo, qué es lo que le está pasando, y si lo estás revisando, pues ver las posibilidades. Cosas, las posibles lesiones que ha tenido antiguas, las cicatrices que pueda tener, si le queda alguna secuela de alguna lesión anterior, y con eso, pues planificar un poquito junto con el cuerpo técnico los trabajos de recuperación cara que cuando llegue al entrenamiento, pues esté en óptimas condiciones y que pueda jugar al 100%, que es lo que todos deseamos.
1: Muchas veces nosotros utilizamos el término gestión de cargas de trabajo cuando hablamos de, por ejemplo, la presencia de un futbolista o no en un entrenamiento, pues en parte viene por mediciones que dan aparatos como este, entre otros factores.
0: Entre otros factores, pero digamos que desde el punto de vista del servicio médico, de lo que somos cuerpo médico, probablemente es la herramienta con la que nosotros basamos, además de la exploración clínica, que normalmente va adelante, pero es con lo que basamos nuestros criterios de gestión de cargas de nuestros jugadores cuando pasan por nuestras manos. El jugador que ha tenido algún tipo de alteración, contusión, golpe o lesión y pasa por allí, nosotros lo vemos, analizamos los resultados que nos ofrece la herramienta y junto con la exploración que ya le hemos realizado, hablamos con el cuerpo técnico y decimos, pues este jugador está en este nivel, debería de hacer esto, debería de entrar, debería de hacer antes esto y comprobar o pues, manejar un poquito la situación y si tienes la herramienta que te lo permite hacer con mucha mejor garantía, pues mejor que mejor.
1: Es la confirmación, y para que la gente lo sepa, cuando nosotros hablamos aquí de muchas veces todo suma y cada uno aporta su granito de arena para que al final el equipo consiga la victoria, que es el fin último, ¿no?
0: Sí, es una herramienta más, es la que podemos ofrecer nosotros.
1: Claro.
0: Sí.
1: Y luego es importante también destacar al respecto del uso de esta maquinaria que comentabas, es importante tanto el diagnóstico, pero la prevención, sobre todo de lo que estábamos hablando anteriormente, y también el tratamiento de
0: Claro,
1: esas lesiones.
0: nosotros cuando recibimos a jugadores, los jugadores son gente que tiene un deporte de riesgo y que en el transcurso de sus carreras profesionales pues han tenido lesiones, han tenido problemas. Cuando tú los revisas, normalmente lo que haces, una de las cosas que haces cuando lo revisas, aparte de ver el estado cardiológico y cómo están de forma física en ese momento, pues es introducirnos dentro de él y comprobar el estado general de sus articulaciones, de sus músculos, de su musculatura, de los tendones, de las estructuras que podemos ver con el ecógrafo de mejor manera, que básicamente son las estructuras más blandas.
1: Eso también, cuando hablamos de un futbolista, por ejemplo, que padece una lesión, lo que permite es optimizar esas estrategias para llevar a cabo de recuperación de los jugadores.
0: Sí, a ver, en el proceso que nosotros utilizamos, en el protocolo nuestro, la herramienta principal de diagnóstico en campo, quien dice campo, hablamos de Paterna cuando vienen los jugadores, es esta. Normalmente, y así lo tenemos establecido, cuando queremos confirmar los diagnósticos que hemos hecho ecográficamente, necesitamos por protocolo la resonancia, que la resonancia sabéis que es externa, ¿no? Sí. Nosotros no tenemos aquí y tú pues por medio de la mutualidad pues los envías allí. Y una vez confirmas que en el 99% de los casos, si la herramienta ecográfica es buena, sobre todo en temas musculares o musculotendinosos, el diagnóstico ya viene hecho, simplemente necesitas confirmar y graduar. A partir de ahí, el control de la lesión durante el tiempo que esté de baja el deportista, si es de baja o si no ha llegado a estar de baja, pues mientras va recuperando la forma completa, uh-huh, es con la exploración física y con la revisión ecográfica. Hoy en día para nosotros es el arma fundamental que nos permite comprobar que la cicatrización anda por buen camino, que el trabajo que estamos haciendo es el adecuado, y también nos permite considerar que el deportista ya está apto para empezar a entrenar con el grupo. A partir de ahí, los tiempos de entrada van a depender de los tiempos de paro, eso ya lo sabéis, pero nosotros necesitábamos una herramienta de este estilo porque ya las que teníamos anteriores las teníamos ya mucho tiempo, y aunque nos hacían el servicio y el papel, pues ya nos quedaban probablemente cortas para ciertos controles, sobre todo de la evolución del deportista cara a poder reincorporarse al entrenamiento.
1: Se trata en definitiva de invertir en la salud del jugador, que es primordial.
0: Efectivamente, fíjate que estamos hablando de ello. Al final lo que queda en la finalización es que necesitamos herramientas para que la salud de nuestros deportistas esté al 100% para poder competir.
1: Entiendo que esto es como todo, ¿no? Pero seguramente al tratar a algún futbolista, más de uno sentirá curiosidad, ¿no? A la hora de utilizar aparatos de vanguardia y de esta tecnología.
0: Sí,
1: que
0: sí.
1: Preguntan, ¿no? Que dicen,
0: tenemos,
1: ¿y esto que
0: tenemos
1: se ve?
0: Algunos deportistas que tienen tanta experiencia como nosotros ya en el campo de la ecografía y con los cuales podemos hablar incluso de lesión y de evolución. Y digo, mira lo que tienes aquí, acuérdate. Ah, sí, doc, ya lo veo. Sí, vale, pues mira, pues esto está así. Ahora tenemos que ir a este paso. Ya el que él colabore un poquito también en ese proceso.
1: La implicación es importante.
0: Exacto. Y nosotros siempre, todos los compañeros médicos que trabajamos aquí, tenemos esa mentalidad. Queremos que el deportista debe de saber lo que le está pasando, porque es más fácil que él colabore si él sabe realmente lo que hay, y cuanto mejor es la visión, es más fácil que lo vean. Con los aparatos anteriores pasaba menos, ahora ellos lo ven mejor también, y eso pues te ayuda, porque él sabe lo que hay, tú se lo cuentas, y si coincide también hay un aumento también en la confianza del jugador, que eso es importante.
1: Por supuesto, al final también es otro de los factores que decíamos que ayuda la recuperación y a cómo está un futbolista sobre el terreno de juego en un momento óptimo. Esto es sinónimo también el cambio de uso de un material a otro, el avance tecnológico que nos da con el cuerpo médico del Valencia, también teniendo que conocer y profundizar en el conocimiento de estas herramientas.
0: Efectivamente.
1: Es decir, aquí hay trabajo para todos, doctor.
0: Hemos de agradecerle mucho a la empresa que nos ha ofrecido, una vez hemos puesto en contacto para poder adquirir los elementos, que nos hayan hecho cursos de formación para poder manejar bien las herramientas, porque aunque el diario, el ABC, lo conoces, los aparatos según se van sofisticando, pues van necesitando de que tú tengas en cuenta que la herramienta tiene más cosas que tú puedes utilizar cara a tener más beneficios. Y la verdad es que la empresa nos ha hecho unos cursos muy, muy adecuados. Y estamos contentos con ellos porque nos ha ofrecido todo este tema.
1: Y a partir de ahí, a funcionar y a trabajar. Y es parte de la jornada del equipo médico del Valencia Club de Fútbol, con la incorporación de este nuevo proveedor oficial de equipos médicos. Hoy hemos querido tener con nosotros al doctor Aliaga para que nos explique un poco cómo funciona también el Valencia por dentro, en este caso el departamento médico, cómo se tratan diferentes situaciones que yo creo que también ayudan a acercar al aficionado a los nuestros. Doctor, como siempre, un placer. Hacer y seguimos en contacto para futuras charlas.
0: Gracias, hasta la próxima.
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0: Desde el inicio de la pretemporada, nuestro objetivo desde el área de nutrición ha sido ayudar al deportista a conocer cuál sería el tipo de alimentación más idónea para potenciar su rendimiento. Siempre desde una perspectiva integrativa, teniendo claro que la alimentación es fundamental, pero también el jugador tiene que cuidar su descanso, su bienestar emocional, tiene que cuidar la salud intestinal, porque sabemos que una gran parte de nuestras defensas están en los intestinos y a partir de ahí surge la salud del resto del organismo. La mejoría desde el campo de la alimentación se va a basar en que el jugador sepa hacer buenas elecciones. Aquellos alimentos que les van a favorecer su rendimiento, su recuperación y evitar aquellos productos ultraprocesados, malsanos, que todos conocemos y que no hacen más que entorpecer su mejora. Una vez que tenemos las bases claras y tenemos una alimentación correcta, es cierto que la suplementación puede ser una gran herramienta para ayudar al deportista. 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Tenemos hidratos de carbono de diferente asimilación para esfuerzos de alta intensidad. Hay que cuidar, y cada vez sabemos más sobre ello, el correcto aporte de proteínas para recuperar al deportista, para evitar lesiones, pero vamos más allá. Y en ese tratamiento integrativo que intentamos hacer del jugador, pero antes que del jugador, de la persona, intentamos tratar el descanso, y para ayudarnos al descanso tenemos suplementos como puede ser la melatonina, como puede ser una buena dosis de magnesio y otros. También hay que cuidar el factor emocional, el factor del estrés. Hemos ido descubriendo nuevos suplementos como los adaptógenos, que nos ayudan a modular esos niveles de estrés. Es fundamental cuidar, como decíamos, la salud intestinal del jugador, y ahí, para tener un epitelio intestinal íntegro, para que la microbiota intestinal esté saludable, nos ayudará la glutamina, por ejemplo, o nos ayudarán los probióticos. 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
2: Sin duda, la práctica de ejercicio físico en los niños y adolescentes obesos es una parte fundamental del tratamiento. Y por varias razones, no solo porque la práctica de actividad física favorece un mayor gasto energético, de tal manera que favorece la pérdida de peso, sino es que la actividad física tiene muchísimas ventajas a otros niveles, tanto a nivel de la capacidad del niño de hacer ejercicio, su capacidad cardiorrespiratoria, como también por el aumento en la masa muscular y la facilidad para hacer lo que es la vida del día a día. Y también pues tiene ciertos beneficios a nivel incluso cognitivo, de tal manera que los niños que practican deporte tienen menores niveles de estrés y ansiedad e incluso mejores resultados académicos. Que los padres y que las distintas entidades promuevan la práctica de actividad física desde la infancia es fundamental, porque un niño que aprende que la actividad física es importante la va a practicar a lo largo de toda su vida. Por lo tanto, son valores que la sociedad tiene que inculcar en los niños desde épocas muy tempranas.
1: 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Julio, què tal? Buenas tardes.
3: Hola, ¿qué tal? Buenas tardes.
1: Bueno, muchas gracias. Preparado para contestar a todas las preguntas de los niños de la academia, los padres, las madres, en fin, porque la verdad es que el tema es muy interesante y tú nos vas a hablar pues de la importancia que tiene el ejercicio físico para combatir la obesidad infantil. Bueno, doctor, primera pregunta.
3: Muy bien.
4: ¿Podrías explicarnos qué es el sedentarismo?
3: Bueno, pues me alegro mucho que me hagas esta pregunta, porque es un concepto que a veces no siempre entendemos. Y es que una persona se puede considerar sedentaria cuando no hace la cantidad y de actividad física que se considera que es bueno para las personas. De tal manera que muchas personas pues nos dedicamos a lo largo del día pues a hacer actividades como estar sentado, ver la tele, que son actividades sedentarias que no implican suficiente gasto energético ni movimiento para llegar a lo que es bueno para las personas y, en este caso, para los niños. Y es un dato que quiero resaltar ahora, es que el sedentarismo se considera en la actualidad el cuarto factor de riesgo de muerte en el mundo, de tal manera que el primero es la hipertensión, el segundo el tabaquismo, el tercero tener el azúcar alto, pues el cuarto es la inactividad física. De tal manera que cuando los padres o los adultos pues no favorecemos que los niños se muevan, estamos incrementando el riesgo de ellos pues casi tanto como si le ofreciéramos fumar. Y esto podría significar, podría parecernos que es una locura, pero realmente eso es lo que los datos nos dicen, que debido a lo poco que nos movemos en la actualidad, y sobre todo los niños, se está incrementando muchísimo nuestro riesgo de enfermedad.
1: Otra pregunta que creo que también es muy interesante, doctor.
4: ¿Es lo mismo actividad física y ejercicio físico?
3: Bueno, pues hay una diferencia de matiz entre lo que se considera la actividad física y el ejercicio físico. Consideramos actividad física cualquier movimiento que hagamos con el cuerpo. Andar, comer, levantarnos. Sin embargo, se considera ejercicio físico cuando esta actividad física está reglada y estructurada. Es decir, que tiene un fin. Y aquí meteríamos la práctica deportiva.
1: Y ahí voy yo a la siguiente pregunta, que es obvia, pero que evidentemente hay que ponerla en práctica.
5: ¿Por qué es buena la práctica de la actividad física?
3: Bueno, pues se está viendo las últimas investigaciones que se están realizando en cuanto a los beneficios que tiene la actividad física, le están dando un valor de prevención de enfermedad e incluso de tratamiento, que se está considerando la actividad física y el ejercicio físico como la píldora milagrosa. Pues porque sirve prácticamente para todo. La actividad física, el ejercicio físico, por un lado, pues nos sirve para aumentar el gasto energético. Por lo tanto, previene el desarrollar exceso de peso o obesidad y también nos sirve como tratamiento. Si ya tenemos pues kilos de más, incrementando nuestra actividad física, pues favorece que los eliminemos, que lleguemos a un peso normal. Pero no solo por esto es bueno la actividad física, sino es que además favorece el desarrollo de los músculos. Y eso es muy bueno, ya que aumenta la capacidad que tenemos de hacer todas las funciones del hombre. Pero es que también tiene beneficios a nivel cardiovascular. Al hacer actividad física mejora la función de nuestros pulmones y de nuestro corazón y nos hace más resistentes.
6: Pues yo creo que queda bien claro, doctor, porque es buena, evidentemente, la práctica de la actividad física. Y ahora viene la siguiente pregunta.
7: ¿Qué es mejor, hacer actividad física o ejercicio físico?
3: Bueno, pues lo ideal es combinar las dos, porque ambos tienen grandes ventajas. Tanto lo que es la actividad física habitual, que es pues hacer los desplazamientos, si es posible, andando en vez de en transporte público, o subir las escaleras de casa, o ayudar a las mamás a llevar la compra, o a limpiar el suelo, o a poner la mesa. Todo eso es actividad física, y eso es muy bueno. Y luego, por otro lado, también el ejercicio físico, que es la práctica deportiva. Pues el intentar que durante los tiempos que tengamos libres, por la tarde, pues meter como una asignatura más la práctica deportiva. Eso sería ideal.
6: Siguiente pregunta.
7: ¿Todos tenemos que hacer el mismo tipo de ejercicio y durante el mismo tiempo?
3: Pues yo creo que está demostrado que hay que ajustar para cada persona, según, para cada niño, en este caso, según las condiciones que tenga el niño, el tipo, la intensidad y la duración de la actividad física. Por eso, antes de empezar con la práctica de un ejercicio físico, sería bueno que fuera evaluado, pues, o por su pediatra de atención primaria, para ver que no tenga ningún tipo de limitación que impida el realizar una determinada actividad física. Aunque también aquí tienen un papel importante los entrenadores y los profesionales del ejercicio físico. Así que yo recomendaría una pequeña evaluación para que el niño haga la actividad física más adecuada para cada uno. ¿Qué es lo que ocurre cuando tú favoreces o haces que un niño haga un deporte para el cual no está bien preparado? Por ejemplo, para un niño obeso, pues un deporte que sea muy intenso para él. Pues que el niño no va a poder realizarlo, se va a frustrar y no va a sentir que esa actividad física es algo beneficioso. Por lo tanto, la abandonará.
6: Última pregunta.
8: ¿Tenemos que tener alguna precaución a la hora de practicar ejercicio?
3: Pues aunque es la píldora milagrosa, pues también practicando ejercicio físico, pues podemos lesionarnos. Las lesiones es, digamos, que lo único malo que tiene la práctica de actividad física. Por ello es importante, primero, en aquellas actividades físicas que supongan un posible riesgo, pues por ejemplo, montar en bicicleta, pues siempre estar preparados con casco, con rodilleras, con coderas. Y luego también el hecho de intentar evaluarnos si tenemos alguna lesión o algún dolor de rodillas o así, pues no forzar. No vaya a ser que finalmente la lesión pues se convierta en un problema.
6: Pues doctor Julio Álvarez, creo que ha quedado suficientemente claro, pues con todas tus respuestas, la inquietud de los padres, niños, como has podido comprobar, y de la importancia que tiene el ejercicio físico para combatir el tema que estamos hablando, la obesidad infantil, Julio.
3: Sin duda, es una de las herramientas más eficaces para la prevención y el tratamiento de la obesidad infantil. Y sin duda es uno de los mensajes que más tendríamos que expandir entre nuestros niños y por eso quiero agradeceros a vosotros el darnos la oportunidad de poder compartir este rato pues con los niños y con los padres.
6: Pues a vosotros, Julio, a todo ese equipo del Hospital General, la unidad de pediatría, que estáis haciendo un gran trabajo aquí. Nosotros nos encargamos de divulgarlo y de ayudar pues a esas familias, niños, niñas, padres y madres que tienen ese problema en casa para que, bueno, pues vuestros consejos pues lo lleven en práctica.
3: Muchísimas gracias. Muy amable.
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1: 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Està en ratxa. Està en ratxa el Guajín. En el minuto 49 marca Diego López, que no falla, que está en racha golechadora, sí señor, con la vista, como ha definido Diego López y como ha marcado ahí para el Valencia, se va lo que ha recuperado ahí André Almeida, que veo a Fez André, se han portado la pilota, el portugués ha visto ahí a Diego López que ha definido de maravilla, marcante el gol, que fase Diego López en el Valencia en el seu compte particular.
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1: Frank Repa ahí en banda, derecha. Ahora que Frank intenta, continúa frente a la pilota, la fica, espera André Almeida. Ahora André Dislaria, ahora André, ahora André, busca el pase, dice Acabí. ¡Gol!
4: ¡Gol! ¡Gol! ¡Vamos!
1: ¡Gol! ¡De acá! ¡De acá! ¡De acá! ¡De acá! ¡Gol!
4: ¡Venga!
1: El gol de Diacabí en el minuto 50, no, que ve, que veo había feta el Valencia, ahí ha segut André Almeida, que entra Dislaria, que ha visto el pase Herrere, ahí entraba Diacabí y el francés que marca avanzant al Valencia, donan la sorpresa en el Pizjuán, Diacabí 0-1. Allá va Gattoni, Gattoni, Gozili, ya lleva la pelota Oduro, se la aporta Oduro, el pase para Javi Guerra, ¡gol! ¡Gol!
4: ¡Vamos! ¡Vamos! ¡Joder!
1: ¡Gol! ¡Javi Guerra, gol!
4: ¡Qué golazo! ¡Vamos, niño!
5: ¡Toma, Javi!
1: ¡El gol de Javi Guerra! ¡El gol que puede donar la victoria al Valencia! ¡Que ve en el minuto 88! ¡Cómo había recuperado esa pelota, sí, señor! ¡Ahí el Valencia!
4: ¡Qué bien le pega!
1: Y ahí Javi Guerra que ve le ha pegado para marcar el gol que puede ser el de la victoria.
4: Son mi niño,
1: del
4: coño.
1: Valencia, Javi Guerra igual que en Valladolid.
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2: ¡Vamos! ¡Vamos!
1: ¡Gol! ¡Gol! ¡Gol! ¡Gol! ¡El portugués! ¡El portugués! ¡El portugués, André Almeida, gol! ¡Ha aparegut André! ¡O hasta en diente! ¡Que está en protagonista! ¡Que estaba apareguent! ¡André Almeida,
2: qué golazo,
1: marca!
2: ¡Qué golazo! ¡Qué calidad!
1: ¡El gol del Valencia! ¡André Almeida en el 77! ¡Sí, señor! ¡Quina clase! ¡Quina calidad! ¡André Almeida! ¡No se lo ha pensado! ¡Ha batuto batalla!
2: Qué
1: ¡marca jugo el portugués! ¡André Almeida!
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1: 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Se l'emporta Diego López. Gol, gol, gol, gol, gol. Diego López, gol. Diego López, gol. I el gol de Diego López, sí señor, en el minusis encarrila el Valencia la victoria, el pase de Gaya para Sadiq, Sadiq ahí que la volvió a chuar, el retruque le cago a Diego López y ha definido el Guajín, ha definido muy bien Diego López para avanzar al Valencia al marcador, para buscar esa victoria, para eixir del descens. 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Y se control de Sadiq en la disputa más central. Marca el Nigeria. Avanza el Valencia. 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
4: Yo me siento realmente contento, feliz del cariño y el afecto que la gente tiene conmigo. Y nunca podré olvidar a este equipo, Valencia Ciudad y a la gente de aquí.
5: De Juan Sol tengo el mejor recuerdo de una persona, de una muy buena persona con un corazón enorme.
6: Yo es admiración lo que siento por él, ¿no? Una persona entrañable, una persona positiva, una persona que suma. Lo que necesitabas siempre estaba a tu disposición. La verdad que tendría muchos calificativos para él.
7: Loki, ¿no? Como le llamábamos todos, es una persona emblemática dentro del club, una leyenda, y yo creo que ha dejado huella dentro del valencianismo.
8: Hablar de Juan es hablar de cercanía, de amistad, de honradez profesional, de un cariño realmente especial, porque era una persona realmente peculiar y especial. Ha sido un grandísimo jugador, ha sido internacional, ha llegado a lo más alto y como persona, lógicamente, creo que todo ese afecto, ese cariño que se ganó, creo que se lo ganó con creces y se lo merece por completo.
5: Si como futbolista era un jugador bravo, que lo daba todo en el campo, fuera de él era una persona muy cercana, una persona que no tenía enemigos.
6: Íbamos a cualquier campo de España y veías que siempre había un gesto de agradecimiento a Juan Sol, ¿no? Eso era que la gente lo quería.
9: Y era raro a la persona que nos acercaba a él y que no le daba un abrazo, ¿no? Yo creo que es lo que era Juan Sol, era un gran abrazo.
7: No distinguía, ¿no? Él trataba a la persona como una persona se merece y como él tenía ese cariño y esa cercanía en trato, ¿no?
10: Sol era una persona encantadora, que te atrapaba automáticamente con su forma de ser. Los que hemos tenido la suerte en esa vida separada del fútbol, a nivel laboral, contactar con él, era todo alegría. Era toda alegría, no había ningún problema y lógicamente eso se agradece muchísimo, ¿no?
7: Yo lo recuerdo pues desde que entré yo en el Valencia con 15 años, seguía dentro del club, había sido futbolista, era delegado del primer equipo y lo tenía siempre como una referencia, ¿no? de lo que era el Valencia, ¿no? De lo que era la élite del club, la élite del Valencia. Y bueno, pues luego ya cuando yo pasé etapas dentro del club y iba ascendiendo de categorías, lo llegué a conocer personalmente, pues bueno, te das cuenta de que era una persona excelente, maravillosa. Ahí dentro, en las instalaciones de la Ciudad Deportiva, cruzarte con él, hablar con él, siempre dispuesto, ¿no? a la broma, al trato muy cordial, muy cercano. Y eso, pues a ti como chaval que estabas ahí dentro, pues te agradaba, ¿no? Y te hacía sentir bien ahí dentro, él te hacía sentir bien a ti, él te trataba como uno más. Yo que lo he podido vivir ahí dentro, pues eso era maravilloso.
6: Lo primero que recuerdo de él es siendo delegado del primer equipo, pues bueno, yo tendría 19, 20 años, llegar a la Ciudad Deportiva y a la primera persona que ver todas las mañanas era él, ¿no? Formaba parte del día a día del entrenamiento, ¿no? El primer saludo siempre era a Juan Sol.
5: Yo lo conocí ya también cuando estaba delegado en el Valencia, desde fuera, y luego ya cuando ha sido consejero, y además teníamos un círculo de amistades donde coincidíamos en comidas, cenas y diferentes eventos, ¿no? Por lo tanto, también lo conocía en profundidad y por eso digo que es una de las grandes personas con las que me he cruzado en la vida a nivel humano.
9: Como amigo yo lo he tenido como compañero de fútbol. Cuando debuta él, cuando viene del Madrid, me cambian a mí y sale él, ¿no? Es un orgullo el haber estado de compañero y amigo de Juan Sol, ¿no? Con todo lo que él representa para el Valencia.
6: Nosotros siempre teníamos una broma, ¿no? Como él era vasco y llevaba muchos años aquí, pues yo cuando lo veía, pues siempre le hablaba en vasco, ¿no? Le ponía esa entonación así y le hablaba pues las típicas frases vascas de decir, tú, por ser vasco, a ver qué pasa aquí, qué frío, no hace frío aquí, en camiseta corta, ¿no? Tal. Siempre nos reíamos mucho, ¿no? Con el acento vasco él también lo ponía y parecíamos pues dos locos hablando en vasco, pero graciosos.
10: Uno de los últimos actos que trabajamos juntos como embajadores, volvía cantando inclusive, ¿no? Dentro del coche. El que esté allí esa lona yo creo que es muy merecida porque sin duda que es una representación básica para nosotros. Siempre cuando se hable de él se va a hablar como un ejemplo a seguir.
8: Creo que está ocupando el lugar que le corresponde. Creo que es una persona que se ha ganado, con sus hechos se ha ganado más que de sobra todos los merecimientos que tenga y lógicamente debería estar ahí a perpetuidad, por supuesto.
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1: Bueno, yo creo que eso era algo que se merecía desde hacía muchísimos años. Es algo de agradecer, pero sobre todo es muy meritorio para esta nueva directiva del Valencia, del grupo Meriton, el que tenga estos detalles, ¿no? Con mi abuelo, con más gente como él, que hizo posible que hoy sea lo que es el Valencia. La labor más importante que yo creo que hizo mi abuelo fue traer a su amigo don Luis Casanova, lo hizo presidente y así estuvieron 15 años, cerca de 15 años, que fue la época que el Valencia ganó 3 ligas, me parece 2 copas, y fue la época de oro del Valencia. Yo, que ya no soy ningún chaval como se ve, algunos partidos incluso no vengo si son a veces el Barcelona o el Madrid. Ha habido alguno que no he venido porque padezco demasiado. Yo me lo noto y me da miedo. Me da miedo porque ya te he dicho, yo vi a mi abuelo morir en este campo de un infarto. Ese sentimiento lo ha heredado ahora mi nieto, lo ha heredado igual, o a veces pienso que me pasa, me sobrepasa en afición. La pasión que hemos vivido y que vivo con el Valencia, pues es algo que se lleva dentro y se lleva en el corazón, y el Valencia es más que un club para los valencianos. Valencia es eso, es una pasión.
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0: 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El 19 de febrero se cumplen 30 años de la inauguración de la Ciudad Esportiva del Valencia Club de Fútbol. Es en 1974, bajo la presidencia de Ros Casares, cuando se aprueba la compra de los terrenos y su posterior construcción. En 1992 se inaugura la Ciutat Esportiva, convirtiéndose en una referencia nacional con dos campos de fútbol y vestuarios. Es en la siguiente década cuando se ampliarán los campos de juego y se construye la residencia, por la que pasaron jugadores como Mendieta, Angulo, Silva o Jordi Alba. La actual transformación se produce con la reforma de los campos de entrenamiento del primer equipo, así como la residencia y las oficinas de la academia. Actualmente, las instalaciones siguen profesionalizándose con la construcción del nuevo Media Center, el gimnasio y las áreas técnicas y de estudio para los jugadores y entrenadores de la academia. La Ciutat Esportiva es el lugar donde nace el fútbol más puro. Un espacio donde se forman futbolistas, pero sobre todo se educan personas. 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
1: Este suspiro dice muchas cosas. La verdad que para mí Valencia es como que fuese mi segunda casa. El volver a esta ciudad me llena de los mejores recuerdos que he vivido a nivel futbolístico. He pasado grandísimos momentos en lo deportivo, en lo personal. Por eso le tengo un recuerdo y un cariño especial. Yo llego en el año 98, temporada 98-99, estaba en Zaragoza primero, y bueno, era tan fuerte lo de Valencia, de la ciudad, no solamente del club, sino de la ciudad, que yo me venía de vacaciones de Zaragoza a Valencia. Y bueno, por cuestiones del destino y del fútbol me hizo que tenga la oportunidad de venir a este club. Y para mí fue el salto de calidad, o lo que uno siempre sueña como jugador, de ir progresando futbolísticamente hablando. Y bueno, y me encontré con una realidad que ya sabía cómo era, porque cada vez que venía a enfrentar al Valencia, Mestalla y estadio lleno, y los jugadores que había en el plantel en su momento cuando los enfrentaba, tener esa posibilidad era para mí el gran desafío. Y bueno, y lo tomé de esa manera, lo tomé como que el desafío más importante, y así lo asumí, con mucha responsabilidad, con muchas ganas. Y bueno, y gracias a Dios pude estar en una etapa, una de las mejores etapas que tiene este club en la historia, ¿no? ¿Qué tenía? Sabíamos cuáles eran nuestras herramientas, cuál era, que a lo mejor no eran muchas, pero eran donde se metía el corazón de por medio. Entonces, cada uno sabía qué función tenía que cumplir en el campo, cada uno asumía su responsabilidad, y era un grupo con mucha humildad, y saber lo principal era que, más allá de los nombres, que no éramos de tener un gran nombre a nivel no futbolístico, pero sabíamos que para ganar o igualar a los supuestamente mejores que nosotros, teníamos que estar al 100%, más que nunca, en todos los aspectos, de la actitud fundamentalmente, y después del juego, ¿no? Porque tampoco es que no teníamos jugadores con talento, al contrario. Y bueno, y eso hacía, y hoy más que nunca lo sigo confirmando, que cuando uno tiene actitud, tiene corazón, tiene coraje, rebeldía, equipara o a veces supera al talento. Entonces, eso era una de las herramientas clave para nosotros ir a cualquier campo y ser protagonista. Yo creo que el club, la afición, te obligaban a ser protagonista, y bueno, y eso lo habíamos interpretado de la mejor manera. Yo, cuando vine, uno de los que más me recomendó, te voy a decir una palabra que para este club es un apellido y un nombre ilustre, como Mario Kempes. Yo he hablado mucho con él, me ha aconsejado, me ha hablado de lo que representaba el Valencia y la ciudad. Entonces, ya con ese nombre y con todos los grandes jugadores que han pasado durante todos estos 100 años que va a cumplir el club, ¿cómo uno va a decir que va a dar un salto a otro equipo? El que piensa de esa manera no tiene que estar en este club. Y para mí, esta camiseta, no todo el mundo está preparado, porque jugar ante 55.000 personas, cada partido que juegas en Mestalla, no todo el mundo lo puede hacer. Nosotros éramos como una gran familia, ¿no? Desde todos lados, desde la directiva, desde la gente, y más allá que tenías más afinidad con uno que con otro, era risas, era diversión, pero cuando llegaba la hora, sabía cuál era nuestro. Entonces, nombrarte uno en especial, a mí lo del encuentro de estar ahí con mis ex compañeros fue emocionante, fue piel de gallina en lo que uno sentía, de recordar anécdotas de lo que habíamos sufrido en momentos, después la diversión que teníamos cuando ganábamos. Fuimos hombres. En el momento que teníamos que ser hombres, fuimos hombres dentro de un campo. Y ser hombre dentro de un campo significa asimilar la responsabilidad que tenés estando en un club gigante como es el Valencia. Yo me quedo, hay muchísimos partidos, pero me quedo con el partido de de la remontada aquí en Mestalla contra el Español, ¿no? Para mí ese, en la Primer Liga fue un partido atípico desde que arrancamos perdiendo, con la expulsión de Carboni, con el Español, que era un rival que a nosotros siempre nos había complicado históricamente, y sabiendo que en ese momento el Madrid estaba perdiendo en Anoeta. En el entretiempo me acuerdo que nos empezamos a mirar y dijimos, esto no puede estar pasando, no podemos permitir y dejar pasar esta oportunidad ante nuestra gente, ante nuestra afición, de ganar un título con el Valencia después de tantos años. Entonces nos comprometimos más que nunca y sacamos esa rebeldía que tiene que tener cada jugador. Como dije antes, ¿no? Acá era un plantel joven, pero acá había mucha personalidad, gente que asumía su rol en beneficio de su compañero. Nadie era más importante que ninguno, al contrario. Y bueno, y ahí es cuando aparecen los resultados. Entonces ese fue el desafío que asumimos en ese partido, por eso me quedo. Yo creo que ahí fue donde la gente y nosotros mismos, en lo personal, yo sabía que esa liga era nuestra en ese partido cuando terminamos con el Español. Pero qué importa, lluvia, frío, pero ver a la gente, gente grande, generaciones, llorando, diciéndote gracias, ¿no? Que uno dice, uno es jugador de fútbol y gente que te dice gracias porque uno los representa dentro de un campo de juego. Entonces, fue extraordinario, fue cada vez que paso y la miro y uno desde el balcón miraba y no había un espacio donde no había gente. Y cantando y coreando los nombres de cada uno, y la lluvia caía y la gente no se movía, y pasaban las horas y la gente estaba ahí. Qué recuerdo, lo estoy viviendo, es increíble. Es increíble ser partícipe de esto y de ese momento tan especial para nosotros.
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1: Su bondad, su generosidad, su alegría, que se entregó siempre por nosotros y por todo lo que estaba relacionado con el Valencia, y a mí me recibe con los brazos abiertos con 19 años y me despide con 35. Imagínate, me pasé toda mi vida deportiva, me la pasé junto a él. Siempre fue respetuoso con el club. Él decía que éramos sus hijos. Yo creo que éramos más que sus hijos.
2: Tenemos que pensar que fue un hombre que vivió más dentro de un vestuario que en su propia casa. Su vínculo siempre con el jugador, de dar ánimo cuando tenías un mal resultado o cuando tenías una mala actuación, de que no pasa nada, que al siguiente, que hay más partidos. Mensajes concretos que siempre han animado a todo un equipo dentro de un vestuario.
3: Se nos ha ido una persona que todos queríamos con locura. Era muy especial. La verdad es que esa sonrisa que tenía, esa carcajada que era capaz de paralizar cualquier conversación solo para escuchar su sonrisa. Sabemos que allá arriba siempre va a estar muy, muy pendiente de Valencia y por supuesto del club.
4: He estado muchos años con él y para mí es un día triste. Y es una persona muy querida. Para mí no hay... Es que no sé cómo decirlo. Es que no me salen las palabras.
5: Si el Valencia tiene un amigo, yo creo que ese es de España, ¿no? Y para mí ha sido una persona entrañable, ¿no? Es de los que está unido a ese escudo que es el Valencia.
6: Hemos perdido un emblema de nuestro escudo, pero al mismo tiempo yo creo que recuperamos lo que él transmitía, ¿no? Por lo menos su legado tenemos que continuarlo.
7: Sin ninguna duda, para todos nosotros ha sido una figura fundamental por lo que ha representado tanto dentro como fuera del campo. Sin él, creo que nada de lo que se consiguió hubiese sido posible. Conocerte nos cambió la vida a muchos de los que tuvimos la oportunidad de vivir contigo momentos inolvidables. Y desde aquí te mando un abrazo y que nos cuides, de Amun Valencia.
8: Hemos perdido a un amigo, hemos perdido a un valencianista. Siempre te recordaremos, Españeta. Y siempre estarás con nosotros. Amun, siempre Españeta.
9: Es un día triste, yo quiero recordar a Spinetta con mucho cariño. Ha vivido toda su vida por el amor del club para el Valencia. Y espero que podamos recordar y homenajear a esta leyenda del Valencia.
10: Una gran persona y un gran valencianista. Recuerdo su positivismo, su alegría, su energía. Hoy es un día difícil para los valencianistas y seguro que él desde el cielo estará animando a su Valencia y mandándonos fuerza.
11: Hoy es un día muy triste para todo el valencianismo. Solo tengo buenos recuerdos de él. Recuerdo sobre todo cuando salía en la presentación, siempre salía el último y Mestalla se ponía de pie ovacionándolo. Y bueno, estoy seguro que allá donde esté va a seguir animando al Valencia y nos va a seguir animando a nosotros.

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3: 1 de noviembre de 1989 es la noche de Fenoy. Su actuación estelar, desgraciadamente, no le sirvió al Valencia para superar la eliminatoria ante el Oporto. Segunda ronda de la Copa de la UEFA, 3-1 había perdido el conjunto de Espárrago en la ida y rozó la remontada en el Luis Casanova, aunque al final no pudo ser, todo se ha dicho, con un arbitraje polémico en ambos partidos. En el rival, Madjer, el ex valencianista como ariete, autor de uno de los tantos del equipo portugués en claro fuera de juego, por cierto, con Vítor Bahía en la portería. El Valencia se vació sobre el terreno de juego, dio todo lo que podía dar. El partido estuvo marcado claramente por la expulsión de Torres a la media hora. Todo se puso cuesta arriba, pero el equipo tiró de casta y de corazón para hacer vibrar al recinto de la Avenida de Suecia casi hasta el final. Fue el mejor día de Fenoy, vistiendo la camiseta del Valencia. Deleitó al público con 3 goles y fue la pesadilla del Oporto. De hecho, 2 de esos tantos fueron de una factura brillante, regateando a media defensa rival. Aquella iba a ser, a pesar de la pronta eliminación europea, una buena temporada. El equipo, dirigido desde el banquillo por Espárrago, iba a quedar subcampeón de esa Liga 89-90 con una nueva figura de referencia en el equipo como Lugo Penef, que se iba a convertir en poco tiempo en el nuevo ídolo de la afición valencianista. En Liga, sensacional campaña, y en Copa también. Lo cierto es que el Valencia estuvo rozando los títulos nacionales, cayó en Copa ante el Barça en semifinales. Una auténtica pena no haber culminado aquella remontada ante el Oporto, porque no sabemos a dónde podía haber llegado el Valencia en la competición continental. Hoy retrocedemos 28 años para situarnos en la noche en la que un Valencia de blanco y con medias azules en casa rozó la épica, la noche estelar de Emil Fenoy. El 1 de noviembre de 1989 es el sonido que hoy nos acompaña como telón de fondo. Es la victoria del Valencia Club de Fútbol ante el Oporto. No le sirvió para remontar la eliminatoria, ya que había perdido 3-1 en el partido de ida. Recuperamos una de las primeras retransmisiones futbolísticas de Canal Nou con la voz de Paco Lloret y los comentarios de Miguel Ángel Bossio.
4: 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Arriba, gol del València! Gol del València! 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El gol del València, minut 38! Ahí viene la repetició de la jugada, Arroyo! 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Emili Fenoy, creo que es el hombre que
5: ha marcado. Sí, Fenoy es el que empuja la pelota hacia adentro, ¿verdad?
3: El último sonido de ese partido de 1989 ante el Oporto en Mestalla, la tarde-noche de Fenoy.
2: Y ha tornado el balón Víctor Bahía, y ahora Víctor Bahía per Paulo Pereira. 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Atención, Jorge Couto. Y gol. Así acaba la eliminatoria, pot ser pel València, porque ya no es posible buscar un milagre. 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
5: Lógico el partido que ha hecho Loporto, ¿verdad? Y evidentemente las ocasiones eran más claras porque al estar totalmente volcado atrás tenía más campo al contragolpe, ¿no? Y eso creaba muchas más oportunidades.
2: Atención, Fenoy, molt bé. 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
3: Siguiente fragmento de ese partido épico, aunque no significó la clasificación del Valencia ante el Oporto en la UEFA 89-90. Una de las primeras retransmisiones de Canal Nou con Paco Lloret y Miguel Ángel Bosio.
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1: Vamos a esos últimos minutos de una gran tarde para el valencianismo. La tarde en la que conquistó la Liga 70-71 ante el Real Club Deportivo Español, después de perder ese partido y estar pendiente de otro encuentro, el que jugaban el Atlético de Madrid y el Barcelona. Así lo contaba Matías Prats.
2: La reacción atlética fue fulminante y Luis, aportado y valiente, consiguió el empate. Casi simultáneamente el españolista La Mata marcaba para su equipo. 1-0 a favor del Español. Esto preocupado de Di Stéfano y atronador hervidero en el Manzanares por parte de la hinchada rojiblanca. Esta caída de Salcedo en pugna con Rifé pudo haber supuesto penalti, pero el árbitro dijo no. El partido termina en empate. La decepción y el abatimiento entre los simpatizantes rojiblancos contrasta, ahora lo verán, con la euforia del equipo valenciano, cuyos seguidores, desplazados por miles a la ciudad condal, irrumpieron en el campo con estruendosa alegría. Felicitaciones para Alfredo Di Stéfano y una ruidosa traca final con todas las de la ley. El Valencia, equipo histórico y de noble trayectoria, ha conseguido por su admirable regularidad el campeonato de Liga 70-71.
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1: Vamos a marchar a la temporada 2000-2001. El Valencia Club de Fútbol vive un partido aciago. No tanto el partido en sí, sino el final del encuentro, ese último instante, ese último suspiro de la temporada que deja al Valencia fuera de la máxima competición continental, con un gol que seguro los valencianistas que nos estáis escuchando al otro lado del transistor no habéis olvidado todavía. Se habló de Rivaldazo cuando el Barcelona fichó a Rivaldo, se volvió a hablar de Rivaldazo con este gol que contaban así en la cadena COPE José María García y Alfredo Martínez, también con el sonido entonces de Digital Plus.
2: Y ese detalle de pureza en la 90, porque se marcha. ¡Gol del Barça!
3: ¡Gol! ¡Gol! ¡Gol! ¡Gol! ¡Gol! ¡Gol! ¡Gol! ¡Gol! ¡Gol! ¡Dios mío, qué gol! ¡Qué gol! ¡Qué gol! ¡Qué gol! ¡Si no lo veo, no lo creo! ¡Si no lo veo, no lo creo! ¡Qué grande es! ¡Es el más grande! ¡Es el rey! ¡Es Rivaldo! ¡Sencillamente impresionante! ¡El estadio puesto en pie! ¡Qué drama para el Valencia! ¡Qué castigo!
4: Viene el balón de Fran de Bur, Rivaldo con el pecho, la chilena de Rivaldo. ¡Gol! ¡Madre mía, qué golazo! ¡Lo que ha hecho Rivaldo! ¡Barça 3, Valencia 2! ¡El gol de la temporada sin duda alguna! ¡43 y medio! ¡Qué momento para meter un gol así! ¡Se ha quitado la camiseta! ¡Ha saltado el banquillo al completo! ¡Ha saltado el palco! ¡Esto vale un jugador! ¡Ha metido 3! ¡Y qué gol ha metido Andoni!
5: Impresionante, la verdad que gran colofón, el gran partido que... 3 golazos, y bueno, que le puede valer esto muchísimo, ¿no? Ni se imagina, vamos.
4: Vaya jugador, tarjeta amarilla para Rivaldo, pero me da a mí que poco le importa al Camp Nou. Pañuelos en la grada y gritos de Rivaldo, Rivaldo, si no lo veo, no lo creo. El balón de Fran de Bur, la para con el pecho y la chilena vertical, el balón al palo. ¡Qué golazo! Correcta, no final, terminó el partido. Barça 3, Valencia 2. El Barça se mete en la Liga de Campeones. El fútbol a veces es injusto, porque el Valencia, sin desmerecer al Barça, no merece estar fuera de la Liga de Campeones el año que viene.
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2: Mestalla es la acequia que une nuestros estadios y baña nuestra historia. La acequia de Mestalla, que da nombre al viejo estadio, también pasa por el nuevo. Conecta no solo el pasado y el futuro, sino que es un símbolo de continuidad, manteniendo viva la esencia y la tradición del club. Así, el nou Mestalla no solo será el estadio del futuro, sino también el legado de nuestra historia.
3: Las gradas del nou Mestalla también estarán protegidas por el murciélago. Este emblemático icono del Valencia Club de Fútbol simboliza nuestro ADN VCF, nuestros valores e historia. El murciélago, que ha acompañado a la entidad durante generaciones, será el guardián de nuestro nuevo hogar, recordándonos que, aunque el estadio evoluciona, nuestra esencia permanece intacta. Además de ser un símbolo, es un emblema de nuestro sentimiento, valentía y germanor.
2: El nou Mestalla será un espacio icónico del espíritu del Valencia Club de Fútbol y del ADN mediterráneo, en el que las señas de identidad de la entidad cobrarán forma a través de su diseño y sus prestaciones, proyectando una mejora experiencial a todos los niveles para los aficionados, clientes y visitantes. El nuevo estadio del Valencia Club de Fútbol contará con un diseño pensado para todo tipo de acontecimientos, con experiencias VIP de primera clase y una enorme variedad de espacios disponibles para todo tipo de eventos y con el que elevar la ciudad de Valencia a un siguiente nivel. Además, en el nou Mestalla podrás disfrutar de los eventos sociales, culturales y gastronómicos.
3: Uno de los grandes valores del nuevo estadio será la cubierta traslúcida que tamizará la luz mediterránea, protegiendo del sol y la lluvia la totalidad de los asientos, ampliando el efecto acústico desde la grada al campo y sobre la que se implementará una instalación fotovoltaica. Los espectadores disfrutarán de una experiencia cómoda y protegida, sin importar las condiciones meteorológicas. Esta gran cubierta elegante, moderna, liviana y resistente está compuesta por unos cables tensados con los últimos avances tecnológicos, una estructura diseñada por la prestigiosa firma internacional Skylack Bergerman & Partner y que es muy similar a la del Estadio Metropolitano o el Olímpico de Berlín.
2: El nou Mestalla contará con una capacidad para 70.044 espectadores, distribuidos de la siguiente manera: en la grada baja, 21.512 asientos, en la grada media, 16.721 y en la grada alta, 31.811. La simetría del estadio garantiza una visión óptima desde cada una de las butacas, asegurando que todos los aficionados disfruten del partido con la mejor perspectiva posible y con el máximo confort y seguridad.
3: El nou Mestalla tendrá más de 6.500 asientos de hospitality. Estas localidades suponen casi un 10% de la capacidad total del estadio, a la altura de los grandes estadios europeos. Existen 9 tipologías diferentes de hospitality, confeccionadas para adaptarse a todos los gustos y necesidades.
2: La explanada de más de 6.000 metros cuadrados, situada junto a la rotonda de la Dama Ibérica, albergará todo tipo de acontecimientos y animación en los prolegómenos de los encuentros. Será una gran fanzón que permitirá vivir una experiencia única en la previa de cada partido.
3: El nou Mestalla abrirá la posibilidad de disfrutar no solo del fútbol. También es un lugar donde poder deleitarse con diferentes opciones gastronómicas para todo tipo de públicos y gustos. Contará con restaurantes abiertos todos los días con vistas al terreno de juego. También está llamado a ser un importante centro de entretenimiento donde vivir una experiencia completa, emocionante y segmentada para todos los públicos durante los 365 días del año.
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1: Retrocedemos, en este caso en el tiempo. Vamos a escuchar un partido entre el Valencia y el Atlético de Madrid de la temporada 92-93 que resuelve Lugo Penef con un gol. 1-0 vence el conjunto valencianista. Así lo contaba Jordi Carrascosa en Minuto a Minuto de Canal Nou.
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3: Sí, bueno, él me estaba comentando que dejara de tirarse, ¿no? Lo que pasa es que yo lo he comentado que el marcador que tenía también es fuerte y muchas de las entradas que le hacían pues sí que eran falta, ¿no?
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3: Un remate sensacional y espectacular de tacó. Es muy difícil y le ha salido perfecto y creo que el gol ha sido precioso.
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1: Histórico, aquel 8 de mayo de 2001, estadio de Mestalla con esa victoria en el partido de vuelta, semifinales, Valencia-Leeds United 3-0, gol, el último de Gaizka Mendieta, encarriló el partido. ¿De qué forma? Nuestro siguiente protagonista, Juan Sánchez, muy buenas.
2: Hola, ¿qué tal? Buenas tardes.
1: No podías faltar en un programa especial del centenario dedicado a la Champions League con ese doblete frente a Leeds, Juan.
2: Sí, bueno, pues muchas gracias por la invitación y sí, fue un día bonito, un día muy importante para mí, para el equipo, para toda la afición y siempre queda ahí en el recuerdo, ¿no? Creo que son de esas noches que te gustan vivirlas y bueno, por supuesto que fue un momento importantísimo, sí, sí.
1: ¿Cuántas veces has visto los goles de aquel día?
2: Pues muchas veces, la verdad es que, bueno, siempre tienes gente, tienes familia que te lo recuerda, esos goles y bueno, pues siempre hay un momento en tu vida cuando estás un poquito pues de bajón o cuando tienes ganas de ver partidos tuyos, goles, pues a veces me lo pongo y bueno, disfruto porque, como te he dicho antes, ¿no? Esos momentos son maravillosos.
1: Me has dado justo la misma respuesta que nos dio esta misma semana Gerard López, cuando recordábamos ese duelo frente al Lazio con el 5-2 en el partido de los cuartos de final de Champions del año anterior. Dice que cuando tenía momentos complicados, momentos duros, cogía y se ponía vídeos de aquel día, de aquel partido. Y al final es un factor psicológico que también influye, ¿no?, para subir la moral a uno. Yo creo que para la historia del valencianismo queda ese momento del primer tanto, que nosotros lo tenemos muy claro, fue gol legal, ¿verdad, Juan?
2: Sí, bueno, yo creo que siempre intentamos eso, ¿no? Cuando hay esos momentos bajos, pues bueno, ver cosas bonitas que hemos tenido en nuestra carrera, pues yo creo que eso es bueno, ¿no? Y lo que comentabas, pues fueron dos goles importantes porque en el partido de ida habíamos empatado a cero y sobre todo el 1-0, bueno, como tú has dicho, ¿no? Yo creo que le doy un poco ahí con todo, con el hombro, con el cuerpo, con un poquito con la mano, pero bueno, lo importante es que valió. Y yo me acuerdo que con el árbitro estaba mirándome y tal, y yo no sé si medio en inglés o medio en castellano le dije, no, gol, gol, gol.
1: Con cara de niño bueno.
2: Sí, le dije, pita, gol, que nos jugamos muchísimo, ¿no? Y luego ya pues hacer el 2-0 cuando empieza la segunda parte, que te da mucha más tranquilidad, porque el 1-0 siempre estás expuesto a que te puedan hacer un gol y entonces estabas fuera, ¿no? Entonces ese 2-0, como te digo, pues fue espectacular porque hago el gol y luego me giro hacia la tribuna que se levanta toda con el anfiteatro y esa imagen, pues bueno, la verdad es que espectacular.
1: Ese día te salió todo, hasta fuera del área, que el gol marca de la casa Juan Sánchez es al primer toque dentro del área, pero incluso desde fuera del área aquel día, ¿eh?
2: Sí, la verdad es que en mi carrera fuera del área poco he metido. Y ese, bueno, yo creo que el portero creo que le pilla un poquito desprevenido y pues, yo creo que no se lo espera, pero bueno, la verdad es que fue un buen disparo y como te he dicho antes, lo más importante es que nos dio tranquilidad, ¿no?
1: Tú has ganado títulos en el Valencia, Juan, pero aquel día frente al Leeds es quizá el día de mayor grato recuerdo en lo personal, o te quedas con algún otro momento?

0: Hombre, hay mucha gente que me recuerda eso casi siempre y yo lo digo, ¿no? Que decir solo un momento bueno en tu carrera es complicado. En mi caso, yo creo que uno siempre tiene mucha ilusión cuando juega ese primer partido en primera división y para mí el día del debut siempre quedará ahí. Cuando hice los dos primeros goles en Liga contra el Español y luego estos que dices, ¿no? Quizás estos sí que son los que la gente más te recuerda porque tiene más repercusión, pero bueno, yo creo que no hay que olvidar, como te digo, eso, ¿no? Cuando uno es joven, cuando debuta, pues yo creo que es un día también
1: Repasando lógicamente el Valencia y la Champions, no se nos puede dejar pasar lo cerquita que estuvo el equipo de conseguir un título en esas dos primeras participaciones, ¿eh?
0: es algo que nos falta, ¿no? A esa generación que estuvimos ahí, que ganamos, bueno, yo vine del Celta y ellos habían ganado Copa del Rey, pero luego cuando llegué ganamos la Supercopa de España ante el Barça, ganamos dos ligas, ganamos una UEFA, la Supercopa de Europa yo no estaba porque ya me había ido. Y por eso te digo, en esos 6 años, pues esa Champions, pues sí que es algo que nos faltó, ¿no? Y ahora nos damos cuenta de que hicimos algo importantísimo y que es una pena, ¿no? Porque por detalles no la tenemos, porque quizás en la primera sí que es cierto que el Madrid fue superior y bueno, con su experiencia, pues al final nos ganó 3-0 y creo que tampoco tuvo muchas opciones, pero sí que el año siguiente,
1: Hay dos penaltis.
0: que es muy difícil poder llegar a una final de Champions 2 años y ahí sí que creo que la tuvimos más cerca que nunca y es una pena.
1: Desde luego, una auténtica pena teniendo en cuenta pues esa situación y esa circunstancia que al final los penaltis fueron los que decidieron y fue el Bayern de Múnich el ganador. Tú estuviste en el estreno del Valencia en la Champions League, el primer partido como tal con esta nomenclatura, con la de Champions League tras su creación en el año 1992, fue precisamente en un partido de previa en Israel ante el Hapoel Haifa y tú saliste desde el banquillo y luego también estuviste en ese primer encuentro de fase de grupos ante el Rangers precisamente. Y donde, pues, oye, aquel día fue cuando el Valencia dijo, oye, que aquí estamos nosotros, ¿eh? Porque luego fíjate todo lo que vino por delante, ¿eh? Sobre todo aquella primera temporada de Champions, Juan.
0: Sí, ese, como te he dicho antes, ese es el verano que yo llego del Celta y bueno, esos primeros partidos en Champions pues fue importante, ¿no? Todos queríamos pasar esa previa para luego jugar esa liguilla y como tú has dicho, ¿no? En el primer partido salí desde el banquillo, ganamos 0-2 y luego en el partido en casa, en Mestalla, hice yo los dos goles y fue un día también, la verdad que bonito, ¿no? Porque volver del Celta al Valencia y empezar así de bien, pues para un jugador siempre te da confianza, ¿no? Cara al futuro y bueno, luego ya vino la liguilla que, bueno, nosotros estábamos viendo el sorteo y sinceramente creo que nos daba igual, ¿no? Si nos tocara un equipo u otro, lo que teníamos es pues mucha ilusión por hacerlo bien.
1: Y vaya si lo hizo el equipo. Para acabar, la última que te hago, Juan. Valencia, la Champions y Mestalla. Si juntamos todo eso, las grandes noches de Mestalla de Champions es algo que tendrás que contar un día a tus nietos.
0: Sí, la verdad es que, como dice mucha gente, ¿no? Que todos los partidos son iguales, pero creo que no. Creo que jugar Liga, jugar Copa del Rey, jugar Champions, pues cada cosa tiene su cosa, como se diría. Y en ese sentido, pues para mí la Champions siempre quedará ahí, siempre quedará esa música antes del partido, esos goles tan importantes y por supuesto, ¿no? Que el día de mañana, pues mis hijos, mis nietos, a todo el mundo, ¿no? Yo creo que es algo importante que lo vean.
1: Desde luego, y nosotros encantados aquí en el Centenario, en VCF Media Radio, en la radio oficial del Valencia Club de Fútbol, de recordar el paso del Valencia por la Champions, a la que ha regresado, a la que el otro día, pues el comienzo no fue el mejor posible, pero una Champions que hay que disfrutar y sobre todo hay que estar en ella, porque eso significa estar entre los mejores. Y Juan Sánchez tuvo la oportunidad de, luciendo la camiseta del Valencia Club de Fútbol, estar entre los mejores y hoy aquí no podía faltar después de aquel día histórico frente al Leeds United y ese acceso a la segunda final de la Liga de Campeones con el Valencia Club de Fútbol. Juan, como siempre, un placer. Muchas gracias por estar con nosotros.
0: Muy bien. Muchas gracias a vosotros. Un abrazo.
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1: Nos vamos a situar en una victoria del Valencia por 2-1 ante el Fútbol Club Barcelona en la temporada 89-90. Retransmisión de José Ángel de la Casa en Televisión Española.
2: Eloy, Ferrando, el centro de Ferrando y ha marcado Boro. Ha empatado Boro el partido. El regate de Fenol, el centro, Zubizarreta y gol del Valencia. Penev ha marcado el segundo del Valencia. Se la dejó Zubizarreta prácticamente para que la empujara. A los 19 minutos del segundo tiempo, el 2-1 y el gol de Penev.
3: Sí, estamos con Boro, el autor del primer gol del Valencia, un gol que encaminaba lo que al final ha sido victoria de tu equipo, ¿no?
4: Bueno, sí, la verdad es que pienso que lo estábamos buscando, estábamos teniendo ocasiones y bueno, y al final pienso que el trabajo que estamos haciendo se ha visto recompensado.
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1: ¿A qué temporada de finales de los 80 y principios de los 90? O finales de los 80 o principios de los 90. Corresponde el segundo uniforme del Valencia con camiseta naranja, pantalón y medias negras.
2: A ver.
1: Te repito. Finales de los 80 o principios de los 90. Ahí acota la pregunta. ¿A qué temporada corresponde el uniforme del Valencia? Segundo uniforme con camiseta naranja y pantalón y medias negras.
2: A ver, yo pienso que principios de los 90. Recuerdo...
1: La pregunta te acota, tú ahí ya tienes que decantarte. Finales
2: de, hecho,
1: de los 80, principios de los 90, pero no estamos preguntando si finales de los 80 o principios de los 90, sino qué temporada.
2: Ah.
1: Buscamos una temporada en concreto.
2: Vale. Si ayer dijiste un gol que se me quería con ese uniforme.
1: Buscamos una temporada en concreto. Lo que hace la pregunta es que te acota en el tiempo.
2: Muy bien.
1: ¿De acuerdo?
2: Tengo 20 segundos.
1: Sí, los tienes.
2: 92-93 no, porque eran rojo y esa no.
1: Recuerdo que puede haber rebote por si acaso das pistas, posibles pistas al posible y remoto también rebote.
2: Y tengo que decir una exacta.
1: Qué nervios, sí,
2: una
1: buscamos
2: exacta.
1: Una temporada.
2: Ostras. Yo 88-89 iban de azul aún, que acabamos de subir. 88, ostras, es que claro. 89-90 puede ser desde 89-90. 90-91. Voy a decir 91-92, creo que ya habrían cambiado ahí. Yo creo que yo he visto a Robert Fernández jugar con ese uniforme. Y Robert Fernández en el Tartiere que dijiste ayer.
1: Sí.
2: Y Robert Fernández lo fichamos en el 90, después del Mundial de Italia. Y puede ser para mí 90-91, 91-92. Voy a decir 90-91.
1: Contestamos 90-91 y comprobamos. No rebote Pepe Rueda.
3: 89-90.
1: 89-90. Comprobamos. No, la respuesta correcta es 91-92.
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6: 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Manolo San Pedro, entrenador de porteros del Valencia Juvenil B, nos explica qué significa la confianza para la academia.
7: La confianza es otro de los valores que buscamos fomentar en la academia del Valencia Club de Fútbol a través de esa sensación de seguridad y firmeza para afrontar cualquier situación, tanto deportiva como en el día a día. ¿Cómo? Generando unas emociones positivas para que sean seguros, poderosos y determinantes en todas las acciones que vayan a realizar y, aparte, siendo inteligentes y creativos para poderse adaptar ante cualquier situación.
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1: Bueno, nos vamos a esa época para tu segunda pregunta. Atención, la rotura de la presa de Tous coincidió en los días en los que el Valencia tuvo que jugar un partido de UEFA en un Mestalla encharcado ante uno de estos equipos. Repito la pregunta. La rotura de la presa de Tous coincidió en los días en los que el Valencia tuvo que jugar un partido de UEFA en un Mestalla encharcado ante uno de estos equipos. Te voy a dar las cuatro opciones, Rafa, aunque me estás haciendo que sí con la cabeza.
2: No, que sí, que sí. Que sé que se jugó.
1: Que sabes que se jugó, pero
2: ahora
1: no,
2: voy a ver
1: no tienes
2: los
1: clara
2: equipos,
1: la respuesta. Vale, vamos a ver los equipos. Pues las cuatro opciones son estas. Opción A, Bani Kostrava. Opción B, Manchester United. Opción C, Anderlecht. Opción D, Spartak de Moscú. Bani Kostrava, Manchester United, Anderlecht, Spartak de Moscú. Uno de esos partidos coincidió con la rotura.
2: Por descarte la 1, Bani Kostrava.
1: Por descarte,
2: porque,
1: ¿crees?
2: Porque el Manchester United jugó esa temporada, pero fue un partido que ganamos 2-1. Uh-huh. Contra el Anderlecht nos eliminó esa misma temporada, fue el equipo que nos eliminó. Y el Sparta de Moscú lo jugamos, fue la pregunta que me hicisteis en la anterior vez de quién había marcado el gol, que era Quique Moreno.
1: Ajá, sí señor, pregunta que se
2: me Bani Kostrava, vamos, me puedo equivocar, pero
1: vale.
2: No concibo otra respuesta que esa.
1: Muy bien, marcamos entonces la opción A, Bani Kostrava. En la segunda pregunta de Rafa Béjar. Por si hay rebote, Nacho Orduña, ¿crees que la sabes?
3: Sí, es el gol de Wells, que es el día que le quitan la ficha a Arnesen y juega Wells el primer partido.
1: Este es el nivel que tenemos hoy aquí en el estudio de VCF Radio. Este es el nivel. Vamos a ver si Rafa ha acertado. Marcamos la opción A. Bani Kostrava jugó el Valencia en esos días de la rotura de la presa de Tous, el partido europeo ante el Bani Kostrava. Es correcto, Rafa.
2: Tenía dudas entre el Dukla de Praga y el Bani Kostrava, pero las he eliminado en cuanto me has dicho los dos equipos.
1: Enhorabuena, porque sumas tu segundo punto en, como digo, un programa que promete ser apasionante, con un nivel absolutamente espectacular.
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11: Alejandro Sánchez, del Departamento Jurídico y Administración de Fútbol de la Academia, explica la integridad en el deporte en lo que conlleva a las actividades prohibidas y sus consecuencias.
12: Hola a todos, hoy vamos a hablar de la integridad en el deporte, actividades prohibidas y sus consecuencias. En primer lugar, hablaremos de las apuestas deportivas. Tanto la ley del juego como el código disciplinario de la Federación Española prohíben expresamente a los futbolistas realizar apuestas en aquellos partidos o actividades en las que tenga una relación directa o indirecta con ella. Realizar este tipo de apuestas supondría, en primer lugar, desde una sanción económica que podría llegar a los 100.000 euros, hasta, en el punto de vista federativo, una inhabilitación de 2 a 5 años, incluso una privación definitiva de la licencia en el caso de ser incidentes, lo que supondría a todas luces prácticamente acabar con nuestra carrera deportiva. En segundo lugar, hablaremos de los amaños en los partidos. Amañar un partido significa realizar cualquier actividad, cualquier acción que vaya destinada a alterar o predeterminar el resultado de un partido. Desde unos años atrás, esto está tipificado en el Código Penal como delito, pudiendo implicar sanciones de privación de libertad de hasta 4 años. Si esto no fuera suficiente, a nivel federativo, amañar partidos también está tipificado como una infracción muy grave, lo que podría suponernos inhabilitaciones de hasta 5 años. Dentro del concepto de amañar partidos, también estarían incluidas las llamadas primas a terceros, es decir, recibir un dinero por ganar o dejarnos perder. Siendo que se trata también de un tipo de amaño de partidos, podría suponer una pena privativa de prisión, y a nivel federativo está tipificado como una infracción grave, lo que podría suponernos una inhabilitación de 6 años. Vistas las consecuencias que tendría realizar cualquier tipo de estas actividades y lo fácil que sería tirar por la borda tu carrera, no te la juegues.
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1: La final de Copa 69-70-69-70 la pierde el Valencia 3-1 ante el Real Madrid en el Camp Nou. El Valencia empató el partido a 1 con un penalti transformado por un jugador que también estuvo en un equipo andaluz. Te repito la pregunta. La final de Copa 69-70 la pierde el Valencia 3-1 ante el Real Madrid en el Camp Nou. El Valencia empató el partido a 1 con un penalti transformado por un jugador que también estuvo en un equipo andaluz. La pregunta no tiene trascendencia, así que relájate, no, José Francisco. Bien. Hay varias, bueno, alguna pista. Te habla de un equipo andaluz. Tienes que pensar quién podría tirar los penaltis en aquella época. Hablamos de una final de Copa, que eso también es relevante. 69-70. La pierde el Valencia 3-1 ante el Real Madrid.
2: 70. Me viene a la cabeza, pero no sé si será. Ajá. Voy a decir Jara.
1: Jara, te viene a la cabeza.
2: No sé por qué.
1: ¿Por qué? ¿Te ha venido o crees que puede ser el que lanzaba los penaltis?
2: Creo que luego jugó en el Córdoba, entonces es, ¿sí?, un equipo andaluz. Ajá. Y podría ser no Kurt Jara el austriaco, sino Jara el uruguayo, paraguayo creo que era.
1: El paraguayo.
2: Pero no sé si será ese.
1: Bueno, pues contestamos Jara y comprobamos. Sí, y esto demuestra que José Francisco es un auténtico erudito.
2: Por lo menos me despido.
1: Del valencianismo. Te despides.
2: Con una pica en Flandes.
1: A lo grande, sí, señor.
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1: En el famoso partido de los goles de Fenoy ante el Oporto en 1989, al Valencia se le complican las cosas en el minuto 32, al ser expulsado uno de estos futbolistas. Repito la pregunta. En el famoso partido de los goles de Fenoy ante el Oporto, en el 89, al Valencia se le complican las cosas en el minuto 32, al ser expulsado A. Quique, B. Torres, C. Toni, D. Nando. Quique, Torres, Toni o Nando. Te repito, Quique, Torres, Toni o Nando, expulsado en ese partido para complicar las cosas para el conjunto valencianista.
2: Sí, fue Torres.
1: ¿Qué rapidez? ¿Crees que es Torres? Que
2: lo que te estaba comentando, que mi padre me traía un partido dos al año, pues ese fue el partido de ese año.
1: No me lo puedo creer.
2: El único partido que fui a Mestalla fue ese, sí.
1: O sea, tu padre te llevaba una o dos veces al año porque no vivíais en Valencia. Sí. Y precisamente fue este.
2: Sí, me acuerdo. Estaba estudiando en Chester y pasó mi padre a por mi hermana y a por mí. Nos bajó a Valencia y fuimos los tres. Ese partido.
1: Torres. Joan, ¿tú crees saberla? Te pilla un poco justo de edad, claro.
3: Me pilla muy pequeño.
1: Entonces contestamos la B, Torres, ¿no?
2: Sí.
1: Pues contestamos Torres y comprobamos. Es correcto. Segundo punto para Arsenio Pardo.
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6: 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Amparo Puig, de los servicios médicos de la Academia VCF, explica la importancia del descanso en los deportistas.
7: Desde el servicio médico queremos hacer hincapié en la importancia del descanso de nuestros deportistas. El desarrollo y el rendimiento deportivo se basan principalmente en el entrenamiento, pero igual de importantes son otros factores como la preparación psicológica, la nutrición, la recuperación física y, por lo tanto, el descanso. Nuestros deportistas mantienen una rutina de ejercicio físico constante, por lo que en periodos de descanso, sean días libres, vacaciones, deben recuperarse tanto ellos como sus músculos del desgaste sufrido. Para ello, recomendamos realizar un descanso activo, es decir, hacer una pausa del ejercicio regular, pero manteniendo un esfuerzo mínimo, haciendo una actividad menos exigente e intensa que la actividad deportiva diaria. Asimismo, seguimos aportando beneficios al cuerpo y permitiendo que se recupere, mejorando el flujo sanguíneo, mejorando el control hormonal, la recuperación del músculo. Por lo tanto, el descanso activo es fundamental para mejorar los diversos factores de rendimiento deportivo, manteniendo la fuerza muscular, manteniendo la flexibilidad, la capacidad aeróbica y en la prevención de lesiones futuras. También queremos hacer hincapié en la importancia del sueño, tanto en la calidad como en la cantidad de horas que duermen nuestros deportistas. Se ha demostrado que el sueño juega un papel fundamental en el rendimiento atlético, en la recuperación física, fisiológica y metabólica. Asimismo, asegura un buen estado cognitivo y anímico. La falta de sueño se relaciona con un aumento de la percepción de fatiga, un aumento del consumo energético, disminuye la resistencia al estrés, la capacidad de reacción, de concentración, Por lo tanto, es uno de los principales factores de riesgo de sufrir lesiones. Se recomienda dormir un mínimo de 7-8 horas para que el cuerpo asimile los cambios y los músculos se regeneren. Asimismo, es importante evitar cualquier actividad física intensa horas previas de ir a dormir. Igualmente, se deben evitar jugar a videojuegos, las pantallas de los móviles. El sueño debe formar parte del entrenamiento invisible. Asegurar una buena calidad del sueño con horarios estables, un entorno favorable, buenas rutinas, nos ayuda a asegurar la calidad del descanso.
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1: Fue el primer médico del Valencia y estuvo 35 años al servicio del club desde su entrada en abril de 1935. Repito, fue el primer médico del Valencia y estuvo 35 años al servicio del club desde su entrada en abril de 1935. Te voy a dar cuatro nombres de cuatro doctores y a ver si eres capaz de acertarla. Opción A, doctor Navarro. Opción B, doctor Arregui. Opción C, doctor Ribes. Opción D, doctor Yuc. Te repito, fue el primer médico del Valencia y estuvo 35 años al servicio del club desde su entrada en abril de 1935. Opción A, doctor Navarro. Opción B, doctor Arregui. Opción C, doctor Ribes. Opción D, doctor Yuc. Navarro, Arregui, Ribes, Yuc. ¿Te suena, Joan?
2: Pues, a ver, me suenan algunos nombres de los que has dicho, pero claro, no uno, que sería lo que me gustaría a mí, ¿no?
1: ¿Te suena más de uno?
2: Es que no sé qué hacer, porque claro, a ver, ¿has dicho Navarro?
1: Te repito, Navarro, Arregui, Ribes, Yuc.
2: Me da que... Es que claro, si voy por detrás... Demasiada duda, me parece. Voy a ganar el comodín. No,
1: ¿sí?
2: Sí, porque si no, igual fallo.
1: Muy bien, pues rápidamente Charlie Roca se va a poner en contacto con el comodín de Joan Gramontei, de 32 años, Valencia, en esta tercera pregunta. Quiere asegurar, porque sabe que un error aquí puede decantar o ir decantando ya el programa hacia Arsenio Pardo. ¿A quién llamamos, Joan?
2: A Javier Spartan.
1: Vamos a llamar a Javier Spartan, que fue concursante de la primera edición.
2: Correcto.
1: Y que ha sido comodín tuyo también en alguna ocasión. Buscamos esa comunicación con... ¿Dónde está Javier?
2: Burjasot.
1: Con Burjasot. A ver si tenemos esa llamada. Hola, Javier. Te voy a repetir la pregunta, a ver si puedes ayudar a Joan, ¿de acuerdo?
3: De acuerdo.
1: Fue el primer médico del Valencia y estuvo 35 años al servicio del club desde su entrada en abril de 1935. A, doctor Navarro. B, doctor Arregui. C, doctor Ribes. D, doctor Yuc. ¿Podéis hablar?
2: Dime.
3: A ver, Joan, lo tengo ya, ¿vale?
2: Bien, me alegro.
3: Vale. Te digo la respuesta. Es el doctor José Ribes Vigné.
2: Vale.
3: O sea, que es Ribes.
2: Fenomenal.
1: ¿Crees haberlo encontrado con absoluta seguridad, Javier?
3: Sí.
1: Sí.
3: Ingresó en el Valencia el 10 de abril de 1935.
1: Doctor Ribes, entonces.
3: Sí,
1: la opción,
3: sí.
1: C, doctor Ribes.
3: Eso es.
1: Es el comodín de Joan Gramontei, aconsejándole apostar por esa opción. ¿Qué hacemos, Joan? ¿Marcamos la C?
2: Sí, vamos a hacerle caso. Lo tiene muy seguro, parece.
1: Ajá. Marcamos la opción C, doctor Ribes. Muy bien, pues, Javi, no te retires.
3: De acuerdo.
1: Marcamos la opción C, doctor Ribes. Es el doctor Ribes, ese primer médico del Valencia, que estuvo 35 años al servicio del club desde su entrada en abril del 35. Es correcto. Sí,
3: nada,
1: señor.
3: ¿Qué, nada, hombre.
1: ¿Qué le decimos a Javi?
2: Nada, muchas gracias, tío. Ya nos vemos un día por ahí.
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2: Duca, ¿qué es un analista?
3: Álvaro Ramos, responsable del departamento de videoanálisis de la academia, explica la función de un analista en el mundo del fútbol.
4: Somos entrenadores que estamos dentro de los staffs y de las academias de fútbol y nuestra función principal es la de estudiar al máximo todo lo que ocurre dentro del terreno de juego. Tratamos de perseguir los detalles que en los partidos y en los entrenamientos suceden con el objetivo de recopilar la máxima información para tratar de entender qué es lo que está ocurriendo. Toda esta información que recopilamos la filtramos, la analizamos y se la entregamos a los cuerpos técnicos y a los jugadores para que estos puedan aprovecharla al máximo y mejorar así su rendimiento. ¿Pero cómo conseguimos toda esa información? Primero necesitamos grabar todos esos partidos y entrenamientos y lo hacemos a través de nuestra red de cámaras y sistemas de grabación que tenemos por toda la ciudad deportiva, cuyas cámaras la mayoría ya lo hacen de manera automática. Una vez tenemos esas grabaciones, las cogemos, las metemos dentro de nuestros ordenadores y las visualizamos una y otra vez. Y gracias a los programas y softwares que tenemos, las analizamos, las preparamos e incluso las pintamos como lo hacen en la tele con círculos, rótulos, incluso líneas. En definitiva, somos parte activa del proceso de formación y una pieza fundamental en el fútbol moderno donde cada vez todo está más igualado. Así que si no veis por la ciudad deportiva con detrás de una pantalla o con cámaras que parecen extraterrestres verdes, ya sabéis que no somos ni informáticos ni los del VAR, que solo somos los analistas.
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1: ¿Qué jugador del Valencia fue el primero en la historia en marcar en el actual Vicente Calderón, precisamente el día de su inauguración? ¿Qué jugador del Valencia fue el primero en la historia en marcar en el actual Vicente Calderón, precisamente el día de su inauguración? Primer jugador del Valencia que marcó en la historia del Calderón. Opción A, Baldo. Opción B, Paquito. Opción C, Roberto Gil. Opción D, Poli. Repito, ¿qué jugador del Valencia fue el primero en la historia del club en marcar en el actual Vicente Calderón, precisamente el día de su inauguración? A, Baldo. B, Paquito. C, Roberto Gil. D, Poli. ¿La sabes, Eduardo?
2: No estoy nada convencido de... Nada más decirlo, he pensado en uno, pero dudo mucho. Claro, como es un... Yo creo que como es un equipo de Madrid, habrá más cosas en internet que si fuera. Entonces voy a llamar al comodín. Igual le pongo en un aprieto.
1: Sí. A tu hijo.
2: Pero para engancharme en el programa no puedo fallar ahora.
1: Pues rápidamente, José Manuel Reina, los mandos técnicos de este programa, se va a poner en contacto con Eduardo Solivares, con, en este caso, Edu Solivares, porque tenemos al comodín más joven de la historia del programa, con 9 años.
2: Ahora tiene 10 años.
1: Tiene 10 años, ¿eh? El comodín de Eduardo, su hijo Edu. Hola, Edu, buenas tardes.
3: Hola.
1: Te voy a repetir la pregunta. Tu padre te ha puesto en un aprieto, lo sabemos, pero te la repito por si tienes aún tiempo aún para buscar. Atención. ¿Qué jugador del Valencia fue el primero en la historia en marcar en el actual Vicente Calderón, precisamente el día de su inauguración? Opción A, Baldo. Opción B, Paquito. Opción C, Roberto Gil. Opción D, Poli. Podéis hablar.
3: Edu. Tranquilo, me la sé.
2: Ah, vale.
3: Fue un lanzamiento de falta de Baldo, pero fue en rechace de Paquito. Entonces yo digo Paquito.
2: O sea, chutó Baldo y en el rechace marcó Paquito.
3: Sí.
2: Vale, pues entonces yo tenía miedo de que no la supieras. Entonces, si tú me lo dices, ya estoy tranquilo. Ya sé que es el tranquilo. Segundo punto, seguro.
1: Edu, ¿querés haberla encontrado en internet?
3: Sí.
1: Si se puede saber cómo has buscado, ¿cómo lo has hecho?
3: La inauguración del Atlético y luego con el libro me he asegurado que era el gol de Paquito.
1: ¿Con un libro de papel?
3: Sí.
1: No me lo puedo creer. No te retires, Edu. Vamos a marcar la opción B, Paquito.
2: Paquito, sí.
1: Pues marcamos la B, Paquito. Marcó Paquito el primer gol de la historia del Valencia en el Calderón. Sí, señor. Eduardo, ¿qué le decimos a tu hijo?
2: Bueno, él sabe que yo siempre comento que cuando vengo aquí tengo un punto seguro. Lo he comentado siempre y las 4 veces que he venido así ha sido.
1: Se vuelve a cumplir.
2: Hoy, de momento, pues está haciendo mucho mejor el comodín que yo. Pero bueno, ahí está el punto. Muchas gracias, Edu, que eres un crack. Bueno, y a la que está mirando ahí en internet, que está toda nerviosa también, ¿eh? Un beso para ella.
1: Pero espera, Edu, es que tengo curiosidad. ¿Cómo en un libro encuentras ese gol? Es que no lo acabo de entender.
3: Están los resultados. Ajá. Entonces miro la temporada. Ajá. Y el partido que han jugado contra el Atlético de Madrid en casa del Atlético de Madrid.
1: Y te salen los partidos amistosos también. En ese libro, claro, porque
3: claro.
1: Deben aparecer todos. Impresionante, señores, no puedo decir otra cosa. Edu, ¿qué le decimos ya para cerrar a tu hijo?
2: Pues nada, que muchísimas gracias, cariño, que has estado otra vez espectacular. Y que lo estoy teniendo difícil porque delante tengo a Sergio, que es muy bueno. Pero voy a intentar hacer... Vale, voy a intentar hacer todo lo posible. Además, así vosotros ya podéis estar tranquilos, ya no tenéis que buscar
3: como
2: más.
3: Como se dice en el Valencia, reamuntada.
1: Vale. ¡Qué grande eres, Edu! Un aplauso de todo el equipo del programa. Gracias y un abrazo fuerte.
2: Vale, cariño, un besito.
1: Hasta luego.
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12: VCF Educa. ¿Cómo gestionar el error en los porteros?
13: Aitor Vaz, responsable de metodología específica de porteros de la Academia, explica cómo gestionar el error en los porteros.
14: Es evidente que el error tiene mala fama, pero en el fútbol, igual que en cualquier otro deporte, consiste en cometer aciertos, pero también errores. Si pensáis en cualquier especialista de cualquier disciplina, hasta el mayor profesional comete errores. Por lo tanto, la reflexión sería: ¿cómo no van a cometer errores nuestros chicos y chicas en edad de formación? Por nuestra parte, debemos afrontar el error como una oportunidad de mejora y crecimiento. Por tanto, vamos a dejar tres puntos clave para poder hacerlo. Uno, aceptarlo. Es importante aceptarlo como parte del proceso de aprendizaje. Dos, normalizarlo, porque ya sabemos que hasta el mayor de los especialistas comete errores. Tres, relativizarlo. Porque no hay ningún partido, ninguna liga y ningún campeonato que sea más importante que la educación y formación de nuestros chicos y chicas.
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16: Bueno, pues ahí está jugando el Atlético Bilbao, Nico Williams, le lleva la pelota, muy bien, Renzo Sarabia, ni se disputa, abre el balón que se la emporta Hugo Duro, juega Hugo Duro buscando a Javi Guerra, ahora le ha llevado la pelota Robert Navarro, Javi Guerra, contra Colpeza de Tibilbao, Perill, en banda izquierda, se la aporta Nico Williams, ojo que es Baratárrega, Nico Williams que vol centrar, apareguta ahí Pepelu en la chuda defensiva, ve Pepelu ahí al tie, porque Nico Williams, después de que esbarara César Tàrrega havia guanyat la posició, se disposava a centrar, però ha 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
17: sí, sí.
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17: Sí, sí, ha estat muy atento, sobretot para cubrirle las espaldas a Tàrrega en un momento difícil.
16: 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El porter basque era ficar la pilota en movimiento en estos primeros minutos. Cuatro se van a cumplir de la primera parte, así en Samamés, 0-0 marcador. Ahí volía a jugar el Atleti Bilbao, recupera la pelota al Valencia, ve Pepelu. Pepelu con Dima acompañante a Guido Rodríguez en ese doble pivot defensivo de Trevay, de sacrificio, el de Deni, el argentí. Ojo que debe ver la pelota Guido. La ha perdido y la recupera Robert Navarro, buscando el pase para Gorosabel. Gorosabel, ahí la pasada para Sancet. Ahora en la disputa está Guido Rodríguez. Cao Guido, el balón es para Leti de Bilbao. Pero anima a Bore porque ahora el árbitro para el shock. Y el servicio de banda es para Leti de Bilbao. Sabía hacer mal Guido Rodríguez, pero el servicio de banda es para Leti de Bilbao, que ya fica la pelota en movimiento. El balón de Yuri, buscando a Nico Williams, Nico Williams, fence de les seues, ahí reclama una falta, y es falta, la falta ahí, que le han feta a Nico Williams, cuando se nanaba el extremo internacional del Atlético Bilbao, en esa disputa, Guiba Tindre Faena, Renzo Sarabia, ojo ese balón, que filtren ahí, buscando a Guruceta, Nico Williams, Arrere, Valencia se tanca ahí, ahí defensivament, avui n'hi ha que estar molt serios, molt ferms, ser molt contundents, no desajustar-se defensivament.
17: La verdad es que con la presencia de Renzo Sarabia, yo creo que sin lugar a dudas es el mejor defensa que ha estado ocupando ese puesto, muy por encima de Thierry y de Fulquier, ¿eh? Es más defensa.
16: Ojo, ahora que safe mal Diego López. Safe mal Diego López. En esa disputa en Yuri. Se tira a terra Diego López. Le ha pegado una manotada a Yuri o algo. Y el árbitro que para el choc. Porque Diego Sena nata a terra.
17: Y el auxiliar está ahí al lado y no lo ve.
16: Pues cree que no ni a res, ¿eh?
5: Yo hasta que Yuri demana. No hasta Yuri demana.
16: Le dice al Brás Yuri.
17: No, y cao para eso, pero... No, le pega manotazo, ¿eh?
16: Pues Larry Drew sigan y no a pasar res. Y el show continúa. La pelota para Leti Bilbao. Baloyar buscando a Nico Williams. Ahí está Renzo Sarabia. Cao Renzo Sarabia. Se la importa Nico Williams. Falta. Sí, falta, sí. Cara que protesten así. Pero es falta. Porque le ha ganado la posición Nico Williams a Renzo Sarabia en una falta clara. Pero eso la pitat Ortiz Arias, el colegial madrileño. La falta de Nico sobre Renzo Sarabia.
5: Y un Renzo Sarabia que hoy té papereta complicada, porque se té que enfrentar a Nico Williams.
17: Y por primera vez.
5: Exacte. Arias mencionaba fa no res a Dimitri Fulquier. Yo recuerdo un partido en Mestalla que Nico Williams no va a tindre res a fer contra Dimitri Fulquier. De veres, un partido espectacular. Además, va a coincidir un mes en el que jugaron contra Madrid y Athletic y Fulquier va a secar a Vinicius y a Nico Williams, pero Sarabia, que con Bella Ricardo pues está rendiendo a un nivel, yo diría que muy notable desde que va a plegar, no es fácil a plegar casi en Sechuar y fuera de forma, hacer una mini pretemporada que va a tener que hacer y pues sumarse al equipo y mes en estas circunstancias que tiene que ser un rendimiento inmediato, pero sí. El argentí que sense dubte ha sido está aportando todo lo que pot y mes al equipo.
16: 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La toca Pepelu, el balón pero Hugo Duro. Ojo que le hace mal a Hugo Duro. Se hace mal Hugo Duro, ¿eh? Se hace mal Hugo Duro. Está a terra el davanter madrileño, pero continúa la jugada del Valencia. El pase más allá de Javi Guerra, Diego López, alza Diego Duro. Se recupera el jugador del Valencia, no pasa res. Y el choc continúa así en Samamés. Ahora Baló Yarca y buscante a Robert Navarro en la disputa. Venga ya, se la emporta Robert Navarro, perdins. 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De la primera parte, no estáis a Mamés, plefins la bandera, ¿eh?
17: Hay veces, 53.000. Hay veces que innecesariamente Guido confía demasiado en su forma de jugar. Y no tiene que olvidar que ahí en Bilbao, por ahí arriba, la gente no deja de presionar. Regateas a uno, te viene otro. Regateas al segundo, te viene el tercero. Y no tiene que olvidarlo, ¿eh? O sea, aquí relajamientos no pueden haber.
16: 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Es que no pita ni falta, pues sí, no pita ni falta, y reclamaban pues esa tarjeta groga a Yuri. 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
17: Yo creo que tenemos que recurrir a lo lógico y a lo que estamos acostumbrados. No intentar hacer cosas nuevas y cosas que no estamos acostumbrados porque desestabiliza para todo el resto del equipo.
16: Ahí, bueno, Ricardo. Pues Herrmann prende el choc. 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Y era y traguen la pilota. Ahora espera Gorosabel. Gorosabel te que echó la red. Ahora Valencia. Ahí Chuntet. Ordenate es importante ahí. Mantendréis en líneas juntas. Y que el Atleti de Bilbao, sobre todo en les bandes, con somos perillosos, pues no tienen arriba, no tienen profundidad. Comara y Chevaló que le ven picata ahí. Pero Nico Williams, Renzo Sarabia, que vuelve a evitar que isca la pilota. O a conseguir, pero recuperen el balón. Ojo ahí, una otra vuelta. Nico Williams, no ni a res. No ni a res, así reclama una falta Renzo Sarabia sobre Nico Williams. Pero ahí te digo que no ni a res, que sigan. Y el Valencia seguís, se la emporta Javi Guerra. La cabalcada del de Chilet, obre la esquerra. Pero José Luis Gallá, ahora Gallá. Que vuelve a arribar, pero ya se replega el Atleti Bilbao. Javi Guerra que se volvía a ganar el U contra un. Y al final el balón que acaba les mans de Unai Simón. Mantasí continúa en protestant. Ojo que recupera la pelota otra vuelta Javi Guerra. La fica ahí, pero Hugo Duro. El balón para Diego López, pero ahí enseguida replega en tanque en B. Nosotros ahí tienen que ser más rápidos para tratar de sorprenderlos. Sobre todo cuando recuperen mis dos balones.
5: Lo más importante
16: ahí. Ojo que ahora perte el balón, no arriba Pepe Lu, se la importa Nico Williams Perill, pero banda izquierda, entra Nico Williams del área, ahora Nico Williams busca el lanzamiento y el balón que se va fuera. El balón que se anat fuera. Nico Williams, el primer lanzamiento de Perill a la portería del Valencia del psicotés de Williams al minuto 14 de esta primera par prácticamente.
17: Que sean todos los remates así. Que no les dejan aproximarse mucho a la portería y que lancen desde lejos.
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16: Bueno, pues, de moment... Camí del minuto 15, primer cuarto de partido, 0-0 el marcador entre el Atleti Bilbao y el Valencia. Guantara trata de chugar el Atleti Bilbao, Robert Navarro, balón que vol recuperar Gallá, bona Gallá, buscando a Hugo Duro, de primera espera Luis Rioja, abre Luis Rioja, buscaba el pase para Javi Guerra, Hugo Duro que se mona a anar, eso es falta, y la tarjeta groga espera Hugo Duro, a ver.
17: ¿Qué dices?
16: Pues eso me ha parecido a mí, ¿eh? Hugo Duro se queixaba de una falta y ha traído una tarjeta groga. No, espera la Port. Yo creo que tiene que ser espera la Port. No puede ser espera Hugo Duro. Hugo Duro se tiraba las manos al cap. Yo creo que espera la Port, la tarjeta groga. Porque sí, Hugo Duro espera. Se va y la falta es clara de la Port.
5: Espera,
16: la falta
5: Emery
16: es
5: Laporte.
16: Clara de la Port y tiene que ser tarjeta groga para Emery la Port. Están reclamando Gallá, están reclamando también Hugo Duro.
5: Espera la Port, pero... Una cosa va a salir, toca balón antes de tocar a Hugo Duro, ¿eh?
17: Claro que lo toca. Es que bien claro, hombre. Y si no, ahora se lo dirán por el VAR.
16: No, tarjeta groga para Laporte, ¿eh? Seguro. Es que Hugo Duro se queixaba. Pero la tarjeta es para Emery Laporte y la falta es para Valencia. O sea que... Y la falta Pocherona, ¿eh? Está en una buena distancia. La van la frontal del área. Escorada un poco ahí capa la... Parta esquerra, según ataquem nosaltres, está Javi Guerra y Pepe Lu al llançament i ja falta.
17: Y ahora la duda, están hablando entre ellos. Yo creo que aquí los galones.
16: Va Javi Guerra o Pepe Lu, a veure, va a ser Javi Guerra el llançament, perdal. El llançament de Javi Guerra. 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
5: Ahí sí marca, ¿eh?
17: Con poca fe le ha pegado, ¿eh?
5: Sí.
17: Y demasiado rápido.
5: No olviden que Pepe Lu es especialista en choc parat, sobre todo en centros, pero bueno, también algún gol ha fet en anteriores épocas desde el tir lliure. Javi no le recorde cap tir desde falta, pero... Al final, pues si no entra ninguna, alguno tiene que
16: entrar. Leti Bilbao, ataque en edge, Nico Williams buscaba el pase, se desdoblaba Yuri, continúa Nico Williams a la pilota, Nico Williams arrere, el balón para Yuri desde la banda izquierda, trata de arriba, el lateral de la Leti Bilbao, ahí está Yuri, te queda reír la pilota buscando a Rego, y Rego ya para centrales Era Geray y Laporte. Ahora es Geray el que trae la pilota. La toca ahí Robert Navarro. El balón se la aporta Sancet. Sancet, Islaria, Sancet. Ahí reclamen un Svans. Ahí reclamen un Svans. El árbitro que no. Están reclamantes jugadores del Leti Bilbao, un Svans. Ahora, cree que es Diego López. Aquí es el que es Renzo, el que está en problemas en terra.
5: Sí, sí. Renzo Sarabia.
16: Sí, Renzo Sarabia, sí, el que está en problemas. Sí,
5: es que se va porque al rebuchar la pilota liando una manota en la cara.
17: Ha sido al despejar el balón.
16: Así, sí. Ahí reclaman un Svans de César Targa, pero el árbitro que no. Que sigan, que no ni absolutamente res.
5: Hombre, le esté pegado el salcos. Es una acción en la que no. Cree que siga falta, bueno, mans voluntarias, ni molt menos. Y Guruceta sí que le dona una buena manotada a Renzo Sarabia.
16: Bueno, pues la pilota para el Leti de Bilbao. Ya en el minuto 18 de esta primera par, 0-0 el marcador entre Leti Bilbao y Valencia. Trago la pilota a la Tárrega. Diego López en Bolanar. Ahora Diego López volía a combinar Hugo Duro. No le hiciste el pase. Recupera la pilota al Leti Bilbao. Ahora contra Colpechenech. Volen Isir. Ahí en Jaureguizar, a la izquierda para Yuri. Yuri que centra el balón de Islaria, ojo Perill, se pilota el rechazo, el lanzamiento. Pues a córner, el lanzamiento a córner. Lambi haga ya, porque le había quedado. Y se baló en Molclar. Y ahí Gallá finalmente es el que ha desviado a córner esta jugada de ataque del Atleti de Bilbao.
5: Están, sí, Robi, pero
16: era yo en Sancet.
17: Están,
16: ¿eh?
17: Están en lo único que están siendo superiores es que están más prestos, más rápidos y más atentos a las segundas jugadas que nosotros. Nosotros como que
16: ojo
17: estamos
16: al córner, la trae Nico Williams, la pilota Munt. Es Guido Rodríguez el que añuña a Isha pilota. De nuevo el balón para Nico Williams, está en fuera de shock. Estaba en fuera de shock, comentaba Ricardo.
17: No, que digo que para mí el Atleti, si tiene algo ahora, es que bueno, está intentando implantar un ritmo que nosotros somos incapaces de seguir, porque están más atentos ellos a las caídas, a las dejadas, a las segundas jugadas, y eso es lo único que cambia de un equipo a otro. Por lo demás, yo creo que hay una igualdad absoluta, aparte de que territorialmente ellos estén ganando más terreno y estén jugando más en nuestro campo que en el de ellos, pero tampoco está ocurriendo nada raro ni anormal en el partido.
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17: Qué pena. Pilla un poco alejado a Hugo Duro.
5: Y a Diego López, que venía en segunda línea, pero no ha pogut aplegar ese baló.
16: Bueno, pues ahora vol recuperar la pilota al València. La volia recuperar Javi Guerra, pero que no ha pogut. Y se la emporta el Atleti de Bilbao. A Bore, Berrenzo Sarabia con Santisipat. Molt Berrenzo para recuperar la pilota. Ahora volía combinar Javi Guerra en Renzo Sarabia. Continúa la disputa. Javi Guerra busca la centrada. Y el balón que ha tocado en Yuri. Se envó fuera y es banda. Es servicio de banda favorable al Valencia. Bueno, la recuperación ahí. Ese balón que había recuperado Renzo Sarabia. Ahora es Javi Guerra. Jugante ahí. Sobre Diego López, de nuevo que se va fuera, la toca al Atleti Bilbao, el balón que va a ser para el Valencia en servici de banda desde la part dreta a prop del córner. Va a traure ese balón El lateral argentí Renzo Sarabia buscando a Javi Guerra, pues ha provocado el córner, Javi.
17: Venga, va, a ver,
16: ha
17: va.
16: Provocado el córner Javi Guerra.
17: A ver si le sorprendemos con una de
16: y
17: sus...
16: ahí está la treta desde el canto, pero al Valencia. En este minuto 22.
17: Bien, Javi, bien, así, así, arriesgando, jugando, dejarte... Hay que dejarse ver. Hay que dejarse ver, pues hay que ofrecerse.
16: El córner, pero al Valencia. Allá va... Javi Guerra desde el canto a esquerra, la portería no es Simón. Vinga, ni a Caporita también este jugada de Sábalo Parat. El balón trago en Kurt, buscando a Diego López. La va a pinchar Diego López, la pinche Diego López. La treta y la pilota la port. El rechazo, una otra vuelta para Renzo Sarabia. La pilota Islaria y guaña el balón a Simón. Que vol traure Jan Llarch. Buscando ahí a Nico Williams, pero la ha llevado muy bien Diego López. Y la lleva Diego. Ahí está el Guajín, Diego López, buscando a Javi Guerra. Ahora Javi Guerra, la dice para Luis Rioja. El control se le nata a Luis Rioja, le da banda izquierda, la acompaña Gallá. Gallá que la ayuda ahí a Rere. Gallá que trata de chuar y buscar ya a Guido Rodríguez. Que busca ya la pasada para César Targa. César busca la incursión de Renzo Sarabia. Ahora Renzo que vuelve a ganar la posición a Pogut. El balón que él recupera el Leti de Bilbao. Balón ya para Sánchez, Sánchez para Nico Williams. Ahí va César Targa al Taibe, César Ara. Ve César era el talle, imposanse Nico Williams, ni se hiciera rápida, que volía a provocar a Leti Bilbao, ve el Daldaya, César Tárrega, davant Nico Williams.
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17: No, pero de momento defensivamente el equipo está bien, no está atravesando por ninguna situación.
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17: complicada.
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16: Bueno, pues ahí está jugando el Valencia. La pelota que la trae Schomert, el Suís buscando a Gallá, esa banda izquierda. Gallá ahí que no se ha podido tanar, pero ojo que el rechazo. Espera Luis Rioja, la coloca Luis Rioja. Y el balón que debía a córner Geray. Ahí Luis Rioja estaba atento en ese rechazo. A buscar la centrada y a provocar el córner de no para el Valencia.
17: Venga, va, a ver si le sorprendemos. A ver si le sorprendemos en una de sus... de sus armas más fuertes, que es el, los balones por lo alto.
5: A ver si pueden hacer un remate a los Ricardo Arias, ¿no?
17: Yo qué va, yo no metía un gol de cabeza ni vamos. Y aunque jugara contra los enanitos de Blancanieves.
5: Pues vais a
16: bueno, pues
5: ¿eh?
16: Va el córner. Va el córner que va a traer Javi Guerra. Ahora desde el canto de la portería no hay Simón. Allá va el de Chilet. Pencha la pelota a Isdaria. Bore y se való. Rechazad. Le queda la pelota a Godur. Hecho es penalt. 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
17: Hoy va.
16: Crec que és penalt.
17: Vamos.
16: És penalt.
17: Però claríssimo.
16: És penalt.
17: I tarjeta. I tarjeta.
16: És penalt.
17: Qué bien lo ha hecho. Qué bien lo ha hecho.
16: 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La chafa claramente Yuri. Y yo creo que es penalti.
17: Hombre,
16: es penalti.
17: Vamos, que es penalti.
5: Pero estas cosas Hugo Duro siempre necesario en el campo. Porque de una cosa, de una forma u otra, te rasca un gol o un penalti o una expulsión. Siempre produís.
16: Pues allá va el penalti. Que va a lanzar el Matei Hugo Duro y la feta de ella. Y ahora también y vol marcarlo. Vinga, para avanzar a Valencia el marcador. Allá va Hugo Duro, el madrileño, el golechador del Valencia, la pilota en el 11 metros, mira Hugo Duro, el balón al traveser, el balón al traveser, quina llàstima, quina mala sort, quina llàstima i quina mala sort, el llançament d'Hugo Duro ha anat al traveser, havia enganyat per completa Unai Simón. 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La había tirado volver, pero. El
5: bueno,
16: baló.
5: Es fútbol.
17: Pero vamos a ver. ¿Por qué tanta prisa? ¿Por qué tanta prisa? Hay que jugar con los nervios del equipo contrario también. ¿Para qué tanta prisa en tirar el penal?
16: Una mala sort, de ver, esquina, mala sort.
5: Son cosas que pasan, ya está. Si dices que estos fallos te fachen mella, pues al final.
16: Solamente ojo que era ataque Nitsch. Nico Williams pecha la pelota Islaria por el balón. La pelota que se envó fuera y es córner. No, no es córner, no es porta.
5: Ya está, es lo que es porta. Lo que dice Fet Rioja. Rioja enseguida nota a Hugo Duro a recolzarlo.
17: Es que desaprovechar una ocasión así con la situación en la que estamos. De verdad,
16: Una lástima, aquí una mala suerte.
17: Por cierto, le ha sacado tarjeta amarilla a quien le pitan el penal o no le han sacado tarjeta amarilla.
5: Desde la misión no sabiste que le ha hecho tarjeta roja, sino que seguramente a Yuri pues no ha sido amonestado. Ha sido amonestado Laporte abans, pero Yuri per ese penalti no ha sido amonestado en cap de set.
17: Espero que no tengamos que lamentar esta jugada al final, de verdad.
16: Ojo que ahora ataque Nitsch, la pilota de Nico Williams, pero banda izquierda, ojo y se baló, centra Dislaria, la pilota Dimitrievski a córner. A tapar B Dimitrievski. Ahí se disposó a rematar Guruceta, pero a tapar muy bien el lanzamiento del jugador de Athletic Bilbao, el portero de Valencia desviando a córner. Venga, ni a calzarse, ni a que reaccionar después de ese penal que ha fallado Hugo Duro. Venga. 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I
17: que no abans, se puede fallar un penalti no. estando como estamos, me cago en la mar. Es que no, pues de verdad, me estoy reprimiendo demasiado, de verdad. Joder, en la situación en la que estamos hay que tener más tranquilidad, más pausa.
16: Pero bueno, que el penal tampoco nos afecte psicológicamente. 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
17: Però si ja me parece raro que te piten penalti. Encima,
16: ojo, el balón, Dislaria, la pilota le ha traído Rodríguez, corre, ahí se vuelve a emportar la pilota Luis Rioja, no se la puede emportar, y el balón ahora de Gorosabel Arrere, el que esté bien Ricardo, es que sí que era un penalti importante, le han fallado, pero tenían que refernos y que no se afecte mentalmente ni psicológicamente, no, claro, que en cara queda molde partido.
17: Está claro, pero bueno, de momento ya estás demostrando que tú, a ver, de alguna manera... Estás en condiciones o quieres ganar el partido.
16: El equipo está B, está serio, está competente. Sí, bueno, pues sí, he fallado bien. Un penal, era importante, pero tenéis que continuar.
17: No, está claro, es que no se puede hacer otra cosa.
16: La lamentación no valen de res.
17: Es que no se puede hacer otra cosa,
16: Y sobre todo que no afecte mentalmente, psicológicamente.
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17: I ja me parece estranyo que no haya ni ninguna duda, que no haya dudado el árbitro para nada en el penal, porque siempre hay dudas, consultas, excusas para no pitar penaltis tan claros. Lo que me extraña es que no le haya sacado tarjeta amarilla.
16: 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Pero pita falta. Y es falta la que le hace Rego a Guido Rodríguez.
5: Sí, sí. Falta clara.
16: Y el balón ya en movimiento. En favor del Valencia. Traguen la pilota desde arriba. Schomert, el suiz. En curté para Guido. Balón para Gallá. Gallá que va al chura en Yar. Buscar Hugo Duro. Bueno, la combinación Luis Rioja. Se lian ante el control a Luis Rioja. No ha pogut. Y ahora es la Leti Bloch que va a traer y se baló. 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

0: sufran también un poco. O sea, pues hacer lo que te hacen los equipos contrarios cuando vienen a Mestalla. Mantener la posesión del balón, hacer los partidos y llevarlos al terreno que a ti te interesa. Y bueno, hasta ahora, pues bueno, tenemos que defender muy cerca de nuestra portería, pero hasta ahora la verdad es que el equipo lo está haciendo bien.
1: El equipo esta vez está serio, está competint. La lástima se utilice penalt, que ha fallado Hugo Duro, pero no hay que continuar. En cara queda molt. Malo de Schomert, también el 37 de esta primera parte. Ahora pasad a Iñaki Williams a jugar en la part dreta y Robert Navarro a la izquierda. Han intercambiado las bandas.
2: A ver, Robert Navarro. El estómago de tele, un Nico Williams que se muestra preocupado. Imagino que ya estará pensado en el Mundial, pero bueno, siguiente egoísta. Pese a que sigue una desgracia al Valencia, no le ve mal que un jugador de Nico Williams, que es la principal amenaza del Athletic Club, pues Isca del Camp, encara que entra Iñaki Williams, que como recordemos...
1: Sí, porque Nico Williams que... estaba portando y fent molt de perill en esa banda esquerra. No se alegreme ni molt menys de ninguna lesión de cap jugador rival, pero sí, en esa vingut bé. Bueno, pues, balón que va a ser para Valencia, arrere para el seu porter... Pero esto le Dimitrievski, le deja Tera y Schomert. Ahora es Dimitrievski que va a ficar la pelota en movimiento y sin completamente de la seu área. Va a volchugar en Yark. Buscar a Diego López. Ahora el control Diego López. La disputa esa pelota ahí en Yuri. El balón se va fuera y es banda. Pero el Atleti de Bilbao en la disputa esa pelota entre Diego López y Yuri. El balón para el equipo basque. Había pitat falta, ¿eh? Había pitat falta. En esa disputa entre Diego López y Yuri. Y va a ser Unai Simón el que golpeche la pelota. Va a traer en Jack, el porter del Atleti de Bilbao. Entren ya en el tram final de esta primera parte. Minuto 39. Trau Unai Simón. Pilota Munt. Baló ahí. Capa la frontal del área valencianista. La disputa está Schomert. Se han portado pilota Sánchez. Sánchez buscanta Iñaki Williams. Iñaki Williams per banda dreta. Trata ahí de anarsen de Guido Rodríguez. Continúa Iñaki Williams. Guido que fica la cama y a córner. El balón que va a ser córner. Pero el Atleti de Bilbao. El córner desde el cantó a izquierda de la portería. Stole Dimitrievski.
2: Molt importante.
1: Va a votar Robert Navarro.
2: Este link que mantindre... Molt férreos en balón para atender defensa.
1: Así que estén ya entrante en el momento decisivo del final, de final de la primera parte. Ojo, y se va a la pencha de Islaria. A Boricha pilota. El rechazo, una travolta para Leti Bilbao. Una travolta. Está ahí Robert Navarro que se embola a Nar. Va Hugo Duro en la chuda defensiva. Robert Navarro que arriba se entrar. Ahí la pilota que la trao, pero no le ha pegado BPP. Le ha pegado Mosegada. Y el balón en cara. Ahí que busca el área del Valencia. Cuanta paregú Dimitrievski. Vol jugar en Yark. 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Diego López y Yuri. Diego López, a Boris, Diego López. Y arriba Unai Simón. Arriba Unai Simón. Abans que el Guajín, que no ha donat per perduda a esa pilota. Fins el final. Pues estén bien el 40. En el tram final de esta primera parte. Continúa el empate a ser el marcador. 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
0: Se le ha escorado demasiado el balón también para la izquierda, pero bueno.
1: Vinga, esto este es... córner, una altra jugada, balón parat. Ahora sí la profitem. Allà va Javi Guerra, desde el cantodre de la portería de Leti Bilbao. Traure ese córner, Valde Chilete, el córner, la pilota primer pal, el balón, Dislaria, y no troba ningún rematador, arriba Gallà. Javi Guerra, se emporta esa pilota, Javi Guerra, Gallà, el balón ahí, no ha pogut arribar, continúa la disputa, Javi Guerra, esa pilota, pues es córner que torna a provocar el Valencia, el córner que ha tornado a provocar ahí Javi Guerra, el córner Peral Valencia de nou. 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
0: Ahí está el final, ahí está el final, ahí está el final, ahí está el final, la victoria vital, importantísima para el Valencia, para colocarse en 42 puntos, yo creo que es virtualmente la permanencia, es la tranquilidad para los tres últimos partidos de Liga, en un partido muy serio que ha hecho el Valencia, así al estadio de San Mamés, guanyant-li a la Atleti Bilbao, que estava 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
1: Volvemos a recuperar los puestos que hemos perdido por los resultados de los demás, ¿no? Pero sobre todo darle la importancia que tiene el resultado porque... Sin lugar a dudas, y a expensas ya de lo que hagan los demás, hemos cumplido con nuestra obligación, que era ganar nosotros, y además encima en un partido tremendamente complicado, en un escenario en los que muy pocos equipos suelen puntuar, aun a pesar de que el Athletic esté como esté, todo lo que tú quieras. Pero los que estábamos abajo éramos nosotros, y este triunfo le va a dar mucho aire al equipo, mucho, muchísimo. Y sobre todo la tranquilidad a la gente para que el jueves... El día del Rayo se certifique de alguna manera ya la tranquilidad para todo el año.
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1: Tu, senyor, tu lo has dicho. Hoy el València ha sido lo más parecido a lo que ha sido el València siempre. Un equipo aguerrido, serio, duro, que ha sabido luchar, que ha sabido pelear el partido. Que bueno, que más allá de que hayan tenido muchas o pocas posibilidades y oportunidades, pues bueno, ha sido ese equipo aguerrido, ese equipo... duro, que no te deja jugar, contra el que nadie le gusta jugar, y lógicamente pues bueno, la victoria es más importante de lo que todo el mundo pueda creer. Y porque a mí te digo una cosa, a mí el partido del jueves me daba un miedo horroroso.
2: Pero
1: horroroso.
2: A mí, honestamente, vamos, estaba a temorir porque el Rayo Vallecano encara tendría un partido más antes de esa final de Conference League. Y yo creo, Ricardo, que al ser jornada intersemanal, Íñigo Pérez probaría al equip titular en Mestalla per a que plegaren en el rodatge. 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
1: Sí, totalmente. Yo creo que esto le va a dar un plus de tranquilidad al equipo, un pozo de confianza, porque la verdad es que el equipo... Durante muy pocas jornadas, durante este año, ha podido contar con la posibilidad de afrontar un partido en casa con la tranquilidad que lo va a afrontar el jueves.
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1: Ellos se tienen que dar cuenta de que este es el camino a seguir. Esta es la línea correcta.
2: Que
1: el equipo al que el equipo se tiene que casar, porque es el que le da resultados, el que cuando están los 11 dispuestos a jugar al nivel que han jugado hoy, le pueden competir a cualquiera. Y eso es por lo que tienen que pelear, por intentar parecerse lo máximo posible al equipo que ha jugado hoy en Sant Mamés.
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3: Así es,
0: Sí, asistem amb José Luis Gallá, el capitán del València. Os podéis imaginar, contento, feliz. Era una victoria muy importante en un estadio donde hoy el València lo ha saltado después de 7 años, pero la victoria es vital por la permanencia, por esos 42 puntos. Gallá, feliz, ¿no?
3: Sí, feliz por ganar aquí. Hacía muchos años que el Valencia no era capaz de ganar en este estadio. Hemos visto la dificultad, ¿no?, que conlleva jugar aquí, la gente como aprieta. Es un campo, la verdad, que da gusto jugar, ¿no?, porque es un ambiente de fútbol al máximo. Y bueno, hemos demostrado tener personalidad, como ya lo hicimos en Sevilla, también en un ambiente muy, muy complicado. Y bueno, al final hemos sacado 3 puntos importantes que nos tienen que dar confianza para afrontar estos 3 partidos que nos quedan, que los vamos a afrontar con la misma mentalidad que lo hemos afrontado hoy.
0: Una victoria para la tranquilidad en este final de temporada.
3: Bueno, al final nosotros de tranquilidad nada. Nosotros vamos a querer ir a por el próximo partido. No nos podemos relajar, estamos viendo cómo está la parte baja y cómo está de apretado todo. Entonces sí que es una victoria muy importante, pero obviamente el jueves queremos conseguir 3 puntos más y seguir.
0: Hay que seguir luchando porque evidentemente quedan 3 partidos y sigue habiendo muchos puntos en juego, pero lo que hoy se ha hecho aquí es muy importante, en un partido muy serio, el Valencia compitiéndole, plantándole cara al Atlético de Bilbao, que recordemos, ellos se jugaban en Europa, no era fácil y lo habéis conseguido.
3: Sí, ellos son un gran equipo, son un equipo muy de los importantes de la liga. Hoy se ha demostrado que este equipo, el Valencia, pues bueno, le puede competir a todos si está bien, si está ordenado, si es un equipo compacto, con las ideas claras. Y hoy se ha visto un Valencia muy reconocible, donde hemos peleado hasta el final, donde hemos sufrido, tenemos que sufrir obviamente en este campo, pero es verdad que el equipo se ha entregado, y cuando al final se entrega, pues los resultados llegan.
0: Lo dicho, ahora jueves, Rayo Vallecano, a seguir luchando.
3: Sí, el jueves tenemos un partido súper importante, igual o más que el de hoy, entonces tenemos que ir mentalizados de conseguir esos 3 puntos que nos permitan sumar de 3 en 3 y mirar el siguiente, es lo que tenemos que hacer.
0: Enhorabuena, capitán.
3: Gracias.
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2: ¿Qué tal, Robi? Buena vesprada, buenas tardes. Pensando ya en lo del viernes, ese es el único momento en el que podemos pensar en el día de hoy. en ese partido que vamos a afrontar frente al Sevilla y en la necesidad de levantarnos después de la derrota de este pasado domingo, el equipo trabajando ya, pensando en el compromiso que vamos a disputar frente al Sevilla Fútbol Club para estrenar la jornada número 5 de la competición con un único objetivo, que es el de conseguir la primera victoria de la temporada. No hay mejor reacción posible que esos 3 puntos ante el conjunto hispalense en un escenario en el que en las últimas temporadas hemos conseguido buenos resultados, y hay que pensar que con mentalidad positiva, el equipo tiene armas más que suficientes como para ser capaz de conseguir esa victoria para que el Valencia dé ese primer paso tan necesario en este curso 26-27.
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2: Entrenamiento, como bien dices, ya pensando en el Sevilla, después de esa sesión de recuperación en la jornada de ayer, donde hubo diferencias entre futbolistas que fueron titulares y los suplentes o futbolistas que no participaron, y hoy ya el grupo junto, pensando en el duelo del Ramón Sánchez Pizjuán. Un entrenamiento que sirve para empezar a preparar el duelo frente al conjunto hispalense, pero que en cuanto a nombres propios también hay que hacer alusión a algunos futbolistas, ya que estamos pendientes de la evolución de la enfermería en cuanto a algunos nombres propios se refiere, para saber si podría recuperar efectivos Carlos Corberán. Luego entraremos en el asunto de Acabí, que se lesionó después del durante el partido, mejor dicho, frente al FC Barcelona, pero pensando en lo más inmediato y en la posibilidad de tener una mayor cantidad de efectivos, hay que decir que de momento Rioja sigue sin trabajar con el grupo, sigue sin poder ejercitarse. El futbolista andaluz, junto al resto de sus compañeros, persisten esos problemas que le impidieron estar este pasado fin de semana frente al FC Barcelona. Vamos a ver cómo evoluciona la jornada de miércoles y jueves. Por delante quedan 2 sesiones de trabajo antes del partido del próximo viernes. El equipo viajará hasta tierras sevillanas el próximo jueves por la tarde, y vamos a ver si esa recuperación se da de tal forma que pudiera viajar. Por parte de Guido Rodríguez y de Justin De Haas, un día más lo que han hecho el argentino y el irlandés es trabajar en solitario sobre el terreno de juego, eso sí, junto a los readaptadores del Valencia Club de Fútbol, pero ya han dado ese paso de dejar la enfermería, dejar el gimnasio y el trabajo de fisioterapia y de musculación para pasar al verde, y a partir de ahí esperemos que próximamente puedan ya unirse al trabajo junto a sus compañeros de forma progresiva, como suele
1: ocurrir. 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
2: Sí, exacto, no hay que olvidar que efectivamente jugamos el viernes, pero lo volvemos a hacer el martes. Entonces, esa recuperación y esa situación de los jugadores pues se irá determinando día a día y según las necesidades del equipo y según también el estado, por supuesto, de los futbolistas, y esa situación de no tener que arriesgar o forzar una vuelta precipitada y que pueda ser peor el remedio que la enfermedad. Y en ese sentido, vamos a ir día a día contando la evolución de los futbolistas y ver los pasos que se dan a sabiendas de si pueden estar en esta próxima jornada número 5 o ya de cara a las 6 en la siguiente salida, la segunda consecutiva que tendremos, repito, el martes a las 8 de la tarde frente al conjunto de Quique Sánchez Flores, y luego ya un último partido antes del parón frente a la Real Sociedad. Pero así está ahora mismo la situación de estos tres jugadores, que son los que se encuentran en una situación más óptima en cuanto a recuperación y regreso al terreno de juego.
1: Y Diakabi, ya contaré en el día de ayer que se va a lesionar en el transcurso del partido ante el Barça. 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
2: Sí, ayer ya contábamos que se sometió a pruebas, una situación que se ha repetido en la jornada de hoy para determinar con total precisión cuál es el alcance de la dolencia que sufrió Mukhtar en ese partido frente al FC Barcelona y que le obligó a abandonar el terreno de juego. Una situación de desgracia y que vamos a ver durante cuánto tiempo tiene al futbolista alejado de los terrenos de juego. Pero, insisto, hay que esperar porque ayer pruebas médicas para Mukhtar, también en la mañana de hoy, y a partir de ahí ver cuál es la situación y la pauta que se va a seguir con el defensor del Valencia Club de Fútbol para que pueda recuperarse y que pueda volver a sumar minutos lo antes posible con la camiseta de nuestro equipo. Pero paciencia, porque después de la lesión y un poco viendo también cuál es la situación de la que viene desgraciadamente Mukhtar a raíz de esa lesión de larga duración y que ha provocado posteriormente en su recuperación diferentes dolencias, pues calma por el momento y ver con exactitud y con precisión cuál es la lesión que padece y el de tiempo de baja.
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2: Sí, es como la muestra de la fragancia, ¿no? El otro día en Mestalla frente al FC Barcelona, al respecto de lo que puede ser Harvey Elliott a lo largo de esta temporada, con una primera sensación percibida que resultó agradable y que nos gustó por los detalles pocos que se pudieron ver por cómo se estaba desarrollando el choque, pero yo creo que con ese pensamiento en el propio camp de Mestalla, que dentro de lo que fue una tarde para el olvido, pues que ahí, de cara al futuro, pueda haber un futbolista que aporte y que traiga cosas diferentes en la zona de creación y que pueda ayudar al equipo a alcanzar su objetivo en la presente temporada. Buenos primeros minutos de Elliott, lo dijimos, con un par de situaciones donde veías ahí pues claras intenciones de pases que superan líneas, buenos movimientos con y sin balón, y a partir de ahí a ver si encuentra conexión y sociedad con alguno de sus compañeros del frente ofensivo para tratar de ayudar al Valencia, porque que falta nos hace también en este apartado, después de ver la faceta anotadora, por ejemplo, o las llegadas que hemos tenido a portería contraria en las primeras cuatro fechas de la competición. Es un futbolista que lógicamente va a ir a más, que ya tuvo su primera oportunidad, como decimos, este domingo, y que estamos seguros que en los próximos compromisos va a sumar cada vez más minutos para convertirse en ese jugador que demuestre el porqué de la apuesta del Valencia, siendo un futbolista de mucha calidad, que después de un año complicado por diferentes situaciones que ahora luego conoceremos y que no tienen que ver exclusivamente con el jugador, sino más bien todo lo contrario, necesita una temporada en la que sumen muchos minutos y una apuesta por su parte arriesgada a la hora de salir de las islas para encontrar aquí en el Valencia esos minutos. Queremos conocerle un poquito más, saber de dónde viene y lo que podemos esperar de él a lo largo de este curso 26-27.
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2: Sí, porque no queda otra que trabajo, trabajo y más trabajo. Es lo que hay que hacer en una situación de este tipo. Venir a la Ciudad Deportiva de Paterna, tratar de corregir, tratar de ver formas y aspectos que puedan beneficiar de cara al siguiente compromiso, en este caso la visita al Ramón Sánchez Pizjuán, por parte de jugadores y cuerpo técnico, y con ello preparar de la mejor manera el siguiente choque. Lo decimos, son cuatro jornadas, son tres derrotas, tan solo un empate, el de ese primer partido disputado correspondiente a la segunda jornada frente al Celta, y ahora vienen dos salidas de forma consecutiva para el Valencia, y tienes que ser capaz de dar ese paso al frente que no hemos visto, yo creo que sobre todo en estas dos últimas jornadas, ¿no? En estas dos últimas derrotas, la primera salida del curso con esa sensación que nos dejó el partido frente al Deportivo de La Coruña, que los propios protagonistas reconocieron a la conclusión del choque, y luego el partido este pasado fin de semana en Mestalla frente al FC Barcelona. No llegaba el Barcelona en el mejor momento para visitar Mestalla en cuanto a nuestros intereses se refiere, pero el calendario viene así y sales todavía más tocado de ese choque, así que a levantarse y a pensar en los partidos que tienes ante Sevilla y Deportivo a la vez, que son dos equipos en los cuales, por ejemplo, te puedes mirar en cuanto a la forma en la que han comenzado la competición. El Sevilla, sin ir más lejos, por lo que hablamos muchas veces, ¿no?, de la competitividad, que es lo que le habrá faltado seguramente a nuestro equipo frente al Deportivo y frente al FC Barcelona, porque para mí son partidos totalmente diferentes a los del Celta y el del Betis. Pero esa competitividad que, por ejemplo, si mostró el Sevilla en un partido fuera de casa frente al Español con un futbolista menos y aún así poniéndose por delante en el marcador y siendo el conjunto catalán tan solo capaz de empatar en tiempo de descuento. Bueno, pues ese es el Valencia que queremos ver. Sin ir más lejos, el Valencia del año pasado en el Sánchez Pizjuán.
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2: Sí, incluso l'encuentro repetido para saber la forma en la que uno puede hacerle daño al Sevilla, ver cómo es capaz de competir en un escenario que es complicado dentro de nuestro fútbol, por lo que es el estadio, el ambiente que allí se genera, y sin embargo el Valencia se mostró muy superior y consiguió una victoria merecida y holgada después de los méritos realizados, sobre todo a merced de una gran primera mitad donde ya eres capaz de conseguir esa ventaja en el marcador. Con todo ello, pues repetir lo visto hace tan solo unos meses y sobre todo cambiar cosas y algunos detalles que están lastrando al equipo en este inicio de competición, insisto, sobre todo en las dos últimas jornadas, con esa derrota frente al Deportivo de La Coruña, y aunque se pueda incluso sacar de la ecuación la derrota también, por supuesto, frente al Fútbol Club Barcelona. Competitividad, que yo creo que esa es la principal premisa a partir de la cual uno prepara la semana con diferentes aspectos y detalles técnicos, y luego lo tiene que demostrar sobre el terreno de juego.
1: La situación del equipo obliga a buscar esa reacción inmediata y ya, este divendres en el Sánchez Pizjuán davant el Sevilla. 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
2: Sí, es la baja por el momento que presenta el Sevilla Fútbol Club de cara al partido frente al Valencia Club de Fútbol este próximo viernes. No exenta de polémica. Hablábamos, recuerdo, en el inicio de la competición de los cambios en la normativa y demás, pero ya advertíamos a sabiendas de lo que es el fútbol y lo que ocurre normalmente en nuestra liga, que no iban a desaparecer las polémicas. Bueno, pues fíjate que se han dado pasos incluso como que los árbitros hablen antes de los encuentros, y se decía que con el tiempo también iban a aparecer después de los partidos. Seguramente eso estaría deseando la afición del Sevilla para escuchar las explicaciones del porqué de la expulsión de su jugador el otro día frente al Español. Veremos a ver qué es lo que sucede con la expulsión. De momento no tenemos noticias al respecto de un posible recurso que vaya a presentar el Sevilla. Un Sevilla que está pendiente de la evolución de Vargas como única baja a priori a nivel de lesión para medirse al Valencia este próximo viernes en su feudo, en el Ramón Sánchez Pizjuán. Uno echa un vistazo al inicio de temporada del rival, del conjunto que dirige Luis García Plaza, y la verdad es que las cosas le están marchando muy bien, con dos primeros triunfos frente al Rayo Vallecano y ante el Athletic Club en la Catedral, en San Mamés, con la dificultad que ello entraña. Es cierto que cayeron en su último partido como local en el Ramón Sánchez Pizjuán frente al Atlético de Madrid por 1-3, pero antes destacaba Servidor el choque de este pasado fin de semana con el punto rescatado frente al Español, y pudieron ser tres porque hasta el tiempo de descuento y con un futbolista menos sobre el terreno de juego tenían la victoria en el bolsillo. Finalmente logró la igualdad del conjunto catalán, así que hemos visto el carácter que ha sido capaz de meterle al equipo Luis García Plaza, ver también cómo se acoplan esos últimos movimientos que realizaron en mercado, y esperemos que el Valencia sepa del nivel competitivo que debe mostrar ante un Sevilla que ha empezado muy bien la temporada.
1: Bueno, ya bien, fácil no va a ser. 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
1: Como decíamos, queremos conocer hoy un poco más y mejor a Harvey Elliott después de su debut el pasado domingo en Mestalla, donde dejó cosas interesantes. Y quien lo ha visto jugar mucho en la Premier es nuestro protagonista, Pablo Espinosa, especialista de la Premier. Podemos ver todos sus análisis en el canal de YouTube El Boro. Y bueno, a ver qué nos dice de Harvey Elliott. Pablo Espinosa, ¿qué tal?
9: ¿Qué tal? ¿Qué tal? Muchísimas gracias por la invitación. Con ganas de hablar del bueno de Harvey, que ya os aviso que a mí es un futbolista que me gusta mucho.
1: Bueno, nosotros el otro día, en su debut, una situación complicada, porque ya pues el Valencia, desgraciadamente, pues era en el tramo final de partido y el partido ya estaba más que sentenciado. Pero vimos cosas muy interesantes de lo que nos habían dicho, un mediocentro ofensivo, de talento, de calidad y buena técnica.
9: Sí, Harvey Elliott, creo que la mejor forma de definir su nivel para todo aquel que no lo haya visto es un poco volver al pasado y pensar en qué nos imaginábamos que iba a ser Harvey Elliott hace unos años, los que le veíamos cada fin de semana. Su mejor temporada fue la 2023-2024, que jugó más de 1000 minutos con Jürgen Klopp, metió 3 goles, dio 6 asistencias en la Premier League. Y si tú le preguntas a alguien como a mí, que veía la Premier League a fin de semana, en 2024, ¿dónde creíamos que iba a estar Harvey Elliott en 2026? Hubiésemos dicho que siendo importante en un Liverpool candidato a todo. Uh-huh. Eso ya te lleva a pensar que es un jugador que hace 2 años tenía muchísimo potencial. Sí que es verdad que tiene ciertas lesiones, que cuando se va Klopp y llega Arne Slot se cae del equipo, aunque aún así, por ejemplo, él es el que marca el gol en el Parque de los Príncipes contra el PSG en los octavos de final de la Champions League 24-25, que no es hace tanto. Y a partir de ahí se fue cayendo un poco el hype con Elliot. Pero en 2025, la temporada pasada, cuando lo ficha el Aston Villa, todos pensábamos que era un fichaje con el que Unai Emery había encontrado un futbolista para ser titular en un Aston Villa que aspiraba a la Champions League. Es decir, en 2024 pensábamos que iba a estar compitiendo por todo, en 2025 pensábamos que iba a estar en un equipo que iba a aspirar para clasificarse a la Champions League. No le salieron bien las cosas en el Aston Villa, la verdad que no fue su culpa, fue víctima de una negociación entre el Liverpool y el Aston Villa, que era una cesión con una opción de compra que se convertía obligatoria si jugaba 10 partidos. El Aston Villa decidió no ejecutar esa operación y por lo tanto Harvey Elliott se quedó en el ostracismo, porque si jugaba minutos, si jugaba partidos, lo tenía que comprar el Aston Villa y Unai Emery prefería que no. Entonces se ha ido como cayendo un poco el suflé de Harvey Elliott, pero el inglés llega a un Valencia que últimamente está acostumbrado a pelear más por no descender que por entrar en Europa, cuando en los 2 últimos veranos todo lo que esperábamos de Harvey Elliott era que estuviese un equipo que mínimo luchase por entrar en la Champions League o la Europa League en Inglaterra.
2: Uh-huh. ¿Puede ser la llegada de Elliott al Valencia una situación de conveniencia tanto para el club como para el propio futbolista? Ambos con la necesidad de el Valencia de encontrar a ese jugador diferente, creativo, de calidad, que acostumbra a estar en conjuntos top de primer nivel europeo, pero que por diferentes motivos necesita volver a demostrar ese nivel. Y quizá aquí en Valencia puede tener su oportunidad.
9: 100%, estoy completamente de acuerdo. Al final, Elliott sí que es verdad que ya se ha quedado sin hueco en este Liverpool, aunque si se hubiese quedado tal y como está la rotación del equipo de Iraola, igual hubiese tenido minutos, pero lo que necesita Elliot después de la mala experiencia que tuvo en el Aston Villa el año pasado, insisto, no por su culpa, él fue víctima, necesita jugar minutos, necesita dejar de tener esa etiqueta de gran promesa, pero hay que tener en cuenta que Harvey Elliot es uno de los jugadores que más joven llegó a debutar en la Premier League con 16 años con el Fulham, uh-huh. Y siempre ha tenido esa etiqueta de joven promesa, lo que va a ser wonderkid, como llaman allí en Inglaterra, y lo que necesita es, no, ya tengo 23 años, quiero minutos, quiero galones y quiero demostrar que yo no soy un jugador en el que hay que pensar en el futuro, que puedo ser alguien ya importante en el presente. Y creo que ahí le viene muy bien el jugar en el Valencia, que a priori es un equipo en el que va a contar con muchísimo protagonismo.
1: Yo quería preguntarte por eso, Pablo. Tú conoces, lo has visto mucho, jugar en la Premier, en diferentes equipos, como nos estás comentando. Su adaptación aquí en el Valencia, porque él, la verdad, en estos primeros días está pues encantado. Bueno, pues el buen clima aquí en Valencia. Pero ¿cómo puede ser esa adaptación a la liga española? Porque bueno, los jugadores ingleses, bueno, por los precedentes que tenemos siempre le ha costado, pero parece que Harvey entra con otro pie, no lo sé, ¿tú cómo lo ves?
9: Para mí Harvey Elliott ya pertenece a una generación de futbolistas ingleses que hay que desmarcar del concepto de jugador inglés que tenemos tradicionalmente. Hay que remontarse un poco al pasado, pero cuando Inglaterra se queda fuera de la Eurocopa 2008, la Federación Inglesa empieza a montar un plan para cambiar la forma en la que estructuran su fútbol, porque se dan cuenta de que no están sacando tanto talento como están sacando otros países. A partir de ahí, en esos años, cambian los planes formativos de la Federación Inglesa y empiezan a salir jugadores en Inglaterra que son de otro molde futbolístico. El mejor ejemplo, que siempre se ha puesto como caso paradigmático, es Phil Foden, un futbolista que hace 20 años, 30 años, Inglaterra no se hubiese imaginado tener. Otro puede ser Elliot Anderson, el centrocampista que acaba de fichar por el Manchester City y que ya es titular con la selección inglesa. Harvey Elliott, siendo del 2003, pertenece a esa generación. Y esa generación de futbolista inglés es diferente en dos aspectos. Uno, en lo futbolístico. Son jugadores ingleses mucho más técnicos, no tan físicos. Harvey Elliott es un buen ejemplo. No es muy alto ni muy fuerte. Sí que parece más un futbolista en el que destaca la técnica, la calidad, el saber compenetrarse y saber manejarse en la posesión con sus compañeros. Entonces, en lo futbolístico ya no es el clásico molde de futbolista inglés que veíamos hace unos cuantos años. Y luego también, respecto a la mentalidad, también hay un cambio. El nuevo futbolista inglés ya no tiene tanto miedo, tanto recelo a irse fuera de Inglaterra para buscar oportunidades. Jadon Sancho se fue muy joven de la cantera del Manchester City al Borussia Dortmund en busca de oportunidades. Jude Bellingham, lo mismo, del Birmingham City se fue al Borussia Dortmund. Baino Gittens también, otro futbolista inglés que se fue al Borussia Dortmund, todos estaban pensando, todos se fueron para allá. Ese futbolista inglés que ya no tiene tanto miedo a pisar tierra extranjera, tanto a nivel futbolístico como a nivel de vida. Por eso ahora estamos viendo más jugadores ingleses fuera de la Premier League.
2: A nivel características, porque antes un poco en la primera cuestión Robbie te preguntaba por lo que se puede esperar de él, ¿dónde le ves tú adaptándose al fútbol español? ¿Situación de media punta, de un centro del campo con tres actuando como volante? ¿Incluso caído a un costado para ir hacia adentro y dejar profundidad para los carrileros?
9: Para mí su mejor posición es por dentro, ya sea en una media punta o en un sistema 4-3-3 en el que él sea el interior que tiene más libertad para soltarse en ataque, que al final es un poco la misma posición que la de media punta. Cuando me acuerdo que puso un tuit hablando de esto, mucha gente del Valencia nos decía, es que igual lo que necesitamos más es alguien que juegue por la banda derecha. Sí. Harvey Elliott puede jugar por la banda derecha, ha jugado ahí con Jürgen Klopp.
2: Sí, pero no es el tipo de jugador que te va a llegar a la línea de fondo.
9: No, ni de broma. No es un extremo regateador, no es un extremo rápido, porque no es un extremo. Es un futbolista que puede partir por banda derecha para meterse hacia adentro, conducir por la zurda y a partir de ahí moverse entre líneas, que yo creo que es una de sus mejores características. Uh-huh. Si el Valencia tiene un lateral derecho con mucho recorrido que le puede permitir a Harvey Elliott meterse para adentro, como podía ser Trent Alexander-Arnold en el Liverpool, pues bueno, pues sí que puede jugar en la banda. Pero para mí su mejor posición es en el medio, ya sea de media punta o de interior, porque su gran cualidad es utiliza su técnica y la forma en la que maneja su cuerpo para girarse, girar al equipo y a partir de ahí conducir y lanzar al ataque a sus compañeros.
2: Nos hablabas antes, Pablo, de esa temporada 23-24 en el Liverpool, también la anterior 22-23, donde suma ya una gran cantidad de encuentros. Son esos dos cursos, ¿no?, donde yo creo que pues más importancia tiene el conjunto red. Pero antes hay una campaña en segunda división inglesa, en el Blackburn Rovers, donde él, yo creo que le viene muy bien ese curso, ¿no? Y es donde a partir de ahí sí que da el salto al Liverpool.
9: Claro, es que al final es un futbolista que debuta tan joven con el Fulham y se lleva tantos focos que cuando el Liverpool lo ficha tiene 16 años recién cumplidos. Entonces necesita hacerse una temporada en la segunda división en el Blackburn Rovers, donde lo hizo muy bien, ya no solo en cuanto a minutos, sino en cuanto a cifras. 7 goles, 11 asistencias hizo con tan solo 17 años. Y es ahí cuando, a partir de la temporada 21-22, el Liverpool lo empieza a utilizar más. Es un jugador que ha pasado los 1.300 minutos en Premier League en dos temporadas con el Liverpool. Uh-huh. O sea, aunque fuese en la 22-23 y 23-24, es un jugador que ya ha jugado muchos minutos en un equipo que aspiraba a todo como el Liverpool de Jürgen Klopp. Así que a mí todo me invita a pensar que Harvey Elliott debería ser uno de los jugadores con más calidad de la plantilla del Valencia y uno de los grandes líderes, porque lo único que necesita es un año sin lesiones y con minutos para demostrar que no solo es una promesa, sino que puede ser ya un jugador de presente.
2: Y luego no hay que olvidar tampoco esa realidad de protagonismo, y siendo jugador muy relevante, el más destacado de la selección inglesa en categoría sub-21, con esa participación que tuvo en el europeo.
9: Claro, es que fue el MVP del europeo sub-21. Entonces, y eso fue literalmente algo de memoria, pero fue en 2025, ¿no?
2: Sí,
9: que
2: sí.
9: Fue el verano pasado. Por eso os decía antes, en la primera pregunta, que cuando el Aston Villa lo ficha, todos pensábamos que iba a ser titular en un Villa que aspiraba a Champions. En un año no puede caer tanto su valoración para que la gente piense que ahora Harvey Elliott va al Valencia porque ya está acabado. Es un futbolista que literalmente hace un año estaba siendo el MVP del Europeo Sub-21.
1: Pablo Espinosa, esperemos que todo lo que nos has contado de Harvey Elliott pues se cumpla, porque

0: 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Y sobre todo están moltes ganes de ayudar con Van Boer el otro día, ¿eh?
1: Sí, esas sensaciones internas que nos transmiten alguna situación que hemos compartido con el jugador es de querer, es de ambición, es de aprovechar este año vistiendo la camiseta del Valencia Club de Fútbol. Efectivamente, el otro día sumó sus primeros minutos y dentro de lo que fue un día para el olvido, los instantes en los que Elliot entraba en contacto con el balón, veías cosas que podían resultar diferentes en la parcela ofensiva, y yo creo que ese aire nuevo le va a venir muy bien al equipo, tener una alternativa diferente dentro del terreno de juego, y ojalá el paso de los partidos vaya dando con un Elliot que sea más protagonista y que se lo gane, por supuesto, dentro del terreno de juego. Pero la sensación que a nosotros nos transmite el propio futbolista es de estar con ganas, de querer, de buscar una adaptación rápida a lo que es para él un cambio importante. No olvidemos que al final estábamos repasando con Pablo su trayectoria. Él ha jugado hasta el momento en Inglaterra, en los diferentes clubes, pero siempre en su país de origen, y el londinense apuesta y arriesga también para cambiar a un fútbol como es el español, que es cierto que cada vez más esa mentalidad un poco anglosajona que había antes de no salir del fútbol de las islas, pues va desapareciendo, y ojalá, oye, tenga aquí en Valencia un hueco en el que reencontrarse tras lo que nos contaba y decía yo antes, ese último año en el Aston Villa, donde al final la situación contractual limitó su participación. Así su futbolista muy joven y que quiere dar ese siguiente paso vistiendo la camiseta del Valencia Club de Fútbol. Un primer partido y unos primeros minutos con sensaciones positivas. Ahora hay que seguir acumulando minutos, hay que seguir jugando y dando continuidad a esos primeros inputs que nos gustaron, que vimos, y de forma continuada y sintiéndose protagonista, ¿por qué no? Claro que sí, dentro del terreno de juego.
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1: Pendientes, en definitiva, tanto en la sesión de mañana miércoles como en la del jueves, de la posibilidad de recuperar efectivos, si es que se dan las circunstancias, si se reúnen las condiciones óptimas como para que Carlos Corberán pueda añadir a algún futbolista a esa lista de convocados, de la cual se va a caer Mukhtar Diakabi, como bien dices, pendientes de esa situación de alcance de lesión finalmente por las diferentes pruebas médicas a las que se sometió tanto en la jornada de ayer como en el día de hoy.
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3: Efectivamente, pensando ya en el siguiente compromiso, primera salida de la temporada en este curso 26-27 para los pupilos de Óscar Sánchez tras el empate de este pasado domingo aquí en el Antonio Puchades, donde insisto, y ya lo comentábamos ayer un poco en ese análisis de lo que fue el choque, buenas sensaciones las que dejó el equipo teniendo en cuenta que era un primer encuentro, donde creo que sobre todo en la primera mitad se vio muy clara la idea de juego que tiene este equipo para esta próxima campaña que ya ha iniciado y que a partir de ahí se tienen que ir dando los resultados. También con los condicionantes de saber que el primer equipo tiene sus necesidades, que hay jugadores que estaban lesionados y que es un plantel joven, con un equipo formado por futbolistas sub-23 y que seguro van a ir creciendo a lo largo del curso en importancia y van a ir desarrollándose y evolucionando, porque es habitual también. Fuimos merecedores del triunfo, finalmente no se dio, ahora ya a pensar en el siguiente.
2: No va a poder ser, ni se debuta en la Liga, sin el Antonio Puchades, davante el Mallorca B. Ahora, pues, a ver si pueden comenzar. 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
4: Un partido muy trabajado de todo el equipo. Creo que hemos sabido en los momentos buenos estar todos juntos, y luego ha habido momentos que hemos tenido que sufrir más, pero bueno, eso, todos los rivales van a ser difíciles. Empezamos con un empate en casa, hemos tenido alguna, como tú dices, para llevárnoslo, pero bueno, esa es la línea a seguir. Es lo que dice el míster, que todos los días hay que trabajar más y más, y hoy hemos sabido lo que tú dices, correr hasta el final a pesar del calor y de todo. Y nada, nos hemos llevado un empate y a seguir. Empezar con un buen pie también fuera de casa es la idea. Mañana veremos cosas del partido que hemos hecho bien y cosas a mejorar para llegar a UCAM con las mejores sensaciones posibles. El año pasado me costó un poco meterlas. En pretemporada he tenido también, o por parada del portero o por decisiones mías no han entrado, pero hoy he tenido la suerte de la primera meterla y muy contento para seguir ayudando al equipo, que es lo importante. El cuerpo técnico me da mucha confianza de que pruebe pegar la portería, y hoy he tenido la suerte de que ha entrado y estoy muy contento, sí. Todo el cuerpo técnico nos transmite eso, que vamos a pelear por estar lo más alto en la tabla posible. Nuestra idea es ir a ganar la liga, y si no, pues entrar en playoff y hacer el mejor año posible. Jugando por dentro ahí de 10 como he jugado hoy, y también puedo jugar de 8, el míster me ha transmitido que está contento conmigo en las dos posiciones, y no tanto en banda. Quizá el año pasado por falta de gente o por oportunidades ahí tuve que jugar más, pero donde mejor me siento es por dentro, sí. Depende un poco el partido. Quizá partido donde tengamos el balón me gusta a veces estar de 8, pero de 10 también me siento muy cómodo, y creo que tengo más libertad y más llegada a área, que también me gusta. Si tuviese que elegir, te digo de 10, pero las dos me gustan.
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3: Uno de los más destacados, sin duda alguna, no solo por el gol, en el partido del otro día, y creo que puede ser un jugador que marque diferencias en esa zona de creación. Destacamos también, por ejemplo, la participación de Leslie Okai, futbolistas que están llamados a tener su cuota de protagonismo esta temporada del filial blanquinegro.
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3: Exacto, alerta naranja decretada para la tarde de hoy en la localidad de Paterna, motivo por el cual han sido suspendidos los entrenamientos y el partido que se iba a jugar en la jornada de hoy. Ha adelantado el duelo entre equipos de la academia, entre el infantil y el Fundación. Por lo tanto, habrá que buscar nueva fecha para poder disputar ese compromiso, y se pierde la sesión de hoy, como ya ha sucedido en otras ocasiones. Por supuesto, el Valencia Club de Fútbol y desde la academia cumpliendo con la normativa y siguiendo las recomendaciones de las autoridades, en este caso con las altas temperaturas que se prevén en la tarde de hoy.
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3: Sí, tenemos tanto en el apartado masculino como en el apartado femenino. En cuanto a los chicos se refiere, hablamos de Julián Mosquera, porque va citado con la selección española sub-16 y lo hace para disputar un doble compromiso de carácter amistoso frente a la selección de Italia. Un doble compromiso que se va a dar entre los días 13 y 18 de septiembre en Florencia, así que Julián, el defensor de nuestra academia, que va a tener la oportunidad de jugar con la selección española, y también oportunidad en este caso para una de nuestras chicas, para una de nuestras guardametas, como es Rocío Pardo, con la selección española sub-17. En este caso, entrenamientos y un único amistoso ante Francia del próximo día 14 al 16 de septiembre, así que una temporada más vamos sumando internacionales con las respectivas selecciones, en este caso con España, tanto masculina como femenina.
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3: Hay que buscar los primeros puntos de la temporada y con ese objetivo en mente ha vuelto, como bien dices, soy el equipo de Miquel Crespo al trabajo. Nuestras chicas que piensan ya en ese partido del próximo domingo frente al Logroño United. Opción de sumar esa primera puntuación que falta nos hace y que nos vendrá muy bien en lo anímico después de ver cómo en las dos primeras fechas de la competición hay factores en Liga F que pasan factura, como pueda ser la efectividad, sobre todo de forma más acentuada se vio en el choque de este pasado sábado aquí en el Antonio Puchares de la Ciudad Deportiva de Paterna. Así que las nuestras a seguir trabajando, esto recién acaba de comenzar, pero tenemos que ir poco a poco sumando puntos y, como dices, ahora vienen dos partidos fuera de casa, el primero ante el Logroño, como comentábamos, y posteriormente frente al Real Madrid. A centrarse en este primer compromiso y, lo dicho, a ver si somos capaces de materializar las ocasiones que, sobre todo en el último partido, no fuimos capaces de ello, y así conseguir los primeros tres puntos, si puede ser efectivamente esa cantidad, para conseguir una victoria mucho mejor.
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2: 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Primera pregunta.
7: Soy Gonzalo y quiero preguntarle al doctor por qué es necesario donar sangre.
6: Pues mira, es muy importante ya que es un acto solidario y de participación ciudadana y además beneficia a toda la sociedad. ¿Por qué? Porque la sangre no se puede fabricar. Entonces, la única manera de aportar sangre es mediante la donación altruista de la gente. Entonces, es muy importante ya que puede ayudar a personas que tengan que operarse, personas que hayan tenido un accidente, una enfermedad de cáncer, una enfermedad crónica, una leucemia y que requieren un trasplante. Es un acto sencillo, seguro, ¿de acuerdo?, que no es doloroso, está realizado por profesionales y que no conlleva ningún riesgo para nosotros, pero va a beneficiar a mucha gente, a gente que está enferma.
2: Segunda pregunta.
8: Hola, soy Alejandro y quiero saber quién y cuándo puede donar sangre.
6: De acuerdo, pues mira, cualquier persona sana y que tenga una edad entre 18 y 65 años pueden donar sangre y que pesen más de 50 kilos. En el caso de los hombres, máximo 4 donaciones al año. Y en el caso de las mujeres, máximo 3 donaciones de sangre al año. Pero las mujeres embarazadas no deben donar sangre. Importante luego que haya un intervalo de 2 meses entre una donación y otra. Consejos: que antes de donar sangre beban bastantes líquidos, ¿de acuerdo? No es necesario estar en ayunas, incluso aconsejamos que hayan comido, que no sea una comida copiosa previa, pero no hay que estar en ayunas, ¿eh? ¿De acuerdo? Y luego, pues hay veces que te preguntan si, por ejemplo, si tienes el colesterol elevado, sí que puedes donar sangre, si has tenido una hepatitis, pero antes de los 12 años también puedes donar sangre, con determinados medicamentos también puedes donar sangre. Por ejemplo, si has ido al dentista, es muy importante que si has ido a una revisión, puedes donar sangre sin ningún problema. En cambio, si te han hecho una limpieza bucal, tienes que esperar un día. Si te han hecho un empaste, 3 días. Y si te han sacado una muela, tienes que esperar 7 días. Por ejemplo, si has tenido una operación, depende del tipo de operación, también hay que esperar un tiempo. La gente que se ha hecho tatuajes, por ejemplo, normalmente hay que esperar 4 meses después de haberte realizado el tatuaje. O si te has hecho un piercing o un tratamiento de acupuntura, no conlleva que tengas que esperar tiempo, a no ser que el material no sea estéril.
2: Y esta pregunta es megua, doctor. ¿Por qué es jugadores profesionales, evidentemente, no pueden donar sangre?
6: Buena pregunta, porque normalmente en una donación de sangre se extrae 450 mililitros de sangre, casi medio litro. En nuestro organismo hay aproximadamente 4 litros. Si tú extraes medio litro de sangre, para un deportista profesional que al día siguiente tiene que realizar un esfuerzo físico importante, no es para nada aconsejable. ¿De acuerdo? Entonces, es muy importante eso. Por ejemplo, también es fundamental que una vez después te hayan extraído sangre, ¿de acuerdo? Tienes que beber bastantes líquidos, no hagas ningún esfuerzo físico, fundamentalmente, durante ese día, incluso nada en el brazo donde te han extraído esa sangre, no ingerir bebidas alcohólicas, no fumar, ¿de acuerdo? Pero es importante que en un jugador profesional no realizar una donación de sangre, porque al día siguiente va a estar compitiendo.
2: Otra pregunta del chiquete así de la academia, pero claro, se pregunten.
9: Hola, soy Borja y lo que quiero saber es qué son la sangre y sus componentes.
6: Claro, porque la sangre es un tejido líquido que está formado por varios elementos y con unas características y funciones diferentes. La función fundamental que tiene la sangre es el aportar los elementos más importantes para la nutrición, para la respiración y para nuestras defensas del organismo. Por lo tanto, es vital, más vital que el aire, ¿de acuerdo? Y no se puede vivir sin sangre. La sangre tiene varios componentes, de entre ellos son los glóbulos rojos o hematíes, los glóbulos blancos o leucocitos, las plaquetas y el plasma. Y todos ellos tienen unas funciones muy importantes. Los glóbulos rojos transportan el oxígeno desde el árbol respiratorio a todos los organismos, las plaquetas se encargan de la coagulación y evitan hemorragias, el plasma llevan proteínas y anticuerpos importantísimos en muchas funciones metabólicas, y luego las plaquetas se encargan de la coagulación. Entonces, todos ellos son fundamentales para vivir.
10: Buenas tardes. Bueno, yo también quiero aprovechar estas consultas que se le hacen al doctor y preguntar qué es la anemia.
6: La anemia es un tipo de enfermedad por el déficit de glóbulos rojos o hematíes, ¿de acuerdo? Entonces, hay una reducción de glóbulos rojos y se suministra menos oxígeno a las células de nuestro organismo. Hay diferentes tipos de anemia. Puede ser una anemia por falta de vitamina B12, por falta de ácido fólico, por falta de hierro, que suele ser la más frecuente, por enfermedades crónicas, por una hemolítica, que es autoinmune, por otro tipo de anemia es la talasemia, que es otro tipo de anemia, y todas ellas causan un déficit de glóbulos rojos que hacen que podamos tener varios síntomas que si quieres los puedo comentar así rápidamente y así podemos saber si una persona, un niño, un adolescente o un adulto puede tener un proceso de anemia. Al inicio puedes tener un carácter malhumorado, dolor de cabeza, ¿de acuerdo? Sentirte débil, flojo, cansado, más de lo normal, o cuando haces ejercicio, ¿de acuerdo? O puedes tener problemas de concentración o al pensar. Si la anemia avanza, puedes tener una coloración azul de la esclerótica de los ojos, las uñas quebradizas, ¿de acuerdo? Palidez de cara, marearte, tener dificultad al respirar, ¿de acuerdo? O la lengua adolorida. Son síntomas que pueden hacernos intuir que puedes tener una anemia.
2: Y la última pregunta, evidentemente también relacionada en la anemia.
11: Quiero saber qué alimentos son ricos de hierro.
6: Pues mirad, dentro de la gran dieta equilibrada mediterránea, pues tenemos un montón de alimentos que podemos incluir en nuestra dieta diaria y que aconsejaría a cualquier niño, chica, chico, adolescente, adulto que practique deporte, que haga una ingesta de este tipo de alimentos para que tengamos los niveles de hierro suficientemente elevados para que evitar anemias, ya que además en la práctica deportiva, como el gasto energético y de esfuerzo es mayor, pueden haber procesos de bajadas de hierro y causar una anemia ferropénica. Y además, por ejemplo, hacer un hincapié en las mujeres, cuando están con la menstruación o la regla, tienen mayores pérdidas de sangre y pueden tener anemia por falta de hierro con más frecuencia. Pues mirar, por ejemplo, dentro de los cereales, la cebada tiene bastante hierro, el maíz, el germen de maíz, la levadura de cerveza, ¿de acuerdo? Las legumbres en general, Roby, tienen muchísimo hierro, lentejas, soja, judías blancas, garbanzos, ¿de acuerdo? Luego los frutos secos, almendras, nueces, avellanas, piñones. Dentro de las verduras y hortalizas tenemos las acelgas, un alto contenido en hierro, las espinacas, la col, el perejil, curiosamente, los huevos, en la parte amarilla, la yema, tiene un alto contenido en hierro. Luego, dentro de los pescados y mariscos, tenemos las almejas, los mejillones, las anchoas, las ostras, las sardinas. Luego, dentro de las carnes, la que más, la carne de caballo y el hígado.
2: Bueno, doctor, pues esperen que todas estas recomanacions en torno a la sangre, pues bueno, hagan servirte de ayuda en esta sección de la Fundación Te dona Vida. Y bueno, ya sabeu, este próximo dimarts Tocha Mestalla, a donar sang, y ahí también estará el doctor Álvaro Sala.
6: Por supuesto, animo a todo el mundo a que vaya a donar sangre el martes, porque es necesaria y muy importante para la vida, y podemos ayudar a un montón de gente. Yo estaré allí y espero veros a todos. Muchas gracias.
2: Gracias, doctor.
6: De nada, un abrazo.
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1: El acoso escolar afecta a uno de cada cuatro estudiantes en España y nadie debe mirar hacia otro lado. Por eso estás escuchando este podcast, porque es fundamental impulsar valores como el compañerismo, la empatía y la solidaridad. A través de proyectos como este, pero también de talleres educativos, acciones en estadios, contenidos en redes sociales, la Liga promueve la implicación activa de jóvenes, clubes y aficionados para construir entornos más seguros e inclusivos, entornos libres de odio. Este es el primero de tres episodios dentro del proyecto La Liga Versus, que buscan erradicar el odio tanto dentro como fuera de los estadios. Una pequeña muestra del esfuerzo que se hace desde la iniciativa La Liga Versus Bullying y algunas de las instituciones más importantes de la sociedad para erradicar esta lacra.
2: Según datos de la Asociación Española para la Prevención del Acoso Escolar, España ocupa el primer puesto a nivel mundial en acoso y ciberacoso escolar, con más de 300.000 casos registrados cada año, uno de cada cuatro alumnos. La Liga y proyectos como este quieren fomentar una sociedad respetuosa, inclusiva y libre de odio. Entornos seguros para la infancia y la juventud que apuesten por la convivencia. En este episodio hablaremos de acoso escolar, de fútbol, de las iniciativas de la Liga y de los clubes, de compañerismo, pero más importante, de cómo se puede combatir el bullying y qué hacer en caso de que suceda.
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2: ¿Qué hace el Valencia Club de Fútbol en su lucha contra el bullying? Acordamos una cita en la ciudad deportiva de Paterna, a las afueras de la capital. Allí nos encontramos con Pau Galindo, responsable del Departamento de Psicología de la Academia Valencia Club de Fútbol.
4: ¿Qué es el pensar para un nene de 13 años en llegar al fútbol profesional, el impacto emocional que tiene para esta persona de 13 años, para sus familias, para su entorno? Ya no solo el vivirlo, sino ya el hecho de pensarlo, las expectativas que se generan, la ansiedad o no que se pueda generar, cómo estoy yo educado para poder hacer frente a eso en un contexto de rendimiento como este. ¿Qué pasa si estoy a un nivel, si no, cómo eso afecta a mi confianza, la relación con mis compañeros es buena, no es buena? Hay tantos factores que generan un impacto emocional grande que es importante tener la figura para acompañar primero y evidentemente generar bienestar, generar rendimiento y en el propio crecimiento del jugador.
2: Personas como Galindo son las primeras en comprender qué supone para un adolescente estar sometido a la exigencia de una academia de fútbol.
4: Con el deporte pasa algo muy bonito y a la vez también, pues, no peligroso, pero sí con lo que hay que tener en cuenta, que es que se despiertan muchas emociones. Muchas emociones también por un nivel de exigencia alto en este contexto de competencia. Que bueno, puede hacer un poco de que emerja, ¿no? Es un poco un caldo de cultivo casi perfecto para que emerjan ciertos tipos de compañeros. Tú eres mejor, yo soy mejor, y eso ir alimentándose de alguna manera, ¿no? Entonces, cuando aparecen, ¿qué podemos hacer? Aquí desde Valencia intentamos generar un clima muy basado en unos valores integrados que se ha identificado desde hace varias temporadas con el 30 aniversario de la Ciudad Deportiva de Valencia aquí. En los que los técnicos también hacen ver la importancia de generar un clima en cada equipo que haga referencia a estos valores. ¿Por qué es importante? Porque generamos un entorno seguro en el jugador, en el que el jugador se pueda expresar, pueda generar una buena relación con el compañero, que eso va a evitar todo este tipo de conflictos, ¿no?
2: Ante la presión por llegar a ser profesional, hay que pensar en el esfuerzo a nivel mental que puede ser para los jugadores de la cantera. El psicólogo reconoce que hay que generar un clima propicio que evite cualquier problema.
4: ¿Y qué intentamos hacer? Trabajar de manera preventiva, que es un poco hacia dónde va. Generar un clima,

0: Nosotros hablamos de la teoría, un clima motivacional, pero que engloba muchas partes desde el entrenador, en el que eso no se genera. Ahora, cuando se genere, atender y escuchar, ¿no? El cuando detectamos, no menospreciar, no minimizar algo, ¿no? Me parece importante también la persona que pueda sufrir bullying, el niño, ya sea la edad que sea, que se sienta escuchado por parte del entrenador, por parte del psicólogo, por parte de dirección deportiva, por parte de figuras de referencia, ¿no? Eso por un lado, y luego trabajar coordinadamente con su entorno, su familia, su colegio si es necesario, su casa, lo que sea, el contexto que cada persona vive.
1: En la academia viven a diario más de 50 chicos y chicas, más todos los que entrenan en los equipos de la cantera, y para los trabajadores del club es sencillo detectar cualquier anomalía.
0: Hay muchas que obviamente se te pueden pasar, ¿no? Pero sobre todo atiendes a cambios significativos en la conducta del nene, ¿no? Nosotros hablamos muy importante, sobre todo con los entrenadores de fútbol 8, de conocer al jugador, de conocerle en todas sus facetas, para entender cuando viene a las 5 de la tarde si es un chico que siempre, pues cuando viene un estado basal de felicidad muy alto. Pues va a ser fácil identificar cuando no esté. Pero ¿qué pasa con los chicos con un nivel basal más neutro? ¿Cómo diferencio? ¿Cómo no? Quizá debo estar más pendiente, quizá debo preguntar, ¿no? Y fijarnos mucho en la manera de identificar, es fijarnos mucho, es observar. ¿Qué otra manera tenemos? Abrir espacios de conservación, digo yo, se me ha ido a la mente de entrenador, de conversación, abrir espacios de conversación con los nenes, con el futbolista, de oye, está todo bien, chequear, ¿qué tal te sientes con el equipo? ¿Qué tal te sientes en tus objetivos? Si el chico es capaz de expresar, genial. Y sobre todo, y hay otra figura fundamental, que en ese ser ejemplar, ese ser jugador élite, escoger también chicos de referencia que desde dentro del vestuario ayuden, incentiven ese tipo de cuestiones, ¿no? Eso te va a ayudar a prevenir y a detectar.
1: Galindo cree que toda ayuda es poca y por eso, a su labor diaria trabajando los aspectos psicológicos de los jugadores, hay que sumarle todo tipo de iniciativas que visibilice el problema del bullying como se hace desde la liga.
0: Importancia total, pues lo has dicho tú, por visibilizarlo primero, porque quizá haya personas que evidentemente pues no hagan caso y se asume, pero habrá personas que no conozcan y quizá a través de una campaña de la Liga o de una acción del Valencia Club de Fútbol conoce, se siente identificada y emprende acción. Bueno, ya es suficiente, ya ha valido la pena, ¿no? Entonces siento que desde la concienciación y visibilización ya es mucho.
1: Antes del entreno de las 6, podemos charlar con el entrenador del cadete A, Vicent Amposta. Cuando recorres la ciudad deportiva de Paterna, hay varios carteles que recuerdan a las y los jugadores de la cantera valencianista los valores que allí se promueven.
2: Desde hace unos años, ¿vale?, se generó una identidad, ¿no? Se realizó un trabajo donde se buscó esa identidad del Valencia Club de Fútbol, donde se consiguió sacar o ser capaz de llevar a o de identificarse entre tres palabras que creo que son muy potentes, ¿vale?, que es sentiment valencianista, chermanor y valentía. Entonces muchas veces esas tres palabras que son muy potentes para el jugador, para el aficionado y para todos, creo que nos lleva a reconocernos dentro, a identificarnos como el Valencia Club de Fútbol.
1: El valor que más me llama la atención, chermanor.
2: Dentro de ahí del valor de chermanor, muchas veces hablamos de lealtad, ¿vale?, de ser leal, de ser una persona noble hacia el compañero, hacia el equipo, ¿vale? Y luego ser humilde.
1: Amposta destaca cómo con el paso de los años los entrenadores han ido mejorando su formación para detectar el bullying.
2: El conocimiento que va adquiriendo o la formación que se va adquiriendo desde los cuerpos técnicos y desde los entrenadores, que cada vez son más profesionales, creo que también nos está permitiendo identificar esos casos reales de bullying y de acoso hacia el futbolista o la futbolista ya sea de la academia o dígase de otro club de la provincia.
1: En la cantera del Valencia apuestan por la cercanía para prevenir cualquier caso de bullying.
2: Creo que nosotros a día de hoy somos un cuerpo técnico y lo que hay en la academia son cuerpos técnicos muy cercanos al jugador, ¿vale? Que les preguntas, que tenemos de manera semanal entrevistas con todos los jugadores, ¿vale? Donde nosotros nos interesamos por su vida, por su familiar, por su bienestar dentro del equipo, ¿vale? Y creo que el jugador en ese caso sería capaz de comunicar su bienestar o cómo se siente dentro del equipo, ¿vale? Entonces, a partir de ahí, creo que nosotros ya deberíamos escoger unas estrategias que creo que en función de los casos y de las personas son totalmente diferentes y difieren de unas a otras, ¿vale? Y deberíamos ir a por el que está cometiendo el tipo de acoso.
1: Al final de una temporada son muchísimas las horas que pasan juntos, tanto jugadores, cuerpo técnico, psicólogos, y por eso hablar con franqueza y honestidad sobre los problemas es una gran forma de afrontarlos.
2: El jugador debe conocer que esto existe, ¿vale? Si el jugador conoce que estos casos de bullying existen, ¿vale? Creo que será... o que su aprendizaje será más significativo, ¿no? Porque al final no tener una vivencia sobre el bullying nos va a hacer respetar a un compañero, que sí, porque al final si yo lo vivo sabré cómo actuar ante este caso o me habrán ayudado a poder salir de este tipo de casos, pero si nosotros como entrenadores, como formadores, como psicólogos, como educadores, hacemos ver que estas conductas hacia una víctima llevan más cosas negativas que positivas, quizás el jugador se esté educando a no cometer estos errores que podríamos cometer de acosar a un jugador de manera reiterativa hasta entrar a lo que estamos hablando de un caso bullying.
1: Quedan unos minutos para el entrenamiento del equipo de Vicent y por la puerta de los vestuarios aparece el capitán del equipo. Si eres de los que les gusta el fútbol, su nombre quizás te suene de algo.
3: Hola, soy David Albelda y juego en el Cadete A del Valencia Club de Fútbol y tengo 15 años y me encanta el fútbol.
1: Sí, el hijo del David Albelda, que jugó 15 temporadas en el Valencia y 51 partidos con la selección española, juega en la cantera del conjunto Che. El Albelda, que juega en el Cadete A del Valencia, es uno de esos jugadores que parece que tiene bien aprendida la importancia de actuar contra el bullying.
3: Hay que actuar de una manera, pues, castigando, pero de manera dura a los que lo hacen, porque yo creo que el bullying es que es algo que no entiendo qué piensan los que lo hacen. No sé si es porque les da igual o no les importa cómo se pueden sentir los demás.
1: Él no solo juega en el Cadete A, también es su capitán. Esa figura que debe dar ejemplo y marcar el camino a sus compañeros.
3: Mira, yo hace 2 años... el vestuario, a ver, no era bullying, pero sí era algo pues que tal vez la gente más... O sea, más poderosa, por así decirlo, más grande, pues hacía a otros compañeros, no así tan fuerte, pero sí que alguna cosa que está implicada en el bullying. Y nada, tú como capitán que eras, tú le comentabas al entrenador y ya hablaban con dirección y ellos actuaban y así. Claro, y al final el capitán también tiene que dar un ejemplo a los demás jugadores de tu equipo, porque al fin y al cabo, si el capitán no sigue las normas, pues los otros compañeros se pueden fijar y tampoco las van a seguir. Y si el capitán hace todo lo que sigue las normas correctamente, pues los jugadores van a ver que das ejemplo y te van a seguir.
1: Para Albelda, que ha crecido viendo los partidos de su padre, que conoce lo que es vivir los encuentros desde la grada, sabe lo influyente que puede ser el fútbol y las campañas como las que realiza la Liga y los clubes para concienciar contra el bullying.
3: A mí me parece, la verdad, que algo muy bien hecho, porque al final el fútbol mueve mucha gente y así toda la gente se puede dar cuenta de que el bullying es algo que es algo realmente malo y que también así la gente se da cuenta de que tienen que parar ya estos casos.
1: Porque para acabar con el bullying hace falta ir todos a una.
3: Al final, un equipo si no está unido, el equipo va hacia abajo. El equipo tiene que estar al 100% con todos los jugadores y el cuerpo técnico, porque si no, el equipo no funciona.
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2: Cuando subí a un primer equipo, subimos Waldo y yo en el mismo año, hicimos digamos un tándem que jugamos los dos delanteros. Y entonces prácticamente fue desde el primer partido empezamos a compenetrarnos, marcábamos goles, sobre todo Waldo más que yo, muchos más. Pero hicimos un buen dúo, digamos, a la gente le entusiasmó. Resulta ser que al poco tiempo pues ya habían diferencias, digamos, entre aficionados. Uno se llama Guillotet y otros baldistas. O sea, quiero decirte, y había esa pica entre la gente, entre nosotros no. Fíjate que él vino de Brasil y desde el primer momento parece ser como si hubiéramos jugado toda la vida juntos. Lo que menos podía esperar yo es que yo jugase en Valencia. Podía haber venido en juveniles, porque a mí me vinieron, a los 15 años vinieron a buscarme para ir con juveniles y automáticamente dije que no. Yo me quedaba en los salesianos porque además éramos un grupo de amigos, que hoy en día tengo muchísimos amigos de aquella época, tanto en las clases como jugando al fútbol. Esos dejan huella. Balmaña me pasó al Valencia. El primer año que estuvimos, pues ganamos la Copa de Ferias, que hoy en día se llama UEFA. En aquella época nada más entraba un equipo en la Champions, que era el campeón. En cambio, el subcampeón y todos estos no entraban. Esto quiere decir que prácticamente en aquella época entraban equipos fenomenales. Pero mira lo que es el fútbol. Tuvimos una racha que incluso no perdimos ningún partido. Jugamos contra Zaragoza, hemos jugado contra un Inter de Milán de Luis Suárez con Eleni Herrera. Claro, si empiezo a nombrar, no veas, habían unos equipazos fenomenales. En la segunda Copa de Ferias, ahí sí que ganamos y perdimos, pero volvimos a quedar campeones. Y hubo una tercera que jugamos la final, no quedamos campeones, pero jugamos la final. Pero ahí ya pasaron cosas muy raras. Incluso antes de jugar la final contra el Zaragoza en Barcelona, nos dijeron que iba a ser muy difícil ganar el partido. ¿El por qué? No lo sé. Siempre hemos tenido nuestra duda. Y igualmente se notó. El árbitro, un tal Antonio Campos, estaba allí portugués y resulta ser que hizo un arbitraje de juzgado de guardia. Después, la Copa del Generalísimo, pues ahí estaba Mundo, que mira cómo son las cosas, por lo que decía, y Mundo fue muy inteligente. Aquí yo jugaba de extremo derecha cuando jugábamos en casa, a tirar balones y a marcar goles, digamos, o sea, a marcar. Y fuera sacaba Ansola y ponía gol. Entonces nos quedamos siempre tres puntas, que era yo, Waldo y Jara. Y después en el medio campo se quedaba Claramunt, Poli, Paquito. Cambió el sistema y nos salió muy bien la prueba hasta que ganamos la final. Partido que jugamos contra el Español allá, se lesionó Tatono y en aquella época no habían cambios, el que se lesionaba se quedaba fuera y si no se ponía delantero centro y después a veces marcaba gol y por eso decía el gol del cojo. Perdíamos 1-4, nos quedamos con 10 jugadores y el entrenador me dijo, tú y yo de defensa derecho, y yo, joder, defensa, y mira por dónde, con 10 jugadores aún ganamos ese partido por 4-5. O sea, que ese fue el espectáculo más grande que a mí yo me acuerde. 4-1 perdiendo y con 10 jugadores ganar 4-5.
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2: Yo nací en este barrio. Aquí, en esta calle, antes había una calle que se llamaba General Pando, que aún conserva el nombre, sobre todo en La Falla, que es General Pando Serrano Flores, aunque la calle ya no existe. Pero aquí eran dos bloques continuos, como ahora lo que llamamos casas adosadas, de barrios, o sea, de casitas bajas, con un patio, con una puerta de entrada grande, que entonces era grande, de doble hoja, porque aún existían los carruajes, estoy hablando del año 55. La calle nunca tuvo asfalto, era gente muy modesta, gente trabajadora, las casas tenían un patio detrás, que muchos tenían animales. Otros, como el caso de mi padre, pues tenía un pequeño taller, porque mi padre era joyero, orfebre. La primera de las casas era una pastelería y era horno. Recuerdo que veníamos detrás del campo, entonces estaba todo lo que eran las vías del tren y nosotros íbamos a ir a tomar la mona y era como si nos fuéramos fuera de Valencia. O sea, aquello era como si fuera fuera de Valencia, lo que ahora es el Paseo Valencia al Mar, en esos campos, a saltar, a la cuerda y todas esas cosas. Y todos los del barrio íbamos ahí. Y esta es la pastelería, aquí, y esta es General Pando. Aquí se examinaba la gente de carnet de conducir. Servían para aparcamiento, pues ahí se hacía para eso. Me hace mucha ilusión estar aquí porque hacía muchos años que yo no visitaba. Yo recuerdo cuando era pequeño, mis padres, a través del conserje, pues muchos niños del barrio de la calle General Pando, nos poníamos aquí a jugar a la pelota. Lo que yo recuerdo de los partidos de fútbol de los domingos, y entonces salía a la calle con sus sillas, sus mesitas, se sentaban y veían pues el desfile de gente pasar, ir y volver. Todo el mundo, el fútbol, pues de alguna manera lo vivía en vivo y en directo porque éramos vecinos. Vamos, que yo recuerde de aquella infancia, pues sí había mucha afición.
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1: Nacido totalmente para vivir y morir por el Valencia Club de Fútbol.
2: Un hombre de club es Españeta, ¿no? Un hombre en el que tiene esa pasión, tiene esa autoexigencia también, ese compromiso, esa inteligencia. Yo creo que tenía muchos valores que poder enseñarle a un niño.
3: Se desvivía por nosotros, trabajaba para el club. Si tenía que trabajar 20 horas del día, las trabajaba.
4: Españeta se salía de lo normal. Sí, porque estábamos hablando de un utillero.
5: Era una persona entrañable y yo creo que por sus venas corría sangre valenciana por todos los sitios, ¿no?
6: El Valencia lo llevaba tan dentro que para él, todos los que pertenecíamos a la Valencia, pues para él éramos, pues eso, como familia para él.
7: Me parecía que era el santo y seña de lo que debía ser un equipo de fútbol.
8: Bernardo es que ha sido una persona tan carismática dentro del club, tan cariñoso en el trato con la gente.
9: Cualquiera que pasara por ahí lo saludaba y él siempre con una sonrisa, lo conociera o no, él siempre saludaba a todo el mundo, sonriendo, abrazando, y la verdad es que da un cariño especial. Lo recuerdo igual cuando subía de canterano que cuando estuve perteneciendo a la plantilla. Y bueno, pues como todo el mundo sabe, era un hombre muy entrañable, era magnífico, daba mucha alegría en el vestuario.
2: El primer recuerdo que tengo con él, yo creo que es cuando llegué a la Ciudad Deportiva a hacer mi primer entrenamiento, que no tenía botas. Y dice, no pasa nada, no tienes botas, yo te consigo unas botas, y me sacó unas botas que tenía perfectamente nuevas a estrenar. Me gustó mucho ese detalle porque al final podía haberme dado otras de viejas y me dio unas nuevas, ¿no? Y eso me gustó.
10: En el año 85, cuando debuto en el Valencia en Primera División, ¿no? Estaba entonces en aquel momento Ricardo la Virgen y estaba él. Te vas dando cuenta de cómo lo tratan los veteranos, cómo es con el resto de la gente, y poco a poco vas haciéndote una idea de lo que era Españeta.
3: Los veteranos me gastaron una novatada lógica de siempre cuando llega un chaval jovencito. Verle a él, ¿no?, su reacción, el decirle no le sacas caso, déjalo, tú tranquilo, no te preocupes, tú toda la tuya y tal. Siempre muy correcto, siempre muy educado, con su habitual simpatía, su sonrisa. Yo creo que ni cuando descendimos se enfadó porque no era su papel.
4: Yo llegué con Roberto Gil aquí al estadio, se iba a hacer una presentación. Yo me acuerdo que me habían dejado la ropa y nada, y bajé por las escaleras con Roberto Gil, voy a subir al campo y dice Roberto, a ver, para un momento, dice que acá afuera ahí era pleno agosto, hay 35 grados. Y si vas con camiseta de manga larga. Digo, bueno, yo qué sé, yo no tengo problema. A ver, no, espera, le pega el grito, ¡Españeta! ¡Uy! Saco la camiseta, saco una tijera grande que traía, le pegó dos tijeretazos en las mangas. Dice, ya tiene la de manga corta. Y claro, yo y él se reía, y a mí me daba nervios, porque digo, ¿dónde estoy? ¿A dónde vine? Digo, ¿no tienen una camiseta de manga corta? Pero el optimismo que te transmitía él era como diciendo, tranquilo, que vas, guapísimo.
8: Dentro del vestuario, miles de anécdotas. Bueno, desde que yo estaba en el Mestalla y siempre intentaba saber si alguien te podía dar unas botas, te podía dar unos guantes, algún portero y tal. Y siempre, pues bueno, pues te cogía, tal, te daba cariño, tal. Venga, va, toma, esto para ti, tal. ¿Qué pie usas? Tal. Venga, pues esto para ti, tal. Llevábamos a Mestalla, pues hacíamos una piña con él en el vestuario, la abrazábamos, prácticamente lo manteábamos, lo sacábamos al estadio, le pintábamos la cabeza, tal, salía al Mestalla, al estadio antes del partido, ahí pues, con la cabeza vendada, con la cabeza pintada. Bueno, era un tío predispuesto a que el equipo, la gente, lo pasara bien y que esos momentos, a lo mejor, previos a un partido, que son momentos tensos, él hacía que, pues bueno, generara un ambiente un poco distendido, un poco diferente, para que se cortara eso y que el futbolista pues desconectara en ese momento y luego salía al terreno de juego y ya estuviera centrado en el partido, en el juego, y él conseguía que eso se hiciera posible, ¿no?
10: Recuerdo cuando jugábamos contra equipos extranjeros que igual había alguien que en inglés estaba explicando alguna situación y bueno, y él estaba al lado de alguna forma pues imitándole, y bueno, al final los que estábamos un poco al otro lado pues nos teníamos que contener.
7: Yo usaba unas plantillas y entonces le digo yo, España, porfa, están mojadas, las quiero secas para mañana porque quería entrenar con ellas y tal. Me las recoge y al día siguiente llego y las plantillas estaban muy arrugadas. Y yo digo, Bernardo, ¿qué pasa? Y dice él, coño, las he puesto a secar. Y yo, ¿pero dónde las has puesto a secar? Y dice él, las he metido en la sauna. Y digo yo, eso es calor húmedo y tal. Y dice, uy, lo siento, tío. Entonces se disgustó un poco así, que me dio muchísima pena. Pero bueno, en el fondo él era top.
4: Él se hacía amigo del rival. Yo le decía, Cañeta, esos son los contrarios, oye, a eso no hay que mostrarle cara de perro. Digo, no, no podés estar riéndote con ellos. Sí, es que son todos mis amigos, dice. Y era verdad, lo veían a él y eran abrazos.
5: Cuando acababa el calentamiento, Kempes le tiraba siempre un balón desde una esquina a la otra y él lo bajaba y lo controlaba. Y entonces todo el campo le aplaudía, ¿no? Para nosotros, eso siempre era el ritual de empezar los partidos aquí en casa.
3: Yo disfrutaba solamente viéndolos, primero porque actuaban como chiquillos y porque después eso a nosotros de alguna manera nos contagiaba, ¿no?
4: Le tirabas el balón raso y ahí él se ponía en posición, le pegaba así despacito, levantaba, le daba un toque y la agarraba con la mano y se giraba y se daba vuelta. Y hacía, además aparecía que hacía como una Verónica, es decir, se daba cuando se giraba, ¿no? Y a todo el mundo le enseñaba el balón para que toda la gente le aplaudía.
5: Nosotros cuando íbamos de viaje, cuando sonaba el Viva España, le cantábamos todo el equipo refiriéndonos a él, el Viva España, ¿no? Y él siempre levantaba los brazos y siempre hacía dos o tres manoletinas y todos, ole, ole, ole. O sea, yo creo que era una alegría tener una persona así dentro del vestuario, ¿no? Siempre lo recuerdo también cuando él, por ejemplo, se metía en el medio del vestuario y empezábamos todos a golpearle, y para él eso era como un crío grande, ¿no?
2: Le escondimos un día la camiseta y no la encontraba. Venía a recogernos la ropa al vestuario en una cesta y la cesta pues no estaba. Entradas que le dábamos y luego volvía, nos decía, estas entradas no son de este partido, son de hace un mes, ¿no? Pues bueno, hay muchas anécdotas de esas que son muy graciosas.
3: En la fiesta del ascenso, que creo que estuvimos cenando en casa del vicepresidente del Valencia, que, bueno, acabamos todos en la piscina. Él no sabía nadar y tenía pánico a las piscinas, le tenía pánico. Y nos tuvimos que volver a tirar 5 o 6 con él para que estuviera tranquilo y viera que no se iba a ahogar, que hacía pie, que no era onda la piscina, ¿no? Nosotros nos reímos mucho, pero a él se lo hicimos pasar muy mal, la verdad.
9: Al final él era el centro de vamos a buscar a Españeta, vamos a hacerle una broma. Y la verdad es que no lo pasamos muy bien, era muy divertido.
2: Estábamos en una presentación y cuando salió Romario, evidentemente todo el estadio se levantó para aplaudirle, ¿no? Pero cuando salió Españeta, yo creo que había el doble de público, porque entonces Romario le dijo, me tienes que firmar un autógrafo al final, porque te han aplaudido más a ti que a mí, ¿no? Pues bueno, es un poco eso, ¿no? Era un ídolo de masas, era querido y, en fin, era una persona que jamás olvidaremos.
9: Yo viví una presentación y yo lloraba de ver la inmensidad y del público, pero es verdad que cuando salía él, la gente se volvía loca y se levantaba de las sillas. Es inexplicable. Nadie jamás podrá entender que un utillero fuera tan, tan querido como la máxima figura del equipo.
6: Ha sido un símbolo para el Valencia, ha sido el estandarte, una persona irrepetible. O sea, para el valencianismo es un símbolo, yo creo que, de todas las épocas.
9: Todos los vestuarios siempre hay una figura para hacer piña, para cuando las cosas van mal, él siempre estaba sonriendo, siempre te animaba, porque sentía al futbolista como un hijo suyo. Y eso era muy bonito.
3: Era para dignificar, porque aguantar a 25 personas todo un santo año en viajes, en el vestuario, como lo decía mucho, en favor de su persona. Yo creo que Españeta nació para esto porque lo parieron para esto. Él hasta sin cobrar hubiera trabajado aquí en el Valencia.
2: Españeta es un trabajador nato, un trabajador por el Valencia que todo el mundo quisiera tener en su empresa, ¿no? Y yo creo que España refleja la fidelidad, la pasión por la que tenía por su trabajo.
5: Vivió su vida al lado del Valencia Club de Fútbol que era lo que él deseaba.
7: Yo creo que ha sido uno de los mayores valencianistas que, de corazón, de verdad.
8: Me parece fenomenal, pues en el vestuario de Mestalla, poner su imagen en un sitio del vestuario, ¿no? Que en teoría está reservado para los futbolistas, que se lo ha ganado en vida, en su vida para el Valencia y para el valencianismo. Y yo creo que todo lo que está haciendo el club en ese sentido es para quitarse el sombrero, y hay que reconocerlo, y tiene que ser así.
10: Una persona que ha estado 55 años en una entidad de 101 años, que ha estado más de la mitad de tiempo, con esto yo creo que está dicho todo.
5: Si dentro del escudo pudiera haber un sentimiento más cercano a Valencia, diría que se ha sido Españeta, ¿no?

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0: Creo que hace 4 años vine, que me invitaron al palco, cuando vine con Pepe Benet. Estoy cojo y no puedo andar bien. Eso es lo que me ha imposibilitado venir. Mi padre era gran amigo de todos los jugadores de Valencia. Es más, en un partido que fue mi padre con unos amigos a ver a Valencia fuera, en coche de aquella época, al regreso volcaron. Y el Valencia les regaló un palco para toda la temporada que quedaba de temporada por haber ido a ver el accidente. Y tenía a muchos jugadores de Valencia que muchos días iban a Chiva, a casa de mis abuelos, y allí se pegaban cada fritada de longanizas y morcillas y todo, allí venían. Y tenía mucha amistad, y cuando falleció mi padre, Salvador Monzó y Vicente Asensi fueron a Chiva al entierro y lo llevaron a mi padre a hombros. Nos sacó el pase mi padre, a mí y a mi novia. Y me recuerdo que veníamos de Juan de Altea, que vivíamos entonces, tomábamos el café en la Gran Vía, en el Aquarium, y luego nos veníamos a Mestalla. Fuimos a Barcelona, íbamos con la ilusión de ganar, porque sabemos que si ganábamos éramos campeones. Pero había una posibilidad, y es que si empatábamos o perdíamos, si Barcelona y Atlético de Madrid empataban, también éramos campeones. Y perdimos. Entonces estábamos todos ya pendientes, entre ellos yo, con un cacharrito aquellos que habían antes de aparato de radio en la oreja, viéndolo bien, y cuando acabó el partido, el Valencia automáticamente quedó campeón. Y me acuerdo la avalancha de gente que nos tiramos al césped de Sarriá, y la gente, los jugadores y todos, que fueron a abrazar a Di Stéfano, fue muy, muy, muy bueno.
1: Cuando me trajo mi abuelo, pues aún no me enteraba mucho, ¿no? Yo me enteraba de que era el Valencia y que me gustaba, pero tampoco me enteraba más como ahora. Entonces yo me acuerdo de los primeros partidos por allí a un Valencia Racing, marcó un golazo Canales y eso es como que no se me borra la cabeza nunca. Y mi padre pues luego me siguió sacando el pase y hasta ahora. Conseguí que jugadores del Valencia históricos como Ayala, como Gallá ahora, se pusiesen en contacto con él mediante un vídeo o una llamada. Y que lo felicitasen, que sé que la haría ilusión.
2: Muy buenas, señor. Muy buenas. ¿Cómo está? ¿Cómo está?
0: Muy bien, estoy encantado de verte.
2: Muchas gracias, igualmente.
0: Yo me acuerdo de ti más que sí. Mucho más joven. Tú y yo, imagínate.
2: ¿Cómo se encuentra?
0: Yo bien. Sí. Ah, artrosis. Pero con
2: yo le traigo un detallito.
0: Muchas gracias.
2: De nada, hombre.
0: Sofía.
2: ¿Te gusta?
0: Hombre.
2: Mejor que estrenarla aquí, ya me dirá.
0: Una alegría porque he visto un valencianista, un gran jugador del Valencia, ha sido un tío que ha admirado jugando al fútbol porque era una maravilla, como centrado. Y seré valencianista pues hasta que me muera. Primero porque soy muy valenciano. Y luego porque soy valencianista.
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1: Con el director del Departamento de Identidad, porque nos acompaña aquí en la sintonía de la radio oficial del Valencia Club de Fútbol, Jordi Hidalgo. Hola Jordi, ¿qué tal? Muy buenas.
2: Buenas, ¿qué tal? Muy bien.
1: Bueno, queríamos charlar contigo y compartir con los valencianistas y con nuestros oyentes un concepto en el que se incide y mucho en la Academia del Valencia Club de Fútbol, implantado de un tiempo a esta parte, desde hace unos meses, esta temporada en concreto, que es el de Sugar a Foc, Jordi.
2: Sí, bueno, es un concepto que nace de la cultura valenciana. Entendíamos que, pues bueno, nuestra manera de jugar debía representar y respetar esa cultura, que es del fuego, de las fallas, y pues bueno, hilándolo un poco ese concepto cultural con el juego, pues es un fútbol imprevisible, agresivo, de querer que pasen cosas y provocar en el rival aquello que queremos. Uh-huh. Y bueno, desde ahí, hilando para darle también un poquito de fuerza a nivel emocional a los técnicos y a los jugadores, hemos creado un poco ese concepto para que todos vayamos de la mano en él.
1: Un concepto se crea, pero luego hay que materializarlo, hay que trasladarlo, primero yo creo a nivel formativo, ¿no? Como bien decías, a los técnicos de la academia, y luego que estos sean capaces de, en el terreno de juego, llevarlo a los futbolistas, que son los que tienen que ponerlo en práctica.
2: Así es.
1: Es un proceso largo.
2: Sí, sí, totalmente. De hecho, estamos ahí trabajando con formaciones, con talleres, con dinámicas con los técnicos, sobre todo para que se enamoren de esta idea, que la sientan suya, que sean capaces de incluso proponernos nuevas ideas. Uh-huh. Desde una perspectiva muy, muy genérica, que es este Sugar a Foc, hemos ido poco a poco desgranándolo con una idea de juego bastante potente que nos representa, creo, a todos los valencianistas. Y después también llevándolo también a ese concepto que estamos introduciendo ahora de entrenar a Foc, ¿no? De para poder jugar de una manera tienes que entrenar de la misma, y un poco vamos de la mano en estas dos vertientes. Así que

0: la portería rival, hacia el juego y sin balón lo mismo, ¿no? El querer presionar y recuperar la pelota cuanto antes mejor, y sobre todo el defender esa portería todos juntos y volver a presionar y volver a quitarles tiempo. Y esa mentalidad se tiene que entrenar desde sesiones con mucha continuidad, donde los jugadores interpreten y se sientan también partícipes de la idea, que sean capaces de proponer situaciones nuevas al entrenador. Y bueno, estamos ahí trabajando con ellos desde la formación, desde las dinámicas donde comparten los técnicos de la etapa, pues ideas de cómo están llevando a cabo durante las sesiones. Y bueno, ahí estamos en el departamento y confluyendo con otros, como preparación física, como psicoeducación, etcétera, pues trabajando en esa línea.
1: Porque claro, yo hablaba de los técnicos, pero también efectivamente dentro de los técnicos incluimos a no solo los entrenadores, sino todos los que forman parte de un cuerpo técnico, los diferentes equipos y otras áreas que también van en esa línea.
0: Sí, de hecho ahora estamos justo trabajando diferentes estrategias para, o diferentes talleres y formaciones para trabajar con los técnicos, con las diferentes áreas. Cada uno desde su prisma va anclando un poquito más esta idea, pero todo parte de ahí, de ese ver equipos donde nos reconozcamos y nos sintamos orgullosos porque van a por el rival, porque dominan el partido de principio a fin o intentan dominarlo, y sobre todo que bueno, que van a FOC. Uh-huh. Ese es el resumen.
1: Y luego también teniendo en cuenta la diferencia en cuanto a edad de los chavales, no es lo mismo igual inculcarles este objetivo o este concepto a un alevín que a un cadete. También lleva un trabajo diferenciado según etapas formativas.
0: Totalmente.
1: Un poco como es la línea de trabajo de la academia, que según la categoría pues vas cumpliendo unos objetivos y trabajando ciertas cosas para encontrar esa proyección, ¿no?
0: Eso es. De hecho, siempre hablamos un poco internamente de que los más peques llevan de por sí esa idea ya instalada. Ellos quieren la pelota, incluso hicimos esa reflexión con los técnicos de quieren la pelota, quieren ir a la portería independientemente del resultado.
1: Claro. Quizá lo más fácil es los más pequeños.
0: Claro, lo más fácil es porque es simplemente no molestarlos, ¿no? Y dejar que hagan e ir ordenándolos. El problema viene cuando después, claro, el rival tiene más nivel, ese querer recuperar la pelota cuesta más, o ese intentar atacar por dentro cuesta un poquito más porque el talento ya no te es suficiente. En muchos casos tienes que pues eso, trabajar su interpretación del juego, desde los roles que ocupan en cada situación, muchos detalles. Y ahí es donde los entrenadores tienen que crecer en ideas, y ahí estamos un poco trabajando con ellos, que la verdad es que están teniendo una participación tremenda y están creciendo, creo, muchísimo y aportándonos muchísimo a todos. Y bueno, creo que en este final de temporada se van a ver los resultados de esa propuesta y de formación de técnicos, y también un poco el trasladarlo a las diferentes etapas, como has dicho, que cada vez pues vamos matizando más porque la dificultad es mayor, obviamente.
1: Claro, porque luego al final el resultado es verlo plasmado sobre el terreno de juego. Supongo que dentro de lo que es esta primera temporada ya se van viendo esos primeros resultados.
0: Sí,
1: ¿no?
0: Nosotros vamos haciendo informes periódicos con los entrenadores donde les servimos un poco de apoyo a la hora de analizar esas ideas que estamos trasladando, pues ese atacar desde dentro, ese pues provocar la presión rival porque queremos que vengan a por nosotros para saltarlos, para ir hacia adelante con velocidad, incorporando jugadores, etcétera, por ejemplo con balón. Y desde ahí vamos analizando con ellos los partidos, vamos trabajando sobre los entrenamientos si estamos propiciando esto o no, y bueno, con ellos el feedback es casi diario, y a partir de esa interacción creo que nace todo el crecimiento, tanto de ellos como para luego trasladarlo a los jugadores en el día a día.
1: ¿Y a los padres? ¿Este concepto también se le traslada un poco a inicio de temporada, por ejemplo, a los padres, a las familias? Porque sabemos que todo el trabajo que se realiza y todo lo que es la labor técnicos con futbolistas, los padres también están al corriente, y de hecho se pueden charlas de forma continuada a lo largo del curso. No sé si incluso también estos nuevos conceptos, porque hemos hablado muchas veces aquí de sentiment, valentía y chermanor, del educamos personas, formamos futbolistas. Eso supongo que también debe involucrar en cierto modo a las familias, ¿no?
0: Exacto, es un concepto que nace un poco de los que has comentado, ¿no? De ese sentiment, valentía y chermanor. Si al final metemos en una coctelera, eso sale ese tipo de juego. Y como decías, al inicio de temporada se hizo una reunión, sobre todo con Etapa Fútbol 8, que tal vez es la que más información muchas veces requiere, en el Puchades, y se transmitió un poco la esencia de esto, y al final estamos pendientes ahí de, pues a través de las píldoras de VCF Educa e incluso de alguna charla con ellos en algún fin de semana, poder trasladar un poquito mejor qué queremos, por qué no paramos los entrenamientos para dar mil explicaciones, sino que queremos ese ritmo de juego y a partir de ahí intervenir sobre matices muy concretos. Bueno, que entiendan qué hacemos con los jugadores para que ellos puedan ver que el fin de semana se dan unos resultados, que su hijo

0: pues va a foc en cada situación de juego y que eso le va a llevar a pues un mayor disfrute, por supuesto, y un mayor rendimiento en colación a esto.
1: Jordi Hidalgo, responsable del Departamento de Identidad de la Academia de Valencia Club de Fútbol. Un placer tenerte aquí con nosotros y haber reconocido un poquito más de ese concepto que luego, además, y sobre todo la afición del Valencia, seguramente, y con el paso del tiempo, podrá haber plasmado en esos jugadores de la academia que van teniendo paso pues en el Valencia Mestalla y sobre todo en el primer equipo, que es cuando pues tienen una mayor repercusión y una mayor visión. Lo dicho, muchas gracias, un placer.
0: Igualmente, muchas gracias.
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1: Vicente Peris en esa época era el alma del equipo, era el que lo organizaba todo, hacía de todo, de secretario técnico, de gerente.
2: El presidente era don Julio Miguel, pero el que cortaba el bacalao y tal era don Vicente Peris, era el amo de ahí, del Valencia.
3: El señor Peris era impresionante, era como mi padre aquí y siempre era inculcándote ganas de conseguir cosas en el fútbol. Y la conseguimos, por lo menos el título ese. Era cerca de nosotros. Nosotros, si tenemos que hablar algo del club, era con él. Cuando arreglé el contrato mío, estuve hablando con Penny, que me llamó allí al despacho, y me dice, ahora te vas ahí y toca la puerta a presidencia. Hice eso. Y el presidente me dijo todo lo que me había dicho Peris. Ayer que partía el bacalao, era Peris.
2: Fue un golpe muy duro, muy duro. No nos podíamos creer, porque además don Vicente siempre era muy elegante y tal. Pero bueno, el corazón, mira.
3: Jugamos aquí contra el Atleti Madrid y fue un golpe impresionante, es que se le quería mucho, que sabía que era muy exigente y eso a mí concretamente, eso a mí me gustaba porque me podía sacar más de lo que yo podía dar, ¿no? Pero era un padre, en lo deportivo era un padre.
1: Fue una pena, ¿no? Y nos impactó a todos mucho. Luego además Merchina Peris, que era su hija, que era un encanto, también nos dio mucha pena en ese momento. Pero bueno, son cosas que pasan y que una vez han pasado años, pues queda el recuerdo de esa gente que ha sido muy valencianista y que ha hecho mucho por el Valencia.
4: Mi padre entró de botones con 17 años, pues eso era el año 39. A los 5 años de entrar ya estaba fundando el Mestalla. ¿Qué innovaciones puedo traer de otros clubes europeos? Siempre estaba mirando a ver cómo colocar al Valencia en lo más alto de, ya no de España, sino internacionalmente, y tenía esa obsesión. Muy relaciones públicas, y eso hacía que el valencianismo lo quisiera.
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0: sobre todo con las celebraciones de los títulos, ¿no? Sobre todo con el título de liga que ganamos, que en la celebración pues estaba el campo absolutamente lleno y empezó a llover muchísimo y la gente no se iba, y en ese momento la verdad que fue muy bonito. Mi primera vez en Mestalla como aficionado fue cuando yo tenía 13-14 años. Mi padre me regaló el pase justo en la zona de General de Pie y venía a ver todos los partidos, venía a ver a Lugo Pénez, venía a ver a Mijatovic, a Robert Fernández, a Giner. La verdad que esa fue mi primera vez como aficionado, porque normalmente veía los partidos en la tele, que hacían alguna vez Televisa Nacional de Valencia. Como jugador, la primera vez que fue pues un debut en Mestalla como con el Mallorca. Marqué un gol en esa portería, justo el 4-0, y para mí fue un recuerdo inolvidable. Estaban mis padres en la grada y la verdad que recuerdos imborrables. La verdad es que se siente ganas de salir y ganas de jugar. Cuando vas a un campo que va poca gente, o cuando sales a Mestalla, y se disfruta mucho. Se disfruta el ambiente, se disfruta el buen estado del césped, el apoyo de la afición. Yo tenía compañeros en la selección, muchos compañeros, que coincidía con ellos y me decían, hostia, ese campo de Mestalla me encanta ir a jugar allí, el ambiente que hay, el estadio así cerradito, y la verdad que es un campo que invita a querer jugar. Es un campo así muy recto, muy hacia arriba, la gente está muy cerquita al césped, oye siempre la gente lo que dice normalmente cuando estás concentrado, pero siempre escuchas cosas, y luego cuando la gente aprieta aquí en Mestalla, en el césped se nota mucho, ¿no? No es un campo que el griterío, sí, tú lo notas, desde abajo lo notas y te sientes con poder de hacer cosas. Cuando está la gente apretando de verdad, que el equipo está bien, está jugando bien y la gente aprieta y te ayuda mucho, más de lo que la gente puede pensar. Si estuvieras jugando en un campo que la gente, hay poca gente y que no te acaban de ayudar y qué tal, pero este campo es un campo que te llevan volandas. La gente aprieta mucho y lo sientes. En el césped lo sientes mucho. Dentro del campo me quedaría pues la banda donde yo he corrido mucho, que es o esta o aquella. Y luego dentro del vestuario pues siempre teníamos ahí la zona de donde estaba Españeta. Nada más al entrar en la puerta del vestuario a la izquierda, hay un cuartito ahí que normalmente ahora son de entrenadores, pero antes era de Españeta, que era un sitio donde llegamos, era un sitio de reunión para nosotros. Y ahí nos hemos juntado mucho y antes de los partidos y lo hemos pasado bien. Y sobre todo lo hacíamos también para descargar un poco de tensión antes del partido y salíamos con un poquito más tranquilos.
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1: Yo he vivido siempre en el Alpando. Fui a vivir cuando me casé ahí Artes Gráficas y yo tenía el obrador y la pastelería aquí en General Alpando. De aquello no hay nada ya. Estas fincas no estaban, todas esas de ahí detrás tampoco estaban, no había nada ahí. Para mí todo eso es nuevo. Y esto era todo de aquel entonces, de esto no había nada. Las gradas antes eran de madera, la tribuna, habían escalones, pero todos de piedras o de ladrillo. Y claro, alquilaban las sillas y cuando había fútbol venían aquí unos camiones y había una colla ahí de gente para colocar las sillas. Y cuando terminaba el fútbol se las llevaban. Había una acequia que venía toda la calle de Mijamasco cubierta, hasta por orilla del campo de Mestalla, por consumo se llevaban antes. Aquí pasaba el tren, que venía de Zaragoza, por ahí continuaba y eso estaba descubierto. Y nosotros, por ahí por la acequia, nos colábamos al campo, pasábamos, teníamos unas maderas para mojarnos, travesuras que se hacen de un chavalín ahí. Cuando éramos chavalines, aquí hacían tiro de pichón y desde la tribuna disparaban enfrente, a las gradas. Donde está el marcador, pues fuera era todo solar, como que se dice. Había una valla y ahí entrenaban los jugadores. Había allí un poco de hierba, pero nada. Era para entrenar. A Constantino le hicieron una casa para vivir allí. Él era el conserje, era el que cortaba el césped, era el que regaba, era el que hacía de vigilante. Pues que se pasaban las 24 horas allí. Y luego la ropa. La mujer lavaba la ropa de los jugadores y todos los días veías allí unas tiras allí de tendederos allí con toda la ropa de los jugadores, menos las botas, los calcetines, todo lo que había que hacer era lavarlos. Él se encargaba de antes del fútbol, de que empezara el partido, se corría todas las gradas por debajo para vigilar a ver si se había escondido alguno de nosotros. Y él te veía porque lo sabía todos los rincones que habían allí en el campo. Parecía que el campo era de él. El cura vino a Valencia, al presidente, para ver si los, como iban a derribarlo la tribuna y era de ladrillo bueno, de ese macizo, los arrancaban bien. Y entonces se los dio el cura para que hicieran la parroquia, que es la que está ahora en San Pascual Bailón, ahí en el San Pascual. Mi época era la época de que yo venía todos los partidos que podía, venía a verlo él. Estaba Sol, Puchades, Mundo. Antes las gradas llegaban a la mitad, justo a la mitad. Y ahora lo veo y claro, pues esto es una joya, esto es una tacita de plata. Y podemos estar orgullosos de tener un campo como lo que tenemos.
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1: Desde el Servicio de Nutrición del Valencia queremos daros aquellas recomendaciones nutricionales y dietéticas para estos días en las que nos toca quedarnos a todos en casa para hacer prevención. Básicamente, estas tres recomendaciones van encaminadas a mantener al máximo nuestros hábitos alimentarios y dietéticos para que no se nos desdibujen básicamente cuando volvamos a nuestra rutina habitual. Dentro de estas tres recomendaciones, la primera, mantén al máximo tus rutinas a nivel alimentario. Intenta marcar los mismos horarios que haces de normal y haz tus desayunos, tu snack a mitad mañana y a mitad tarde, tu comida principal y tu cena. Además, para gozar de un óptimo estado de salud, recuerda mantener también un descanso aceptable y un nivel de actividad física que, aunque estemos en casa, todos podemos hacerlo. En segundo lugar, el segundo de los grandes bloques, planificación que es igual a prevención de que no se nos desdibujen nuestros hábitos alimentarios. Planifica también es igual a escribe, y escribe tres cosas: qué vas a comprar, cuánto vas a comprar y qué vas a cocinar, ¿no? Cuando hablamos de escribir lo que vas a comprar, va a ser mucho más fácil que en el carro no caigan cosas de más ni cosas que sabemos todos perfectamente que no deben estar por casa. ¿Por qué? Básicamente porque cuando estén por casa va a ser mucho más fácil que caigamos en la tentación de comerlo de forma atemporal, sin ningún tipo de orden, y que esto desestructure nuestra composición corporal en los 15 días que tenemos que estar en casa. Además, no compres de más. Podemos bajar todos los días al supermercado o de forma semanal para planificar bien. La tercera de las grandes cosas que tenemos que planificar: ¿qué vamos a cocinar? Uno de los grandes perjudicados por nuestra rutina del día a día, por la falta de tiempo, que pecamos en exceso de monotonía en la cocina. Es momento perfecto para dedicarle este tiempo a mitad mañana y a partir de mitad tarde para saber qué vamos a cocinar y que nos permita esto también variar mucho nuestra alimentación. En tercero de las grandes recomendaciones es qué debo comer y cuánto debo comer. El cuánto debes adaptarlo a tu situación de actividad física. Si es la misma estando en casa, manténla. Si la has aumentado, que será el momento perfecto, ahora que tienes más tiempo, de aumentar la actividad física en casa, podrás comer un poco más de cantidad. Y si has reducido y eres más sedentario, tocará comer un poco menos. Con respecto al que seguro que habéis oído muchos durante estos días a estas noticias falsas acerca de ingredientes mágicos. No tenemos ingredientes mágicos. Debemos hacer una alimentación variada, suficiente y equilibrada. Y esto pasa porque haya suficiente fruta y verdura en nuestras comidas principales, comida y cena, fruta que también pueden estar en los desayunos, y esto garantizará que tengamos un correcto aporte de fibra, de vitaminas, de antioxidantes, que nos ayudarán a tener un estado inmune junto a la actividad física y el descanso óptimos. Será importante también que vigilemos el consumo de la ingesta proteica diaria. Y a nivel de proteína tenemos muchos grupos para favorecer un estado óptimo. A nivel animal tenemos lácteos, tenemos huevos, tenemos carnes, tenemos pescado. A nivel vegetal tenemos legumbres, tenemos soja, derivados de la soja y la complementación proteica que pueden hacer cereales y legumbres. También va a ser muy importante el uso de aquellos aceites o grasas sanas. Para esto vamos a hacer un consumo moderado de frutos secos, vamos a utilizar para cocinar y para aliñar aceite de oliva virgen extra, y vamos a utilizar para darle un toque diferente a nuestras verduras el empleo de semillas, que también nos van a dar un aporte extra de minerales y de fibra. Básicamente, estas tres recomendaciones, recuerda, mantén las rutinas de alimentación, de actividad física, de descanso, planifica y prevén por escrito qué vas a comer, cuánto vas a comer y qué vas a cocinar. Y en tercero, asegúrate de qué vas a comer para que sea variada tu alimentación y cuánto. Y con todo esto mantenemos nuestros hábitos y una composición corporal óptima durante este tiempo, aceptables. Sin más, un saludo a todos, calma poquito a poco y, como todos, yo me quedo en casa.
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1: Un accidente de moto me truncó la carrera y empecé de recoger pelotas. Pues don Vicente Pérez Lozar, que hacía de secretario, me escuché, chaval, pero tú. Y empecé de ayudante, que entonces el jefe era Ricardo de la Virgen. Yo tuve también de entrenar a Mundo. Después del entrenamiento yo hacía de chofer de él. Para mí ha sido como un hermano, como no ha sido Mario Alberto Kempes. Con Kempes, los días de partido, hacíamos apuestas. Él desde un córner al túnel me tenía que tirar el balón y yo pararlo con el pie, ahí. Si lo paraba yo con el pie, ganaba. Y si lo tiraba él mal, perdía. Normalmente, si me la tiraba bien, ganaba yo. Yo he conocido en el tribuna sillas de mimbre. Yo he visto construir este campo prácticamente. La ropa del entrenamiento, nos esperaba que terminara el entrenamiento y esa ropa en un lavadero que había aquí en Mestalla, la lavaba para el día siguiente. No he pegado yo tacos ni nada, madre mía. Y Estéfano era, vamos, era monstruo ya de jugador, más que me veis, de entrenadora, ahí está lo que ha hecho. Y había uno que era un monstruo, Carboni.
2: ¡España! ¡España! ¡España!
3: ¡España!
1: Y mucha gente me reconoce y me para y me hace fotos, hasta firmas y todo, aún, ¿eh? Eso para mí no tiene precio, hombre. Oiga, doctor, vengo a que me reconozca. Lo hubiera reconocido, usted es españeta. Me dejó de piedra, ¿no, tío? Me quedé un poco dormido de cansancio. Sí, sí, sí. Luego me dijo, ¿conoces a este? Y yo, era un cabronazo. Valencia Club de Fútbol. Se lleva la sangre eso. He sido el tío más feliz del mundo. Yo he nacido totalmente para vivir y morir por el Valencia Club de Fútbol.
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0: Llego al Valencia, llegué del Levante, estaba en segunda división y la verdad que hicimos una campaña muy buena. Yo era muy jovencito, con 18 años, estuve muy cerca de ir al Arsenal, pero al final bueno, surgió la posibilidad, no, surgió para mí un sueño que era venir al Valencia y no me lo pensé. Tenía el pensamiento y la ambición de quedarme en el primer equipo, pero yo sabía que era difícil, venía de un equipo de segunda división, el equipo acaba de jugar una final de Champions y entonces yo estaba viendo esos partidos por la tele, veía jugadores de un nivel muy alto. Hice la pretemporada, las cosas salieron muy bien, Cooper me dio mucha confianza y la verdad que bueno, pues me quedé y la verdad que tuve la oportunidad de jugar muchos partidos. Yo creo que mi mejor partido aquí como jugador del Valencia fue la temporada del doblete que ganamos al Deportivo 3-0. Un partido que nos jugábamos mucho. Tuve la suerte de marcar el primer gol de penalti, luego en esta portería aquí detrás hice el segundo gol en una contra y el tercero también di una asistencia a Juanito, a Sánchez, y creo que es el partido, para mí, el partido que más satisfecho he salido de aquí. Para mí ha sido un entrenador súper importante en mi carrera, porque ya te digo, llegaba de un club de segunda, iba a tener complicado quedarme y creo que Cooper apostó por mí. Me hizo jugar muchos partidos, tenía el Kili delante, pero creo que apostó por mí, me dio mucha confianza y me aportó mucho, como no con Rafa Benítez, porque fue el que al final con el que conseguí jugar a mayor nivel, con el entrenador que el equipo estuvo tres temporadas a un grandísimo nivel, consiguiendo muchos títulos, y creo que ha sido el entrenador referencia de nuestra época. Particularmente siempre he tenido buena relación con la mayoría de jugadores. Me quedo pues con la gente pues con la que más he compartido, pues con Albelda, con Juan Sánchez, con Angulo, con Pipo, con Mista, con Carboni. Yo creo que son los jugadores con los que más años he compartido, con Albelda y con Juanito he compartido habitación, y son valencianos y es con los que más relación he tenido y sigo teniendo. Hacía 31 años, ¿no?, que no se conseguía, pues son muchos años. Al final la gente pues estaba deseosa de conseguir un título así tan importante, porque al final la Liga es el premio a la regularidad de todo un campeonato. Nosotros no teníamos el objetivo de ser campeones, ni se nos pasaba por la cabeza. Vimos que el equipo pues funcionaba, sobre todo uno de los partidos importantes fue el día del Español aquí, que dimos la vuelta con un jugador menos, y ahí vimos que sí que teníamos muchas posibilidades y seguíamos así de ser campeones. Ver a la afición volcada desde el aeropuerto, llegar a la entrada de Valencia y ver gente, banderas, en los balcones, toda la ciudad volcada con el club, con el equipo, es una cosa, ya te digo, increíble. Son momentos que van a estar en el recuerdo y son inolvidables, sin lugar a duda. Me quedo sobre todo con la temporada del doblete. Fue una temporada súper completa a nivel colectivo e individual. Yo creo que fue una temporada que yo creo que la afición va a recordar siempre, porque al final yo creo que dos títulos tan importantes como Liga y bueno, y ahora la antigua UEFA, pues no se consiguen. Para mí el estadio supone pues el campo donde he conseguido los mayores logros como futbolista, donde he disfrutado mucho cada domingo en cada partido, con una afición que normalmente suele llenar Mestalla, y yo creo que eso da un plus al equipo. Hemos estado en una época que se han conseguido cosas a nivel colectivo muy importantes, títulos que al final yo creo que es lo que toda afición quiere y todo entrenador quiere y todo jugador quiere. Es un orgullo el poder formar parte de este club y de este del centenario.
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2: ¿Qué tal, Roy? Buena vesprada, buenas tardes. Pensando ya al 100% en ese compromiso del próximo viernes en el Ramón Sánchez Pizjuán. Como quien dice, lo tenemos a la vuelta de la esquina porque mañana mismo es la última sesión de trabajo. Escucharemos al míster y queremos centrarnos en ese partido porque hay que pasar página lo antes posible y precisamente en ese sentido es como está trabajando el equipo durante la presente semana. También lo ha hecho en la mañana de hoy, como no podía ser de otra manera. Y dentro de ese grupo, dentro de esa plantilla del Valencia Club de Fútbol, un integrante del cual queremos hablar en la jornada de hoy, como es David Otorbi. Ahora profundizaremos y ahora enseguida, por supuesto, nos metemos ya de lleno en contar las novedades, que hay que decir, no son muchas respecto a la sesión de trabajo que ha finalizado hace tan solo unos minutos.
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2: Efectivamente, porque el titular puede ser, no hay movimiento respecto a lo que fue la jornada de ayer en cuanto a regreso junto a sus compañeros por parte de futbolistas, como pueda ser el caso de Luis Rioja, de Guido Rodríguez o de Justin de Haas, porque estos tres hombres de los cuales ya contábamos en la jornada de ayer sean seguramente los que estén más cerca de volver. En el día de hoy no han tenido novedad respecto al trabajo que ya realizaron hace 24 horas. Por poner en orden y en situación, Luis Rioja todavía no puede trabajar junto a sus compañeros, sigue estando al margen del grupo por esos problemas que arrastra en el tobillo. Ya se perdió el partido del pasado fin de semana frente al Fútbol Club Barcelona. Vamos a ver qué es lo que sucede en la jornada de mañana, donde hay ese último entrenamiento. Pero lo cierto es que el extremo barra carrilero del Valencia Club de Fútbol sigue ejercitándose al margen. De hecho, lo hace en el interior de las instalaciones de la Ciudad Deportiva de Paterna. Y por tanto, por ahí no hay novedad. Al igual que tampoco hay novedad respecto a la jornada de ayer y lo que os contábamos con los casos de Guido y de Justin de Haas.
1: Sí, porque también está en molt pendent sabores y Guido Rodríguez, Justin de Haas, que ya están pues en ese tram final de la seua recuperación, podrían arribar al menos para estar en la convocatoria, en la lista de convocats després de recuperarse de esas lesiones musculares que le han tingut apartats en els últims partits del València. Guido Rodríguez y De Haas continúan frente treball al marche del grupo, Víctor.
2: Sí, trabajan sobre el césped, pero en este caso con un readaptador, trabajo individualizado para el centrocampista argentino y para el defensor neerlandés. Es decir, siguen sin sumarse a la disciplina de grupo y eso les resta posibilidades a la hora de pues pensar en lo más inmediato, que es ese partido de este próximo viernes en el Ramón Sánchez Pizjuán. Así que es cierto que avanzan, que tienen sensaciones positivas, que están poniendo todo de su parte para poder estar lo antes posible y ayudar al equipo. Hablamos de la relevancia de un futbolista como Guido Rodríguez, elegido también por sus compañeros como uno de los capitanes en la presente campaña.
1: Jugador muy importante.
2: Y el propio Guido es consciente de su peso y del hecho de querer estar para ayudar en un momento complicado, en un momento delicado. Y yo creo que eso hay que ponerlo en valor, porque al final estamos hablando de una situación compleja, de un solo punto en las primeras cuatro jornadas, y Guido sabe que es momento de arrimar el hombro, de estar todos juntos y por ahí, sin asumir riesgos, lógicamente, porque sería peor, pero sí ejercitándose en todo momento, pensando en estar a disposición del míster lo antes posible.
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2: Sin ningún tipo de duda. Y yo creo que al final ese peso de Guido, que se nota en el equipo desde el momento de su llegada ya el curso pasado, cuando se afianzó en el once inicial, es algo que le hace falta al grupo en estos momentos. Su presencia en el terreno de juego ayuda y mucho. Hablábamos incluso de esa situación vivida en las dos primeras jornadas y en estos dos últimos partidos en los que no ha estado el centrocampista sobre el verde, ¿no? En cuanto a sensaciones y competitividad. Y yo creo que Guido también transmite al grupo. Es importante que no exista una dependencia respecto a la figura del argentino, pero sí que un poco para que uno pueda entender hasta qué punto ese peso de un futbolista de su calado puede influir o no en el desarrollo de un encuentro. Y yo creo que por ahí es importante, por un lado, destacar, insisto, el esfuerzo que está haciendo Guido para volver lo antes posible. Ya sabéis, hubo un comunicado médico, hubo un parte en el que se hablaba de esa lesión del futbolista, y hay que destacar que Guido está haciendo todo lo que está en su mano para regresar lo antes posible. De hecho, recordarás el otro día en la previa del encuentro frente al FC Barcelona, hablábamos, por ejemplo, de Guido y de Luis Rioja, como en la previa del choque estaban siguiendo a pie de campo, junto a la línea de cal, el trabajo que estaban realizando sus compañeros para un poco que sintieran que están ahí, que están encima, que quieren hacer grupo, que es importante en este momento de dificultad estar todos juntos, y ojalá tengamos tanto a uno como a otro, además de, por supuesto, Justin de Haas de vuelta lo antes posible, recuperados eso sí al 100%, y que puedan aportar tanto en defensa, en el centro del campo como en banda.
1: Bueno, pues ese es el último hora en cuanto al entrenamiento del Valencia. En viste ese partido ante el Sevilla, Mukhtaria, que havia començat el seu procés de recuperació per aquesta lesió muscular que va patir en el partit davant del Futbol Club Barcelona, ja està fent treball pues, així en la ciutat esportiva de Paterna, però ara treballa en camilla amb els fisios i recuperadors.
2: Sí, exacto. Fueron dos jornadas de pruebas médicas. Las situaciones posteriores a esa lesión sufrida por nuestro jugador el pasado domingo, tanto ayer martes como anteriormente el lunes, para conocer el alcance exacto de esa dolencia que sufre Mukhtar desgraciadamente a nivel muscular y que le va a llevar a estar ausente de los terrenos de juego durante las próximas semanas. Por lo tanto, desde hoy ya trabajando en esa recuperación, con unos primeros días en los cuales lógicamente hay que ver cómo evoluciona la zona afectada, y más allá del tratamiento de fisioterapia, pues el futbolista está dando esos primeros pasos y asumiendo esa situación que ahora le toca experimentar, desgraciadamente, de cara a los próximos partidos, donde no va a estar a disposición de nuestro entrenador.
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2: Sí, de momento se ha mantenido fiel el cuerpo técnico a esa situación de jugar de inicio con tres centrales y dos carrileros. Es verdad que por momentos ha modificado durante el transcurso del encuentro según necesidades y situaciones que se daban con los resultados y disponibilidad de futbolistas, pero yo creo que por ahí se le puede dar continuidad, aunque es verdad que pierdes un efectivo a nivel defensivo respecto al anterior compromiso, como es el caso de Mukhtar Diakabi, y un poco por ahí le toca reorganizar al conjunto, a Carlos Corberán, a su plantilla. Veremos quién puede entrar para suplir a Mukhtar. El otro día, en el partido frente al FC Barcelona, fue Iker Córdoba. Vamos a ver si de alguna forma puede utilizar otros efectivos que suplan la ausencia del internacional por Guinea, y que con ello pues ponga un 11 en el que mantenga esa línea de tres centrales con dos carrileros, tres centrocampistas y dos atacantes.
3: Sí, continúa en esa defensa de Sink,
2: César Tarrega, Pepelu y Arnau.
3: Y Arnau Martínez, uh-huh. Evidentemente. Y Kerkora también pues, va a jugar en el tram final de partido. Pero bueno,
2: esos tres saber quién ocupa el perfil zurdo, ¿no? Dentro de esos tres centrales, que podría ser Pepelu, por ejemplo, tras lo visto el otro día, donde era Arnau el que estaba en derecha, Mukhtar el que cerraba y Pepelu más como central zurdo, que es donde por el momento sí también incluso en línea de cuatro el míster Corberán ya lo utilizó el curso pasado. Bueno, es una alternativa, es una situación. El otro día fue Iker, por lo que decimos, por cómo se estaba desarrollando el encuentro y por las permutas que ya había introducido.
3: Claro,
2: pero no yo poder... creo que hablamos de esos tres futbolistas como opción a priori de inicio, teniendo en cuenta, ya digo, la situación de la enfermería.
3: No, pues, si no recupere Maguido, tampoco a dejar. Recuerden que Sadik también pues está lesionado, al igual que Fulquier. Bueno, pues Perechodic, que poques... varían, se eliminaron algún cambio en alguna posición de un jugador, pero bueno, yo creo que el estilo y sobre todo per buscar esa reacción, esa mejoría, anem a veure, porque ya bien, bueno, pues
2: yo creo que lo importante a nivel defensivo, y no solo cosa de los tres centrales, lógicamente, es recuperar esa seguridad que tuvimos en las dos primeras jornadas, frente a Betis y Celta en el Camp de Mestalla. Yo creo que partiendo de esa base es cuando el equipo ha estado más cerca de sumar esta temporada. De hecho, recuerdo cómo el míster en sala de prensa hacía alusión a esa necesidad de mejoría.
3: Sí. Porque recuerden que las dos primeras jornadas de Liga, parlàvem de que el equipo, pues defensivamente, había estado bé, tenía que mejorar en ataque, pues generar más ocasiones, pero defensivamente, davante el Celta de Vigo, va a ser el empate a cero.
2: Sí, davante el Celta Betis, no te genera ocasiones de peligro de gol. El Betis la que tiene te la mete.
3: La que te, Pablo García, pues va a anar cap a dins. 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Pero también recuperar esa solidez defensiva en ese partido davante el Sevilla es una de las cosas, evidentemente, que también pues busca el técnic, recuperar al menys, pues que el equip no siga tan fràgil defensivament.
2: Y luego recordemos que el otro día introduce novedades en el once inicial, con la presencia de Dieng, que en el centro del campo, con David Otorbi, del que enseguida hablamos y luego ya más pausadamente. Recordemos que jugamos viernes, pero también el martes volvemos a participar y ver si ello puede conllevar alguna modificación respecto a los que jugaron de inicio el otro día frente al FC Barcelona. Sin olvidar que hay alternativas y que el otro día estuvieron en el banquillo de inicio, como podía ser el caso de Hugo Duro, sin ir más lejos, el propio Sato, Elliot, que ya sumó sus primeros minutos y del cual hablamos en el día de ayer, el propio José Luis Gallá. Seguro va a ir jugando el míster para confeccionar el once, tanto de este viernes como del próximo martes, bueno, porque pues, es la mayor cercanía en cuanto a partidos se refiere.
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2: Desde luego, mostrar ese carácter competitivo, incluso ojalá repetir, ¿no?, lo vivido el curso pasado en el Ramón Sánchez Pizjuán este próximo viernes, porque creo que de esa forma estará el Valencia muy cerca, seguro, de poder ya no solo puntuar, sino doblegar al conjunto de Luis García Plaza, que todo se ha dicho, ha empezado muy bien el curso, a diferencia de lo que pues le sucedió la pasada temporada, sin ir más lejos. Queremos ver a ese Valencia con idea clara sobre el verde, mostrándose contundente, como decíamos antes, a nivel defensivo y teniendo sus opciones ante portería rival y sobre todo capacidad de definición, que es algo que puede decantar el choque, y más en un momento como el actual, ¿no? Si hablamos de un Valencia que lógicamente está tocado tras las dos últimas derrotas, para mí el arranque del encuentro puede resultar clave a la hora de que el equipo salte al césped y con unos buenos primeros minutos coja confianza. Todo lo que sea recibir un golpe seguramente será acrecentar esa duda y esa sensación de dolor que ahora mismo tenemos tras lo visto frente al Deportivo de La Coruña y ante el Fútbol Club Barcelona. Así que para mí, de vital importancia, siempre lo espero más si cabe, por el momento en cuanto a la mental se refiere, tener un buen arranque de partido y a partir de ahí crecer en el choque, lo dicho, lo que sucedió la pasada temporada, y poder conseguir esos primeros 3 puntos en forma de victoria del curso y además siendo lejos de Mestalla.
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2: Muchas veces en situaciones de necesidad surgen oportunidades para gente de la casa. Lo vimos sin ir más lejos con la irrupción de Javi Guerra, de Diego López, de Alberto, que también tuvo su opción y su cuota de protagonismo. Pues ahora, dadas las circunstancias, David ha tenido participación. Y creo que desde ese momento en el que parece que queda ya muy atrás, debutó con el primer equipo en competición oficial en aquel duelo copero en enero del 24, frente al Cartagena, ha seguido todo un proceso de crecimiento, de evolución, de no todo verse reflejado en el terreno de juego, pero para eso hay gente detrás acompañándole en el camino, ¿no? Y ese es un poco el foco desde el cual queremos poner hoy el prisma sobre la figura de David Otorbi, con la gente de Academia que está al lado de los futbolistas y que les acompañan más allá del césped, como son los responsables del Departamento de Gestión de Talento, ¿no? Y hoy vamos a hablar con uno de sus miembros, con Jorge Manteca, que conoce muy bien a David Otorbi y que nos puede hablar del momento actual de David, de cómo efectivamente el otro día hablábamos de la gran novedad en el 11 y esa primera titularidad en Liga ante el Fútbol Club Barcelona. Es curioso porque después de su debut en Cartagena también en Liga participó precisamente ante el conjunto blaugrana. Son esas cosas, ¿no? Y esos momentos que atraviesa un futbolista que es muy joven, que tiene 18 años todavía, y que a partir de ahí, pues ojalá en este momento encuentre esa opción de dar el siguiente paso en cuanto a crecimiento y evolución se refiere. Sin ir más lejos, David, por conforme es las circunstancias que le rodean y su forma de ser, el curso pasado fue gran protagonista en un momento delicado del Valencia-Mestalla, con esos goles y asistencias en las jornadas finales para lograr el objetivo de la permanencia con el equipo de Óscar Sánchez. Bueno, pues de igual manera que se adapta a ese momento, ahora trata de adaptarse, de crecer y de aprovechar las circunstancias a día de hoy con el primer equipo del Valencia.
3: Bueno, pues ahora de seguida, Esteban Jorge Manteca, un de responsables del Departamento de Gestión de Talent de la Academia del Valencia, para hablar de David Otorbi. 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
2: Sí, en un tobillo en concreto. Recordarás que ayer, cuando hablábamos de la última hora del rival, del Sevilla, y de ese momento que atraviesa, pues lo cierto es que después de su expulsión se barajaba la posibilidad de que el Sevilla recurriera. No lo ha hecho el conjunto hispalense, precisamente porque no pudo ya en la jornada de ayer trabajar a causa de un esguince en el tobillo derecho, se dice desde Sevilla, que padece el futbolista que fue expulsado el otro día, y como a priori no iba a poder estar frente al Valencia, pues no se iba a recurrir esa cartulina que levantó Polvoreda, y fue fruto de la polémica con ese empate a uno frente al Español. También están pendientes de la evolución de Vargas por problemas en la rodilla. Esta mañana nueva sesión de trabajo para el conjunto de Luis García Plaza, y mañana también estaremos pendientes de la comparecencia del técnico rival para saber cómo afrontan ese choque frente al Valencia Club de Fútbol.
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8: Muy bien.
1: Bueno, pues ver a David Otorbi con ese protagonismo en el primer equipo, pues imagino que a vosotros que estáis en el día a día con ellos, pues también os da, yo creo que es un motivo también de orgullo, de ver cómo el trabajo que se hace da resultados, cuesta, pero ahí está.
8: Sí, la verdad que ver a David titular en un primer equipo del Valencia en un partido contra el Barcelona en Mestalla, pues para todos es una cosa muy bonita y además pues todos los que estamos cerca de él sabemos que es un proceso largo, que no es fácil, puede parecer ahí que por circunstancias apareces, no, pero hay mucho trabajo detrás y es un poquito alcanzar una meta que se buscaba
1: con él. Es que lo hemos comentado antes, ¿no? Titular por primera vez en el Valencia ante el Fútbol Club Barcelona, ha jugado en 3 de los 4 partidos en este inicio de Liga. Bueno, pues siendo de los jugadores más destacados unas circunstancias complicadas como las que está el equipo, pero que pese a la su juventud dice mucho, Jorge.
8: Sí, sí, David al final, bueno, yo creo que está teniendo un proceso natural, como tú dices, con la participación de menos a más, va cogiendo protagonismo porque va rindiendo bien y al final creo que él está, pues bueno, asentando una serie de conocimientos y de cosas que va trabajando durante el tiempo y que va demostrando que tiene esa capacidad para mostrarlos en un nivel de exigencia competitiva mayor, que es ahora la primera división.
3: Porque evidentemente, pues David Otorbi, lo decíamos antes, debutó en Copa del Rey siendo el jugador más joven, 16 años, fue con Rubén Baraja en aquella Copa del Rey ante el Cartagena. Ya estamos viendo imágenes de lo que fue aquel debut de David Otorbi. Después también tuvo minutos en Liga, en el partido contra Barça, y bueno, culminó pues este pasado fin de semana dándole esa titularidad y ganándose la confianza del míster, porque al final, evidentemente, para llegar siempre al primer equipo, como ha pasado con otros jugadores, pues tienes que tener esa confianza y después aprovechar también las oportunidades, Jorge.
8: Sí, yo creo que es un claro ejemplo de lo que tiene que ser una proyección de un futbolista de academia hacia el primer equipo, y es que David debutó, es el más joven en un momento circunstancial a nivel de que era un partido de Copa del Rey y puede ser que sea un contexto más favorable para poder jugar a un futbolista de academia, pero luego él ha tenido la paciencia y el saber hacer de estar ahí trabajando un poco en la sombra durante mucho tiempo hasta que se ha ido ganando, digamos, las oportunidades de los técnicos que ha tenido. Y también creo que es un ejemplo pues el ver que tuvo sus primeros minutos en Liga contra el Barcelona hace ya unos años y cómo unos años después, otra vez contra el Barcelona, pues estamos hablando de él ya pues con unos rendimientos mucho mayores, desde una titularidad y no desde unos 10 minutos. Y es un proceso natural de un chico de academia, que hay que saber que esto puede ser más largo de lo que a veces se piensa, y que él ha sabido trabajarlo, que el club lo está trabajando bien, y hay que tener paciencia con estos chicos.
2: Yo creo que la clave está en eso que tú comentas, ¿no? No todos los caminos son iguales, hay algunos que van en línea recta y otros que tienen que superar pues diferentes picos, y un poco la función vuestra en esta etapa en la que ahora se puede encontrar David es el acompañar, más allá del trabajo diario que se hace con el cuerpo técnico, ahí está esa coordinación con vuestro departamento para hacer el seguimiento de David. Total. Y guiarle un poco en el camino.
8: Sí, yo la palabra que más utilizo al respecto de en qué consiste nuestro trabajo es acompañar, porque desde un perfil técnico de fútbol, que es lo que somos las personas que trabajamos en el departamento, nos preocupamos muchas veces de cosas que no son de fútbol.
2: Más la persona,
8: y,
2: ¿no?
8: Exacto, es decir, al final estamos ahí para cubrir su 360 y además, pues este salto, este último salto de lo que es un filial, un juvenil al primer equipo, afecta en muchas cosas de la vida personal de los chicos, y hay que estar muy cerca, apoyarlos, darles consejos, porque a veces no van a saber gestionar ciertas situaciones, y también saber vivir, porque tienes ese puntito de estás con primer equipo, que es maravilloso, pero a lo mejor juegas menos que antes, porque claro, ser jugador titular del primer equipo no es fácil, y hay que ayudarles a superar ese proceso, ese momento de a lo mejor de estar un poco en la sombra. Y ver lo que necesitan para intentar dárselo y que su proceso continúe.
2: Sobre todo ese acompañamiento del que hablabas, más allá del terreno de juego, que para eso están los diferentes cuerpos técnicos, es la mentalidad, ¿no? Trabajar en ese coco, en esa cabecita, para que esa parte esté en condiciones óptimas para luego poder desplegar su talento que lo tiene sobre el césped.
8: Total, al final generamos también un vínculo con ellos. Yo con David en concreto, pues he trabajado siempre yo dentro del departamento con él, entonces llevo una línea de trabajo muy pegada a él durante los últimos 3 años, y ya, es decir, sé todo lo que hace y cómo lo hace, sé lo que va a hacer antes de que lo haga, pero porque lo veo en vídeo todas las semanas, lo analizo, entonces lo tengo muy, muy trillado.
3: Y Jorge, lo importante es hacerlo pues ante rivales pues de primera división, grandes rivales, grandes jugadores, que no es fácil, porque él es un jugador pues muy vistoso, un extremo que encara, que tiene velocidad, y eso, hacerlo ante esos equipos y ante esos jugadores, aún tiene más valor.
8: Total, David. A ver, David tiene un potencial muy grande, lo que pasa es que pues hay que tener esa paciencia para que vaya apareciendo. Él ha tenido que adaptarse a las velocidades del juego de fútbol de primera división, a los niveles de exigencia. Los laterales, obviamente, de primera división son muy buenos también, y es difícil incluso a darle valor a cada acción. Cuando eres cadete superior, juvenil superior, pues te vas a ir del rival 15 veces y vas a sacar 15 centros. En primera división vas a sacar pocos, pero tienen que ser buenos, es adaptarte a eso.
3: Incluso en diferentes posiciones, jugando de extremo o jugando en el carril, ¿no? Cuando ha pasado, cuando el equipo pues y el míster ha dado esa defensa de 5, acoplándose a diferentes posiciones.
8: Sí, él tiene esa capacidad bueno, él desde ser un futbolista exterior o donde rinde mejor es desde fuera, tiene esa capacidad para adaptarse a las demandas que le haga el técnico, y en una línea con carrileros pues también es una posición que él puede cubrir muy bien.
1: A todo esto, que no se nos olvide, por poner en contexto, por si alguno se lo ha olvidado, porque estamos hablando del debut de David con el primer equipo en enero de 2024, tiene 18 años, sí, va a cumplir ahora aproximadamente los 19, pero tiene 18 años.
3: Va a debutar en Seche Anch.
1: Por eso quiero decir que es importante ese apartado que hoy estamos destacando, ¿no? De esa gestión más allá del terreno de juego. Tú que lo conoces, que estás cerca de él, ¿cómo es ese David que le viene la irrupción, esa primera aparición, lógicamente con 16 años, como comentábamos? Al final, el tener la cabeza amueblada y saber gestionar esos momentos es importante. Y yo creo que él, viniendo de donde viene, sabe valorar y apreciar, ¿no?
8: Sí, todos esos pasos, esos momentos. Tiene una base muy humilde, es así, es decir, lo tiene claro que las cosas hay que ganárselas y cuando las tiene sabe cómo tiene que comportarse y gestionarlas en eso. Y al final creo que es un chico que en este aspecto él vive mucho el momento, el día a día, incluso en un partido vive la acción. Entonces al final no empieza a pensar en cosas que puedan desencadenarse de ostras, estoy con primer equipo y ahora empiezo a pensar en cosas que no tocan. Él sube a entrenar con primer equipo y si al día siguiente le dicen que tiene que ir a entrenar con el Mestalla, va a entrenar con el Mestalla. Uh-huh. Y tampoco le da vueltas a la historia. Entonces eso creo que en el fútbol profesional es muy bueno, porque al final no arrastras, sino que estás en el momento, haces lo mejor que puedes en cada situación, y creo que a él eso le beneficia para adaptarse a este sube y baja que ha tenido, a estas situaciones.
1: Es que yo creo que muchas veces el fútbol profesional es lo que tiene, ¿no? Que la gente no es capaz de ver a una persona sobre un terreno de juego y luego no saber que al día siguiente, si hace unas horas está con unas botas de fútbol puestas, a la mañana a continuación va con unos zapatos para ir al colegio.
8: Correcto.
1: Claro, que le pasó a Torbi,
8: fue exagerado, ejemplo. Y es así, de ir al colegio con compañeros de clase, pues cada uno de un perfil y con su vida, a estar entrenando con el equipo en primera división, que obviamente con todos los que están alrededor es algo que admiran, ¿no? Entonces, y él, naturalidad total, es decir, y esa es un poco la clave también, creo, de él para haberse adaptado y hacerse a esto.
1: Porque luego, dentro de ese proceso que atraviesa y que es normal, insistimos, con 18 años, te decía yo antes, hay picos, hay situaciones. A él, por ejemplo, corrígeme si me equivoco, tú que estás más encima de David, por ejemplo, el curso pasado, en ese tramo final, donde vuelve a sentirse protagonista y a ser partícipe de un objetivo que tenía el Valencia Mestalla, que era salvar una situación complicada, y él sumar minutos de calidad, con goles, sí, con asistencias, para su formación y para el día de hoy también le vino muy bien.
8: No, desde luego, él ha venido muy bien entrenar en contextos de máxima exigencia, como es primer equipo, pero y luego competir en situaciones a las que realmente se tenía que hacer. Que, al final, David, desde ser ese portento y con ese potencial que tenía, se salta la etapa juvenil prácticamente por completo y la vive en el Mestalla y en primer equipo, pero claro, necesitas también. Eso de golpe no suele pasar, es muy difícil. Entonces luego tienes que adaptarte a la competición de abajo un poco también y tener tus momentos y estabilizar rendimientos, y eso es muy difícil y necesario que lo hagan en algún momento. Hace 2 años incluso, también estando ya en dinámica de Mestalla, él bajó a jugar con el juvenil, sí, en último tramo, en la Copa de Campeones,
1: gol contra, que fue protagonista, Madrid, exacto.
8: Es decir, y no se le caen los anillos, incluso, que es que él
1: lo disfruta y lo quiere.
8: Entonces él estaba entrenando con primer equipo y bajó a jugar con el juvenil esos partidos, le vinieron muy bien en su formación, pero además es que no hay ningún problema en ello, para él no le veía ningún problema, que es lo que debe ser.
3: Estamos hablando de David de Otorbi, Jorge, de esas buenas sensaciones, de ese protagonismo que ha tenido en este inicio de liga, pese a su juventud, 18 años, pero tengamos también calma, paciencia, porque también los jóvenes, cuando irrumpen en el primer equipo, pues también tienen esos altibajos lógicos y normales, y eso hay que entenderlo.
8: Sí, hay que entenderlo, y bueno, David, creo que como todo futbolista avanzado, jugadores exteriores, vas a tener partidos que estés acertado y te va a salir todo, y vas a tener partidos que no estés tan acertado. Es decir, él ha aprendido a convivir con ese hoy no me sale todo bien, pues porque a lo mejor ese último tramo del campo es difícil destacar siempre, eso es lo que se paga en el fútbol y es lo que es muy complicado, y él tiene que seguir ganando en estabilidad en eso, pero vamos, va dando sus pasos, se va estabilizando y tiene mucho por crecer y por mejorar.

0: un apoyo extra para ese futbolista porque estamos por y para él. Pero nos vamos adaptando a lo que el cuerpo técnico les demanda en cada caso. Entonces reforzamos cosas que trabaja el cuerpo técnico, le ayudamos en otras, y es un trabajo como pues de acompañar, de complementar desde el detalle máximo lo que pudiera faltarle en un momento determinado, desde una dinámica de equipo en la que al final un cuerpo técnico llega a todos los futbolistas, pero siempre se te escapan cositas.
1: Y en el caso de David, por ejemplo, seguro que cuerpo técnico, una de las palabras que más utilizará para David es atrévete, ¿no? Por características dentro del terreno de juego. ¿Tú también? Total.
0: Sí, sí, a David siempre le hemos dicho...
1: Porque tiene ese potencial.
0: De hecho, esa parte es la que más tienes que dejar que emerja y que él se sienta libre para encarar, para ser atrevido. Es el último tercio, al final eso es natural y él lo tiene. Entonces, pues ¿qué ha habido que inculcarle o trabajar con él? Pues la capacidad de esfuerzo, un extremo tiene que volver cada vez que ataca, y él es un chico despistado, pero ha mejorado mucho a niveles de concentración y capacidad de esfuerzo. Entonces, bueno, situaciones un poquito más de esas defensivas, de a lo mejor de cuando que llegue al área cuando estamos atacando por el otro lado de campo, porque tiene tendencia a quedarse abierto porque espera el balón para encarar, pero esa última parte que es la de encarar y hacer esa acción definitiva por banda, esa él la tiene natural. Entonces, bueno, vas complementando un poco a veces lo que le puede faltar.
2: Jorge Manteca, a seguir así, a seguir haciendo ese buen trabajo que hacéis ahí en la coordinación de ese departamento de gestión de talento en la Academia del Valencia, para que vayan llegando jugadores. Uh-huh. Son muchos los que han llegado, van a llegar y continuarán llegando al primer equipo. Bueno, pues hoy estamos hablando de David Otorbi, pero seguro que con el tiempo de futuro hablaremos de muchos más. Gracias y a continuar.
0: Muy bien, pues gracias a todos y bueno, remarcar que siempre me gusta que al final recogemos un poco en nuestra figura, mucha gente trabaja detrás de ellos y nosotros al final pues damos un poco esa salida a lo que todo el mundo trabaja con él para que salga, pero Academia creo que ha hecho un trabajo espectacular con David y ahí están un poco los resultados.
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1: Yo creo que lo que comentábamos un poco, ¿no? Puede estar ante su momento. En situaciones de necesidad, jugadores de la Academia tienen que aprovechar esas oportunidades que se le brindan, y en este caso estamos convencidos de que David, al igual que ya hemos visto destellos en ese partido frente al Deportivo de La Coruña, en ese partido frente al Fútbol Club Barcelona, que son por ejemplo los últimos dos precedentes de participación del extremo valencianista, próximamente va a tener nuevas opciones de participar. Sin ir más lejos, yo estoy seguro de que volverá a sumar minutos este próximo viernes en el Ramón Sánchez Pizjuán, y en su mano está el poder seguir evolucionando, poder seguir creciendo. Insisto en lo que manifestábamos con Jorge, recordando que tiene 18 años, que ahora en el mes de octubre cumple los 19, pero que hay muchas veces que hay factores como la personalidad, las circunstancias, cada uno tiene su momento, su proceso, algunos con una línea más recta, otros con necesidad de trazar más curvas hasta la posibilidad de llegar, y a ver si David sigue por este camino, y es un futbolista aprovechable porque los que le han visto crecer desde bien pequeñito aquí en esta ciudad deportiva de Paterna coinciden en que hay materia prima como para ser un jugador que tenga su cuota de protagonismo en el primer equipo del Valencia, sin ninguna duda.
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0: l'equip per a cambiar la mala dinámica de resultados.
1: Sí,
0: también.
1: En el caso de Liot es otro de esos futbolistas que yo creo que puede insuflar al grupo de energía positiva, darle optimismo al grupo con sus ganas, con su ambición, también por supuesto a la afición, que está con ganas de ver aspectos nuevos y que puedan suponer esbozo al menos de una sonrisa y de un decir... aquí en ataque tenemos una alternativa. El otro día, primera aparición frente al FC Barcelona, y también estamos seguros de que vais ganando en protagonismo en los próximos compromisos. Un futbolista que reiteramos, y ayer lo manifestábamos, esas primeras sensaciones, ese primer contacto que hemos tenido con él, ha trasladado ganas, ambición, estar con hambre, sabe que está ante una oportunidad importante para él después de lo que fue su irrupción en el Liverpool y lo que le ha acontecido, sobre todo en esta última temporada, después de su cesión al Aston Villa. Así que con esas ganas y ese hambre, yo creo que el Valencia puede salir beneficiado.
0: 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Víctor, ¿algo más?
1: Simplemente recordar de cara a esa última sesión, pendientes de la evolución de futbolistas como Luis Rioja, Guido o Justin De Haas. De momento ninguno de los tres trabajan junto al resto de sus compañeros. Lógicamente hay que sumar también la ausencia de Mukhtar Diakabi tras esas pruebas de los dos últimos días y esa lesión que le va a mantener alejado los terrenos de juego durante las próximas semanas.
0: Continuará, contamos la actualidad de la Academia, el Mestalla, el filial, el Valencia femení. Tot ara sí, el informativo del Valencia.
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1: pues, para Óscar Sánchez? Preparación y más preparación, a ver si puede recuperar algún efectivo que causó baja para el encuentro del pasado fin de semana, más allá de los que tuvieron participación con el primer equipo, que seguramente van a repetir muchos de ellos, si no la totalidad, tras esa convocatoria con el primer equipo ante el Fútbol Club Barcelona. Por lo tanto, son jugadores importantes de los que no puede disponer Óscar Sánchez. Recordemos, ir más lejos, futbolistas como Aymar, el delantero y capitán, Chaume Durá, con su relevancia pese a su juventud, al igual que Mayol, que no estuvieron, entre otros. Más allá también de efectivos en otras demarcaciones y sobre todo, decía, algún que otro jugador que arrastraba un pequeño problema físico y que pudiera sumar a ese partido primero, lejos del Antonio Puchades, el próximo domingo frente al UCAM Murcia. Juega en turno de mañana el filial blanquinegro en búsqueda de seguir sumando buenas sensaciones y también puntos tras el empate inicial ante el filial del Mallorca.
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1: Sí, recordemos, ayer havia activada alerta naranja, por lo que se suspendió la actividad aquí en estas instalaciones, tanto entrenamientos como, por ejemplo, un partido que había adelantado, que medía a conjuntos de la Academia, el Infantil A frente al Infantil de Fundación de los nuestros. Hay que buscarle nueva fecha para la disputa de ese choque. Hoy, como decía, se recupera ya la normalidad, los entrenamientos, más allá de la lluvia, que ahora cae, si hubiera cualquier tipo de novedad y de noticia al respecto de alerta meteorológica, como sucedió ayer, se suspenderían las sesiones de entrenamiento.
0: Y también tenéis meses convocatorias internacionales de la Academia, Víctor.
1: Sí, ayer hablábamos tanto de chicos como de chicas. Hoy hay que sumar una nueva internacionalidad, en este caso no con la selección española, sino con la de Estados Unidos sub-16. Y es que Papo Gordon, jugador de la Academia del Valencia Club de Fútbol, va a formar parte de las sesiones de entrenamiento que va a realizar el combinado norteamericano en estos próximos días del mes de septiembre. Ha sido convocado por su selección, así que uno más que se suma a esa larga lista de jugadores internacionales de la Academia del Valencia Club de Fútbol. Buena noticia para él, deseamos suerte en esos entrenamientos y sobre todo la oportunidad de tener continuidad en esas llamadas por parte de la selección, insistimos, de Estados Unidos en categoría sub-16.
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1: Son recuerdos más bonitos. Estás todo el año luchando por conseguir algo y poder conseguirlo junto a tu equipo, a tu afición, es algo muy especial.
2: Siempre que piso el estadio es algo especial. Prácticamente toda mi carrera la he podido disfrutar en Mestalla y es algo que guardo con un gran recuerdo. Sobre todo como valenciano, como criado en la cantera, es un orgullo, ¿no? Orgullo de pisar el césped, después de tantos años en la ciudad deportiva, tener esa oportunidad de primer equipo y poder mantenerla. Es lo que cualquier niño de la cantera sueña, ¿no? Es conseguir un sueño y hacerlo realidad. Recuerdo el primer partido titular que jugué. El primer partido titular ante el Real Madrid, en la época de Benítez, es el que más recuerdo. Siempre quieres debutar en Mestalla y si es ante un rival como el Real Madrid, un partido tan especial, tan bonito y además ganas, es el sueño redondo, ¿no? Fue en el 2001-2002, de los 16 años. Estoy en la cantera del Valencia. He estado, si no recuerdo mal, 16 años en el fútbol de élite y el 75% de mi carrera futbolística es el Valencia. Prácticamente ha sido todo para mí y lo guardo un gran cariño. El club centenario no se dice siempre, ¿no? Valencia en estos 100 años ha conseguido mucho. Es un club histórico pero de los grandes. Y es muy importante, ¿no? para la afición poder celebrarlo. Por suerte, desde que me deja el fútbol sigo en la Secretaría Técnica de un club y todo lo que sea actualidad Valencia lo sigo de muy cerca. Al final los títulos en el fútbol es lo que mejor guardas, son recuerdos más bonitos. Estás todo el año luchando por conseguir algo y poder conseguirlo junto a tu equipo, a tu afición, es algo muy especial. El doblete es el más especial, ¿no? Sí que es verdad que en la primera liga del año 2001-2002 jugué unos partidos, pero no pertenecía al primer equipo. Y en el año del doblete sí que tuve la fortuna de jugar muchos partidos, tanto de UEFA como de liga, e incluso jugar la final de Supercopa en Mónaco, que ganamos. Ese año es algo muy difícil de conseguir ahora en el presente, por lo que es el Madrid, el Barça, y es algo que se guarda con mucho cariño, porque sabes de la dificultad que es, ¿no? Competir ante equipos que te triplican en presupuesto y poder conseguir esos títulos es algo, un gran logro. Ese equipo era un buen grupo, había gente veterana, gente muy joven, había un equilibrio, todos nos llevamos muy bien, el vestuario era una piña y yo creo que eso es lo que hizo, ¿no? Junto con el míster que supo sacar mayor rendimiento a los jugadores, rotaciones, porque me acuerdo que Benítez rotaba mucho los partidos. Y eso hizo que el equipo llegara fresco a final de liga, pudo conseguir sus títulos. Que volver a pisar Mestalla, siempre ya digo que Mestalla es especial para mí. Y tengo ganas de poder disfrutar unos minutos en el campo y compartir momentos con compañeros que hace tiempo ya a lo mejor que no veo y espero con ganas que venga. Ya digo que fue una época muy bonita y tienes ganas de verlos a todos.
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1: Cuando subí al primer equipo, subimos Waldo y yo en el mismo año, hicimos un, digamos, un tándem que jugamos los dos delanteros. Y entonces prácticamente fue desde el primer partido, empezamos a compenetrarnos, marcábamos goles, sobre todo Waldo más que yo, muchos más. Pero hicimos un buen dúo, digamos, a la gente le entusiasmó. Resulta ser que al poco tiempo pues ya habían diferencias, digamos, entre aficionados. Unos le llaman guillotet y otros baldistas. O sea, quiero decirte, y había esa pica entre la gente, entre nosotros no. Fíjate que él vino de Brasil y desde el primer momento parece ser como si hubiéramos jugado toda la vida juntos. Lo que menos podía esperar yo es que yo jugase en el Valencia. Podía haber venido en juveniles, porque a mí me vinieron, a los 15 años vinieron a buscarme para ir con juveniles, y automáticamente dije que no. Yo me quedaba en los salesianos, porque además éramos un grupo de amigos, que hoy en día tengo muchísimos amigos de aquella época, tanto en las clases como jugando al fútbol. Esos dejan huella. Balmaña me pasó al Valencia. El primer año que estuvimos, pues ganamos la Copa de Ferias, que hoy en día se llama UEFA. En aquella época nada más entraba un equipo en la Champions, que era el campeón. En cambio, el subcampeón y todos estos no entraban. Esto quiere decir que prácticamente en aquella época entraban equipos fenomenales. Pero mira lo que es el fútbol. Tuvimos una racha que incluso no perdimos ningún partido. Jugamos contra Zaragoza, hemos jugado contra un Inter de Milán de Luis Suárez con Elenio Herrera. Claro, si empiezo a nombrar, no veas, habían unos equipazos fenomenales. En la segunda Copa de Ferias, ahí sí que ganamos y perdimos, pero volvimos a quedar campeones. Y hubo una tercera que jugamos la final, no quedamos campeones, pero jugamos la final. Pero ahí ya pasaron cosas muy raras. Incluso antes de jugar la final contra el Zaragoza en Barcelona, nos dijeron que iba a ser muy difícil ganar el partido. ¿El por qué? No lo sé, siempre hemos tenido nuestra duda. Indudablemente se notó. El árbitro, un tal Antonio Campos, estaba allí portugués, y resulta ser que hizo un arbitraje de juzgado de guardia. Después, la Copa del Generalísimo, pues ahí estaba Mundo, que mira cómo son las cosas, por lo que decía, y Mundo fue muy inteligente. Aquí yo jugaba de extremo derecha cuando jugábamos en casa, a tirar balones y a marcar goles, digamos, o sea, a marcar. Y fuera sacaba Ansola y ponía gol. Entonces nos quedamos siempre tres puntas, que era yo, Waldo y Jara. Y después en el medio campo se quedaba Claramunt, Poli, Paquito. Cambió el sistema y nos salió muy bien la prueba hasta que ganamos la final. Un partido que jugamos contra el Español allá, se lesionó Tatono. Y en aquella época no habían cambios, el que se lesionaba se quedaba fuera. Y si no, se ponía delantero centro y después a veces marcaba gol, y por eso decía el gol del cojo. Perdíamos 1-4, nos quedamos con 10 jugadores y el entrenador me dijo, tú y yo de defensa derecho. Y yo, joder, defensa. Y mira por dónde, con 10 jugadores aún ganamos ese partido por 4-5. O sea, que ese fue el espectáculo más grande que a mí yo me acuerde. 4-1 perdiendo y con 10 jugadores ganar 4-5.
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1: Espanyeta va néixer per a viure i per a morir pel València.
2: Nacido totalmente para vivir y morir por el Valencia Club de Fútbol.
3: Un hombre de club es Espanyeta, ¿no? Un hombre en el que tiene esa pasión, tiene esa autoexigencia también, ese compromiso, esa inteligencia. Yo creo que tenía muchos valores que poder enseñarle a un niño.
4: El Valencia lo llevaba tan dentro que para él, todos los que pertenecíamos al Valencia, pues para él éramos... Pues eso, como familia para él.
5: Me parecía que era el santo y seña de lo que debía ser un equipo de fútbol.
6: Bernardo es que ha sido una persona tan carismática dentro del club, tan cariñoso en el trato con la gente.
7: Cualquiera que pasara por ahí lo saludaba y él siempre con una sonrisa, lo conociera o no, él siempre saludaba a todo el mundo, sonriendo, abrazando, y la verdad es que da un cariño especial. Como todo el mundo sabe, era un hombre muy entrañable, era magnífico, daba mucha alegría en el vestuario.
3: El primer recuerdo que tengo con él, yo creo que es cuando llegué a la Ciudad Deportiva a hacer mi primer entrenamiento, que no tenía botas. Y dice, no pasa nada, no tienes botas, yo te consigo unas botas, y me sacó unas botas que tenía perfectamente nuevas a estrenar. Me gustó mucho ese detalle porque al final podía haberme dado otras de viejas y me dio unas nuevas, ¿no? Y eso me gustó.
6: Siempre intentaba saber si alguien te podía dar unas botas, te podía dar unos guantes, algún portero y tal. Y siempre, pues bueno, pues te cogía, tal, te daba cariño, tal. Venga, va, toma, esto para ti, tal. ¿Qué pie usas, tal? Venga, pues esto para ti. Llevábamos a Mestalla, pues hacíamos una piña con él en el vestuario.
8: Recuerdo cuando jugábamos contra equipos extranjeros, que igual había alguien que en inglés estaba explicando alguna situación y bueno, y él estaba al lado de alguna forma, pues imitándole. Y bueno, al final los que estábamos un poco al otro lado, pues nos teníamos que contener.
5: Yo usaba unas plantillas y entonces le digo yo, España, porfa, están mojadas, las quiero secas para mañana porque quería entrenar con ellas y tal. Me las recoge y al día siguiente llego y las plantillas estaban muy arrugadas. Y yo digo, Bernardo, ¿qué pasa? Y dice él, coño, las he puesto a secar. Y yo, ¿pero no las has puesto a secar? Y dice él, las he metido en la sauna. Y yo, eso es calor húmedo y tal. Y dice, lo siento.
7: Yo viví una presentación y yo lloraba de ver la inmensidad y del público, pero es verdad que cuando salía él la gente se volvía loca y se levantaba de la silla. Es inexplicable, nadie jamás podrá entender que un utillero fuera tan querido como la máxima figura del equipo.
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1: Vamos a retroceder a 1983 para escuchar cómo de manera agónica el Valencia se queda en primera división con un gol de Tendillo al Real Madrid que le quita la liga al conjunto merengue. Así lo contaba Televisión Española.
2: Y esta es la primera acción válida con una jugada de Rives por la izquierda y su disparo va a ir justo para que lo detenga con muchos apuros Agustín. Rives de nuevo y un gol que no subirá al marcador, obra de Pablo, puesto que el señor Jiménez Madrid, muy protestado a lo largo de los 90 minutos, había indicado falta previa. Ese es de nuevo Rives. Se organiza un contraataque del Real Madrid que tampoco sirve, puesto que había indicado una falta. Se saca con rapidez. La pelota va a venir hasta Roberto, que falla junto con Saura una oportunidad de oro. Era el inicio del partido, sobre el minuto 6. Ese es Arias, otro de los hombres destacados. Y ese es Rives, que tira ceñido al poste izquierdo de la portería de Agustín. Un balón en profundidad, una jugada de Pablo y otra ocasión, pero también antes el colegiado había indicado infracción al reglamento del jugador valencianista. Este es Pablo de nuevo, llegará la pelota a Subirats, que tirará con poca fuerza y parará Agustín sobre su costado izquierdo. Ese es el catedrático del Bosque. Inmediatamente después de que salga la pelota y que observemos la atención del público con respecto a lo que sucedía en otros campos, una jugada de ataque de Real Madrid con un centro sobre Juanito y Botubol le va a quitar el balón de la misma bota. Ahí ha estado la intervención prodigiosa del defensa de marca de Juanito. Se saca un córner y el gol. Botubol y Tendillo sentencian así al Real Madrid. Un gol que valía la permanencia y un gol que significaba el campeonato nacional de liga de la temporada presente. Esa es la repetición del tanto y la alegría de los jugadores valencianistas, abrazando a Tendillo, autor material del gol.
1: Qué alegría, qué respiro. La afición valencianista tuvo ese día de mayo, si no me equivoco, mayo de 1983. Me confirma, Rafa, ¿no? Que era mayo. ¿Estabas allí también?
3: Estaba enfermo, estaba sí, con fiebre, pero mi padre fue al campo. Y tuve familia de Madrid que vino muy, muy espitosa, por decir un sí, y se fueron con el rabo entre las piernas, que lo pasé muy mal en la cama porque tenía mucha fiebre, claro, escuchando el partido por la claro, radio.
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este suspiro dice muchas cosas. La verdad que para mí Valencia es como que fuese mi segunda casa. El volver a esta ciudad me llena de los mejores recuerdos que he vivido a nivel futbolístico. He pasado grandísimos momentos en lo deportivo, en lo personal. Por eso le tengo un recuerdo y un cariño especial. Yo llego en el año 98, temporada 98-99. Estaba en Zaragoza primero. Y bueno, era tan fuerte lo de Valencia, de la ciudad, no solamente del club, sino de la ciudad, que yo me venía de vacaciones de Zaragoza a Valencia. Y bueno, por cuestiones del destino y del fútbol me hizo que tenga la oportunidad de venir a este club. Y para mí fue el salto de calidad, o lo que uno siempre sueña como jugador, de ir progresando futbolísticamente hablando. Y bueno, y me encontré con una realidad que ya sabía cómo era, porque cada vez que venía a enfrentar al Valencia, Mestalla y estadio lleno, y los jugadores que había en el plantel en su momento cuando los enfrentaba, tener esa posibilidad era para mí el gran desafío. Y bueno, y lo tomé de esa manera, lo tomé como que el desafío más importante, y así lo asumí, con mucha responsabilidad, con muchas ganas. Bueno, y gracias a Dios pude estar en una etapa, una de las mejores etapas que tiene este club en la historia, ¿no? ¿Qué tenía? Sabíamos cuáles eran nuestras herramientas.

0: cuál era, que a lo mejor no eran muchas, pero eran donde se metía el corazón de por medio. Entonces, cada uno sabía qué función tenía que cumplir en el campo, y cada uno asumía su responsabilidad, y era un grupo con mucha humildad, con mucha humildad. Y saber lo principal era que, más allá de los nombres, que no éramos de tener un gran nombre a nivel no futbolístico, pero sabíamos que para ganar o igualar a los supuestamente mejores que nosotros, teníamos que estar al 100%, más que nunca, en todos los aspectos, de la actitud fundamentalmente, y después del juego, ¿no? Porque tampoco es que no teníamos jugadores con talento, al contrario. Y bueno, y eso hacía, y hoy más que nunca lo sigo confirmando, que cuando uno tiene actitud, tiene corazón, tiene coraje, rebeldía, equipara o a veces supera al talento. Entonces, eso era una de las herramientas clave para nosotros ir a cualquier campo y ser protagonista. Yo creo que el club, la afición te obligaban a ser protagonista, y bueno, y eso lo habíamos interpretado de la mejor manera. Yo cuando vine, uno de los que más me recomendó, te voy a decir una palabra que para este club es un apellido y un nombre ilustre, como Mario Kempes. Yo he hablado mucho con él, me ha aconsejado, me ha hablado de lo que representaba el Valencia y la ciudad. Entonces, ya con ese nombre y con todos los grandes jugadores que han pasado durante todos estos 100 años que va a cumplir el club, ¿cómo uno va a decir que va a dar un salto a otro equipo? El que piensa de esa manera no tiene que estar en este club. Y para mí, esta camiseta, no todo el mundo está preparado, porque jugar ante 55.000 personas, cada partido que juegas en Mestalla, no todo el mundo lo puede hacer. Nosotros éramos como una gran familia, ¿no? Desde todos lados, desde la directiva, desde la gente, y más allá que tenías más afinidad con uno que con otro, era risas, era diversión, pero cuando llegaba la hora, sabía cuál era nuestro. Entonces, nombrarte uno en especial, a mí lo del encuentro de estar ahí con mis ex compañeros fue emocionante, fue piel de gallina en lo que uno sentía, desde recordar anécdotas de lo que habíamos sufrido en momentos, después la diversión que teníamos cuando ganábamos. Fuimos hombres. En el momento que teníamos que ser hombres, fuimos hombres dentro de un campo. Y ser hombre dentro de un campo significa asimilar la responsabilidad que tenés estando en un club gigante como es el Valencia. Yo me quedo, hay muchísimos partidos, pero me quedo con el partido de la remontada aquí en Mestalla contra el Español, ¿no? Para mí en la primera liga fue un partido atípico desde que arrancábamos perdiendo, con la expulsión de Carboni, con el Español, que era un rival que a nosotros siempre nos había complicado históricamente, y sabiendo que en ese momento el Madrid estaba perdiendo en Anoeta. En el entretiempo me acuerdo que nos empezamos a mirar y dijimos, esto no puede estar pasando, no podemos permitir y dejar pasar esta oportunidad ante nuestra gente, ante nuestra afición, de ganar un título con el Valencia después de tantos años. Entonces, nos comprometimos más que nunca y sacamos a esa rebeldía que tiene que tener cada jugador. Como dije antes, ¿no? Acá era un plantel joven, pero acá había mucha personalidad, gente que asumía su rol en beneficio de su compañero. Nadie era más importante que ninguno, al contrario. Y bueno, y ahí es cuando aparecen los resultados. Entonces, ese fue el desafío que asumimos en ese partido, por eso me quedo. Yo creo que ahí fue donde la gente y nosotros mismos, en lo personal, yo sabía que esa liga era nuestra en ese partido cuando terminamos con el Español. Pero qué importa, lluvia, frío, pero ver a la gente. Gente grande, generaciones, llorando, diciéndote gracias, ¿no? Que uno dice, uno es jugador de fútbol y gente que te dice gracias porque uno los representa dentro de un campo de juego. Entonces, fue extraordinario. Fue cada vez que paso y la miro y y uno desde el balcón miraba y no había un espacio donde no había gente. Y cantando y coreando los nombres de cada uno, y la lluvia caía y la gente no se movía, y pasaban las horas y la gente estaba ahí. Qué recuerdo, lo estoy viviendo, es increíble. Es increíble ser partícipe de esto y de ese momento tan especial para nosotros.
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1: Hemos estado en una época que se han conseguido cosas a nivel colectivo muy importantes, títulos que al final yo creo que es lo que toda afición quiere y todo entrenador quiere y todo jugador quiere. Es un orgullo el poder formar parte de este club y del centenario.

0: Llego al Valencia, llegué del Levante, estaba en segunda división y la verdad que hicimos una campaña muy buena. Yo era muy jovencito.
1: Van a escuchar una reemisión del informativo.

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2: ¿Qué tal, Roy? Buena vesprada, buenas tardes. Pensando ya al 100% en ese compromiso del próximo viernes en el Ramón Sánchez Pizjuán, como quien dice, lo tenemos a la vuelta de la esquina, porque mañana mismo es la última sesión de trabajo, escucharemos al míster y queremos centrarnos en ese partido porque hay que pasar página lo antes posible y precisamente en ese sentido es como está trabajando el equipo durante la presente semana. También lo ha hecho en la mañana de hoy, como no podía ser de otra manera, y dentro de ese grupo, dentro de esa plantilla del Valencia Club de Fútbol, un integrante del cual queremos hablar en la jornada de hoy, como es David Otorbi. Ahora profundizaremos y ahora enseguida, por supuesto, nos metemos ya de lleno en contar las novedades, que hay que decir, no son muchas respecto a la sesión de trabajo que ha finalizado hace tan solo unos minutos.
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2: Efectivamente, porque el titular puede ser, no hay movimiento respecto a lo que fue la jornada de ayer en cuanto a regreso junto a sus compañeros por parte de futbolistas, como pueda ser el caso de Luis Rioja, de Guido Rodríguez o de Justin de Haas, porque estos tres hombres de los cuales ya contábamos en la jornada de ayer sean seguramente los que estén más cerca de volver. En el día de hoy no han tenido novedad respecto al trabajo que ya realizaron hace 24 horas. Por poner en orden y en situación, Luis Rioja todavía no puede trabajar junto a sus compañeros, sigue estando al margen del grupo por esos problemas que arrastra en el tobillo. Ya se perdió el partido del pasado fin de semana frente al Fútbol Club Barcelona. Vamos a ver qué es lo que sucede en la jornada de mañana, donde hay ese último entrenamiento. Pero lo cierto es que el extremo barra carrilero del Valencia Club de Fútbol sigue ejercitándose al margen. De hecho, lo hace en el interior de las instalaciones de la Ciudad Deportiva de Paterna. Y por tanto, por ahí no hay novedad. Al igual que tampoco hay novedad respecto a la jornada de ayer y lo que os contábamos con los casos de Guido y de Justin de Haas.
1: Sí, porque también está en mol pendent sabores y Guido Rodríguez, Justin de Haas, que ya están pues en ese tram final de la seua recuperación, podrían arribar, al menos para estar en la convocatoria, en la lista de convocats, después de recuperarse de esas lesiones musculares que le han tenido apartats en los últimos partits del València. Guido Rodríguez y De Haas continúan frente treball al marche del grupo, Víctor.
2: Sí, trabajan sobre el césped, pero en este caso con un readaptador, trabajo individualizado para el centrocampista argentino y para el defensor neerlandés. Es decir, siguen sin sumarse a la disciplina de grupo y eso les resta posibilidades a la hora de pues pensar en lo más inmediato, que es ese partido de este próximo viernes en el Ramón Sánchez Pizjuán. Así que es cierto que avanzan, que tienen sensaciones positivas, que están poniendo todo de su parte para poder estar lo antes posible y ayudar al equipo. Hablamos de la relevancia de un futbolista como Guido Rodríguez, elegido también por sus compañeros como uno de los capitanes en la presente campaña.
1: Jugador muy importante.
2: Y el propio Guido es consciente de su peso y del hecho de querer estar para ayudar en un momento complicado, en un momento delicado. Y yo creo que eso hay que ponerlo en valor, porque al final estamos hablando de una situación compleja, de un solo punto en las primeras cuatro jornadas, y Guido sabe que es momento de arrimar el hombro, de estar todos juntos y por ahí, sin asumir riesgos, lógicamente, porque sería peor, pero sí ejercitándose en todo momento, pensando en estar a disposición del míster lo antes posible.
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2: Sin ningún tipo de duda. Y yo creo que al final ese peso de Guido, que se nota en el equipo desde el momento de su llegada ya el curso pasado, cuando se afianzó en el 11 inicial, es algo que le hace falta al grupo en estos momentos. Su presencia en el terreno de juego ayuda y mucho. Hablábamos incluso de esa situación vivida en las dos primeras jornadas y en estos dos últimos partidos en los que no ha estado el centrocampista sobre el verde, ¿no? En cuanto a sensaciones y competitividad. Y yo creo que Guido también transmite al grupo. Es importante que no exista una dependencia respecto a la figura del argentino, pero sí que un poco para que uno pueda entender hasta qué punto ese peso de un futbolista de su calado puede influir o no en el desarrollo de un encuentro. Y yo creo que por ahí es importante, por un lado, destacar, insisto, el esfuerzo que está haciendo Guido para volver lo antes posible. Ya sabéis, hubo un comunicado médico, hubo un parte en el que se hablaba de esa lesión del futbolista, y hay que destacar que Guido está haciendo todo lo que está en su mano para regresar lo antes posible. De hecho, recordarás el otro día en la previa del encuentro frente al FC Barcelona, hablábamos, por ejemplo, de Guido y de Luis Rioja, como en la previa del choque estaban siguiendo a pie de campo junto a la línea de cal el trabajo que estaban realizando sus compañeros para un poco que sintieran que están ahí, que están encima, que quieren hacer grupo, que es importante en este momento de dificultad estar todos juntos, y ojalá tengamos tanto a uno como a otro, además de, por supuesto, Justin de Haas de vuelta lo antes posible, recuperados eso sí al 100%, y que puedan aportar tanto en defensa, en el centro del campo como en banda.
1: Bueno, pues ese es el último hora en cuanto al entrenamiento del Valencia en viste seis partido ante el Sevilla. Mukhtaria, que había comenzado el su proceso de recuperación por esa lesión muscular que va a partir en el partido ante el FC Barcelona, ya está frente treball pues así en la ciudad esportiva de Paterna, pero ahora treball en camilla amb els fisios y recuperadores.
2: Sí, exacto. Fueron dos jornadas de pruebas médicas. Las situaciones posteriores a esa lesión sufrida por nuestro jugador el pasado domingo, tanto ayer martes como anteriormente el lunes, para conocer el alcance exacto de esa dolencia que sufre Mukhtar desgraciadamente a nivel muscular y que le va a llevar a estar ausente de los terrenos de juego durante las próximas semanas. Por lo tanto, desde hoy ya trabajando en esa recuperación, con unos primeros días en los cuales lógicamente hay que ver cómo evoluciona la zona afectada, y más allá del tratamiento de fisioterapia, pues el futbolista está dando esos primeros pasos y asumiendo esa situación que ahora le toca experimentar, desgraciadamente, de cara a los próximos partidos, donde no va a estar a disposición de nuestro entrenador.
1: El Valencia preparante ese importante partido el divendres davante el Sevilla, el Ramón Sánchez Pizjuán. 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
2: Sí, de momento se ha mantenido fiel el cuerpo técnico a esa situación de jugar de inicio con tres centrales y dos carrileros. Es verdad que por momentos ha modificado durante el transcurso del encuentro según necesidades y situaciones que se daban con los resultados y disponibilidad de futbolistas, pero yo creo que por ahí se le puede dar continuidad, aunque es verdad que pierdes un efectivo a nivel defensivo respecto al anterior compromiso, como es el caso de Mukhtar Diakabi, y un poco por ahí le toca reorganizar al conjunto, a Carlos Corberán, a su plantilla. Veremos quién puede entrar para suplir a Mukhtar. El otro día, en el partido frente al FC Barcelona, fue Iker Córdoba. Vamos a ver si de alguna forma puede utilizar otros efectivos que suplan la ausencia del internacional por Guinea y que con ello pues ponga un 11 en el que mantenga esa línea de tres centrales con dos carrileros, tres centrocampistas y dos atacantes.
1: Continúa en esa defensa de Sink,
2: Tàrrega, Pepelu y Arnau.
1: Y Arnau Martínez, evidentemente. Iker Corona también pues, va a jugar al tram final de partido. Pero bueno,
2: esos es saber quién ocupa el perfil zurdo, ¿no? Dentro de esos tres centrales, que podría ser Pepelu, por ejemplo, tras lo visto el otro día, donde era Arnau el que estaba en derecha, Mukhtar el que cerraba y Pepelu más como central zurdo, que es donde por el momento sí también incluso en línea de cuatro el míster Corberán ya lo utilizó el curso pasado. Bueno, es una alternativa, es una situación. El otro día fue Iker, por lo que decimos, por cómo se estaba desarrollando el encuentro y por las permutas que ya había introducido.
1: Claro,
2: pero no yo poder... creo que hablamos de esos tres futbolistas como opción a priori de inicio, teniendo en cuenta, ya digo, la situación de la enfermería.
1: No, pues, si no recuperemos a Guido, tampoco a dejar, recuerden que Sadik también pues está lesionado, al igual que Fulquier, bueno, pues Perechodic, que poques... varían, se eliminaron algún cambio en alguna posición de un jugador, pero bueno, yo creo que el estilo y sobre todo per buscar esa reacción, esa mejoría, anem a veure, porque ya bien, bueno, pues
2: yo creo que lo importante a nivel defensivo, y no solo cosa de los tres centrales, lógicamente, es recuperar esa seguridad que tuvimos en las dos primeras jornadas, frente a Betis y Celta en el Camp de Mestalla. Yo creo que partiendo de esa base es cuando el equipo ha estado más cerca de sumar esta temporada. De hecho, recuerdo cómo el míster en sala de prensa hacía alusión a esa necesidad de mejoría.
1: Porque recuerden que en las dos primeras jornadas de Liga parlàvem de que el equipo pues, defensivamente había estat bé, tenía que mejorar en ataque, pues, generar més ocasions, però defensivament, davant el Celta de Vigo, va ser l'empat a cero.
2: Sí, davant el Celta Betis, no te genera ocasiones de peligro de gol, el Betis la que té te la mete.
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2: Y luego recordemos que el otro día introduce novedades en el once inicial, con la presencia de Dieng en el centro del campo, con David Otorbi, del que enseguida hablamos y luego ya más pausadamente. Recordemos que jugamos viernes, pero también el martes volvemos a participar y ver si ello puede conllevar alguna modificación respecto a los que jugaron de inicio el otro día frente al FC Barcelona. Sin olvidar que hay alternativas y que el otro día estuvieron en el banquillo de inicio, como podía ser el caso de Hugo Duro, sin ir más lejos, el propio Sato, Elliot, que ya sumó sus primeros minutos y del cual hablamos en el día de ayer, el propio José Luis Gallá. Seguro va a ir jugando el míster para confeccionar el once, tanto de este viernes como del próximo martes, bueno, porque pues, es la mayor cercanía en cuanto a partidos se refiere.
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2: Desde luego, mostrar ese carácter competitivo, incluso ojalá repetir, ¿no?, lo vivido el curso pasado en el Ramón Sánchez Pizjuán este próximo viernes, porque creo que de esa forma estará el Valencia muy cerca, seguro, de poder ya no solo puntuar, sino doblegar al conjunto de Luis García Plaza, que todo se ha dicho, ha empezado muy bien el curso, a diferencia de lo que pues le sucedió la pasada temporada, sin ir más lejos. Queremos ver a ese Valencia con idea clara sobre el verde, mostrándose contundente, como decíamos antes, a nivel defensivo y teniendo sus opciones ante portería rival y sobre todo capacidad de definición, que es algo que puede decantar el choque. Y más en un momento como el actual, ¿no? Si hablamos de un Valencia que lógicamente está tocado tras las dos últimas derrotas, para mí el arranque del encuentro puede resultar clave a la hora de que el equipo salte al césped y con unos buenos primeros minutos coja confianza. Todo lo que sea recibir un golpe seguramente será acrecentar esa duda y esa sensación de dolor que ahora mismo tenemos tras lo visto frente al Deportivo de La Coruña y ante el Fútbol Club Barcelona. Así que para mí, de vital importancia, siempre lo es, pero aún más si cabe, por el momento en cuanto a la mental se refiere, tener un buen arranque de partido y a partir de ahí crecer en el choque, lo dicho, lo que sucedió la pasada temporada, y poder conseguir esos primeros 3 puntos en forma de victoria del curso y además siendo lejos de Mestalla.
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2: Muchas veces en situaciones de necesidad surgen oportunidades para gente de la casa. Lo vimos sin ir más lejos con la irrupción de Javi Guerra, de Diego López, de Alberto, que también tuvo su opción y su cuota de protagonismo. Pues ahora, dadas las circunstancias, David ha tenido participación. Y creo que desde ese momento en el que parece que queda ya muy atrás, debutó con el primer equipo en competición oficial en aquel duelo copero en enero del 24, frente a la Cartagena, ha seguido todo un proceso de crecimiento, de evolución, de no todo verse reflejado en el terreno de juego, pero para eso hay gente detrás acompañándole en el camino, ¿no? Y ese es un poco el foco desde el cual queremos poner hoy el prisma sobre la figura de David Otorbi, con la gente de Academia que está al lado de los futbolistas y que les acompañan más allá del césped, como son los responsables del Departamento de Gestión de Talento, ¿no? Y hoy vamos a hablar con uno de sus miembros, con Jorge Manteca, que conoce muy bien a David Otorbi y que nos puede hablar del momento actual de David, de cómo efectivamente el otro día hablábamos de la gran novedad en el 11 y esa primera titularidad en Liga ante el Fútbol Club Barcelona. Es curioso porque después de su debut en Cartagena también en Liga participó precisamente ante el conjunto blaugrana, son esas cosas, ¿no? Y esos momentos que atraviesa un futbolista que es muy joven, que tiene 18 años todavía, y que a partir de ahí, pues ojalá en este momento encuentre esa opción de dar el siguiente paso en cuanto a crecimiento y evolución se refiere. Sin ir más lejos, David, por conforme es las circunstancias que le rodean y su forma de ser, el curso pasado fue gran protagonista en un momento delicado del Valencia-Mestalla, con esos goles y asistencias en las jornadas finales para lograr el objetivo de la permanencia con el equipo de Óscar Sánchez. Bueno, pues de igual manera que se adapta a ese momento, ahora trata de adaptarse, de crecer y de aprovechar las circunstancias a día de hoy con el primer equipo de Valencia.
1: Bueno, pues ahora de seguida, Jorge Manteca, un de responsables del Departamento de Gestión de Talento de la Academia del Valencia, para hablar de David Otorbi. 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
2: Sí, en un tobillo en concreto. Recordarás que ayer, cuando hablábamos de la última hora del rival, del Sevilla, y de ese momento que atraviesa, pues lo cierto es que después de su expulsión se barajaba la posibilidad de que el Sevilla recurriera. No lo ha hecho el conjunto hispalense, precisamente porque no pudo ya en la jornada de ayer trabajar a causa de un esguince en el tobillo derecho, se dice desde Sevilla, que padece el futbolista que fue expulsado el otro día, y como a priori no iba a poder estar frente al Valencia, pues no se iba a recurrir esa cartulina que levantó polvoreda y fue fruto de la polémica con ese empate a uno frente al Español. También están pendientes de la evolución de Vargas por problemas en la rodilla. Esta mañana nueva sesión de trabajo para el conjunto de Luis García Plaza, y mañana también estaremos pendientes de la comparecencia del técnico rival para saber cómo afrontan ese choque frente al Valencia Club de Fútbol.
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7: Muy bien.
1: Bueno, pues ver a David Otorbi con ese protagonismo en el primer equipo, pues imagino que a vosotros que estáis en el día a día con ellos, pues también os da, yo creo que es un motivo también de orgullo, de ver cómo el trabajo que se hace da resultados, cuesta, pero ahí está.
7: Sí, la verdad que ver a David titular en un primer equipo del Valencia en un partido contra el Barcelona en Mestalla, pues para todos es una cosa muy bonita y además pues todos los que estamos cerca de él sabemos que es un proceso largo, que no es fácil, puede parecer ahí que por circunstancias apareces, no, pero hay mucho trabajo detrás y es un poquito alcanzar una meta que se buscaba.
1: Es que lo hemos comentado antes, ¿no? Titular por primera vez en el Valencia ante el Fútbol Club Barcelona, ha jugado en 3 de los 4 partidos en este inicio de Liga. Bueno, pues siendo de los jugadores más destacados unas circunstancias complicadas como las que está el equipo, pero que pese a la seva juventud dice mucho, Jorge.
7: Sí, sí, David al final, bueno, yo creo que está teniendo un proceso natural, como tú dices, con la participación de menos a más, va cogiendo protagonismo porque va rindiendo bien y al final creo que él está, pues bueno, asentando una serie de conocimientos y de cosas que va trabajando durante el tiempo y que va demostrando que tiene esa capacidad para mostrarlos en un nivel de exigencia competitiva mayor, que es ahora la primera división.
1: Porque evidentemente, pues David Otorbi, lo decíamos antes, debutó en Copa del Rey siendo el jugador más joven, 16 años, fue con Rubén Baraja en aquella Copa del Rey ante el Cartagena. Estamos viendo imágenes de lo que fue aquel debut de David Otorbi. Después también tuvo minutos en Liga, en el partido contra Barça, y bueno, culminó pues este pasado fin de semana dándole esa titularidad y ganándose la confianza del míster, porque al final, evidentemente, para llegar siempre al primer equipo, como ha pasado con otros jugadores, pues tienes que tener esa confianza y después aprovechar también las oportunidades, Jorge.
7: Sí, yo creo que es un claro ejemplo de lo que tiene que ser una proyección de un futbolista de academia hacia el primer equipo, y es que David debutó, es el más joven en un momento circunstancial a nivel de que era un partido de Copa del Rey y puede ser que sea un contexto más favorable para poder jugar a un futbolista de academia, pero luego él ha tenido la paciencia y el saber hacer de estar ahí trabajando un poco en la sombra durante mucho tiempo hasta que se ha ido ganando, digamos, las oportunidades de los técnicos que ha tenido. Y también creo que es un ejemplo pues el ver que tuvo sus primeros minutos en Liga contra el Barcelona hace ya unos años y cómo unos años después, otra vez contra el Barcelona, pues estamos hablando de él ya pues con unos rendimientos mucho mayores, desde una titularidad y no desde unos 10 minutos. Y es un proceso natural de un chico de academia, que hay que saber que esto puede ser más largo de lo que a veces se piensa y que él ha sabido trabajarlo, que el club lo está trabajando bien y hay que tener paciencia con estos chicos.
2: Yo creo que la clave está en eso que tú comentas, ¿no? No todos los caminos son iguales, hay algunos que van en línea recta y otros que tienen que superar pues diferentes picos, y un poco la función vuestra en esta etapa en la que ahora se puede encontrar David es el acompañar, más allá del trabajo diario que se hace con el cuerpo técnico, ahí está esa coordinación con vuestro departamento para hacer el seguimiento de David. Total. Y guiarle un poco en el camino.
7: Sí, yo la palabra que más utilizo al respecto de en qué consiste nuestro trabajo es acompañar, porque desde un perfil técnico de fútbol, que es lo que somos las personas que trabajamos en el departamento, nos preocupamos muchas veces de cosas que no son de fútbol.
2: Más la persona,
7: y,
2: ¿no?
7: Exacto, es decir, al final estamos ahí para cubrir su 360 y además, pues este último salto de lo que es un filial, un juvenil al primer equipo, afectan muchas cosas de la vida personal de los chicos y hay que estar muy cerca, apoyarlos, darles consejos, porque a veces no van a saber gestionar ciertas situaciones, y también saber vivir, porque tienes ese puntito de estás con primer equipo, que es maravilloso, pero a lo mejor juegas menos que antes, porque claro, ser jugador titular del primer equipo no es fácil. Y hay que ayudarles a superar ese proceso, ese momento de a lo mejor de estar un poco en la sombra y ver lo que necesitan para intentar dárselo y que su proceso continúe.
2: Sobre todo ese acompañamiento del que hablabas, más allá del terreno de juego, que para eso están los diferentes cuerpos técnicos, es la mentalidad, ¿no? Trabajar en ese coco, en esa cabecita, para que esa parte esté en condiciones óptimas para luego poder desplegar su talento que lo tiene sobre el césped.
7: Total, al final generamos también un vínculo con ellos. Yo con David en concreto pues he trabajado siempre yo dentro del departamento con él, entonces llevo una línea de trabajo muy pegada a él durante los últimos 3 años y ya, es decir, sé todo lo que hace y cómo lo hace, sé lo que va a hacer antes de que lo haga, pero porque lo veo en vídeo todas las semanas, lo analizo, entonces lo tengo muy, muy trillado.
1: Y Jorge, lo importante es hacerlo pues ante rivales pues de primera división, grandes rivales, grandes jugadores, que no es fácil, porque él es un jugador pues muy vistoso, un extremo que encara, que tiene velocidad, y eso, hacerlo ante esos equipos y ante esos jugadores, aún tiene más valor.
7: Total, David. A ver, David tiene un potencial muy grande, lo que pasa es que pues hay que tener esa paciencia para que vaya apareciendo. Él ha tenido que adaptarse a las velocidades del juego de fútbol de primera división, a los niveles de exigencia. Los laterales obviamente de primera división son muy buenos también, y es difícil incluso a darle valor a cada acción. Cuando eres cadete superior, juvenil superior, pues te vas a ir del rival 15 veces y vas a sacar 15 centros. En primera división vas a sacar pocos, pero tienen que ser buenos. Es adaptarte a eso.
1: Incluso en diferentes posiciones, jugando de extremo o jugando en el carril, ¿no? Cuando ha pasado, cuando el equipo pues y el míster ha dado esa defensa de 5, acoplándose a diferentes posiciones.
7: Sí, él tiene esa capacidad. bueno, él desde ser un futbolista exterior o donde rinde mejor es desde fuera, tiene esa capacidad para adaptarse a las demandas que le haga el técnico, y en una línea con carrileros pues también es una posición que él puede cubrir muy bien.
8: A todo esto, que no se nos olvide, por poner en contexto, por si alguno se lo ha olvidado, porque estamos hablando del debut de David con el primer equipo en enero de 2024, tiene 18 años, sí, va a cumplir ahora aproximadamente los 19, pero tiene 18 años.
1: Va a debutar en Seche Anche.
8: Por eso quiero decir que es importante ese apartado que hoy estamos destacando, ¿no? De esa gestión más allá del terreno de juego. Tú que lo conoces, que estás cerca de él, ¿cómo es ese David que le viene la irrupción, esa primera aparición, lógicamente con 16 años, como comentábamos? Al final, el tener la cabeza amueblada y saber gestionar esos momentos es importante. Y yo creo que él, viniendo de donde viene, sabe valorar y apreciar, ¿no?
7: Sí, todos esos pasos, esos momentos. Tiene una base muy humilde, es así, es decir, lo tiene claro que las cosas hay que ganárselas y cuando las tiene sabe cómo tiene que comportarse y gestionarlas en eso. Y al final creo que es un chico que en este aspecto él vive mucho el momento, el día a día, incluso en un partido vive la acción. Entonces al final no empieza a pensar en cosas que puedan desencadenarse de ostras, estoy con primer equipo y ahora empiezo a pensar en cosas que no tocan. Él sube a entrenar con primer equipo y si al día siguiente le dicen que tiene que ir a entrenar con el Mestalla, va a entrenar con el Mestalla. Uh-huh. Y tampoco le da vueltas a la historia. Entonces eso creo que en el fútbol profesional es muy bueno, porque al final no arrastras, sino que estás en el momento, haces lo mejor que puedes en cada situación, y creo que a él eso le beneficia para adaptarse a este sube y baja que ha tenido, a estas situaciones.
8: Es que yo creo que muchas veces el fútbol profesional es lo que tiene, ¿no? Que la gente no es capaz de ver a una persona sobre un terreno de juego y luego no saber que al día siguiente, si hace una sola está con unas botas de fútbol puestas, a la mañana a continuación va con unos zapatos para ir al colegio.
7: Correcto.
8: Que lo que le pasó a Otorbi,
7: fue exagerado, y es así, de ir al colegio con compañeros de clase, pues cada uno de un perfil y con su vida, a estar entrenando con el equipo en primera división, que obviamente con todos los que están alrededor es algo que admiran, ¿no? Entonces, y él, naturalidad total, es decir, y esa es un poco la clave también, creo, de él para haberse adaptado y hacerse a esto.
8: Porque luego, dentro de ese proceso que atraviesa y que es normal, insistimos, con 18 años, te decía yo antes, hay picos, hay situaciones. A él, por ejemplo, corrígeme si me equivoco, tú que estás más encima de David, por ejemplo, el curso pasado, en ese tramo final, donde vuelve a sentirse protagonista y a ser partícipe de un objetivo que tenía el Valencia Mestalla, que era salvar una situación complicada, y él sumar minutos de calidad, con goles, sí, con asistencias, para su formación y para el día de hoy también le vino muy bien.
7: No, desde luego, él le ha venido muy bien entrenar en contextos de máxima exigencia, como es primer equipo, pero y luego competir en situaciones a las que realmente se tenía que hacer. Que al final David, desde ser ese portento y con ese potencial que tenía, se salta la etapa juvenil prácticamente por completo y la vive en el Mestalla y en primer equipo, pero claro, necesitas también. Eso de golpe no suele pasar, es muy difícil. Entonces luego tienes que adaptarte a la competición de abajo un poco también y tener tus momentos y estabilizar rendimientos, y eso es muy difícil y necesario que lo haga en algún momento. Hace 2 años incluso, también estando ya en dinámica de Mestalla, él bajó a jugar con el juvenil, sí, en último tramo, en la Copa de Campeones, gol contra
8: que fue
7: Real
8: protagonista,
7: Madrid,
8: exacto.
7: Es decir, y no se le caen los anillos, incluso, que es que él
8: lo disfruta y lo quiere.
7: Entonces él estaba andando con primer equipo y bajó a jugar con el juvenil esos partidos, le vinieron muy bien en su formación, pero además es que no hay ningún problema en ello, para él no le veía ningún problema, que es lo que debe ser.
1: Estamos hablando de David Otorbi, Jorge, de esas buenas sensaciones, ese protagonismo que ha tenido en este inicio de liga, pese a su juventud, 18 años, pero tengamos también calma, paciencia, porque también los jóvenes, cuando irrumpen en el primer equipo, pues también tienen esos altibajos lógicos y normales, y eso hay que entenderlo.
7: Sí, hay que entenderlo, y bueno, David, creo que como todo futbolista avanzado, jugadores exteriores, vas a tener partidos que estés acertados y te va a salir todo, y vas a tener partidos que no estés tan acertados. Es decir, él ha aprendido a convivir con ese hoy no me sale todo bien, pues porque a lo mejor ese último tramo del campo es difícil destacar siempre, eso es lo que se paga en el fútbol y es lo que es muy complicado, y él tiene que seguir ganando en estabilidad en eso, pero vamos, va dando sus pasos, se va estabilizando y tiene mucho por crecer y por mejorar, pero desde luego que ya está en unos niveles buenos.
8: Dentro de lo que es vuestro departamento de gestión de talento, siempre lo destacamos cuando vienen compañeros de otras áreas, qué importante es la coordinación, en este caso con cuerpos técnicos, porque figuras como la tuya está presente incluso en entrenamientos, interferir en lo que es la labor del cuerpo técnico y el trabajo que tiene preparado para esa jornada, pero sí tú, en tu caso, la obligación de seguir de cerca el cómo se desenvuelve, en este caso David, en una sesión en concreta.
7: Sí, sí, al final, bueno, nosotros, yo lo digo siempre, es un trabajo muy en la sombra. Tenemos que saber complementar a lo que ya los cuerpos técnicos trabajan con los futbolistas. Nosotros somos como un apoyo extra para ese futbolista porque estamos por y para él. Pero nos vamos adaptando a lo que el cuerpo técnico les demanda en cada caso. Entonces reforzamos cosas que trabaja el cuerpo técnico, le ayudamos en otras y es un trabajo como pues de acompañar, de complementar desde el detalle máximo lo que pudiera faltarle en un momento determinado desde una dinámica de equipo en la que al final un cuerpo técnico llega a todos los futbolistas pero siempre se te escapan cositas.
8: Y en el caso de David, por ejemplo, seguro que cuerpo técnico, una de las palabras que más utilizará para David es atrévete, ¿no? Por características dentro del terreno de juego. ¿Tú también? Total.
7: Sí, sí, a David siempre le hemos dicho...
8: Porque tiene ese potencial.
7: De hecho, esa parte es la que más tienes que dejar que emerja y que él se sienta libre para encarar, para ser atrevido.

0: poco a veces lo que le puede faltar.
1: Jorge Manteca, a seguir así, a seguir haciendo ese buen trabajo que hacéis ahí en la coordinación de ese departamento de gestión de talento en la Academia del Valencia para que vayan llegando jugadores. Uh-huh. Son muchos los que han llegado, van a llegar y continuarán llegando al primer equipo. Bueno, pues hoy estamos hablando de David Otorbi, pero seguro que con el tiempo y el futuro hablaremos de muchos más. Gracias y a continuar.
0: Muy bien, pues gracias a todos y bueno, remarcar que siempre me gusta que al final recogemos un poco en nuestra figura, mucha gente trabaja detrás de ellos y nosotros al final pues damos un poco esa salida a lo que todo el mundo trabaja con él para que salga, pero Academia creo que ha hecho un trabajo espectacular con David y ahí están un poco los resultados.
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2: Yo creo que lo que comentábamos un poco, ¿no? Puede estar ante su momento. En situaciones de necesidad, jugadores de la Academia tienen que aprovechar esas oportunidades que se le brindan. Y en este caso estamos convencidos de que David, al igual que ya hemos visto destellos en ese partido frente al Deportivo de La Coruña, en ese partido frente al Fútbol Club Barcelona, que son, por ejemplo, los últimos dos precedentes de participación del extremo valencianista, próximamente va a tener nuevas opciones de participar. Sin ir más lejos, yo estoy seguro de que volverá a sumar minutos este próximo viernes en el Ramón Sánchez Pizjuán, y en su mano está el poder seguir evolucionando, poder seguir creciendo. Insisto en lo que manifestábamos con Jorge, recordando que tiene 18 años, que ahora en el mes de octubre cumple los 19, pero que hay muchas veces que hay factores como la personalidad, las circunstancias, cada uno tiene su momento, su proceso, algunos con una línea más recta, otros con necesidad de trazar más curvas hasta la posibilidad de llegar, y a ver si David sigue por este camino, y es un futbolista aprovechable porque los que le han visto crecer desde bien pequeñito aquí en esta ciudad deportiva de Paterna coinciden en que hay materia prima como para ser un jugador que tenga su cuota de protagonismo en el primer equipo del Valencia, sin ninguna duda.
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2: Sí,
1: también.
2: En el caso de Elliott es otro de esos futbolistas que yo creo que puede insuflar al grupo de energía positiva, darle optimismo al grupo con sus ganas, con su ambición, también por supuesto a la afición que está con ganas de ver aspectos nuevos y que puedan suponer esbozo al menos de una sonrisa y de un decir. Aquí en ataque tenemos una alternativa. El otro día, primera aparición frente al FC Barcelona, y también estamos seguros de que va a ir ganando en protagonismo en los próximos compromisos. Un futbolista que reiteramos, y ayer lo manifestábamos, esas primeras sensaciones, ese primer contacto que hemos tenido con él, ha trasladado ganas, ambición, estar con hambre, sabe que está ante una oportunidad importante para él después de lo que fue su irrupción en el Liverpool y lo que le ha acontecido, sobre todo en esta última temporada, después de su cesión al Aston Villa. Así que con esas ganas y ese hambre yo creo que el Valencia puede salir beneficiado.
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0: Víctor, ¿algo más?
1: Simplemente recordar de cara a esa última sesión, pendientes de la evolución de futbolistas como Luis Rioja, Guido o Justin de Haas. De momento ninguno de los tres trabajan junto al resto de sus compañeros. Lógicamente hay que sumar también la ausencia de Mukhtar Diakabi tras esas pruebas de los dos últimos días y esa lesión que le va a mantener alejado los terrenos de juego durante las próximas semanas.
0: Continuará, contamos la actualidad de la Academia, el Mestalla, el filial, el Valencia Femení, Totar, así el informativo del Valencia.
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0: Óscar Sánchez.
1: Preparación y más preparación. A ver si puede recuperar algún efectivo que causó baja para el encuentro del pasado fin de semana, más allá de los que tuvieron participación con el primer equipo, que seguramente van a repetir muchos de ellos, si no la totalidad, tras esa convocatoria con el primer equipo ante el Fútbol Club Barcelona. Por lo tanto, son jugadores importantes de los que no puede disponer Óscar Sánchez. Recordemos, ir más lejos, futbolistas como Aymar, el delantero y capitán, Chaume Dura, con su relevancia pese a su juventud, al igual que Mayol, que no estuvieron, entre otros, más allá también de efectivos en otras demarcaciones y sobre todo, decía, algún que otro jugador que arrastraba un pequeño problema físico y que pudiera sumar a ese partido primero, lejos del Antonio Puchades, el próximo domingo frente al UCAM Murcia. Juega en turno de mañana el filial blanquinegro en búsqueda de seguir sumando buenas sensaciones y también puntos tras el empate inicial ante el filial del Mallorca.
0: Y hoy así también, pues en la academia se van a remampendre los entrenamientos de todos los equipos de fútbol 11, de fútbol 8, porque ahí se van a suspender por la esa alerta que ya había por calor. Hoy evidentemente las condiciones climatológicas son completamente diferentes, está por 20 horas de ahora, si la Ciudad Esportiva Paterna. ¿Se remampendrán esta desplada al entrenamiento?
1: Sí, recordemos, ayer había activada alerta naranja, por lo que se suspendió la actividad aquí en estas instalaciones, tanto entrenamientos como, por ejemplo, un partido que había adelantado, que medía a conjuntos de la academia, el infantil A frente al infantil de Fundación de los nuestros. Hay que buscarle nueva fecha para la disputa de ese choque. Hoy, como decía, se recupera ya la normalidad, los entrenamientos, más allá de la lluvia, que ahora cae, si hubiera cualquier tipo de novedad y de noticia al respecto de alerta meteorológica, como sucedió ayer, se suspenderían las sesiones de entrenamiento.
0: Y también tenéis meses convocatorias internacionales de la academia, Víctor.
1: Sí, ayer hablábamos tanto de chicos como de chicas. Hoy hay que sumar una nueva internacionalidad, en este caso no con la selección española, sino con la de Estados Unidos sub-16. Y es que Papo Gordon, jugador de la Academia del Valencia Club de Fútbol, va a formar parte de las sesiones de entrenamiento que va a realizar el combinado norteamericano en estos próximos días del mes de septiembre. Ha sido convocado por su selección, así que uno más que se suma a esa larga lista de jugadores internacionales de la Academia del Valencia Club de Fútbol. Buena noticia para él, deseamos suerte en esos entrenamientos y sobre todo la oportunidad de tener continuidad en esas llamadas por parte de la selección, insistimos, de Estados Unidos en categoría sub-16.
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2: Que ya, sí, total. 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
0: 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Ahí no ni a ningú. Y el balón es de nou para el Atleti de Bilbao. 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Buscando Iñaki Williams, el germán mayor de Williams después de la lesión de Nico. Ahora combinaba una otra vuelta en Iñaki Williams. Gallá que fica la cama. El balón que la toca en Iñaki Williams y es banda para Valencia. Iñaki Williams dijo que no, que le había tocado ya, pero la asistente de banda de Ortiz Arias dijo que es pilota Peral Valencia en servicio de banda.
2: Y fixa, Robi, que cuántas paradas recordes de... Bueno, teniendo en cuenta que es el Mamés, que el Athletic Club se jugó Europa y todo el contexto, ¿cuántas paradas recordes de Dimitrescu?
0: No, pero eso digo yo, que yo creo que el Valencia está haciendo un partido molt serio, sin Samamé, Sabore ara, que la pilota la recupera Renzo Sarabia, busca a Pepelu per banda, Pepelu, ahí té que recular, ficar ese balón arrere per a Guido Rodríguez y Guido Mesarrere buscant a César Tàrrega, ara per a Pepelu que s'emporta ese balón. 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Pues ni hay que continuar.
1: La verdad es que sí.
0: Ni hay que continuar por este camino. Se cumplís el minuto 45. Anem a veure porque va a fechir dos minutos. Va a fechir dos minutos el árbitro. Es lo que le queda a esta primera parte. Cuando ahora combina Diego López en Hugo Duro. De no Diego López. El rechazo ahí. A favorece al Valencia. Y la vol recuperar Xomerti Tàrrega. Es dos centrales. Que vol entrar esa pilota. 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Xomert que busca el pase arrere.
1: Ay, Diego,
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1: Qué balones fallamos, de verdad. Busca al compañero que esté más cercano y ya está. No quieras hacer...
2: Y saben cómo está el equipo, tinc ganes de veure com de la banqueta s'activen, ¿eh? Y aporten a la chespa, encara es pronto, obviamente, pero yo creo que hoy tinc una pedrada
1: jugar,
2: que Ramachani y Umar Sadik van a citar el partido.
1: Umar Sadik no lo sé, pero Ramachani va a salir seguro.
2: Como a mínimo a citar.
0: Bueno, yo... pues un minuto queda, un minuto y queda esta primera parte. Para que acabe este primer temps. El balón de Xomert, el suís, buscando ahí a Pepelu. 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Ahora Hugo Duro en la pilota. Hugo Duro y Diego López tocan ahí Guido. 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Arriba Diego López que trata de arribar Diego López. Ahí busca la centrada Diego López. 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

0: y sobre todo la tranquilidad a la gente para que el jueves, el día del Rayo, se certifique de alguna manera ya la tranquilidad para todo el año.
1: Bueno, te marcha 10 meses, es el récord del Athletic Club en derrotes, 10 derrotes del Athletic Club esta temporada, pero en San Mamés han encadenado 7 en esta. 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
0: senyor.
1: Pues te lleves un pes de damunt.
0: Tu, senyor, tu lo has dicho. Hoy el València ha sido lo más parecido a lo que ha sido el València siempre. Un equipo aguerrido, serio, duro, que ha sabido luchar, que ha sabido pelear el partido, que bueno, que más allá de que hayan tenido muchas o pocas posibilidades y oportunidades, pues bueno, ha sido ese equipo aguerrido, ese equipo duro que no te deja jugar, contra el que nadie le gusta jugar, y lógicamente pues bueno, la victoria es más importante de lo que todo el mundo pueda creer. Y porque a mí te digo una cosa, a mí el partido del jueves me daba un miedo horroroso.
1: Pero
0: horroroso.
1: A mí, honestamente, vamos, estaba a temorir porque el Rayo Vallecano encara tendría un partido más antes de esa final de Conference League. Y yo creo, Ricardo, que al ser jornada intersemanal, Íñigo Pérez probaría al equipo titular en Mestalla para que aplegaran en rodaje. Yo estaba un poquet a temorir, pero bueno, ahora que fiquen el equipo que huyen, que este equipo tienen los mismos puntos que nosotros, van a emanar a los 3 puntos, a sumar esos posibles 45. ¿Cómo cambia la vida, Ricardo?
0: Sí, totalmente. Yo creo que esto le va a dar un plus de tranquilidad al equipo, un pozo de confianza, porque la verdad es que el equipo durante muy pocas jornadas, durante este año, ha podido contar con la posibilidad de afrontar un partido en casa con la tranquilidad que lo va a afrontar el jueves.
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0: Ellos se tienen que dar cuenta de que este es el camino a seguir. Esta es la línea correcta.
1: Que
0: el equipo al que el equipo se tiene que casar, porque es el que le da resultados, el que cuando están los 11 dispuestos a jugar al nivel que han jugado hoy, le pueden competir a cualquiera. Y eso es por lo que tienen que pelear, por intentar parecerse lo máximo posible al equipo que ha jugado hoy en San Mamés.
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2: Así estem amb José Luis Gallá, el capitán del València. Os podéis imaginar, contento, feliz, era una victoria muy importante en un estadio donde hoy el Valencia lo ha saltado después de 7 años, pero la victoria es vital por la permanencia, por esos 42 puntos. Gallá, feliz, ¿no?
3: Sí, feliz por ganar aquí. Hacía muchos años que el Valencia no era capaz de ganar en ese estadio. Hemos visto la dificultad, ¿no?, que conlleva jugar aquí, la gente como aprieta. Es un campo, la verdad, que da gusto jugar, ¿no?, porque es un ambiente de fútbol al máximo y bueno, hemos demostrado tener personalidad, como ya lo hicimos en Sevilla, también en un ambiente muy, muy complicado, y bueno, al final hemos sacado 3 puntos importantes que nos tienen que dar confianza para afrontar estos 3 partidos que nos quedan, que los vamos a afrontar con la misma mentalidad que lo hemos afrontado hoy.
2: Una victoria para la tranquilidad en este final de temporada.
3: Bueno, al final nosotros de tranquilidad nada. Nosotros vamos a querer ir a por el próximo partido. No nos podemos relajar. Estamos viendo cómo está la parte baja y cómo está de apretado todo. Entonces, sí que es una victoria muy importante, pero obviamente el jueves queremos conseguir 3 puntos más y seguir.
2: Hay que seguir luchando porque evidentemente quedan 3 partidos y sigue habiendo muchos puntos en juego. Pero lo que hoy se ha hecho aquí es muy importante. En un partido muy serio, el Valencia compitiéndole, plantándole cara al Atlético de Bilbao, que recordemos, ellos se jugaban en Europa, no era fácil y lo habéis conseguido.
3: Sí, ellos son un gran equipo. Son un equipo muy de los importantes de la liga. Hoy se ha demostrado que este equipo, el Valencia, pues bueno, le puede competir a todos si está bien, si está ordenado, si es un equipo compacto, con las ideas claras. Y hoy se ha visto un Valencia muy reconocible, donde hemos peleado hasta el final, donde hemos sufrido, tenemos que sufrir obviamente en este campo, pero es verdad que el equipo se ha entregado y cuando al final se entrega, pues los resultados llegan.
2: Lo dicho, ahora jueves, Rayo Vallecano, a seguir luchando.
3: Sí, el jueves tenemos un partido súper importante, igual o más que el de hoy, entonces tenemos que ir mentalizados de conseguir esos 3 puntos que nos permitan sumar de 3 en 3 y mirar al siguiente, es lo que tenemos que hacer.
2: Enhorabuena, capitán.
3: Gracias.
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2: ¿Qué tal, Roy? Buena vesprada, buenas tardes. Pensando ya, al 100% en ese compromiso del próximo viernes en el Ramón Sánchez Pizjuán. Como quien dice, lo tenemos a la vuelta de la esquina, porque mañana mismo es la última sesión de trabajo. Escucharemos al míster y queremos centrarnos en ese partido, porque hay que pasar página lo antes posible, y precisamente en ese sentido es como está trabajando el equipo durante la presente semana. También lo ha hecho en la mañana de hoy, como no podía ser de otra manera. Y dentro de ese grupo, dentro de esa plantilla del Valencia Club de Fútbol, un integrante del cual queremos hablar en la jornada de hoy, como es David Otorbi. Ahora profundizaremos y ahora enseguida, por supuesto, nos metemos ya de lleno en contar las novedades, que hay que decir, no son muchas respecto a la sesión de trabajo que ha finalizado hace tan solo unos minutos.
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2: Efectivamente, porque el titular puede ser, no hay movimiento respecto a lo que fue la jornada de ayer en cuanto a regreso junto a sus compañeros por parte de futbolistas, como pueda ser el caso de Luis Rioja, de Guido Rodríguez o de Justin de Haas, porque estos tres hombres, de los cuales ya contábamos en la jornada de ayer, sean seguramente los que estén más cerca de volver. En el día de hoy no han tenido novedad respecto al trabajo que ya realizaron hace 24 horas. Por poner en orden y en situación, Luis Rioja todavía no puede trabajar junto a sus compañeros, sigue estando al margen del grupo por esos problemas que arrastra en el tobillo. Ya se perdió el partido del pasado fin de semana frente al Fútbol Club Barcelona. Vamos a ver qué es lo que sucede en la jornada de mañana, donde hay ese último entrenamiento. Pero lo cierto es que el extremo barra carrilero del Valencia Club de Fútbol sigue ejercitándose al margen. De hecho, lo hace en el interior de las instalaciones de la Ciudad Deportiva de Paterna. Y por tanto, por ahí no hay novedad. Al igual que tampoco hay novedad respecto a la jornada de ayer y lo que os contábamos con los casos de Guido y de Justin de Haas.
1: Sí, porque también está en molt pendent sabores y Guido Rodríguez, Justin de Haas, que ya están, pues, en ese tram final de la seua recuperación, podrían arribar, al menos para estar en la convocatoria, en la lista de convocats, después de recuperarse de esas lesiones musculares que le han tingut apartats en els últims partits del València. Guido Rodríguez y De Haas continúan frente treball al marche del grupo, Víctor.
2: Sí, trabajan sobre el césped, pero en este caso con un readaptador, trabajo individualizado para el centrocampista argentino y para el defensor neerlandés. Es decir, siguen sin sumarse a la disciplina de grupo y eso les resta posibilidades a la hora de, pues, pensar en lo más inmediato, que es ese partido de este próximo viernes en el Ramón Sánchez Pizjuán. Así que es cierto que avanzan, que tienen sensaciones positivas, que están poniendo todo de su parte para poder estar lo antes posible y ayudar al equipo. Hablamos de la relevancia de un futbolista como Guido Rodríguez, elegido también por sus compañeros como uno de los capitanes en la presente campaña.
1: Jugador muy importante.
2: Y el propio Guido es consciente de su peso y del hecho de querer estar para ayudar en un momento complicado, en un momento delicado. Y yo creo que eso hay que ponerlo en valor, porque al final estamos hablando de una situación compleja, de un solo punto en las primeras cuatro jornadas, y Guido sabe que es momento de arrimar el hombro, de estar todos juntos, y por ahí, sin asumir riesgos, lógicamente, porque sería peor, pero sí ejercitándose en todo momento, pensando en estar a disposición del míster lo antes posible.
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2: Sin ningún tipo de duda. Y yo creo que al final ese peso de Guido, que se nota en el equipo desde el momento de su llegada ya el curso pasado, cuando se afianzó en el 11 inicial, es algo que le hace falta al grupo en estos momentos. Su presencia en el terreno de juego ayuda y mucho. Hablábamos incluso de esa situación vivida en las dos primeras jornadas y en estos dos últimos partidos en los que no ha estado el centrocampista sobre el verde, ¿no? En cuanto a sensaciones y competitividad. Y yo creo que Guido también transmite al grupo. Es importante que no exista una dependencia respecto a la figura del argentino, pero sí que un poco para que uno pueda entender hasta qué punto ese peso de un futbolista de su calado puede influir o no en el desarrollo de un encuentro. Y yo creo que por ahí es importante, por un lado, destacar, insisto, el esfuerzo que está haciendo Guido para volver lo antes posible. Ya sabéis, hubo un comunicado médico, hubo un parte en el que se hablaba de esa lesión del futbolista, y hay que destacar que Guido está haciendo todo lo que está en su mano para regresar lo antes posible. De hecho, recordarás el otro día, en la previa del encuentro frente al FC Barcelona, hablábamos, por ejemplo, de Guido y de Luis Rioja, como en la previa del choque estaban siguiendo a pie de campo junto a la línea de cal el trabajo que estaban realizando sus compañeros para un poco que sintieran que están ahí, que están encima, que quieren hacer grupo, que es importante en este momento de dificultad estar todos juntos, y ojalá tengamos tanto a uno como a otro, además de por supuesto Justin de Haas de vuelta lo antes posible, recuperados eso sí al 100%, y que puedan aportar tanto en defensa, en el centro del campo como en banda.
1: Bueno, pues sí, es el último hora en cuanto al entrenamiento del Valencia en vistes a ese partido ante el Sevilla. Muctaria, que havia començat el seu procés de recuperació per aquesta lesió muscular que va patir en el partit davant el Futbol Club Barcelona, ja està fent treball pues, així en la ciutat esportiva de Paterna, però ara treballa en Camilla amb els fisios i recuperadors.
2: Sí, exacto. Fueron dos jornadas de pruebas médicas. Situaciones posteriores a esa lesión sufrida por nuestro jugador el pasado domingo, tanto ayer martes como anteriormente el lunes, para conocer el alcance exacto de esa dolencia que sufre Mukhtar desgraciadamente a nivel muscular y que le va a llevar a estar ausente de los terrenos de juego durante las próximas semanas. Por lo tanto, desde hoy ya trabajando en esa recuperación, con unos primeros días en los cuales lógicamente hay que ver cómo evoluciona la zona afectada, y más allá del tratamiento de fisioterapia, pues el futbolista está dando esos primeros pasos y asumiendo esa situación que ahora le toca experimentar desgraciadamente de cara a los próximos partidos, donde no va a estar a disposición de nuestro entrenador.
1: El Valencia preparant ese importante partido el divendres davant el Sevilla, el Ramón Sánchez Pizjuán. 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
2: Sí, de momento se ha mantenido fiel el cuerpo técnico a esa situación de jugar de inicio con tres centrales y dos carrileros. Es verdad que por momentos ha modificado durante el transcurso del encuentro según necesidades y situaciones que se daban con los resultados y disponibilidad de futbolistas, pero yo creo que por ahí se le puede dar continuidad, aunque es verdad que pierdes un efectivo a nivel defensivo respecto al anterior compromiso, como es el caso de Mukhtar Diakabi, y un poco por ahí le toca reorganizar al conjunto, a Carlos Corberán, a su plantilla. Veremos quién puede entrar para suplir a Mukhtar. El otro día, en el partido frente al FC Barcelona, fue Iker Córdoba. Vamos a ver si de alguna forma puede utilizar otros efectivos que suplan la ausencia del internacional por Guinea y que con ello pues ponga un 11 en el que mantenga esa línea de tres centrales con dos carrileros, tres centrocampistas y dos atacantes.
3: Continúa en esa defensa de Zinc,
2: César Tàrrega, Pepelu y Arnau.
3: Y Arnau Martínez, uh-huh. Evidentemente. Y Iker Corona también pues, va a jugar en el tram final de partido. Pero bueno,
2: esos es tres saber centrales... quién ocupa el perfil zurdo, ¿no? Dentro de esos tres centrales, que podría ser Pepelu, por ejemplo, tras lo visto el otro día, donde era Arnau el que estaba en derecha, Mukhtar el que cerraba y Pepelu más como central zurdo, que es donde por el momento sí también incluso en línea de cuatro el míster Corberán ya lo utilizó el curso pasado. Bueno, es una alternativa, es una situación. El otro día fue Iker, por lo que decimos, por cómo se estaba desarrollando el encuentro y por las permutas que ya había introducido.
3: Claro,
2: pero yo creo que hablamos de esos tres futbolistas como opción a priori de inicio, teniendo en cuenta, ya digo, la situación de la enfermería.
3: No, pues, si no recuperemos a Guido, tampoco a dejar. Recuerden que Sadik también pues, está lesionado, al igual que Fulquier. Bueno, pues por eso digo que poques... variants, almenys algun canvi en alguna posició d'un jugador, però bueno, jo crec que l'estil i sobretot per buscar aquesta reacció, aquesta milloria, anem a veure, perquè ja diem, bueno, pues
2: yo creo que lo importante a nivel defensivo, y no es solo cosa de los tres centrales, lógicamente, es recuperar esa seguridad que tuvimos en las dos primeras jornadas, frente a Betis y Celta en el Camp de Mestalla. Yo creo que partiendo de esa base es cuando el equipo ha estado más cerca de sumar esta temporada. De hecho, recuerdo cómo el míster en sala de prensa hacía alusión a esa necesidad de mejoría.
3: Sí. Porque recuerden que las dos primeras jornadas de Liga, parlàvem de que el equipo pues, defensivamente había mm-hmm. estado bé, tenía que mejorar en ataque, pues, generar más ocasiones, mm-hmm. pero defensivamente, davant el Celta de Vigo, va a ser l'empat a cero.
2: Sí, davant el Celta Betis, no te genera ocasiones de peligro de gol. El Betis la que tiene te la mete.
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2: Y luego recordemos que el otro día introduce novedades en el once inicial con la presencia de Dieng, que en el centro del campo, con David Otorbi, del cual enseguida hablamos y luego ya más pausadamente. Recordemos que jugamos viernes, pero también el martes volvemos a participar y ver si ello puede conllevar alguna modificación respecto a los que jugaron de inicio el otro día frente al FC Barcelona. Sin olvidar que hay alternativas y que el otro día estuvieron en el banquillo de inicio, como podía ser el caso de Hugo Duro, sin ir más lejos, el propio Sato, Elliot, que ya sumó sus primeros minutos y del cual hablamos en el día de ayer, el propio José Luis Gallá. Seguro va a ir jugando el míster para confeccionar el once tanto de este viernes como del próximo martes, bueno, porque pues, es la mayor cercanía en cuanto a partidos se refiere.
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2: Desde luego, mostrar ese carácter competitivo, incluso ojalá repetir, ¿no?, lo vivido el curso pasado en el Ramón Sánchez Pizjuán este próximo viernes, porque creo que de esa forma estará el Valencia muy cerca, seguro, de poder ya no solo puntuar, sino doblegar al conjunto de Luis García Plaza, que todo se ha dicho, ha empezado muy bien el curso, a diferencia de lo que pues le sucedió la pasada temporada, sin ir más lejos. Queremos ver a ese Valencia con idea clara sobre el verde, mostrándose contundente, como decíamos antes, a nivel defensivo y teniendo sus opciones ante portería rival y sobre todo capacidad de definición, que es algo que puede decantar el choque. Y más en un momento como el actual, ¿no? Si hablamos de un Valencia que lógicamente está tocado tras las dos últimas derrotas, para mí el arranque del encuentro puede resultar clave a la hora de que el equipo salte al césped y con unos buenos primeros minutos coja confianza. Todo lo que sea recibir un golpe seguramente será acrecentar esa duda y esa sensación de dolor que ahora mismo tenemos tras lo visto frente al Deportivo de La Coruña y ante el FC Barcelona. Así que para mí, de vital importancia, siempre lo espero más si cabe, por el momento en cuanto a la mental se refiere, tener un buen arranque de partido y a partir de ahí crecer en el choque, lo dicho, lo que sucedió la pasada temporada, y poder conseguir esos primeros 3 puntos en forma de victoria del curso y además siendo lejos de Mestalla.
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2: Muchas veces en situaciones de necesidad surgen oportunidades para gente de la casa. Lo vimos sin ir más lejos con la irrupción de Javi Guerra, de Diego López, de Alberto, que también tuvo su opción y su cuota de protagonismo. Pues ahora, dadas las circunstancias, David ha tenido participación. Y creo que desde ese momento en el que parece que queda ya muy atrás, debutó con el primer equipo en competición oficial en aquel duelo copero en enero del 24, frente al Cartagena, ha seguido todo un proceso de crecimiento, de evolución, de no todo verse reflejado en el terreno de juego, pero para eso hay gente detrás acompañándole en el camino, ¿no? Y ese es un poco el foco desde el cual queremos poner hoy el prisma sobre la figura de David Otorbi, con la gente de Academia que está al lado de los futbolistas y que les acompañan más allá del césped, como son los responsables del Departamento de Gestión de Talento, ¿no? Y hoy vamos a hablar con uno de sus miembros, con Jorge Manteca, que conoce muy bien a David Otorbi y que nos puede hablar del momento actual de David, de cómo efectivamente el otro día hablábamos de la gran novedad en el 11 y esa primera titularidad en Liga ante el FC Barcelona. Es curioso porque después de su debut en Cartagena también en Liga participó precisamente ante el conjunto blaugrana, son esas cosas, ¿no? Y esos momentos que atraviesa un futbolista que es muy joven, que tiene 18 años todavía, y que a partir de ahí, pues ojalá en este momento encuentre esa opción de dar el siguiente paso en cuanto a crecimiento y evolución se refiere. Sin ir más lejos, David, por conforme es las circunstancias que le rodean y su forma de ser, el curso pasado fue gran protagonista en un momento delicado del Valencia-Mestalla, con esos goles y asistencias en las jornadas finales para lograr el objetivo de la permanencia con el equipo de Óscar Sánchez. Bueno, pues de igual manera que se adapta a ese momento, ahora trata de adaptarse, de crecer y de aprovechar las circunstancias a día de hoy con el primer equipo del Valencia.
3: Bueno, pues ahora de seguida, Jorge Manteca, un de responsables del Departamento de Gestión de Talento de la Academia del Valencia, para hablar de David Otorbi. Para acabar un poco en lo que se espera en ese partido del próximo divendres en Sevilla, l'última hora del Sevilla, Víctor Barea, que pasa per, recordem que ells venen d'empatar davant l'Espanyol amb inferioritat numèrica per l'expulsió de Sanganté. 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
2: Sí, en un tobillo en concreto. Recordarás que ayer, cuando hablábamos de la última hora del rival, del Sevilla, y de ese momento que atraviesa, pues lo cierto es que después de su expulsión se barajaba la posibilidad de que el Sevilla recurriera. No lo ha hecho el conjunto hispalense, precisamente porque no pudo ya en la jornada de ayer trabajar a causa de un esguince en el tobillo derecho, se dice desde Sevilla, que padece el futbolista, que fue expulsado el otro día, y como a priori no iba a poder estar frente al Valencia, pues no se iba a recurrir esa cartulina que levantó polvoreda y fue fruto de la polémica con ese empate a uno frente al Español. También están pendientes de la evolución de Vargas por problemas en la rodilla. Esta mañana nueva sesión de trabajo para el conjunto de Luis García Plaza, y mañana también estaremos pendientes de la comparecencia del técnico rival para saber cómo afrontan ese choque frente al Valencia Club de Fútbol.
3: Pausa y continuem en este informativo del Valencia de este dimecres 9 de setembre.
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8: Muy bien.
1: Bueno, pues ver a David Otorbi con ese protagonismo en el primer equipo, pues imagino que a vosotros que estáis en el día a día con ellos, pues también os da, yo creo que es un motivo también de orgullo, de ver cómo el trabajo que se hace da resultados, cuesta, pero ahí está.
8: Sí, la verdad que ver a David titular en un primer equipo del Valencia en un partido contra el Barcelona en Mestalla, pues para todos es una cosa muy bonita y además pues todos los que estamos cerca de él sabemos que es un proceso largo, que no es fácil, puede parecer ahí que por circunstancias apareces, no, pero hay mucho trabajo detrás y es un poquito alcanzar una meta que se buscaba.
1: Es que él lo hemos comentado antes, ¿no? Titular por primera vez en el Valencia ante el Fútbol Club Barcelona, ha jugado en 3 de los 4 partidos en este inicio de Liga. Bueno, pues siendo de los jugadores más destacados, unas circunstancias complicadas como las que está el equipo, pero que pese a la su juventud dice mucho, Jorge.
8: Sí, David al final, bueno, yo creo que está teniendo un proceso natural, como tú dices, con la participación de menos a más, va cogiendo protagonismo porque va rindiendo bien y al final creo que él está, pues bueno, asentando una serie de conocimientos y de cosas que va trabajando durante el tiempo y que va demostrando que tiene esa capacidad para mostrarlos en un nivel de exigencia competitiva mayor, que es ahora la primera división.
3: Porque evidentemente, pues David Otorbi, lo decíamos antes, debutó en Copa del Rey siendo el jugador más joven, 16 años, fue con Rubén Baraja en aquella Copa del Rey ante el Cartagena. Ya estamos viendo imágenes de lo que fue aquel debut de David Otorbi. Después también tuvo minutos en Liga, en el partido contra Barça, y bueno, culminó pues este pasado fin de semana dándole esa titularidad y ganándose la confianza del míster, porque al final, evidentemente, para llegar siempre al primer equipo, como ha pasado con otros jugadores, pues tienes que tener esa confianza y después aprovechar también las oportunidades, Jorge.
8: Sí, yo creo que es un claro ejemplo de lo que tiene que ser una proyección de un futbolista de academia hacia el primer equipo, y es que David debutó, es el más joven en un momento circunstancial a nivel de que era un partido de Copa del Rey y puede ser que sea un contexto más favorable para poder jugar a un futbolista de academia, pero luego él ha tenido la paciencia y el saber hacer de estar ahí trabajando un poco en la sombra durante mucho tiempo hasta que se ha ido ganando, digamos, las oportunidades de los técnicos que ha tenido. Y también creo que es un ejemplo pues el ver que tuvo sus primeros minutos en Liga contra el Barcelona hace ya unos años y cómo unos años después, otra vez contra el Barcelona, pues estamos hablando de él ya pues con unos rendimientos mucho mayores, desde una titularidad y no desde unos 10 minutos. Y es un proceso natural de un chico de academia, que hay que saber que esto puede ser más largo de lo que a veces se piensa, y que él ha sabido trabajarlo, que el club lo está trabajando bien, y hay que tener paciencia con estos chicos.
2: Yo creo que la clave está en eso que tú comentas, ¿no? No todos los caminos son iguales. Hay algunos que van en línea recta y otros que tienen que superar pues diferentes picos. Y un poco la función vuestra en esta etapa en la que ahora se puede encontrar David es el acompañar, más allá del trabajo diario que se hace con el cuerpo técnico, ahí está esa coordinación con vuestro departamento para hacer el seguimiento de David. Total. Y guiarle un poco en el camino.
8: Sí, yo la palabra que más utilizo al respecto de en qué consiste nuestro trabajo es acompañar, porque desde un perfil técnico de fútbol, que es lo que somos las personas que trabajamos en el departamento, nos preocupamos muchas veces de cosas que no son de fútbol.
2: Más la persona,
8: y,
2: ¿no?
8: Exacto, es decir, al final estamos ahí para cubrir su 360 y además pues este salto, este último salto de lo que es un filial, un juvenil al primer equipo, afecta en muchas cosas de la vida personal de los chicos, y hay que estar muy cerca, apoyarlos, darles consejos, porque a veces no van a saber gestionar ciertas situaciones, y también saber vivir, porque tienes ese puntito de estás con primer equipo, que es maravilloso, pero a lo mejor juegas menos que antes, porque claro, ser jugador titular del primer equipo no es fácil. Y hay que ayudarles a superar ese proceso, ese momento de a lo mejor de estar un poco en la sombra y ver lo que necesitan para intentar dárselo y que su proceso continúe.
2: Sobre todo ese acompañamiento del que hablabas, más allá del terreno de juego, que para eso están los diferentes cuerpos técnicos, es la mentalidad, ¿no? Trabajar en ese coco, en esa cabecita, para que esa parte esté en condiciones óptimas para luego poder desplegar su talento que lo tiene sobre el césped.
8: Total, al final generamos también un vínculo con ellos. Yo con David en concreto pues he trabajado siempre yo dentro del departamento con él, entonces llevo una línea de trabajo muy pegada a él durante los últimos 3 años, y ya, es decir, sé todo lo que hace y cómo lo hace, sé lo que va a hacer antes de que lo haga, pero porque lo veo en vídeo todas las semanas, lo analizo, entonces lo tengo muy, muy trillado.
3: Y Jorge, lo importante es hacerlo pues ante rivales pues de primera división, grandes rivales, grandes jugadores, que no es fácil, porque él es un jugador pues muy vistoso, un extremo que encara, que tiene velocidad, y eso, hacerlo ante esos equipos y ante esos jugadores, aún tiene más valor.
8: Total, David. A ver, David tiene un potencial muy grande, lo que pasa es que pues hay que tener esa paciencia para que vaya apareciendo. Él ha tenido que adaptarse a las velocidades del juego de fútbol de primera división, a los niveles de exigencia. Los laterales obviamente de primera división son muy buenos también, y es difícil incluso a darle valor a cada acción. Cuando eres cadete superior, juvenil superior, pues te vas a ir del rival 15 veces y vas a sacar 15 centros. En primera división vas a sacar pocos, pero tienen que ser buenos. Es adaptarte a eso.
3: Incluso en diferentes posiciones, jugando de extremo o jugando en el carril, ¿no? Cuando ha pasado, cuando el equipo pues y el míster ha dado esa defensa de 5, acoplándose a diferentes posiciones.
8: Sí, él tiene esa capacidad. Bueno, él desde ser un futbolista exterior o donde rinde mejor es desde fuera, tiene esa capacidad para adaptarse a las demandas que le haga el técnico, y en una línea con carrileros pues también es una posición que él puede cubrir muy bien.
9: A todo esto, que no se nos olvide, por poner en contexto, por si alguno se lo ha olvidado, porque estamos hablando del debut de David con el primer equipo en enero de 2024, tiene 18 años, sí, va a cumplir ahora aproximadamente los 19, pero tiene 18 años.
3: Se va a debutar en Seche Anch.
9: Por eso quiero decir que es importante ese apartado que hoy estamos destacando, ¿no? De esa gestión más allá del terreno de juego. Tú que lo conoces, que estás cerca de él, ¿cómo es ese David que le viene la irrupción, esa primera aparición, lógicamente con 16 años, como comentábamos? Al final, el tener la cabeza amueblada y saber gestionar esos momentos es importante. Y yo creo que él, viniendo de donde viene, sabe valorar y apreciar, ¿no?
8: Sí, todos esos pasos, esos momentos. Tiene una base muy humilde, es así, es decir, lo tiene claro que las cosas hay que ganárselas y cuando las tiene sabe cómo tiene que comportarse y gestionarlas en eso. Y al final creo que es un chico que en este aspecto él vive mucho el momento, el día a día, incluso en un partido vive la acción. Entonces al final no empieza a pensar en cosas que puedan desencadenarse de ostras, estoy con primer equipo y ahora empiezo a pensar en cosas que no tocan. Él sube a entrenar con primer equipo y si al día siguiente le dicen que tiene que ir a entrenar con el Mestalla, va a entrenar con el Mestalla. Uh-huh. Y tampoco le da vueltas a la historia. Entonces eso creo que en el fútbol profesional es muy bueno, porque al final no arrastras, sino que estás en el momento, haces lo mejor que puedes en cada situación, y creo que a él eso le beneficia para adaptarse a este sube y baja que ha tenido, a estas situaciones.
9: Es que yo creo que muchas veces el fútbol profesional es lo que tiene, ¿no? Que la gente no es capaz de ver a una persona sobre un terreno de juego y luego no saber que al día siguiente, si hace unas horas está con unas botas de fútbol puestas, a la mañana a continuación va con unos zapatos para ir al colegio.
8: Correcto.
9: Claro, que le pasó a Otorbi,
8: fue exagerado,
9: ejemplo.
8: Y es así, de ir al colegio con compañeros de clase, pues cada uno de un perfil y con su vida, a estar entrenando con el equipo en primera división, que obviamente con todos los que están alrededor es algo que admiran, ¿no? Entonces, y él, naturalidad total, es decir, y esa es un poco la clave también, creo, de él para haberse adaptado y hacerse a esto.
9: Porque luego, dentro de ese proceso que atraviesa y que es normal, insistimos, con 18 años, te decía yo antes, hay picos, hay situaciones. A él, por ejemplo, corrígeme si me equivoco, tú que estás más encima de David, por ejemplo, el curso pasado, en ese tramo final, donde vuelve a sentirse protagonista y a ser partícipe de un objetivo que tenía el Valencia Mestalla, que era salvar una situación complicada, y él sumar minutos de calidad, con goles, sí, con asistencias, para su formación y para el día de hoy también le vino muy bien.
8: No, desde luego, él le ha venido muy bien entrenar en contextos de máxima exigencia, como es primer equipo, pero y luego competir en situaciones a las que realmente se tenía que hacer. Que al final David, desde ser ese portento y con ese potencial que tenía, se salta la etapa juvenil prácticamente por completo y la vive en el Mestalla y en primer equipo, pero claro, necesitas también. Eso de golpe no suele pasar, es muy difícil. Entonces luego tienes que adaptarte a la competición de abajo un poco también y tener tus momentos y estabilizar rendimientos, y eso es muy difícil y necesario que lo hagan en algún momento. Mm. Hace 2 años incluso, también estando ya en dinámica de Mestalla, él bajó a jugar con el juvenil, sí, en el último tramo, en la Copa de Campeones,
9: gol contra
8: que
9: fue
8: Real
9: protagonista,
8: Madrid,
9: exacto.
8: Es decir, y no se le caen los anillos, incluso, que es que él
9: lo disfruta,
8: él
9: lo quiere. Y lo quiere.
8: Entonces él estaba andando con primer equipo y bajó a jugar con el juvenil esos partidos, le vinieron muy bien en su formación, pero además es que no hay ningún problema en ello, para él no le veía ningún problema, que es lo que debe ser.
3: Estamos hablando de David de Otorbi, Jorge, de esas buenas sensaciones, ese protagonismo que ha tenido en este inicio de liga, pese a su juventud, 18 años, pero tengamos también calma, paciencia, porque también los jóvenes, cuando irrumpen en el primer equipo, pues también tienen esos altibajos lógicos y normales, y eso hay que entenderlo.
8: Sí, hay que entenderlo. Y bueno, David, creo que como todo futbolista avanzado, jugadores exteriores, vas a tener partidos que estés acertado y te va a salir todo, y vas a tener partidos que no estés tan acertado. Es decir, él ha aprendido a convivir con ese hoy no me sale todo bien, pues porque a lo mejor ese último tramo del campo es difícil destacar siempre, eso es lo que se paga en el fútbol y es lo que es muy complicado, y él tiene que seguir ganando en estabilidad en eso, pero vamos, va dando sus pasos, se va estabilizando y tiene mucho por crecer y por mejorar, pero desde luego que ya están en unos niveles buenos.
9: Dentro de lo que es vuestro departamento de gestión de talento, siempre lo destacamos cuando vienen compañeros de otras áreas, qué importante es la coordinación, en este caso con cuerpos técnicos, porque figuras como la tuya está presente incluso en entrenamientos, interferir en lo que es la labor del cuerpo técnico y del trabajo que tiene preparado para esa jornada, pero sí tú, en tu caso, la obligación de seguir de cerca el cómo se desenvuelve, en este caso David, en una sesión en concreta.
8: Sí, sí, al final, bueno, nosotros, yo lo digo siempre, es un trabajo muy en la sombra. Tenemos que saber complementar a lo que ya los cuerpos técnicos trabajan con los futbolistas. Nosotros somos como un apoyo extra para ese futbolista porque estamos por y para él. Pero nos vamos adaptando a lo que el cuerpo técnico les demanda en cada caso. Entonces reforzamos cosas que trabaja el cuerpo técnico, le ayudamos en otras y es un trabajo como pues de acompañar, de complementar desde el detalle máximo lo que pudiera faltarle en un momento determinado desde una dinámica de equipo en la que al final un cuerpo técnico llega a todos los futbolistas pero siempre se te escapan cositas.
9: Y en el caso de David, por ejemplo, seguro que cuerpo técnico, una de las palabras que más utilizará para David es atrévete, ¿no? Por características dentro del terreno de juego. ¿Tú también? Total.
8: Sí, sí, a David siempre le hemos dicho...
9: Porque tiene ese potencial.
8: De hecho, esa parte es la que más tienes que dejar que emerja y que él se sienta libre para encarar, para ser atrevido. Es el último tercio, al final eso es natural y él lo tiene. Entonces, pues ¿qué ha habido que inculcarle o trabajar con él? Pues la capacidad de esfuerzo, un extremo tiene que volver cada vez que ataca y él es un chico despistado, pero ha mejorado mucho a niveles de concentración y capacidad de esfuerzo. Entonces, bueno, situaciones un poquito más de esas defensivas, de a lo mejor de cuando que llegue al área cuando estamos atacando por el otro lado de campo, porque tiene tendencia a quedarse abierto porque espera el balón para encarar, pero esa última parte que es la de encarar y hacer esa acción definitiva por banda, esa él la tiene natural. Entonces, bueno, vas complementando un poco a veces lo que le puede faltar.
1: Jorge Manteca, a seguir así, a seguir haciendo ese buen trabajo que hacéis ahí en la coordinación de ese departamento de gestión de talento en la Academia del Valencia para que vayan llegando jugadores. Son muchos los que han llegado, van a llegar y continuarán llegando al primer equipo. Bueno, pues hoy estamos hablando de David Otorbi, pero seguro que con el tiempo de futuro hablaremos de muchos más. Gracias y a continuar.
8: Muy bien, pues gracias a todos y bueno, remarcar que siempre me gusta que al final recogemos un poco en nuestra figura, mucha gente trabaja detrás de ellos y nosotros al final pues damos un poco esa salida a lo que todo el mundo trabaja con él para que salga, pero Academia creo que ha hecho un trabajo espectacular con David y ahí están un poco los resultados.
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0: visto destellos en ese partido frente al Deportivo de La Coruña, en ese partido frente al Fútbol Club Barcelona, que son por ejemplo los últimos dos precedentes de participación del extremo valencianista. Próximamente va a tener nuevas opciones de participar. Sin ir más lejos, yo estoy seguro de que volverá a sumar minutos este próximo viernes en el Ramón Sánchez Pizjuán, y en su mano está el poder seguir evolucionando, poder seguir creciendo. Insisto en lo que manifestábamos con Jorge, recordando que tiene 18 años, que ahora en el mes de octubre cumple los 19, pero que hay muchas veces que hay factores como la personalidad, las circunstancias, cada uno tiene su momento, su proceso, algunos con una línea más recta, otros con necesidad de trazar más curvas hasta la posibilidad de llegar. Y a ver si David sigue por este camino, que es un futbolista aprovechable, porque los que le han visto crecer desde bien pequeñito aquí en esta ciudad deportiva de Paterna coinciden en que hay materia prima como para ser un jugador que tenga su cuota de protagonismo en el primer equipo del Valencia, sin ninguna duda.
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0: Sí, en el caso de Elliott es otro de esos futbolistas que yo creo que puede insuflar al grupo de energía positiva, darle optimismo al grupo con sus ganas, con su ambición, también por supuesto a la afición, que está con ganas de ver aspectos nuevos y que puedan suponer esbozo al menos de una sonrisa y de un decir... Aquí en ataque tenemos una alternativa. El otro día, primera aparición frente al FC Barcelona, y también estamos seguros de que va a ir ganando en protagonismo en los próximos compromisos. Un futbolista que reiteramos, y ayer lo manifestábamos, esas primeras sensaciones, ese primer contacto que hemos tenido con él, ha trasladado ganas, ambición, estar con hambre, sabe que está ante una oportunidad importante para él después de lo que fue su irrupción en el Liverpool y lo que le ha acontecido, sobre todo en esta última temporada, después de su cesión al Aston Villa. Así que con esas ganas y ese hambre, yo creo que el Valencia puede salir beneficiado.
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0: Simplemente recordar, de cara a esa última sesión, pendientes de la evolución de futbolistas como Luis Rioja, Guido o Justin De Haas. De momento, ninguno de los tres trabajan junto al resto de sus compañeros. Lógicamente, hay que sumar también la ausencia de Mukhtar Diakabi tras esas pruebas de los dos últimos días y esa lesión que le va a mantener alejado de los terrenos de juego durante las próximas semanas.
1: Continuará con ambos la actualidad de la Academia, el Mestall, el filial, el Valencia Femení. Tot ara sí, el informativo del Valencia.
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5: pues,
4: para Óscar Sánchez?
5: Preparación y más preparación, a ver si puede recuperar algún efectivo que causó baja para el encuentro del pasado fin de semana, más allá de los que tuvieron participación con el primer equipo, que seguramente van a repetir muchos de ellos, si no la totalidad, tras esa convocatoria con el primer equipo ante el Fútbol Club Barcelona. Por lo tanto, son jugadores importantes de los que no puede disponer Óscar Sánchez. Recordemos, sin ir más lejos, futbolistas como Aymar, el delantero y capitán, Chaume Durá, con su relevancia pese a su juventud, al igual que Mayol, que no estuvieron, entre otros. Más allá también de efectivos en otras demarcaciones y sobre todo, decía, algún que otro jugador que arrastraba un pequeño problema físico y que pudiera sumar a ese partido primero, lejos del Antonio Puchades, el próximo domingo frente al UCAM Murcia, juega en turno de mañana el filial blanquinegro en búsqueda de seguir sumando buenas sensaciones y también puntos tras el empate inicial ante el filial del Mallorca.
4: Y hoy así, también pues en la academia se van a remampendre los entrenamientos de todos los equipos de fútbol 11, de fútbol 8, porque ahí se van a suspender por la esa alerta que ya había por calor. Hoy, evidentemente, las condiciones climatológicas son completamente diferentes. Está por 20 horas de ahora, si la Ciudad Esportiva Paterna. Se remampendrán esta desplada al entrenamiento.
5: Sí, recordemos, ayer había activada alerta naranja, por lo que se suspendió la actividad aquí en estas instalaciones, tanto entrenamientos como, por ejemplo, un partido que había adelantado, que medía a conjuntos de la academia, el infantil A frente al infantil de Fundación de los nuestros. Hay que buscarle nueva fecha para la disputa de ese choque. Hoy, como decía, se recupera ya la normalidad los entrenamientos, más allá de la lluvia, que ahora cae. Si hubiera cualquier tipo de novedad y de noticia al respecto de alerta meteorológica, como sucedió ayer, se suspenderían las sesiones de entrenamiento.
4: Y también tenéis meses convocatorias de internacionales de la academia, Víctor.
5: Sí, ayer hablábamos tanto de chicos como de chicas. Hoy hay que sumar una nueva internacionalidad, en este caso no con la selección española, sino con la de Estados Unidos sub-16. Y es que Papo Gordon, jugador de la Academia del Valencia Club de Fútbol, va a formar parte de las sesiones de entrenamiento que va a realizar el combinado norteamericano en estos próximos días del mes de septiembre. Ha sido convocado por su selección, así que uno más que se suma a esa larga lista de jugadores internacionales de la Academia del Valencia Club de Fútbol. Buena noticia para él, deseamos suerte en esos entrenamientos y sobre todo la oportunidad de tener continuidad en esas llamadas por parte de la selección, insistimos, de Estados Unidos en categoría sub-16.
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0: Paseguito, estamos observando, estamos contemplando las imágenes del partido disputado ayer frente al Celta de Vigo. Hemos visto el gol del Celta y ahora los incidentes, el lanzamiento masivo de almohadillas. Quizá un hombre que estaba próximo en el terreno y que nos puede analizar lo que fue este partido y lo que son las circunstancias actuales en los jugadores del Valencia es Carrete, un hombre santo y seña en el Valencia y que debe estar atravesando, suponemos, por una difícil situación. Carrete.
1: Hola, buenas noches.
0: Buenas noches.
1: Bueno, la situación efectivamente es muy difícil.
0: Como decíamos, rescatado esa respuesta a la pregunta de si había pensado en la dimisión el señor Ramos Costa, y esto es lo que decía a los telespectadores en Tele1 esta mañana.
2: Que usted me pregunta, pues no es el momento, porque pienso que si los males del Valencia estuvieran en el Consejo Directivo, pues y que estos fueran el motivo de esta situación, pues la dimisión se hubiera producido hace tiempo, porque todos queremos lo mejor para Valencia.
3: Hola, ¿qué tal? Buenas tardes, 20 de diciembre de 1982. Crisis deportiva en el Valencia. El equipo acaba de perder en el Luis Casanova ante el Celta por 0-1 y se queda colista con 7 negativos justo antes de marcharse el campeonato al parón de Navidades. Nerviosismo en la afición, preocupación en la plantilla, en la grada, en la directiva y una solución: máxima unión para intentar levantar lo que empezaba a ponerse realmente complicado. Aquella iba a ser una de las campañas más difíciles para el Valencia. Todo iba a acabar bien con el famoso gol de Tendillo al Real Madrid, pero para eso aún quedaban muchos meses y en ese instante de diciembre la situación no era ni mucho menos la esperada. Miljanic había sustituido a Manolo Mestre en el banquillo, pero las cosas no mejoraban. Finalmente Koldo Aguirre estaba llamado a salvar al equipo en la última y frenética jornada del Campeonato Nacional de Liga. Era una tarde, la de este 20 de diciembre, para la reflexión. Televisión Española aprovecha el parón liguero para hacer análisis, para entrevistar al entonces secretario técnico Paseguito y a uno de los emblemas de ese Valencia, Pepe Carrete, que cuentan muy interesante, dicen que fue muy interesante esa entrevista que hace Jesús Álvarez y que hoy vamos a recuperar. Hablan de sus impresiones, cómo está viviendo cada uno de ellos el momento crítico del Valencia. No todo ha sido dulce, evidentemente, en la historia del club. También ha habido momentos amargos que ha tenido que vivir el Valencia en muchos de ellos, eso sí, para hacerse más fuerte. Hoy retrocedemos más de 34 años para situarnos en el epicentro de una crisis, en una temporada en la que todo el valencianismo tiró del carro en el primero de los dos grandes sobresaltos. Este sí se pudo salvar de la década de los 80. Bienvenidos a Cuánto Sabes del Valencia, bienvenidos al gran concurso de la afición valencianista. Son las 7 y 4 minutos en directo en VCF Radio, en la radio oficial del Valencia Club de Fútbol, en la radio del Sentiment, en directo transmitiendo como cada tarde desde el Media Center de la Ciudad Deportiva de Paterna. 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Nos escuchas en cualquier rincón del mundo a través de la página web oficial del club, valenciacf.com. Bienvenidos al último programa de los cuartos de final. Semana intensa, frenética la que estamos viviendo. Hoy vamos a conocer al último de los cuatro finalistas que después de fallas van a competir por demostrar que son ellos los que más saben del Valencia Club de Fútbol. Como hacemos cada tarde, abrimos Twitter, abrimos las redes sociales, @cuantosabesvcf. Esa es la dirección a través de la cual nos podéis contar vuestras impresiones, si es que vivisteis algo de aquella etapa, de aquella complicada campaña 82-83 para el Valencia Club de Fútbol. Y sobre todo, os invitamos a participar, os invitamos a que intentéis acertar las preguntas a las que se van a someter nuestros dos concursantes. Desde ahora y hasta las 8 de la tarde, los dos están ya listos y dispuestos aquí en el estudio de VCF Radio en la Ciudad Deportiva. Hola, Sergio Comas, 44 años, Poliñá del Súquer. Muy buenas tardes.
4: Hola, ¿qué tal, Darío? Buenas
3: Bienvenido tardes. De nuevo al gran concurso de la afición valencianista. Sergio, gracias. Campeón de la primera edición, por si alguien todavía no lo sabe, y que ha llegado de nuevo lejos, muy lejos, a estos cuartos de final. No sé, Sergio, si con tu bagaje, tu experiencia, el título que llevas a las espaldas, si con todo eso uno todavía tiene nervios. Dime.
4: Bueno, pues sí, en cierta manera un poquito ese punto de adrenalina siempre lo tienes, más que nervios. Bueno, ya estamos un poquito ya experimentados en la materia, pero bueno, siempre el cosquilleo está ahí.
3: Hay
4: pero
3: cosquilleos.
4: Es bueno, siempre es bueno. Yo creo que te activa y te pone bien.
3: Muy bien, Sergio, pues lo decíamos antes, la verdad es que lo hemos repetido, decía, es un tópico, pero es la realidad. A disfrutar en esta tarde de jueves, la última de cuartos de final,
4: sí.
3: Y por encima de los resultados, que bueno, pasemos una agradable tarde de recuerdos valencianistas, y los dos sois tremendamente, bueno, pues tremendamente sabios, del Valencia Club de Fútbol, y seguro que lo vais a volver a demostrar. Así que, Sergio, mucha suerte para el programa de hoy.
4: Gracias.
3: Y saludo a Esteban Fernández, 30 años, Valencia. Hola, Esteban. Muy buenas tardes.
5: Buenas tardes.
3: Bienvenido de nuevo, Esteban, al gran concurso de la afición valencianista. Yo siempre he remarcado de Esteban su tranquilidad, por lo menos aparente, ¿eh? En el concurso. Prácticamente nunca te he visto nervioso. ¿Cómo estás hoy antes de arrancar estos cuartos?
5: Igual.
3: Igual.
5: No tengo por qué estar de otra manera.
3: Hay que estar tranquilo. Decías sí. Tú, bueno, las preguntas, si te las sabes, te las sabes, y si no, no. Si tampoco no, hay no. Que darle muchas más vueltas, ¿no?
5: Efectivamente.
3: Es un poco el sistema y además te ha funcionado bien, Esteban. Esa tranquilidad antes de arrancar cada una de las pruebas de este concurso. Así que te deseo también, Esteban, mucha suerte. Gracias. Para el programa de hoy. Son las 7 y 7 minutos. Sé que muchos de los concursantes estáis pendientes de lo que suceda hoy por varios motivos. Primero, por conocer quién es el último semifinalista. Segundo, porque enseguida vamos a hacer el sorteo. Después de la primera prueba y antes de las segundas preguntas, hoy sin sonidos previos, porque vamos a hacer el sorteo de las semifinales. Ya tenemos las bolas preparadas y ellos dos, Sergio y Esteban, van a ser, bueno, pues las manos inocentes que nos indiquen cuáles son los emparejamientos de esas semifinales. Y atención, sorpresa. Sorpresa para todos los oyentes y para todos los aficionados, y sobre todo para todos los concursantes. Al final del programa vamos a desvelar cuál va a ser el premio final de esta edición, de la segunda edición de ¿Cuánto sabes del Valencia? Al final de la tarde, repito, vamos a conocer cuál va a ser el premio final de esta segunda edición de ¿Cuánto sabes del Valencia? Después más, son las 7 y 8 minutos, retrocedemos en el tiempo para situarnos de nuevo en ese 20 de diciembre de 1982, el Valencia en crisis después de perder ante el Celta por 0-1 en el estadio Luis Casanova, con Jesús Álvarez, protagonistas en Televisión Española, Carrete y Pasiguito.
6: Y afortunadamente, a partir de mañana, pues solo en la plantilla solo habrá dos jugadores lesionados que no pueden jugar, que son Arnesen, que lo he dicho antes, y Cerveró. Los demás todos están a disposición del entrenador.
0: Paseguito, estamos contemplando las imágenes del partido disputado ayer frente al Celta de Vigo. Hemos visto el gol del Celta y ahora los incidentes, el lanzamiento masivo de almohadillas. Quizá un hombre que estaba próximo en el terreno y que nos puede analizar lo que fue este partido y lo que son las circunstancias actuales en los jugadores del Valencia es Carrete, un hombre santo y seña en el Valencia y que debe estar atravesando, suponemos, por una difícil situación. Carrete.
1: Hola, buenas noches.
0: Buenas noches.
1: Bueno, la situación efectivamente es muy difícil, pero vamos, yo pienso que los jugadores, como bien dice Paseguito, somos los del año pasado y los del año anterior. Creo que el fútbol no se nos debe haber olvidado jugar. Las circunstancias, la realidad es que en este momento no sabemos por qué. Salimos al campo agarrotados, nerviosos. De hecho, cambiamos totalmente de jugar la competición europea a jugar la Liga. La verdad es que, sobre todo en casa, nos hacen un gol y el equipo nos ponemos muy nerviosos y nos venimos abajo. Pero vamos, con esto no quiere decir que ni técnicos... Pienso yo que ni directiva ni técnicos tienen la culpa, porque los jugadores, los que ganamos los partidos somos nosotros. Yo acabo de ver la jugada ahora ahí, yo he cometido un fallo garrafal al hacer una cesión ahí y nos costó un gol. Luego, goles claros que tenemos debajo de los palos tampoco los metemos.
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3: 7 y 11 minutos en directo en la radio oficial del Valencia. A mi izquierda está Sergio Comas, 44 años, Poliñá del Xúquer. A mi derecha, Esteban Fernández, 30 años, Valencia. Comienza el concurso.
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3: En Twitter, @cuantosabesvcf, estamos pendientes de vuestros comentarios, algunos animando ya a nuestros concursantes. En este caso, para Sergio, el mensaje de ánimo de Joan, que dice: con concentración, serenidad, y Emilio en la recámara, a semifinales. Vosotros poned el saber que yo pongo la fuerza. Qué bonito el mensaje que te manda Joan Jiménez.
4: Muchas gracias, Joan.
3: Concursante también del
4: siempre programa. Siempre ahí. Muy bien, muchas gracias.
3: Bueno, Sergio, vamos allá directamente. Sí. No hace falta que te pregunte cómo te ha ido, porque más o menos todos los oyentes, los que han escuchado los programas anteriores y los que no, creo que deducen que bastante bien. Hay mucho nivel ya en estos programas. Estamos viviendo una semana, pues yo creo que inolvidable, de verdad, inolvidable para la historia de este concurso. Y hoy la vamos a rematar. Sergio Comas, 44 años, Poliñá del Xúquer, se enfrenta a 11 preguntas en 65 segundos. Preguntas tipo test que debe responder antes de que finalice ese minuto 05 que tenemos de tope. Sergio, ¿estás preparado?
4: Sí.
3: Atención. Tiempo. Salón, vicepresidente del Valencia en 2008, ¿Luis o Rafael?
4: Rafael.
3: Sí, ¿venezolano o colombiano, Aristizábal?
4: Colombiano.
3: Sí, ¿jugó Quique Sánchez Flores por última vez en el Valencia en el 93 o el 94?
4: 94.
3: Sí, ¿eliminó al Valencia de la Champions con Valverde, PSG o Schalke 04?
4: PSG.
3: Sí, ¿Nápoles o Sampdoria? En uno de ellos jugó Mustafi antes de recalar en el Valencia.
4: Sampdoria.
3: Sí, según las imágenes de televisión, los goles del Valencia ante el Real Madrid en Copa en el 95, en el 2-1 de la vuelta, ¿son en la portería de la derecha o de la izquierda?
4: Izquierda.
3: Sí, ¿Curro Torres cedido al Tenerife o al Nastic?
4: Nastic.
3: No, ¿sancionado para el próximo partido ante el Sporting, Montoya o Enzo Pérez?
4: Enzo Pérez.
3: Sí, ¿ocupaba o no ocupaba plaza de extracomunitario Jukic en los cambios de Santander?
4: Ocupaba.
3: Sí, ¿92 o 93 años del fichaje de Pizzi por el Valencia?
4: 93.
3: Sí, ¿no lanzó un penalti en la final de Milán, Vicente o Karev?
4: Vicente.
3: Correcto, Sergio, 10 puntos para ti. Fallaste la de Curro, ¿no?
4: Es que Curro acabó en el Nastic y se fue cedido al Tenerife primero.
3: Claro. Pero la cesión a la que nos referíamos... Sí.
4: Se fue cedido al Tenerife, al Recreativo de Huelva, y acabó su carrera en el Nastic. Ya los últimos.
3: Me ha despistado. Y eso es lo que te ha despistado.
4: Sí.
3: Bueno, pero no pasa nada, Sergio. Son 10 puntos, es una gran puntuación. Hay muchas preguntas trampas ya aquí en el concurso. Lo pudimos ver ayer, lo hemos visto a lo largo de la semana. En este caso, esta de Curro Torres también tenía pues ese componente. Pero Sergio Comas pues le pone las cosas complicadas a Esteban Fernández en esta primera prueba. En cuanto sabes del Valencia, tiene Esteban ahora que intentar superar esos 10 puntos de registro que ha hecho Sergio Comas para, de momento, sumar el primer punto de la tarde. Ya sabéis que se lo lleva el que más puntos, mini puntos, de este once inicial consigue. Esteban, ¿estás preparado?
5: Sí.
3: Parece que sí, ¿no? Pues vamos allá. 7 y 14 minutos en directo, con toda la adrenalina, con toda la emoción, en el gran concurso de la afición valencianista en VCF Radio. Esteban Fernández, 30 años, Valencia. Atención. ¿Preparado? Tiempo. Nombre de pila de Lucarelli, ¿Antonio o Cristiano?
5: Cristiano.
3: Sí, ante la Lazio en la vuelta, después del 5-2, 1-0 o 2-1.
5: 1-0.
3: Sí, según las imágenes de televisión, el gol de Mendieta regateando toda la defensa del Atleti se produce en la portería de la derecha. Cierre. Sí, salió el lunes al césped a seguir con su recuperación, ¿Nani o Rodrigo?
5: Nani.
3: Sí, destituido Quique como entrenador tras perder en Europa o en la Liga.
5: La Liga.
3: Sí, ¿ganó o no ganó Cañizares el trofeo Zamora en la primera Liga, la de 2002?
5: Sí.
3: Sí, ¿jugó o no jugó de titular Björklund la final de la Cartuja?
5: No.
3: Correcto, ¿en Holanda o en Turquía jugó el Valencia el día de los atentados del 11M?
5: En Turquía.
3: Correcto, ¿la temporada siguiente a la Copa del 99 elimina al Valencia Osasuna o Lleida?
5: Osasuna.
3: Sí, ¿primer gol de la final de 2008, Alexis o Mata?
5: Mata.
3: Sí, ¿ida de las semifinales de la UEFA 2004 en casa o fuera?
5: Fuera.
3: Correcto, pleno de Esteban Fernández, espectacular. Esteban, acabas de sumar el primer punto de la tarde en VCF Radio, en el gran concurso de la afición valencianista, en una tarde yo creo que vamos a recordar durante mucho tiempo. Hay mucho nivel, lo ha habido durante toda la semana, lo reitero, pero sin duda creo que estamos hoy ante dos de los concursantes que por su trayectoria han demostrado quizá fallar menos, ¿no? Y tener mayor seguridad a la hora de contestar. Esteban, ¿cómo lo has sentido? ¿Cómo lo has vivido?
5: Con mucha presión, pero por lo menos no va a haber prórroga, no va a haber pregunta de desempate.
3: Sí, efectivamente, esto ya decanta la balanza, esto evita que no vaya a haber pregunta de desempate, que os tengo que decir, y lo he dicho abiertamente y en público en varias ocasiones, que no es lo que a mí más me gusta, porque considero que, bueno, pues quizás una forma de resolver los programas que no acaba ajustándose, ¿no? A la realidad de cada uno, al conocimiento de cada uno, aunque también, por otro lado, tiene un paralelismo con el fútbol. Es como un penalti, que muchas veces depende de tantas cuestiones, de la suerte y de la fortuna también, que también tiene pues ese parecido. Es muy importante ese dato que acaba de apuntar Esteban. De momento, acaba de ponerse 1-0 en el marcador en estas 11 preguntas en directo en cuanto sabes del Valencia. Y ahora recuerdo yo que Sergio de vez en cuando ha comentado: no me gusta esta prueba, no me gusta esta prueba. No es mi favorita porque te obliga a contestar muy rápido y a él pues le gusta reposar, como creo que a casi todos los concursantes, reposar y pensar bien esas respuestas. 7 y 17. Señoras y señores, ha llegado el momento. el momento de conocer las semifinales. En este caso no vamos a tener preguntas previas, no vamos a tener esas preguntas que anteceden siempre a las segundas pruebas, esos sonidos, mejor dicho, que nos acompañan. Así que este sonido nos indica que vamos a proceder al sorteo de las semifinales del gran concurso de la afición valencianista, que se van a celebrar después de Fallas. El lunes día 20, primera semifinal. El martes día 21, segunda semifinal. Liberaremos el miércoles 22, jornada de reflexión, para realizar la final el jueves día 23. Ya os iremos dando todos los detalles. Estamos en directo, ya tenemos las bolas preparadas y Sergio Comas, si así lo deseas, vas a ser el primero. La mano inocente para el primer finalista, o semifinalista en este caso, del lunes día 20. Adelante, Sergio. Sin mirar, efectivamente, sí. Primera bola y vamos a ver, Sergio Comas, ¿quién es el primer semifinalista?
4: Carlos Martínez Carbonell.
3: Carlos Martínez Carbonell. Carlos Martínez Carbonell, 41 años, es el primer semifinalista. Participará el próximo lunes, día 20, aquí en Cuánto Sabes del Valencia. ¿Y a quién se va a enfrentar Carlos Martínez Carbonell? Es el turno de Esteban. Aquí tiene las bolas, Esteban. Adelante. Mano inocente también de nuestro concursante.
5: Voy a coger esta que está caliente.
3: Esta que está caliente. La coge Esteban. Que todo el mundo entienda que es una broma. Creo que es así.
5: Sergio Comas o Esteban Fernández.
3: Sergio Comas o Esteban Fernández. El ganador del programa de esta tarde, Sergio Comas o Esteban Fernández, va a enfrentarse a Carlos Martínez Carbonell en la primera semifinal el lunes día 20. Os tengo que preguntar, ¿qué os parece ese hipotético emparejamiento, Sergio Comas, a ti?
4: Muy fuerte. Carlos García Carbonell me parece muy rival, muy bueno. Muy bueno.
3: Muy bien. ¿Y a ti, Esteban? ¿Has escuchado programas de Carlos?
5: Al final, todos... Es que es un sorteo de semifinales.
4: Sí.
5: El que toque, muy complicado de hacer.
3: Muy bien. Pues vamos a la segunda semifinal. Sergio Comas, adelante. ¿Quién va a ser el primero del martes 21? Primer semifinalista del martes 21.
4: Pues Eduardo Solivares.
3: Eduardo Solivares. Eduardo Solivares, 44 años. Se va a enfrentar, yo creo que ya lo sabemos, pero sacamos la bola y extraemos ese papelito para confirmar efectivamente que el segundo semifinalista, martes día 21, es
5: Nacho Soler.
3: Es Nacho Soler, 36 años. Ya tenemos conformadas las semifinales de Cuánto Sabes del Valencia. Hasta aquí los sorteos, han sido, yo creo que, emocionantes en esta segunda edición del concurso. Repito, lunes día 20, Carlos Martínez Carbonell se enfrenta a Sergio Comas o a Esteban Fernández, es decir, al ganador de hoy. Y el martes día 21, Eduardo Solivares y Nacho Soler se verán las caras aquí en el Media Center de la Ciudad Deportiva de Paterna. Son las 7:20, vamos a continuar. Después del sorteo vamos a continuar, después recordamos todo por si alguien se incorpora tarde, con las preguntas. Ahora mismo Esteban Fernández se está imponiendo por 1-0, por 1-0 en el marcador. Y esta es la segunda pregunta para Sergio Comas. Atención, Sergio. Madjer marcó en su debut en el Valencia en un partido que perdió el Valencia en casa 1-2 ante el Athletic de Bilbao. Pero, ¿cómo fue ese gol? Te voy a repetir la pregunta. Madjer marcó en su debut en el Valencia en un partido que perdió el conjunto valencianista en casa 1-2 ante el Athletic de Bilbao. Pero, ¿cómo fue ese gol de Madjer? Opción A, de cabeza. Opción B, desde fuera del área. Opción C, de falta directa. Opción D, con la mano, aunque el árbitro lo dio por válido. Te voy a repetir todo, Sergio. Opción A, de cabeza. Opción B, desde fuera del área. Opción C, de falta directa. Opción D, con la mano, aunque el árbitro lo dio por válido. Sergio, ¿la sabes?
4: Bueno, sí. Temporada 87-88, 3 o 4 de enero, más o menos, principio de año, campo lleno. Y recuerdo el gol al filo del descanso, en el gol norte, y con la cabeza.
3: ¿De cabeza la opción A?
4: Salió el portero y él un poco ahí fue a... Y sí, y yo, vamos, yo la imagen que recuerdo es de cabeza. No recuerdo la falta, no recuerdo el disparo de fuera y lo de la mano, pues tampoco.
3: ¿Crees que puede ser de cabeza?
4: De cabeza,
3: sí. ¿Te decantas por la opción A?
4: Sí.
3: Muy bien. Pues es la decisión de Sergio Comas en su segunda pregunta. Parece tenerlo claro. Vamos a comprobar. Marcó de cabeza Madjer en su debut con el Valencia Club de Fútbol en un partido que perdió el equipo en casa 1-2 ante el Athletic. Sí, señor, Sergio Comas acaba de lograr el primer punto. Empata el programa 1-1. Eso sí, Esteban Fernández tiene una pregunta menos, es la que le vamos a formular a continuación. Esteban, tú estás de Madrid, supongo que no la sabías.
5: Ni idea, lo daba por bueno. O sea, la respuesta para mí, lo que dices a él, iba a misa.
3: Recuerdo que las preguntas siempre en esta edición del programa están adaptadas a la edad de cada uno de los concursantes. Esteban Fernández, segunda pregunta para ti. En el 3-4 al Barça de 1998, comienza con la remontada de Morillí. Pero antes de ese primer gol, el Valencia había mandado dos balones a los palos. ¿Qué jugadores? Te repito la pregunta. El 3-4 al Barça del 98 comienza con la remontada de Morillí, pero antes el Valencia había mandado dos balones a los palos. Antes de esa remontada, el Valencia había mandado dos balones a los palos. ¿Qué jugadores? Te voy a dar cuatro parejas de jugadores, Esteban, a ver si lo recuerdas. Opción A, Anglomá y Farinós. Opción B, Mendieta y Farinós. Opción C, Ilie y Soria. Opción D, Ilie y Cáceres. Te voy a repetir todo, Esteban. Buscamos esos futbolistas que habían mandado dos balones a los palos antes de la remontada del 3-4 en aquel memorable partido del Camp Nou del 98. Opción A, Anglomá y Farinós. Opción B, Mendieta y Farinós. Opción C, Adrián Ilie y Soria. Opción D, Adrián Ilie y Fernando Cáceres. Todo tuyo, Esteban.
5: Ilie y Soria.
3: ¿Crees que Ilie y Soria?
5: Creo, me suena a Soria.
3: ¿Te suena Soria rematando al palo?
5: Sí.
3: El otro no lo tienes claro. A Esteban le suena Soria rematando al palo. No estamos hablando ni siquiera de un gol. Estamos hablando de un balón al palo en un partido. Y además buscamos dos. Dos balones al palo. Dos jugadores que mandan el balón al palo en ese partido inolvidable para toda la afición valencianista. Esteban va a marcar entonces la opción C, Ilie y Soria.
5: Sí.
3: Vale. Sergio Comas, ¿tú crees saberla por si hay rebote?
9: Tengo dudas.
3: ¿Tienes dudas?
9: Sí.
3: Súbete un poquito el micro, Sergio, que te escuchemos mejor.
9: Sí.
3: Subírtelo hacia arriba. Ahí. Vamos a ver lo que pasa. Esteban Fernández, en su segunda pregunta, va a contestar Ilie y Soria. Si hay rebote, Sergio dice que tiene dudas. 7 y 24. Marcamos la C, Ilie y Soria, y comprobamos. Sí, señor. Otro punto para Esteban Fernández. Efectivamente. Ilie primero, Soria después. No sé si Sergio ahora le ha venido a la cabeza aquello o... ¿Tenías dudas también entre quién había sido el primero, quizá, sobre todo?
9: Sí, sí. Me sonaba la Soria, pero no estaba muy seguro tampoco.
3: Enhorabuena, Alex Muñoz, arroba cuanto sabes VCF, que lo había acertado. Repito, que estamos en estos programas yendo ya mucho al detalle. Y, bueno, pues son preguntas de un nivel tremendo que tienen que afrontar nuestros concursantes ya en estos cuartos de final. Vamos enseguida con las terceras preguntas. Esas son las más antiguas, son las que corresponden a un fragmento de la historia del Valencia que Sergio y Esteban no han vivido en primera persona. De momento, ojo, porque el campeón de la primera edición está por detrás. Antes de esas terceras preguntas, aún queda un mundo por delante. Vamos a retroceder de nuevo en el tiempo para escuchar un fragmento de esa entrevista que Jesús Álvarez en Televisión Española le hacía a Pasiguito y a Carrete en medio de una crisis deportiva del Valencia Club de Fútbol, concretamente el 20 de diciembre de 1982, a mediados de aquella campaña que iba a acabar de una forma dramática pero feliz para el Valencia Club de Fútbol.
0: Antonio Torrent, nuestro compañero en Valencia, ha habido esta tarde noche una reunión importante de la Junta Directiva del Valencia. ¿Qué ha ocurrido?
10: Bien, exactamente. Esta tarde a las 8 y 20 aproximadamente ha habido esa reunión, Jesús, a la que citabas hace unos momentos.
0: Perdón, Antonio Torrent, sí, precisamente por esto que acabas de indicar, nosotros hemos recuperado la información que tú ofrecías esta mañana en Tele1 con la presencia del señor Ramos Costa en nuestros estudios de Valencia. Ya la pregunta de si pensaba dimitir, porque ya saben nuestros telespectadores que anoche hubo incidentes a la salida, se pedía la dimisión del presidente Ramos Costa. Nosotros, como decíamos, rescatamos esa respuesta a la pregunta de si había pensado en la dimisión el señor Ramos Costa, y esto es lo que decía a los telespectadores en Tele1 esta mañana.
2: Bueno, pues en cuanto a la dimisión, pues que usted me pregunta, pues no es el momento, porque pienso que si los males del Valencia estuvieran en el Consejo Directivo, pues y que estos fueran el motivo de esta situación, pues la dimisión se hubiera producido hace tiempo, porque todos queremos lo mejor para el Valencia. En este momento, pues lo menos que se puede hablar es de dimisión. Vamos a tratar de enderezar el asunto, y si en un momento determinado
11: pues cuando las aguas lleguen, vuelvan a su cauce normal, la masa social cree que ha llegado el momento del cambio, por mí, por mi familia y por todos, pues lo único que puede acontecer es que me pongan un puente de plata y acepte, pues efectivamente, el que ha llegado el momento del relevo.
0: Queda clara la postura del señor Ramos Costa, de momento no se va.
10: Y Miljanic ha informado de las necesidades. Hay muchas posibilidades, eso se nos ha dicho, de que el jugador Di Luca del Huracán argentino, jugador por supuesto oriundo, que no ocupa plaza de extranjero, delantero centro, venga al Valencia próximamente.
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1: Cada uno dejará su huequecito en la historia, pero el de él no es una huella, es un pisotón con todas las de la ley. Él marcó una época y fue el referente de la época más importante del Valencia.
2: Siempre he estado muy, muy orgulloso de la figura de mi abuelo y quién fue, y por ello también muy valencianista que soy. Entonces, el tener el nombre de mi abuelo pues es algo que a mí me llena de orgullo y que también representa un poco llevar el nombre de la familia, que siempre la han conocido como la familia Mundo.
3: Somos valencianistas de los que sufren todos los domingos, todos los sábados o cuando juegue. Mi marido no me habla si pierde el Valencia y todo cosas así. Somos muy valencianistas. Yo lo he visto jugar poco. Yo lo recuerdo más como entrenador, como futbolista, ya ves eso que está por ahí, que soy pequeña. Pero como entrenador, muy responsable, muy mal genio, muy con los jugadores, muy recto y es una persona con mucho carácter, pero buena persona.
4: Tuve la suerte de tenerlo como entrenador durante mucho tiempo y sentirme realmente feliz y seguro al lado de una compañía con un carácter especial, pero con un carácter muy bueno. Contó siempre conmigo, o sea, yo siempre me sentí seguro jugando con él. Yo creo que fui más jugador de lo que he sido por culpa de él.
1: Lo tuve de entrenador cuando tenía 18 años. Entonces, yo he tenido trato con él, yo le llegué a conocer, llegué a tratarlo, ¿no? Y era una persona con muchísima personalidad, era algo increíble, ¿no? Era un tipo muy, muy llano, muy sencillote, era muy, muy, muy cercano, era muy claro.
2: Era un jugador que a lo mejor no tenía mucha técnica, pero sí que era un jugador, pues un delantero puro, ¿vale? Tenía mucha fuerza, tenía pues, los chutes, los remates. Bueno, suelen decir por ahí que cuando remataba metía el balón y al jugador en la portería. Y bueno, metía casi una media de 2 goles por partido. Es un delantero de los que hoy en día se echarían de menos o se echan de menos porque la verdad es que era un jugador top, con mucho carisma. Formaron la delantera eléctrica tan famosa y marcaron una época, ganaron 3 ligas, 2 copas, luego como entrenador también ganó otra copa.

0: una persona que lo ha sido todo en el Valencia y sin embargo que después era un tío humilde y sencillo, ¿no? Yo creo que era sus grandes virtudes.
1: Era una persona que allá donde iba lo conocían y caía muy bien.
2: Lo querían mucho, sí, la verdad es que sí. Sobre todo la gente mayor. La gente mayor sí que se acuerda mucho de él y lo respeta mucho.
1: Por ejemplo, yendo a la nieve, que lo paraban porque se quedaron atascados y los camioneros paraban para ayudarle. Él se retiró, pues, no sé, en el año 52-53, sí que se inauguró este bar donde estamos en 1953 y bueno, desde entonces pues, aquí se reunían muchísimos jugadores del Valencia o cuando él era vasco, buen comedor, entonces pues su ilusión fue montar un restaurante aquí en lo que era cerca del centro de Valencia, hoy más centro aún. Este año, coincidiendo también con el centenario del Valencia, pues hemos querido hacer un homenaje tanto al Valencia como a mi abuelo y a la época en la que jugó él, para rememorar un poco su figura.

0: era joven también y venía continuamente, veníamos continuamente al bar. Siempre fue un bar especial, sobre todo especial, porque era un bar donde la gente sabía de quién era y la gente pues siempre se encontraba con gente de fútbol.
1: Mi padre siempre estaba en la puerta. Todo el mundo que pasaba por Don Juan de Austria, hola mundo, lo saludaba, todo el mundo. Conocía a todo el mundo y todo el mundo lo conocía a él. Venía mucha gente, sobre todo de los pueblos, lo conocían mucho y venían todos a ver a mundo.
2: Hacía tiempo que no venía por aquí, la verdad es que me ha impresionado, lo habéis bordado, está precioso. Es un rincón de toda la vida de los valencianos, de paso siempre, que lo conocemos todos los valencianos, pero le habéis dado el toque nostálgico del fútbol, ¿no?
3: No creo que nadie alcance a su cifra, a la cifra de goles que tiene, que ojalá, porque sería bueno para el Valencia.
0: Difícil va a ser y que se supere eso, estamos hablando de un mito, ha sido una de las figuras más grandes que haya tenido este equipo, por lo tanto hay que considerarlo. Hay que quererlo, hay que tenerlo como algo especial y así va a ser.
2: Ya con el paso de los años nos hemos ido dando cuenta de que bueno, los logros conseguidos por él han sido importantes, que siguen estando ahí y que lógicamente, además de que van a ser muy difíciles de superar, yo creo que bueno, él formó parte de una época muy importante en la historia de Valencia, los grandes primeros títulos, ¿no? Y eso desde luego no se olvida. Cada uno dejará su huequecito en la historia, pero el de él no es una huella, es un pisotón con todas las de la ley. Él ha marcó una época y fue el referente de una, creo que de la época más importante del Valencia.
1: Nosotros vivimos con el Valencia y estamos con el Valencia. Somos de Valencia, somos valencianos, falleros.
3: Nos alegramos mucho de que el Valencia se acuerde, igual que nosotros nos acordamos todos los fines de semana del Valencia.
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1: Nos encontramos en la sede de la Asociación de Futbolistas del Valencia Club de Fútbol, lugar casa de todos aquellos que vistieron la camiseta del conjunto valencianista y que tienen a bien colaborar, participar de diferentes actividades y que además sirve de lugar de reunión para los que en su día defendieron nuestro escudo. Y para hablar del bueno de Toni Copuchades nos hemos venido hasta aquí porque tenemos cita con otra leyenda del Valencia Club de Fútbol, don Vicente Guillot. Hola Vicente, ¿qué tal? Muy buenas.
2: Hola, buenos días, ¿qué tal?
1: Bien. ¿Cómo estamos?
2: Bien, de momento bien, aquí estamos, como tú has dicho, pues aquí a almorzar con los amigos y estamos aquí un rato, pasamos un poco la mañana y luego ya pues cada uno a sus casas.
1: Además, por ejemplo, decía yo, actividades múltiples, ayudando siempre, estando presente en diferentes actos. Esta semana, por ejemplo, estáis en un taller con una residencia.
2: Sí, precisamente estuvimos ayer. Ya llevamos tres o cuatro años que empezamos. Yo me acuerdo que empezamos en Vallesol, en Burjassot. Empezamos, seguimos la segunda en Vallesol, en la Patacona. La tercera estamos en Vallesol, ahí en Gobernador Viejo. Y esta, en la cuarta, que es en Domus, que está en la calle, puedo decir, es la calle entre Islas Canarias y Avenida Baleares. Ahora no me acuerdo la calle, precisamente. Allí estamos, sí.
1: Colaborando, ayudando y haciendo valencianismo también.
2: Sí, bueno, es que es bonito. Lo que estamos haciendo es muy bonito porque prácticamente hablas con mucha gente que te reconoce, sabe quién eres, y entonces pues hablas con ellos y empiezas a recordarle cosas antiguas. Hay gente que no lo conoce, hay señoras también, como en este viaje, que prácticamente incluso no han ido al fútbol. Pero te voy a decir una cosa, empezamos desde hace un mes y pico, seis semanas o por ahí llevamos, y no ha fallado ninguno, ni ninguno. Es, cuando no falla nadie es señal de que lo pasan bien, y más las personas mayores. Se distraen con nosotros, nosotros nos distraemos con ellos, cuentamos las batallitas de unos y de otros, y parece que no, y en vez más que nada, y aprendemos también los que vamos allí, O sea que son una cosa muy bonita y fenomenal.
1: Fíjate que precisamente este programa de VCF Media Radio, del centenario, sirve para eso, ¿no? Para recordar los 100 años de historia del Valencia Club de Fútbol, momentos muy importantes, lugares, escenarios, futbolistas, y eso pues también viene al pelo, ¿no? Al hilo de lo que nos comentabas y nos contabas. Recordar siempre es muy bonito.
2: Sí, efectivamente, claro, nosotros les hablamos de la época, incluso antes que la nuestra, mía, o sea que quiero decirte que hablamos de los años 50, de los 60, pero claro, los que vienen ahora no se acuerdan de ninguno, porque incluso no va, pero de aquella época, y hay gente que sí se acuerda, incluso me acuerdo una vez Joaquín, que estuvimos en el Gobernador Viejo, sabía más de fútbol que nosotros, y es que además leía todos, incluso te voy a decir una cosa, me regaló un libro que yo no ni la había visto ni sabía nada que existía, y me regaló un libro que se lo estoy muy agradecido, porque además eran todos los goles y todas las participaciones del Valencia Club de Fútbol en Europa, y me quedé maravillado, o sea, y tenía, sabía de todo, sabía, pero incluso te digo la verdad, más que nosotros. Si nosotros sumamos dos o tres o cuatro, automáticamente sabía mucho más que los cuatro juntos, o sea, a veces te cuida y resulta ser que te emociona ver esas cosas. Quiero decirte con eso de que aparte de esa anécdota, digamos, con este señor, pues creo que, ya te repito, pasamos muy bien, ellos se acuerdan, hay personas que vienen allí, oyen, no hablan mucho. Otro detalle, nosotros estuvimos aquí y empezamos, e incluso la directora que estuvo el primer día que estuvimos allí, automáticamente había una señora, un señor, mejor dicho, que lloraba. O sea, se llama, y no hablaba casi. Empezó a hablar y nos quedaba, se quedó solo prácticamente. Y después había otra señora que no hablaba tampoco, era mujer, y habla muchísimo también. O sea, eso quiere decir que parece que estamos entrando, o lo hacemos bien, o sea, o lo hacemos bien, una cosa de dos.
1: Seguro que muchas de esas personas recordarán a la figura de Toni Copuchades, que es por lo que estamos hoy aquí. Precisamente Toni Copuchades también se involucrará con asuntos de la Asociación de Futbolistas, y hablamos hoy de una figura que a nivel del Valencia Club de Fútbol y de gente de la casa, pues es eso, una leyenda. Su fotografía está ahí, en el balcón, en el estadio de Mestalla.
2: Bueno, ahí en el balcón puede ser, está ahí, pero yo creo que también Toni Copuchades, aunque estuviera debía estar en todas las partes, porque Toniño Capuchades ha sido único. Toniño Capuchades ha sido una institución de las grandes, y de Valencia, encima valenciano, para más señas. Quiero decirte con eso de que Toniño Capuchades se acuerda a todo el mundo. ¿Y qué no se va a acordar de Toniño Capuchades? Yo vuelvo a repetirte, yo no tuve la suerte de jugar con él, la suerte, digo, la desgracia, mejor dicho, la suerte porque soy más joven, pero la desgracia de no jugar con él, pero me hablaron mucho, vi jugar. Yo lo único que pasa es que creo que, no me acuerdo bien, pero creo que jugué un partido contra él en el año 55-56, pero nosotros jugábamos en, digamos, en filial y un equipo, y fuimos a jugar y estuvimos jugando un partido los jueves, que normalmente se entrenaban en Mestalla, que es cuando se entraba por primera vez, o sea, una vez a la semana para entrar, para pisar el campo, y jugábamos los partidos contra el filial. Yo creo que fue un partido en lo que jugué. De todas maneras, ya ese año o al año siguiente creo que se retiró. O sea, pero de todas maneras, antes se había hablado mucho, yo prácticamente no lo llegué a ver muchísimas veces, porque tampoco iba mucho al fútbol. Yo de verdad te diga, porque si jugaba al Valencia, nosotros jugábamos fuera, y prácticamente no coincidíamos casi nunca. Pero te digo una cosa, por lo oído, por lo que sé y por lo que me han dicho, muchas veces, yo me he encontrado muchísimas veces con él, ha sido en Peñas, cuando hemos ido a Peñas de cerca, de Sueca, porque Puchades últimamente ya no conducía, tenían que llevarlo, pero yo me he encontrado con él en muchas peñas. Sé también otra cosa, anécdota de él, que era un fenómeno jugando al dominó, allí en Sueca. O sea, quiero decirte con eso de que prácticamente, pues, como persona creo que ha sido maravilloso, porque creo que era maravilloso, y como jugador, ¿qué te voy a decir? Yo creo que para mí ha sido, si no el número uno, encima del uno.
1: Es que, fíjate, yo creo que se destaca con el paso del tiempo y de las generaciones, aunque haya mucha gente que no la haya visto jugar, por lo que se dice, por lo que se lee, por lo que se escucha, incluso por algún vídeo que pueda haber de la época, los valencianistas lo tienen presente, y es difícil a día de hoy, por ejemplo, ver jugadores que pasan toda una trayectoria en un club. En su Valencia, que Toniño Capuchades decía que era su Valencia y tuvo oportunidades para salir, y eso todavía aún más si cabe, pues a las nuevas generaciones les llama mucho la atención, ¿no?
2: No, efectivamente, es que es lo que estás diciendo, te voy a decir, pues Capuchades tuvo muchas ofertas para marcharse, ya lo creo que tenía, pero Capuchades dijo que no se movía de Valencia, o sea, que prácticamente, además, Capuchades tenía una anécdota muy buena, según tengo entendido, que me dijeron, él entrenaba en Valencia y después iba al campo de arroz. O sea, que él trabajaba en los campos de arroz, prácticamente. Ahora, ya te digo, Capuchades lo único que tal vez le faltara sería un poco de técnica. Pero prácticamente tenía una cosa, él se metía en el medio campo y decía, ala, olvidaros de mí. Y después tenía una cosa muy buena, también tenía un jugador mucho más técnico que él, bastante más técnico, que era Paseguito. Entonces, pues, Capuchades también era una cosa que en el fútbol, que es lo que hay que hacer y aprender, creo, en estos momentos. Y es hacer lo que sabes. Capuchades cogía el balón y automáticamente cogía y se la daba al jugador más cerca. Siempre podía tener a Paseguito porque él hacía la jugada. Pero Capuchades sabía hasta dónde era su límite y sabía lo que tenía que hacer. Que hoy en día hay muchísimos jugadores que no saben cuándo es su límite, quieren hacer cosas que no saben, y eso es lo que está pasando en el fútbol también.
1: Es hacer el papel que uno tiene que desarrollar dentro del terreno de juego, hasta donde pueda llegar, no intentar hacer más, porque si no se perjudica a él y perjudica al equipo.
2: Es como todo en la vida, tú no puedes hacer más de lo que no sabes. Si no lo sabes, no lo hagas o no lo intentes. ¿Por qué? Porque te puede salir mal. A lo mejor te puede salir alguna vez bien, pero es muy raro que si no lo sabes no lo puedes hacer. Ahora, tú haz tu trabajo bien hecho y a partir de ahí ya está. Y pues es lo que hacía, su trabajo lo hacía, bueno, bien hecho no, mejor que bien hecho. Automáticamente tenía esas cualidades, después las tenía para que después saber listo, que sabía lo que tenía que hacer, automáticamente era eso. En el fútbol no hay que complicarse la vida, y el fútbol es sencillo hasta cierto punto en ese aspecto. Sencillo me refiero que tiene que hacer cada jugador hacer lo que sabe. Cuando, repito, cuando cambias de disco la estropeas.
1: Para que la gente se pueda hacer un poco a la idea, muchos comparan la figura de Albelda con la de Capuchades, por la forma de desenvolverse sobre el terreno de juego, la posición, lo que aporta, sí, también un hombre de la casa.
2: Sí, efectivamente, son muy parecidos. Albelda es muy, muy parecido a Toniño Capuchades. Albelda también tenía esa capacidad de estar en el campo, saber dónde estaba, y cubría mucho, por eso también muchas cosas, aunque también era trabajador, Baraja era, digamos, se complementaban, pero digamos, una especie de pasivo Capuchades. Mercedes, de aquella época, a Baraja Albelda. O sea, era muy parecido, bastante parecido. O sea, yo, por ejemplo, calculo que la similitud de un 70 o un 80% tendrían de similitud. O sea, quiere decir que es mucho. Albelda también era. Albelda era el típico jugador que en el centro del campo y aquí estoy yo y aquí estaba él.
1: Y al final, pues esa figura de futbolista que hace el otro fútbol, vamos a llamarlo así, que no es tan vistoso igual a la hora de un delantero que marca muchos goles, pero que es un futbolista que todo el mundo y que todo entrenador quiere tener en su equipo, ¿verdad? Esa figura de hombre que marca la raya, como decías, a mí dejadme aquí en el centro del campo que yo me encargo de todo.
2: Es que eso es fundamental, y más hoy en día. O sea, si te das cuenta, la mayoría de los equipos tenemos en el caso de Congovia, que es un jugador que abarca mucho terreno. ¿No? Y corta mucho el terreno, pero claro, tiene que estar complementado, como tenemos a Carlos Soler, como podemos tener a Parejo, pero son gente que tiene que jugar. Eso es lo que hay que hacer. Vuelvo a repetirte, el jugador que está hoy en día, y miras tú como hoy en día también se está imponiendo más la fuerza que la técnica. Antiguamente había mucho más técnica que ahora. Lo que pasa es que ahora es por la preparación física y por lo que fuera, hoy en día la condición física se está imponiendo bastante más. Cuidado, hay individuos. Hay jugadores que juegan de fenomenal, hay jugadores técnicamente que son sobresalientes, que eso no quiere decir que a lo mejor no tengan la condición física adecuada como la puede tener otro. Eso también es de nacimiento, digamos, de raíces, digamos. Pero ya te vuelvo a repetir, prácticamente esto, pues hoy en día lo que sí está claro es que un jugador como Puchades, y Albelda, te digo una cosa, cualquier equipo del mundo lo quisieran tener.
1: Y fíjate que eso, que no eran precisamente creadores de fútbol, pero estoy muy de acuerdo con la reflexión que realizas de que quizá hoy en día ya va más a lo físico y hay uno, dos, tres futbolistas a lo sumo en un equipo que son los que marcan la diferencia técnica y táctica.
2: Exacto, claro, si te das, es lo que te estaba diciendo, tú fíjate que la cantidad de jugadores que hoy en día, por la condición física, están jugando. No por la subcapacidad técnica. Antes, antiguamente, era mucho más porque también no había los medios que hay ahora, ni mucho menos, porque el fútbol ha evolucionado una barbaridad de aquella época nuestra a esta época. Antes ahí iban con unos autobuses, que ahí tienes aquí uno, que lo puedes mirar, fíjate cómo viajaban. Esos autobuses pues tardaban no sé cuántas horas en ir a Madrid, ¿me entiendes? O sea que prácticamente nosotros, por ejemplo, ahora hoy en día van a jugar un partido contra la Coruña, el sábado por la tarde. Hasta el sábado por la tarde salen y automáticamente a la hora y media están en La Coruña, juegan el partido y por la noche están aquí. O sea, salen sábado por la tarde. Antiguamente nosotros salíamos un viernes a las 9 de la mañana y regresábamos un lunes a las 10 de la noche. O sea, 4 días para ir a jugar un partido. O sea, ¿cuándo entrenabas? Después veníamos el martes, fíjate, 4 días, la paliza que te habías pegado, ¿cómo estabas? Ya a las 10 de la noche que llegabas. Al día siguiente, vamos, prácticamente después pues, entrenabas un poco fuerte, era los miércoles, el jueves tenías que jugar el partidito, el viernes ya prepárate porque te ibas a entrar de viaje. O sea, entrenabas 2 o 3 veces a la semana. Hoy en día, hoy en día, el otro día estuve viendo, hace tiempo, hace 2 o 3 años, fui a los terrenos de Paterna, he ido varias veces, pero vi a un amigo que era allí y me dice, yo he visto, digo, no he visto nada por ahí dentro, yo está todo esto, me quedé, digo, ostras, ¿cómo está esto?
3: He cambiado.
2: Y por fuera, cuidado, y entro dentro, y vi unos gimnasios, vi una piscina, vi, oh, madre de Dios, digo, madre, igualito.
1: Correcto. Supongo que para ti será un orgullo, al igual que lo sería para Puchades, el hecho de ver a futbolistas como Gallá, como Carlos Soler, el hecho de que esos futbolistas puedan estar tantos años también en el Valencia.
2: Por eso te digo, bueno, es que hoy en día ojalá estuviera muchos años, pero fíjate que han tenido, nosotros han salido jugadores en, ahora que he leído también que hay que hacer un traspaso de tanto pasta y tanto eso, automáticamente ya veo a dos por lo menos que seguir, precisamente que no sean malecias, pero parece que los van a tocar, que va a ser Gallá y Carlos Soler, porque en estos momentos esos son los únicos que son muy potables por la juventud y por lo conforme están jugando. Pero de todas maneras, bueno, vamos a ver. De todas maneras, ¿yo qué quieres que te diga? Pues está hecho de una manera la cosa que, de verdad, me estoy desilusionando un poco en el fútbol. Voy a decirte una cosa, yo el fútbol veo muy poco. Yo estamos aquí, venimos, nos juntamos y yo me voy por ahí a dar una vuelta. Nada más grito y cuando llego, entro y grito. A mí es que nunca me ha gustado el fútbol.
3: Nunca.
2: Verlo.
1: Jugar es otra cosa.
2: Y él llegó a jugar en juveniles porque estaba trabajando en una empresa. Empecé a trabajar a los 15 años y montaron allí un equipo de aficionados, de aficionados, y después yo estaba en el juvenil de los salesianos. Y a lo mejor terminaba un partido y me iba a jugar el otro. Y además de un día, paró, o sea, jugaba en uno y jugaba el otro, porque claro, los aficionados allí no habían fichas, o sea, no había nada. Entonces yo jugaba dos partidos y no pasaba nada. También en aquella época no se miraba si jugabas como ahora, que hay que pasar 24, 48. En aquella época jugabas dos o tres partidos en el mismo día y no pasaba nada, ¿sabes? O sea, eso sí, jugar, jugar.
1: Estar dentro, vivirlo.
2: Verlo de verdad. Y además, a lo mejor soy un poco maniático. Pero claro, yo he hablado con gente de aquella época, a lo mejor, y no es porque he estado yo en aquella época, incluso la de Puchades, la época de aquella delantera tan famosa del Valencia y todo, he hablado con gente de aquellas épocas, y prácticamente me decía que antes el fútbol era un poco, o era un poco no, era espectáculo. Había algún partido, no, pero es que hoy es espectáculo, ¿no? Ves en el campo de fútbol, nos engañamos, se juega a no perder.
1: Demasiada tensión, demasiados intereses de por medio, necesidades.
2: Jugamos todos atrás a verlas venir. Hoy en día, por ejemplo, estamos ahí, estoy aquí, vemos, somos dos o tres jugadores de Valencia, a veces vienen, estamos viendo y hablamos entre nosotros y decimos, joder, macho, el balón para atrás, el balón lateral, el balón para atrás. En aquella época tiramos el balón para atrás tres veces y nos vamos del campo, nos sacan al campo a bofetas.
1: Puchades era la excepción, se jugaba con muchos más delanteros.
2: Sí, eso, sí, era, pero aparte, por es que, bueno, se jugaban con muchos más delanteros, indudablemente. Pero es que de todas maneras, vuelvo a repetirte, es que muchas veces creo que no habría tirado nunca un balón para atrás. ¿Me entiendes lo que dices? En la época nuestra también, te tirabas para atrás alguna vez. Joder, te pitaban. O sea, que quiero decirte que prácticamente eso la gente no lo concebía. Y hoy en día, fíjate, aunque ya hay momentos en que tanto pam, pam, pam, la gente se cansa. Por eso te digo que el espectáculo se está perdiendo. Antes era más intenso, adelante, arriba, arriba, arriba. O sea, más movimiento. Ahora, fíjate, a veces para salir un equipo de atrás tarda 5 minutos para llegar a la portería contraria. Es que le ha tocado 120 pases, oye, sí. Y a veces llega al mismo sitio. Yo he visto partidos que se han salido de la espalda, pam, pam, ha llegado el delantero y ha vuelto al defensa central o al portero, que es más aún.
1: Hay mucho más orden táctico y es más difícil también.
2: Sí, hoy en día es mucho más difícil, sí, eso está muy claro.
1: Estamos hablando del fútbol de hace años, de un fútbol diferente que permitía que jugadores como tú estuvieses muchos años en el Valencia, Puchades que estuvo toda una vida, eso también es bonito, ¿verdad?
2: Sí, hombre, claro que sí. Yo estuve 9 años en el primer equipo y 2 en el Mestalla en segunda división. O sea, que prácticamente, pues sí, que claro que es bonito estar en un club. Y además de tu tierra, ya me explicarás si es bonito. Y la ilusión de normalmente de todos los chavales que juegan al fútbol o que están en la escuela o están empiezan, las ilusiones jugar en Valencia. O sea, que prácticamente es la prioridad. Si tú has hablado con muchos jugadores y dices, dale igual, ah, no, mi ilusión era jugar en Valencia. Y de los que están jugando ahora, lo han dicho. O sea, que quiero decirte que esa es la ilusión de todos los que está de la cantera, o sea, un jugador valenciano que está aquí en Valencia, o sea, que está juega en Valencia, no en el Valencia, en cualquier equipo de la región valenciana. Ya estoy hablando de más de chiquitos, ¿eh? Cuidado, no de los 23 o 24 años, porque eso ya no hay nada que hacer, eso está más claro que la una. Pero chiquitos de 14, 15 años, 13 o 14 o 15 años, que dice, ¿qué es? ¿Tú dónde te gustaría jugar? En la Valencia. Estoy seguro que te lo dicen, el 99% dirían, en Valencia.
1: Fíjate, dos de los que tenemos precisamente, hablamos antes de Gallá, que dormía con las sábanas del Valencia cuando era pequeño, y que Carlos Soler estaba en los partidos de Liga de Campeones hace muchas temporadas aquí, pues pidiendo fotos, participando de recoge pelotas. Sí, sí. Gente de esa es la que hay que cuidar, ¿verdad? Para que estén toda una vida como estuviste tú, como estuvo Puchades.
2: No, hay que cuidarlos, pero yo vuelvo a repetir, y ojalá los cuidemos, pero según las circunstancias, vamos a ver lo que pasa. O sea, no lo digo ya más claro porque creo que es así, pero quiero decirte que el problema es que está ahí, es ahí. Ahora, yo vuelvo a repetirte que tenemos al chiquito Estelato, que también está en buen momento, y no juega, pero eso es lo que pasa, que a veces tienes dos o tres, dos en la misma situación, y prácticamente es muy difícil.
1: El propio Ferran Torres.
2: El propio Ferran Torres, que es un grandísimo jugador también. A mí me está jugando Ferran Torres, el Carlos Soler y Alba. Gallá. Y después Lato, me gustan enormemente. No sé si hay algún valenciano más, creo que ya no hay ningún valenciano más.
1: Está Jaume Domènech, pero que vino más tarde.
2: Sí, Jaume Domènech, ya, de portero, ya hablo también, es fenomenal. Además, me estoy dando cuenta que ese chiquito es fenomenal, por una sencilla razón, por las declaraciones que hace, de conforme hablan de él y todo, debe ser un fenómeno. Y además, cada vez que ha salido al campo, lo ha hecho fenomenal.
1: Lo es.
2: Un jugador que esté de suplente como está él, y un jugador que haga lo que está haciendo él, demuestra que tiene una categoría humana fuera de lo normal. Bueno, pues por eso te lo decía, que prácticamente es eso. Yo vuelvo a repetirte, ojalá triunfaran y hubieran más. El problema que tengo yo es que, fíjate, Ferran, yo creo que Ferran debían de darle un poco más de confianza, pero ¿sabes lo que pasa? Es que conforme está el equipo, conforme está la situación, prácticamente a veces no se atreve un entrenador. Este es el problema que hay. Que es ahora normal que entren más los intereses económicos o intereses que lo que es lo otro, y por eso en estos momentos creo que está pasando eso a Carlos Soler, porque yo creo que si a lo mejor a Ferran le dieran lo mismo que le han dado a Carlos Soler, yo creo que también estaría jugando titular.
1: Es la cantera y es un valor que hay que aprovechar y que hay que potenciar, y siempre que sirvan, tenerlos ahí presentes y además luciendo brazaletes, siendo capitanes y personas con peso específico.
2: Tú mira que en la selección nacional, conforme están triunfando los dos, Carlos Soler y Ferran. Entonces aquí, es que vuelvo a repetir, es que hay un problema muy grande aquí. Aquí es que entra más los intereses aquí y después también, hoy en día el aficionado no es tan... en el aspecto de tener confianza con los jóvenes, lo veo que no es tanto como era también, ¿me entiendes? Y yo creo que el entrenador es el que también no se fía, pero el entrenador yo creo que... Es que el entrenador está muy mediatizado en que a lo mejor, mira, si tienes que perder, pierde con los que crees que son mejores. Pero si pierde con los que no tienen, ¿para qué has puesto este? ¿Para qué? Pues, ¿me entiendes?
1: Es mucha la presión. Fíjate, hablabas de jugadores que a día de hoy son internacionales: Gallá, Carlos Soler, gente salida de la casa. El propio Puchades también llevó ese camino, sí. Del Valencia a la selección y a disputar un mundial y estar en Maracaná.
2: Sí, señor. Ya fue allá y además fue también uno de los mejores que jugaron allí. Puchades no tenía ningún problema. Puchades, yo creo que si en aquella época hubieran habido partidos internacionales como los que están habiendo hoy, pues Puchades habría salido de la tabla en partidos oficiales con la selección, porque era insustituible. Además, es que además era una cosa que los que estaban al lado de Puchades triunfaban. Los hacía bueno Puchades, porque como no se notaba que no trabajaran como no se notaba, pues prácticamente era eso, ¿entiendes?
1: Fíjate, Vicente, que estamos hablando de la figura de Puchades, de la importancia de los partidos internacionales, de vestir la camiseta del Valencia toda una vida, pero hablando el otro día también, hablando con Paz, con su sobrina, nos decía la importancia que tenía Puchades, ya no solo en Valencia, sino especialmente en Sueca. Y tú que has vivido con él a posteriori, ya una vez retirados, esas vivencias... La gente, supongo que con Puchades sentía auténtica devoción.
2: Efectivamente, bueno, era porque era. Pero ten en cuenta una cosa, es que de allí habían 4 o 5 jugadores del Valencia que estaban allí, ¿eh? Estaba los hermanos Ibáñez, estaba Puchades, estaba Maño y estaba Sendra. O sea, que fíjate tú en un pueblo que salgan los que han salido, ¿me entiendes? Quiero decirte con eso de que prácticamente, pues, eso allí se notaba. Pues, además, Puchades era muy campechano. Puchades allí iba y estaba lo que era antes, y además era sus orígenes. Él no se acordaba nunca de que era jugador de Valencia, o sea, que no presumía de ser un jugador de Valencia, no presumía de allí. El pueblo era uno del pueblo, el pueblo
1: Si presumía de algo era de ser de Sueca.
2: Exacto, sí, sí, y además él, pero prácticamente por ser sueca no, vale, pues ya está, pero prácticamente él por jugar al fútbol, y eso no, él allí además tenía los mismos amigos. Yo te voy a decir una cosa, no es por nada, es que depende también de la gente. Yo creo que la mayoría también de los jugadores de hoy en día también, como en la época mía y en todo, yo creo que siempre tenemos unos amigos que prácticamente son los que han sido, ¿me entiendes lo que quiero decirte? Amigos, o sea, pero eso te lo digo.
1: Escuchamos de fondo Fichas de Dominó. Tengo entendido, me han chivado que jugaba y mucho al dominó.
2: Sí, bueno, es que ahora hacen la partida. Yo muchas veces no, porque yo ahora, pues, por ejemplo, hoy, ayer no hice andar, yo me voy andando al andar. Y ahora por las mañanas, muchísimas mañanas, cojo pum pum. Si veo que hay cuatro para jugar, me voy. Y después, si veo que no hay cuatro, que falta uno, automáticamente me siento.
1: Si estuviera Tónico aquí, estaría ya ahí sentado, seguro, jugando al dominó.
2: Seguro, seguro que estaría sentado, sí. O sea, que quiero decirte con eso de que, pues, mira, de momento ya están buscándonos la mesa, que estamos aquí porque nos estamos quitando la mesa para jugar. O sea, con eso que te diga bastante.
1: Pues entonces vamos a ir acabando, simplemente, Vicente. Es un año muy especial, un año muy bonito, un año para recordar, el año del centenario del Valencia Club de Fútbol. ¿Tú pensabas que este club, cuando tú jugabas, cuando Puchades jugaba, a día de hoy iba a cumplir 100 años siendo lo que es, una institución tan importante?
2: No, yo, ¿quién? ¿Puchades?
1: Y el Valencia en general.
2: Bueno, hombre, tampoco lo pensaba, pero normalmente es un equipo que prácticamente yo creo que cumplirá los 200 años y más también. O sea, eso sí que, o sea, no creo que un club como el Valencia vaya a desaparecer nunca en la vida, nunca en la vida. Y luego, por ejemplo, pues indudablemente yo voy a, si Dios quiere, pues si aguanto un medio añito o eso, voy a tener la suerte de
1: por supuesto.
2: A ver si lo aguanto, si aguanto medio añito más, y por lo menos sí que lo veré también.
1: Es, para alguien que ha jugado ahí, para alguien que ha estado en Mestalla, vivir un centenario, ¿cómo se va a vivir?
2: Debe ser, ¿no? Yo sé más o menos, pues, porque teniendo en cuenta que nosotros aquí en la asociación estamos preparando cosas. Entonces yo estoy ilusionadísimo. Pero lo único que pasa es que esperemos que salga todo bien. O sea, ese es el problema que podemos tener prácticamente, pero eso espero que salga todo bien.
1: Es que en el fútbol siempre está la variable de la pelotita, que entre o que no entre.
2: No, pero bueno, esto del centenario es aparte. O sea, no vamos a... nosotros el centenario lo tenemos, vamos a intentar organizarlo, y prácticamente con el permiso del Valencia vamos a organizarlo, que prácticamente saldrá bastante bien. O sea, yo no, hombre, si está el Valencia, la afición contenta, vendrá más. Nosotros seguramente vamos a hacer un partido de leyendas, sí, que se ha hablado, y prácticamente creemos que va a ser un éxito total, porque vamos a traer los jugadores, siempre todos los que podamos, de los que jugaron la Copa de las finales de la Copa de Europa, de la Champions. Sí. Vamos a traer los máximos jugadores de aquella época y de los que hayan por aquí también.
1: Eso va a ser desde luego todo un éxito. La última, lo que habría dado Puchades por poder vivir en persona el centenario de su Valencia.
2: Yo creo que, aparte de Puchades, con todo el cariño de Puchades, creo que muchos más también hubieran querido estar aquí. Va a ser muy bonito.
1: Desde luego. Vicente, que ha sido un auténtico placer que nos recibas aquí en la Asociación de Futbolistas del Valencia para recordar tiempos pasados en este programa del Centenari, donde dedicamos a que la gente se empape de valencianismo, que sepa de dónde venimos para conocer el presente y el futuro de estos 100 años de historia que vamos a vivir.
2: Pues nada, pues de Toni Fuertes lo digo todo. Era una persona fenomenal y un jugador fenomenal, y todo lo que se diga es poco. Así es que, Tonín, desde allá arriba, que vea muy bien el centenario.
1: En la peña eterna del valencianismo, decimos nosotros, que está.
2: Sí, efectivamente.
1: Muchas gracias, Vicente.
2: De nada. Gracias por venir a recordarme cosas, porque a veces yo no me acuerdo tampoco de muchas cosas.
1: Gracias a ti por compartirlas. Un saludo.
2: Gracias, igualmente.
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1: No era fácil jugar 10 temporadas en aquellos momentos, yo lo conseguí y desde luego para mí ha sido un orgullo defender los colores del Valencia.

0: Yo llegué al Valencia con 20 años y fue por mediación de, digamos, los que en esos momentos eran ojeadores del Valencia y sobre todo por Pepe Claramunt y su hermano Enrique, ya que en el Castellón jugaba yo con Enrique y parece ser que él se lo dijo a su hermano y le dijeron algo al Valencia de que aquí hay un chaval tal y cual. Un día me dijeron si quería jugar en Valencia y ahí es todo donde empezó todo. Yo llego ya con 20 años, ya de por sí estaba jugando en segunda división con el Castellón y entonces, claro, con 20 años no puedo jugar en juveniles. Fue directamente para jugar en el primer equipo y a la semana o las dos semanas de jugar debuté en Zaragoza. Tuve la fortuna de agradar a entrenadores, al público y a gente que estaba metida en ello y tuve esa fortuna de estar 10 años, ¿no? Pero vamos, de pensar que podía estar tanto tiempo, no. Ser capitán es una cosa que es un orgullo para cualquier jugador y más sobre todo para un valenciano como soy yo, ¿no? Y el haber recogido unos trofeos en nombre del club, pues es lo más que puede desear un jugador de fútbol. El recoger la Recopa en Bruselas, el campo, más de la mitad era de gente valencianista, gente de nuestro club, y como valenciano, como antes te he dicho, recoger la copa y levantarla y luego regresar, y por cada pueblo que pasamos la gente estaba en la carretera esperando que pasamos, eso es un recuerdo que nunca olvidaré. Siempre he sido una persona muy abierta y amable con todos mis compañeros, entonces distinguir a alguno es bastante difícil, ¿no? Pero sobre todo a los que distinguiría a la gente de casa, Pepe Claramunt, Cerveró, Subirás, Arias, gente que has convivido dentro y fuera del campo de fútbol. Sobre todo a Alfredo Di Stéfano, creo que como jugador no lo llegué a ver y era un fenómeno, pues como entrenador siguió siendo igual para mí, porque vamos, luego he encontrado otros entrenadores, cada uno practicaba su manera de plantear los partidos, de entrenar, tal y cual, pero vamos, Alfredo Di Stéfano sabía lo que hacía porque había sido un gran jugador de fútbol y eso era muy importante. En Mestalla representa para mí casi toda mi vida. Estuve 10 años, de los 20 a los 30, fui querido durante todos los días del año. Allí fui padre por dos veces y donde yo desarrollaba mi trabajo, que era lo que yo quería, era el Mestalla, el club de mi vida.
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Io llego al Valencia nel 97, agosto 97 realmente. Y yo, si recuerdo o no recuerdo mal, era el penúltimo día que cerraba el mercado, ¿no? Yo trato dos años y la verdad que el inicio no estaba convencido porque nunca había pensado de marcharme de Italia. Tenía ya 32 años y no pensaba jugar hasta hacer cumplir lo mejor posible, hacer lo mejor. El inicio no fue fácil, ¿no? Porque claro, en 5 partidos me expulsaron 2 veces.

0: El equipo se tenía que asestar, pues hubo despedir a Valdano. Había muchos jugadores, yo recuerdo bien que el domingo necesitábamos muchos balones para jugar, ¿no? Porque todo ahí había Romario, Ortega, Marcelino Carioca, Musa Saib, todos jugadores que querían el balón. Y con la llegada de Ranieri, digamos, se empezó a formar un grupo. Después de entrar en Champions League con Ranieri, de haber ganado la Copa del Rey, claro, cada año se vendían los jugadores más rentables, ¿no? Los jóvenes, Mendieta, Farinós, Gerard. Pero el equipo seguía estando arriba. Allí me di cuenta que si podían llegar dos o tres futbolistas de buena calidad, podíamos mantener el nivel y ganar algo. Cuando llegó Cooper, él me eligió de capitán. Yo después de la pretemporada, y dije, mira, mister, digo, yo creo que un extranjero no puede ser capitán, porque nunca puede sentir lo que siente un español o más, un valenciano. Luego me di cuenta que era tanto él la responsabilidad, ¿no?, de llevar esta camiseta, y mira que soy italiano, que creo que me he sentido más valenciano que muchos de aquí. Sí, por la responsabilidad de llevar una camiseta que no es tuya, es de todos. La mía porque era el 15, pero yo sabía que era de todos, los valencianos, no era mía. Y esto yo creo que es una sensación estupenda, estupenda. Los partidos que más recuerdo fueron las eliminatorias con el Arsenal, porque para mí el Arsenal era un super equipazo. Y estaban estos partidos no peleados, más, porque siempre al límite. Había jugadores como da Bergkamp, Luis Thierry Henry, Vieira, Ashley Cole, Campbell, cioè, era un jugador impresionante. Y todo muy alto. Que me acuerdo una cosa, una anécdota muy buena, que claro, cada corner, yo me acuerdo que tenía que marcar Henry, que me daba medio metro, me daba. Claro, era un todo jugador alto. Nosotros teníamos solo a Flaco Pellegrino alto, o a John Kerio, nada más. Entonces, claro, cada corner era. ¿Y ahora qué hacemos? Lo que realmente me ha hecho feliz es el día después, ¿no?, de ganar los títulos, la felicidad de la gente. Pero reconozco que la Copa UEFA, después de haber perdido dos Champions League, él fue el título que me dio más satisfacción. Con anglomanos conocíamos que él jugaba en el Torino, el Inter, yo jugaba en la Roma, pero nos conocíamos. Y hasta que estuve él, yo iba siempre con él en la habitación. Los mayores necesitábamos a los jóvenes, y los jóvenes necesitábamos a los mayores. Y había esta mezcla y eran unos chavales muy simpáticos, todos. Angulo, Farinós, Vicente, Gerard, Soria, todos chavales, Juanfran, todos unos chavales de una simpatía única. Y yo me he llevado bueno con todos. Mestalla para mí es lo más. A lo mejor por haber estado 10 años, por haber tenido la suerte de ganar títulos también, uno se puede recordar más. Pero realmente cuando entra en el rectángulo de juego, todos tenemos la misma satisfacción de orgullo y de responsabilidad. Yo me siento como uno más, orgulloso de haber llevado esta camiseta, de haber jugado este club. Yo creo que la gente ha visto lo que es Amadeo Carmoni, con sus defectos, con sus virtudes. Yo creo que también el hecho de vivir dentro de la ciudad, era el único jugador que vivía dentro de la ciudad, es que me veían todos los días. Acompañar a los niños al cole, detrás de la mujer con los carritos, ahí en el supermercado.
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2: ¿Qué tal, Roy? Buenas vesprada, buenas tardes. Pensando ya, al 100% en ese compromiso del próximo viernes en el Ramón Sánchez Pizjuán. Como quien dice, lo tenemos a la vuelta de la esquina, porque mañana mismo es la última sesión de trabajo. Escucharemos al míster y queremos centrarnos en ese partido, porque hay que pasar página lo antes posible, y precisamente en ese sentido es como está trabajando el equipo durante la presente semana. También lo ha hecho en la mañana de hoy, como no podía ser de otra manera. Y dentro de ese grupo, dentro de esa plantilla del Valencia Club de Fútbol, un integrante del cual queremos hablar en la jornada de hoy, como es David Otorbi. Ahora profundizaremos y ahora enseguida, por supuesto, nos metemos ya de lleno en contar las novedades, que hay que decir, no son muchas respecto a la sesión de trabajo que ha finalizado hace tan solo unos minutos.
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2: Efectivamente, porque el titular puede ser, no hay movimiento respecto a lo que fue la jornada de ayer en cuanto a regreso junto a sus compañeros por parte de futbolistas, como pueda ser el caso de Luis Rioja, de Guido Rodríguez o de Justin de Haas, porque estos tres hombres de los cuales ya contábamos en la jornada de ayer sean seguramente los que estén más cerca de volver. En el día de hoy no han tenido novedad respecto al trabajo que ya realizaron hace 24 horas. Por poner en orden y en situación, Luis Rioja todavía no puede trabajar junto a sus compañeros, sigue estando al margen del grupo por esos problemas que arrastra en el tobillo. Ya se perdió el partido del pasado fin de semana frente al Fútbol Club Barcelona. Vamos a ver qué es lo que sucede en la jornada de mañana, donde hay ese último entrenamiento. Pero lo cierto es que el extremo barra carrilero del Valencia Club de Fútbol sigue ejercitándose al margen. De hecho, lo hace en el interior de las instalaciones de la Ciudad Deportiva de Paterna. Y por tanto, por ahí no hay novedad. Al igual que tampoco hay novedad respecto a la jornada ayer y lo que os contábamos con los casos de Guido y de Justin de Haas.
1: Sí, porque también está en molt pendent sabores y Guido Rodríguez, Justin de Haas, que ya están, pues, en ese tram final de la seua recuperación, podrían arribar al menos para estar en la convocatoria, en la lista de convocats, después de recuperarse de esas lesiones musculares que le han tingut apartats en els últims partits del València. Guido Rodríguez y De Haas continúan frente treball al marche del grupo, Víctor.
2: Sí, trabajan sobre el césped, pero en este caso con un readaptador, trabajo individualizado para el centrocampista argentino y para el defensor neerlandés. Es decir, siguen sin sumarse a la disciplina de grupo y eso les resta posibilidades a la hora de, pues, pensar en lo más inmediato, que es ese partido de este próximo viernes en el Ramón Sánchez Pizjuán. Así que es cierto que avanzan, que tienen sensaciones positivas, que están poniendo todo de su parte para poder estar lo antes posible y ayudar al equipo. Hablamos de la relevancia de un futbolista como Guido Rodríguez, elegido también por sus compañeros como uno de los capitanes en la presente campaña.
1: Jugador muy importante.
2: Y el propio Guido es consciente de su peso y del hecho de querer estar para ayudar en un momento complicado, en un momento delicado. Y yo creo que eso hay que ponerlo en valor, porque al final estamos hablando de una situación compleja, de un solo punto en las primeras cuatro jornadas, y Guido sabe que es momento de arrimar el hombro, de estar todos juntos, y por ahí, sin asumir riesgos, lógicamente, porque sería peor, pero sí ejercitándose en todo momento, pensando en estar a disposición del míster lo antes posible.
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2: Sin ningún tipo de duda. Y yo creo que al final ese peso de Guido, que se nota en el equipo desde el momento de su llegada ya el curso pasado, cuando se afianzó en el 11 inicial, es algo que le hace falta al grupo en estos momentos. Su presencia en el terreno de juego ayuda y mucho. Hablábamos incluso de esa situación vivida en las dos primeras jornadas y en estos dos últimos partidos en los que no ha estado el centrocampista sobre el verde, ¿no? En cuanto a sensaciones y competitividad. Y yo creo que Guido también transmite al grupo. Es importante que no exista una dependencia respecto a la figura del argentino, pero sí que un poco para que uno pueda entender hasta qué punto ese peso de un futbolista de su calado puede influir o no en el desarrollo de un encuentro. Y yo creo que por ahí es importante, por un lado, destacar, insisto, el esfuerzo que está haciendo Guido para volver lo antes posible. Ya sabéis, hubo un comunicado médico, hubo un parte en el que se hablaba de esa lesión del futbolista, y hay que destacar que Guido está haciendo todo lo que está en su mano para regresar lo antes posible. De hecho, recordarás el otro día en la previa del encuentro frente al FC Barcelona, hablábamos, por ejemplo, de Guido y de Luis Rioja, como en la previa del choque estaban siguiendo a pie de campo junto a la línea de cal el trabajo que estaban realizando sus compañeros para un poco que sintieran que están ahí, que están encima, que quieren hacer grupo, que es importante en este momento de dificultad estar todos juntos y ojalá tengamos tanto a uno como a otro, además de por supuesto Justin de Haas de vuelta lo antes posible, recuperados eso sí al 100% y que puedan aportar tanto en defensa, en el centro del campo como en banda.
1: Bueno, pues sí, es el último hora en cuanto al entrenamiento del Valencia, en viste se hizo partido ante el Sevilla. Mukhtaria, que havia començat el seu procés de recuperació per aquesta lesió muscular que va patir en el partit davant del Futbol Club Barcelona, ja està fent treball pues, així en la ciutat esportiva de Paterna, però ara treballa en camilla amb els fisios i recuperadors.
2: Sí, exacto. Fueron dos jornadas de pruebas médicas, las situaciones posteriores a esa lesión sufrida por nuestro jugador el pasado domingo, tanto ayer martes como anteriormente el lunes, para conocer el alcance exacto de esa dolencia que sufre Mukhtar desgraciadamente a nivel muscular y que le va a llevar a estar ausente de los terrenos de juego durante las próximas semanas. Por lo tanto, desde hoy ya trabajando en esa recuperación con unos primeros días en los cuales, lógicamente, hay que ver cómo evoluciona la zona afectada y más allá del tratamiento de fisioterapia, pues el futbolista está dando esos primeros pasos y asumiendo esa situación que ahora le toca experimentar desgraciadamente de cara a los próximos partidos donde no va a estar a disposición de nuestro entrenador.
1: El Valencia preparant ese importante partido el divendres davant el Sevilla, el Ramón Sánchez Pizjuán. 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
2: Sí, de momento se ha mantenido fiel el cuerpo técnico a esa situación de jugar de inicio con tres centrales y dos carrileros. Es verdad que por momentos ha modificado durante el transcurso del encuentro según necesidades y situaciones que se daban con los resultados y disponibilidad de futbolistas, pero yo creo que por ahí se le puede dar continuidad, aunque es verdad que pierdes un efectivo a nivel defensivo respecto al anterior compromiso, como es el caso de Mukhtar Diakabi, y un poco por ahí le toca reorganizar al conjunto, a Carlos Corberán, a su plantilla. Veremos quién puede entrar para suplir a Mukhtar. El otro día, en el partido frente al FC Barcelona, fue Iker Córdoba. Vamos a ver si de alguna forma puede utilizar otros efectivos que suplan la ausencia del internacional por Guinea y que con ello pues ponga un 11 en el que mantenga esa línea de tres centrales con dos carrileros, tres centrocampistas y dos atacantes.
1: Sí, continúa en esa defensa de Sink, César
2: Tárrega, Pepelu y Arnau.
1: Y Arnau Martínez, uh-huh. Evidentemente. Y Kerkor també pues, va a jugar en el tram final de partit. Pero bueno,
2: esos es tres saber centrales... quién ocupa el perfil zurdo, ¿no? Dentro de esos tres centrales, que podría ser Pepelu, por ejemplo, tras lo visto el otro día, donde era Arnau el que estaba en derecha, Mukhtar el que cerraba y Pepelu más como central zurdo, que es donde por momentos y también incluso en línea de cuatro el míster Corberán ya lo utilizó el curso pasado. Bueno, es una alternativa, es una situación. El otro día fue Iker, por lo que decimos, por cómo se estaba desarrollando el encuentro y por las permutas que ya había introducido.
1: Claro,
2: pero no yo poder... creo que hablamos de esos tres futbolistas como opción a priori de inicio, teniendo en cuenta, ya digo, la situación de la enfermería.
1: No, pues, si no recuperem a Guido, tampoc a dejar. 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
2: yo creo que lo importante a nivel defensivo, y no solo cosa de los tres centrales, lógicamente, es recuperar esa seguridad que tuvimos en las dos primeras jornadas, frente a Betis y Celta en el Camp de Mestalla. Yo creo que partiendo de esa base es cuando el equipo ha estado más cerca de sumar esta temporada. De hecho, recuerdo cómo el míster en sala de prensa hacía alusión a esa necesidad de mejoría.
1: Sí, porque recuerden que las dos primeras jornadas de Liga parlàvem de que el equipo pues, defensivamente había estado bé, tenía que mejorar en ataque, pues, generar más ocasiones, pero defensivamente, davant el Celta de Vigo, va a ser el empate a cero.
2: Sí, el Celta Betis, no te genera ocasiones de peligro de gol. El Betis la que tiene te la mete.
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2: Y luego recordemos que el otro día introduce novedades en el once inicial con la presencia de Dieng, que en el centro del campo, con David Otorbi, del que enseguida hablamos y luego ya más pausadamente. Recordemos que jugamos viernes, pero también el martes volvemos a participar y ver si ello puede conllevar alguna modificación respecto a los que jugaron de inicio el otro día frente al Fútbol Club Barcelona. Sin olvidar que hay alternativas y que el otro día estuvieron en el banquillo de inicio, como podía ser el caso de Hugo Duro, sin ir más lejos, el propio Sato, Elliot, que ya sumó sus primeros minutos y del cual hablamos en el día de ayer, el propio José Luis Gallá. Seguro va a ir jugando el míster para confeccionar el once tanto de este viernes como del próximo martes, bueno, porque pues, es la mayor cercanía en cuanto a partidos se refiere.
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2: Desde luego, mostrar ese carácter competitivo, incluso ojalá repetir, ¿no?, lo vivido el curso pasado en el Ramón Sánchez Pizjuán este próximo viernes, porque creo que de esa forma estará el Valencia muy cerca, seguro, de poder ya no solo puntuar, sino doblegar al conjunto de Luis García Plaza, que todo se ha dicho, ha empezado muy bien el curso, a diferencia de lo que pues le sucedió la pasada temporada, sin ir más lejos. Queremos ver a ese Valencia con idea clara sobre el verde, mostrándose contundente, como decíamos antes, a nivel defensivo y teniendo sus opciones ante portería rival y sobre todo capacidad de definición, que es algo que puede decantar el choque. Y más en un momento como el actual, ¿no? Si hablamos de un Valencia que lógicamente está tocado tras las dos últimas derrotas, para mí el arranque del encuentro puede resultar clave a la hora de que el equipo salte al césped y con unos buenos primeros minutos coja confianza. Todo lo que sea recibir un golpe seguramente será acrecentar esa duda y esa sensación de dolor que ahora mismo tenemos tras lo visto frente al Deportivo de La Coruña y ante el Fútbol Club Barcelona. Así que para mí, de vital importancia, siempre lo espero más si cabe, por el momento en cuanto a la mental se refiere, tener un buen arranque de partido y a partir de ahí crecer en el choque, lo dicho, lo que sucedió la pasada temporada, y poder conseguir esos primeros 3 puntos en forma de victoria del curso y además siendo lejos de Mestalla.
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2: Muchas veces en situaciones de necesidad surgen oportunidades para gente de la casa. Lo vimos sin ir más lejos con la irrupción de Javi Guerra, de Diego López, de Alberto, que también tuvo su opción y su cuota de protagonismo. Pues ahora, dadas las circunstancias, David ha tenido participación. Y creo que desde ese momento en el que parece que queda ya muy atrás, debutó con el primer equipo en competición oficial en aquel duelo copero en enero del 24, frente al Cartagena, ha seguido todo un proceso de crecimiento, de evolución, de no todo verse reflejado en el terreno de juego, pero para eso hay gente detrás acompañándole en el camino, ¿no? Y ese es un poco el foco desde el cual queremos poner hoy el prisma sobre la figura de David Otorbi, con la gente de academia que está al lado de los futbolistas y que les acompañan más allá del césped, como son los responsables del Departamento de Gestión de Talento, ¿no? Y hoy vamos a hablar con uno de sus miembros, con Jorge Manteca, que conoce muy bien a David Otorbi y que nos puede hablar del momento actual de David, de cómo efectivamente el otro día hablábamos de la gran novedad en el 11 y esa primera titularidad en Liga ante el Fútbol Club Barcelona. Es curioso porque después de su debut en Cartagena también en Liga participó precisamente ante el conjunto blaugrana, son esas cosas, ¿no? Y esos momentos que atraviesa un futbolista que es muy joven, que tiene 18 años todavía, y que a partir de ahí, pues ojalá en este momento encuentre esa opción de dar el siguiente paso en cuanto a crecimiento y evolución se refiere. Sin ir más lejos, David, por conforme es las circunstancias que le rodean y su forma de ser, el curso pasado fue gran protagonista en un momento delicado del Valencia-Mestalla, con esos goles y asistencias en las jornadas finales para lograr el objetivo de la permanencia con el equipo de Óscar Sánchez. Bueno, pues de igual manera que se adapta a ese momento, ahora trata de adaptarse, de crecer y de aprovechar las circunstancias a día de hoy con el primer equipo del Valencia.
1: Bueno, pues ahora de seguida, Esteban Jorge Manteca, un de responsables del Departamento de Gestión de Talento de la Academia del Valencia, para hablar de David Otorbi. 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
2: Sí, en un tobillo en concreto. Recordarás que ayer, cuando hablábamos de la última hora del rival, del Sevilla, y de ese momento que atraviesa, pues lo cierto es que después de su expulsión se barajaba la posibilidad de que el Sevilla recurriera. No lo ha hecho el conjunto hispalense, precisamente porque no pudo ya en la jornada de ayer trabajar a causa de un esguince en el tobillo derecho, se dice desde Sevilla, que padece el futbolista que fue expulsado el otro día, y como a priori no iba a poder estar frente al Valencia, pues no se iba a recurrir esa cartulina que levantó Polvoreda y fue fruto de la polémica con ese empate a uno frente al Español. También están pendientes de la evolución de Vargas por problemas en la rodilla. Esta mañana nueva sesión de trabajo para el conjunto de Luis García Plaza, y mañana también estaremos pendientes de la comparecencia del técnico rival para saber cómo afrontan ese choque frente al Valencia Club de Fútbol.
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7: Muy bien.
1: Bueno, pues ver a David Otorbi con ese protagonismo en el primer equipo, pues imagino que a vosotros que estáis en el día a día con ellos, pues también os da, yo creo que es un motivo también de orgullo, de ver cómo el trabajo que se hace da resultados, cuesta, pero ahí está.
7: Sí, la verdad que ver a David titular en un primer equipo del Valencia en un partido contra el Barcelona en Mestalla, pues para todos es una cosa muy bonita y además pues todos los que estamos cerca de él sabemos que es un proceso largo, que no es fácil, puede parecer ahí que por circunstancias apareces, no, pero hay mucho trabajo detrás y es un poquito alcanzar una meta que se buscaba.
1: Es que lo hemos comentado antes, ¿no? Titular por primera vez en el Valencia ante el Fútbol Club Barcelona, ha jugado en 3 de los 4 partidos en este inicio de liga. Bueno, pues siendo de los jugadores más destacados, unas circunstancias complicadas como las que está el equipo, pero que pese a la su juventud dice mucho, Jorge.
7: Sí, sí, David al final, bueno, yo creo que está teniendo un proceso natural, como tú dices, con la participación de menos a más, va cogiendo protagonismo porque va rindiendo bien y al final creo que él está, pues bueno, asentando una serie de conocimientos y de cosas que va trabajando durante el tiempo y que va demostrando que tiene esa capacidad para mostrarlos en un nivel de exigencia competitiva mayor, que es ahora la primera división.
1: Porque evidentemente, pues David Otorbi, lo decíamos antes, debutó en Copa del Rey siendo el jugador más joven, 16 años, fue con Rubén Baraja en aquella Copa del Rey ante el Cartagena. Ya estamos viendo imágenes de lo que fue aquel debut de David Otorbi. Después también tuvo minutos en Liga, en el partido contra Barça, y bueno, culminó pues este pasado fin de semana dándole esa titularidad y ganándose la confianza del míster, porque al final, evidentemente, para llegar siempre al primer equipo, como ha pasado con otros jugadores, pues tienes que tener esa confianza y después aprovechar también las oportunidades, Jorge.
7: Sí, yo creo que es un claro ejemplo de lo que tiene que ser una proyección de un futbolista de academia hacia el primer equipo, y es que David debutó, es el más joven en un momento circunstancial a nivel de que era un partido de Copa del Rey, y puede ser que sea un contexto más favorable para poder jugar a un futbolista de academia, pero luego él ha tenido la paciencia y el saber hacer de estar ahí trabajando un poco en la sombra durante mucho tiempo hasta que se ha ido ganando, digamos, las oportunidades de los técnicos que ha tenido. Y también creo que es un ejemplo pues el ver que tuvo sus primeros minutos en Liga contra el Barcelona hace ya unos años y cómo unos años después, otra vez contra el Barcelona, pues estamos hablando de él ya pues con unos rendimientos mucho mayores, desde una titularidad y no desde unos 10 minutos. Y es un proceso natural de un chico de academia, que hay que saber que esto puede ser más largo de lo que a veces se piensa, y que él ha sabido trabajarlo, que el club lo está trabajando bien, y hay que tener paciencia con estos chicos.
2: Yo creo que la clave está en eso que tú comentas, ¿no? No todos los caminos son iguales. Hay algunos que van en línea recta y otros que tienen que superar pues diferentes picos. Y un poco la función vuestra en esta etapa en la que ahora se puede encontrar David es el acompañar, más allá del trabajo diario que se hace con el cuerpo técnico, ahí está esa coordinación con vuestro departamento para hacer el seguimiento de David. Total. Y guiarle un poco en el camino.
7: Sí, yo la palabra que más utilizo al respecto de en qué consiste nuestro trabajo es acompañar, porque desde un perfil técnico de fútbol, que es lo que somos las personas que trabajamos en el departamento, nos preocupamos muchas veces de cosas que no son de fútbol.
2: Más la persona,
7: y,
2: ¿no?
7: Exacto, es decir, al final estamos ahí para cubrir su 360 y además, pues este salto, este último salto de lo que es un filial, un juvenil al primer equipo, afecta en muchas cosas de la vida personal de los chicos, y hay que estar muy cerca, apoyarlos, darles consejos, porque a veces no van a saber gestionar ciertas situaciones, y también saber vivir, porque tienes ese puntito de estás con primer equipo, que es maravilloso, pero a lo mejor juegas menos que antes, porque claro, ser jugador titular del primer equipo no es fácil. Y hay que ayudarles a superar ese proceso, ese momento de a lo mejor de estar un poco en la sombra y ver lo que necesitan para intentar dárselo y que su proceso continúe.
2: Sobre todo ese acompañamiento del que hablabas, más allá del terreno de juego, que para eso están los diferentes cuerpos técnicos, es la mentalidad, ¿no? Trabajar en ese coco, en esa cabecita, para que esa parte esté en condiciones óptimas para luego poder desplegar su talento que lo tiene sobre el césped.
7: Total, al final generamos también un vínculo con ellos. Yo con David en concreto, pues he trabajado siempre yo dentro del departamento con él, entonces llevo una línea de trabajo muy pegada a él durante los últimos 3 años, y ya, es decir, sé todo lo que hace y cómo lo hace, sé lo que va a hacer antes de que lo haga, pero porque lo veo en vídeo todas las semanas, lo analizo, entonces lo tengo muy, muy trillado.
1: Y Jorge, lo importante es hacerlo pues ante rivales pues de primera división, grandes rivales, grandes jugadores, que no es fácil, porque él es un jugador pues muy vistoso, un extremo que encara, que tiene velocidad, y eso, hacerlo ante esos equipos y ante esos jugadores, aún tiene más valor.
7: Total, David. A ver, David tiene un potencial muy grande, lo que pasa es que pues hay que tener esa paciencia para que vaya apareciendo. Él ha tenido que adaptarse a las velocidades del juego de fútbol de primera división, a los niveles de exigencia. Los laterales, obviamente, de primera división son muy buenos también, y es difícil incluso a darle valor a cada acción. Cuando eres cadete superior, juvenil superior, pues te vas a ir del rival 15 veces y vas a sacar 15 centros. En primera división vas a sacar pocos, pero tienen que ser buenos, es adaptarte a eso.
1: Incluso en diferentes posiciones, jugando de extremo o jugando en el carril, ¿no? Cuando ha pasado, cuando el equipo pues y el míster ha dado esa defensa de 5, acoplándose a diferentes posiciones.
7: Sí, él tiene esa variantes. Capacidad, bueno, él desde ser un futbolista exterior o donde rinde mejor es desde fuera, tiene esa capacidad para adaptarse a las demandas que le haga el técnico, y en una línea con carrileros pues también es una posición que él puede cubrir muy bien.
8: A todo esto, que no se nos olvide, por poner en contexto, por si alguno se lo ha olvidado, porque estamos hablando del debut de David con el primer equipo en enero de 2024, tiene 18 años, sí, va a cumplir ahora próximamente los 19, pero tiene 18 años.
1: Va a debutar en Seche Anch.
8: Por eso quiero decir que es importante ese apartado que hoy estamos destacando, ¿no? De esa gestión más allá del terreno de juego. Tú que lo conoces, que estás cerca de él, ¿cómo es ese David que le viene la irrupción, esa primera aparición, lógicamente con 16 años, como comentábamos? Al final, el tener la cabeza amueblada y saber gestionar esos momentos es importante. Y yo creo que él, viniendo de donde viene, sabe valorar y apreciar, ¿no?
7: Sí, todos esos pasos y esos momentos. Tiene una base muy humilde, es así, es decir, lo tiene claro que las cosas hay que ganárselas y cuando las tiene sabe cómo tiene que comportarse y gestionarlas en eso. Y al final creo que es un chico que en este aspecto él vive mucho el momento, el día a día, incluso en un partido vive la acción. Entonces al final no empieza a pensar en cosas que puedan desencadenarse de ostras, estoy con primer equipo y ahora empiezo a pensar en cosas que no tocan. Él sube a entrenar con primer equipo y si al día siguiente le dicen que tiene que ir a entrenar con el Mestalla, va a entrenar con el Mestalla. Uh-huh. Y tampoco le da vueltas a la historia. Entonces eso creo que en el fútbol profesional es muy bueno, porque al final no arrastras, sino que estás en el momento, haces lo mejor que puedes en cada situación, y creo que a él eso le beneficia para adaptarse a este sube y baja que ha tenido, a estas situaciones.
8: Es que yo creo que muchas veces el fútbol profesional es lo que tiene, ¿no? Que la gente no es capaz de ver a una persona sobre un terreno de juego y luego no saber que al día siguiente, si hace unas horas está con unas botas de fútbol puestas, a la mañana a continuación va con unos zapatos para ir al colegio.
7: Correcto.
8: Que lo que le pasó a Otorbi,
7: fue exagerado,
8: ejemplo.
7: Y es así, de ir al colegio con compañeros de clase, pues cada uno de un perfil y con su vida, a estar entrenando con el equipo en primera división, que obviamente con todos los que están alrededor es algo que admiran, ¿no? Entonces, y él, naturalidad total, es decir, y esa es un poco la clave también, creo, de él para haberse adaptado y hacerse a esto.
8: Porque luego, dentro de ese proceso que atraviesa y que es normal, insistimos, con 18 años, te decía yo antes, hay picos, hay situaciones. A él, por ejemplo, corrígeme si me equivoco, tú que estás más encima de David, por ejemplo, el curso pasado, en ese tramo final, donde vuelve a sentirse protagonista y a ser partícipe de un objetivo que tenía el Valencia Mestalla, que era salvar una situación complicada, y él sumar minutos de calidad, con goles, sí, con asistencias, para su formación y para el día de hoy también le vino muy bien.
7: No, desde luego, él le ha venido muy bien entrenar en contextos de máxima exigencia, como es primer equipo, pero y luego competir en situaciones a las que realmente se tenía que hacer. Que al final David, desde ser ese portento y con ese potencial que tenía, se salta la etapa juvenil prácticamente por completo y la vive en el Mestalla y en primer equipo, pero claro, necesitas también. Eso de golpe no suele pasar, es muy difícil. Entonces luego tienes que adaptarte a la competición de abajo un poco también y tener tus momentos y estabilizar rendimientos, y eso es muy difícil y necesario que lo hagan en algún momento. Hace 2 años incluso, también estando ya en dinámica de Mestalla, él bajó a jugar con el juvenil, sí, en el último tramo, en la Copa de Campeones, gol contra
8: que fue
7: Real
8: protagonista,
7: Madrid,
8: exacto.
7: Es decir, y no se le caen los anillos, incluso, que es que él
8: lo disfruta y lo quiere.
7: Entonces él estaba andando con primer equipo y bajó a jugar con el juvenil esos partidos, le vinieron muy bien en su formación, pero además es que no hay ningún problema en ello, para él no le veía ningún problema, que es lo que debe ser.
1: Estamos hablando de David de Otorbi, Jorge, de esas buenas sensaciones, ese protagonismo que ha tenido en este inicio de liga, pese a su juventud, 18 años, pero tengamos también calma, paciencia, porque también los jóvenes, cuando irrumpen en el primer equipo, pues también tienen esos altibajos lógicos y normales, y eso hay que entenderlo.
7: Sí, hay que entenderlo, y bueno, David, creo que como todo futbolista avanzado, jugadores exteriores, vas a tener partidos que estés acertado si te va a salir todo, y vas a tener partidos que no estés tan acertado. Es decir, él ha aprendido a convivir con ese hoy no me sale todo bien, pues porque a lo mejor ese último tramo del campo es difícil destacar siempre, eso es lo que se paga en el fútbol y es lo que es muy complicado, y él tiene que seguir ganando en estabilidad en eso, pero vamos, va dando sus pasos, se va estabilizando y tiene mucho por crecer y por mejorar, pero desde luego que ya están en unos niveles buenos.
8: Dentro de lo que es vuestro departamento de gestión de talento, siempre destacamos cuando vienen compañeros de otras áreas, qué importante es la coordinación, en este caso con cuerpos técnicos, porque figuras como la tuya está presente incluso en entrenamientos, interferir en lo que es la labor del cuerpo técnico y del trabajo que tiene preparado para esa jornada, pero sí tú, en tu caso, la obligación de seguir de cerca el cómo se desenvuelve, en este caso David, en una sesión en concreta.
7: Sí, al final, bueno, nosotros, yo lo digo siempre, es un trabajo muy en la sombra. Tenemos que saber complementar a lo que ya los cuerpos técnicos trabajan con los futbolistas. Nosotros somos como un apoyo extra para ese futbolista porque estamos por y para él. Pero nos vamos adaptando a lo que el cuerpo técnico les demanda en cada caso. Entonces reforzamos cosas que trabaja el cuerpo técnico, le ayudamos en otras, y es un trabajo como pues de acompañar o de complementar desde el detalle máximo lo que pudiera faltarle en un momento determinado desde una dinámica de equipo en la que al final un cuerpo técnico llega a todos los futbolistas, pero siempre se te escapan cositas.
8: Y en el caso de David, por ejemplo, seguro que cuerpo técnico, una de las palabras que más utilizará para David es atrévete, ¿no? Por características dentro del terreno de juego. ¿Tú también? Total.
7: Sí, a David siempre le hemos dicho...
8: Porque tiene ese potencial.
7: De hecho, esa parte es la que más tienes que dejar que emerja y que él se sienta libre para encarar, para ser atrevido. Es el último tercio, al final eso es natural y él lo tiene. Entonces, pues ¿qué ha habido que inculcarle o trabajar con él? Pues la capacidad de esfuerzo, un extremo tiene que volver cada vez que ataca, y él es un chico despistado, pero ha mejorado mucho a niveles de concentración y capacidad de esfuerzo. Entonces, bueno, situaciones un poquito más de esas defensivas, de a lo mejor de cuando que llegue al área cuando estamos atacando por el otro lado de campo, porque tiene tendencia a quedarse abierto porque espera el balón para encarar, pero esa última parte que es la de encarar y hacer esa acción definitiva por banda, esa él la tiene natural. Entonces, bueno, vas complementando un poco a veces lo que le puede faltar.
1: Jorge Manteca, a seguir así, a seguir haciendo ese buen trabajo que hacéis ahí en la coordinación de ese departamento de gestión de talento en la Academia del Valencia, para que vayan llegando jugadores. Son muchos los que han llegado, van a llegar y continuarán llegando al primer equipo. Bueno, pues hoy estamos hablando de David Otorbi, pero seguro que con el tiempo de futuro hablaremos de muchos más. Gracias y a continuar.
7: Muy bien, pues gracias a todos y bueno, remarcar que siempre me gusta que al final recogemos un poco en nuestra figura, mucha gente trabaja detrás de ellos y nosotros al final pues damos un poco esa salida a lo que todo el mundo trabaja con él para que salga, pero Academia creo que ha hecho un trabajo espectacular con David y ahí están un poco los resultados.
1: 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Pues bueno, però ese protagonisme yo creo que ya no el va a perder David Otorbi en el equipo.
8: Yo creo que lo que comentábamos un poco, ¿no? Puede estar ante su momento. En situaciones de necesidad, jugadores de la academia tienen que aprovechar esas oportunidades que se le brindan. Y en este caso estamos convencidos de que David, al igual que ya hemos visto destellos en ese partido frente al Deportivo de La Coruña, en ese partido frente al Fútbol Club Barcelona, que son, por ejemplo, los últimos dos precedentes de participación del extremo valencianista, próximamente va a tener nuevas opciones de participar. Sin ir más lejos, yo estoy seguro de que volverá a sumar minutos este próximo viernes en el Ramón Sánchez Pizjuán, y en su mano está el poder seguir evolucionando, poder seguir creciendo. Insisto en lo que manifestábamos con Jorge, recordando que tiene 18 años, que ahora en el mes de octubre cumple los 19, pero que hay muchas veces que hay factores como la personalidad, las circunstancias, cada uno tiene su momento, su proceso, algunos con una línea más recta, otros con necesidad de trazar más curvas hasta
2: la posibilidad de llegar, y a ver si David sigue por este camino, y es un futbolista aprovechable, porque los que le han visto crecer desde bien pequeñito aquí en esta ciudad deportiva de Paterna coinciden en que hay materia prima como para ser un jugador que tenga su cuota de protagonismo en el primer equipo del Valencia, sin ninguna duda.
1: Bueno, pues a ir parlarem de Harvey Elliott, que también va

0: cambiar la mala dinámica de resultados.
1: Sí, en el caso de Lillot es otro de esos futbolistas que yo creo que puede insuflar al grupo de energía positiva, darle optimismo al grupo con sus ganas, con su ambición, también por supuesto a la afición, que está con ganas de ver aspectos nuevos y que puedan suponer esbozo al menos de una sonrisa y de un decir... aquí en ataque tenemos una alternativa. El otro día, primera aparición frente al FC Barcelona, y también estamos seguros de que va a ir ganando en protagonismo en los próximos compromisos. Un futbolista que reiteramos, y ayer lo manifestábamos, esas primeras sensaciones, ese primer contacto que hemos tenido con él, ha trasladado ganas, ambición, estar con hambre, sabe que está ante una oportunidad importante para él después de lo que fue su irrupción en el Liverpool y lo que le ha acontecido, sobre todo en esta última temporada, después de sucesión al Aston Villa. Así que con esas ganas y ese hambre, yo creo que el Valencia puede salir beneficiado.
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1: Simplemente recordar, de cara a esa última sesión, pendientes de la evolución de futbolistas como Luis Rioja, Guido o Justin de Haas. De momento ninguno de los tres trabajan junto al resto de sus compañeros. Lógicamente hay que sumar también la ausencia de Mukhtar Diakabi tras esas pruebas de los dos últimos días y esa lesión que le va a mantener alejado los terrenos de juego durante las próximas semanas.
0: Continuará, contamos la actualidad de la Academia, el Mestalla, el filial, el Valencia femení, todo ahora sí, el informativo del Valencia.
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2: para Óscar Sánchez?
3: Preparación y más preparación, a ver si puede recuperar algún efectivo que causó baja para el encuentro del pasado fin de semana, más allá de los que tuvieron participación con el primer equipo, que seguramente van a repetir muchos de ellos, si no la totalidad, tras esa convocatoria con el primer equipo ante el Fútbol Club Barcelona. Por lo tanto, son jugadores importantes de los que no puede disponer Óscar Sánchez. Recordemos, ir más lejos, futbolistas como Aymar, el delantero y capitán, Chaume Durá, con su relevancia pese a su juventud, al igual que Mayol, que no estuvieron, entre otros. Más allá también de efectivos en otras demarcaciones y sobre todo, decía, algún que otro jugador que arrastraba un pequeño problema físico y que pudiera sumar a ese partido primero, lejos del Antonio Puchades, el próximo domingo frente al UCAM Murcia. Juega en turno de mañana el filial blanquinegro en búsqueda de seguir sumando buenas sensaciones y también puntos tras el empate inicial ante el filial del Mallorca.
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3: Sí, recordemos, ayer havia activada alerta naranja, por lo que se suspendió la actividad aquí en estas instalaciones, tanto entrenamientos como, por ejemplo, un partido que había adelantado, que medía a conjuntos de la Academia, el Infantil A frente al Infantil de Fundación de los nuestros. Hay que buscarle nueva fecha para la disputa de ese choque. Hoy, como decía, se recupera ya la normalidad de los entrenamientos, más allá de la lluvia, que ahora cae, si hubiera cualquier tipo de novedad y de noticia al respecto de alerta meteorológica, como sucedió ayer, se suspenderían las sesiones de entrenamiento.
2: Y también tenéis meses convocatorias de internacionales de la Academia, Víctor.
3: Sí, ayer hablábamos tanto de chicos como de chicas. Hoy hay que sumar una nueva internacionalidad, en este caso no con la selección española, sino con la de Estados Unidos sub-16. Y es que Papo Gordon, jugador de la Academia del Valencia Club de Fútbol, va a formar parte de las sesiones de entrenamiento que va a realizar el combinado norteamericano en estos próximos días del mes de septiembre. Ha sido convocado por su selección, así que uno más que se suma a esa larga lista de jugadores internacionales de la Academia del Valencia Club de Fútbol. Buena noticia para él, deseamos suerte en esos entrenamientos y sobre todo la oportunidad de tener continuidad en esas llamadas por parte de la selección, insistimos, de Estados Unidos en categoría sub-16.
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2: Hola, buenas tardes, Robi, ¿cómo estamos?
1: Pues molt bé, bueno, pues el fred que ha vingut de repente.
2: Correcto, llevamos
1: ya... Estem en hivern, pero bueno, ya tocaba, pero claro, es que fa no res, fa calor,
2: ahora fred. Por supuesto, correcto, hemos estado a 20 grados algunos días, pero llevamos desde el fin de semana pasado con temperaturas mucho más bajas y con viento además, que también vamos a hablar de eso.
1: Bueno, pues anem allà amb les preguntes dels xiquets, dels pares de l'acadèmia que estan per ací i que bueno, bueno, volen preguntarte. Primera pregunta.
3: Hola, ¿cómo puedo abrigar a mi hijo para no pasar frío jugando al fútbol?
2: Muy bien, me gusta esa pregunta porque en invierno, como hemos hablado, las temperaturas bajan, hace frío y hay que evitar algunos problemas de salud, como los típicos constipados o resfriados. Incluso es muy importante, Robbie, que sepa la gente que el frío aumenta el riesgo de sufrir lesiones deportivas, ¿de acuerdo? Entonces es un factor fundamental a tener en cuenta. Entonces es muy importante que los jugadores de nuestra academia o de otros equipos se abriguen bien cuando vayan a entrenar o a jugar. Y para combatir el frío, pues es muy importante, por ejemplo, el uso de la camiseta térmica o de las mallas térmicas, ¿de acuerdo? Es muy porque absorben el sudor y te mantienen el cuerpo caliente. Entonces te aísla del frío y también sirve para evitar el viento, ¿de acuerdo? Entonces es muy importante lo de la camiseta térmica, lo de las mallas, y también, por ejemplo, para las manos y los pies, que son las extremidades donde la circulación puede llegar con mayor dificultad y puede haber más frío, usar guantes y calcetines gruesos o medias gruesas o incluso doble calcetín para no pasar frío en las manos y en los pies. Y luego también incluso gorro. Hoy la típica braga que se pone para proteger el cuello, ¿de acuerdo? Es muy importante. Y luego comentaros que para evitar la sequedad de la piel, de la cara, de los labios que se nos cortan, lo típico, pues usar protectores labiales, vaselina y luego para después cremas hidratantes en la cara para hidratarla bien.
1: El tema de la bebida, ojo, que también es importante.
3: ¿Qué puedo darle de beber a mi hijo para combatir el frío cuando juega al fútbol?
2: Muy bien. Si son adultos, si son jugadores adultos, pues el té caliente va muy bien, ¿de acuerdo? Es una bebida que te activa, porque la teína es similar a la cafeína y te activa, va muy bien, más que el café en este caso. Un té caliente puedes entrar en calor y va muy bien. Luego, que las bebidas tipo agua e isotónicas que tomen, que no estén frías, que sea de la temperatura ambiental normal, ¿de acuerdo? Y luego incluso para después de entrenar o de jugar, los chavales podrían tomar chocolate caliente, ¿de acuerdo? Les pueden ir muy bien. Y para cenar o comer, las cremas calientes, sopas calientes, caldos, ¿de acuerdo? Calientes que les puede venir muy bien para entrar en calor.
1: Del menjar también es importante el tema del fred, y de això va la tercera pregunta.
3: ¿Qué se puede comer para combatir las bajas temperaturas cuando se juega al fútbol?
2: Muy bien, pues fíjate, aconsejamos, porque es verdad que la comida es importantísima en los chavales que practican deporte, y en este caso el fútbol, que aumenten el consumo de las legumbres. Las legumbres son un alimento muy calórico, pero con bastantes proteínas y hidratos de carbono, que nos aportan mucha energía, y en las épocas de frío, viene muy bien un plato caliente de alubias, garbanzos, ¿de acuerdo? Lentejas, y vienen muy bien, igual que las cremas de verduras, de patata, calentitas, las sopas, sopas de fideos, de
1: poca arroz. Grasa, poca grasa.
2: Correcto, correcto, dejemos eso, tienes razón, Roby. Las alubias.
1: Les lentillas, el sigrón, fabuloso, pero poqueta grasa, significarlo, no condimentarlos mucho.
2: Sin el chorizo ni en la morcilla, pero podemos también condimentarlo con un poquito de jamón, de pollo, que viene muy bien, son proteínas y no tienen grasa, y luego mezclarlo también las lentejas con arroz, los garbanzos con patata, son una combinación muy importante, pero es verdad, quitarles la grasa, pero que tengan ese aporte de legumbres por lo menos dos veces a la semana, dos o tres, y luego las cremas de verduras, de patatas, los caldos, y sí que es verdad que aconsejo que las legumbres no las tomen el día que compitan el partido.
1: Cuarta pregunta.
4: Hola, soy Borja y quiero saber cómo me puedo proteger si llueve cuando juego al fútbol.
2: Muy bien, pues lo más importante es usar un tipo de prenda que sea para viento. Las venden en las tiendas deportivas, que lo que hacen es, no te mantiene caliente, pero ni te abriga, pero te aísla del aire, ¿de acuerdo? Entonces es muy importante. Entonces, se pueden usar este tipo de protectores, de paravientos, pero aparte, si estamos en invierno y hace frío y aire, también aconsejo luego la camiseta térmica debajo. Pero usar este tipo de paraviento que sirve para aislarte del aire.
1: Abrigarse con diem es molt important també per a combatre el fred. És una obvietat, però bueno, però n'hi ha que fer-ho. I la última pregunta, la quinta.
5: Hola, soy Juanjo y quiero saber cómo me puedo proteger del aire cuando juego al fútbol.
2: Perfecto, pues lo más importante es usar una prenda impermeable, el típico chubasquero que tenemos también en para que sea ligero, cómodo, pero que pueda ser impermeable a la lluvia, y entonces de esa manera no te mojes. Y entonces es muy importante usarlo, y eso sí, cuando acabemos de entrenar, si estás mojado, es muy importante que no estén estirando en la zona que esté aún lloviendo, sino meterse dentro del vestuario a estirar o dentro del gimnasio a estirar para no quedarse con la ropa húmeda. Y luego, muy aconsejable, una duchita caliente en invierno, normalmente, porque ya hemos hablado muchas veces que el frío para nivel muscular va muy bien, acabar con un poquito de agua fría en las piernas, por ejemplo. Pero en este caso, para entrar en calor, ducharse con agua caliente y secarse bien, usar ropa seca para cambiarte, y el pelo, secártelo muy bien con secador para que no quede mojado y te puedas constipar.
1: Pues abrigarse bé y alimentarse bé, evidentemente, también es muy importante para combatre el fred. Doctor Álvaro Sala, moltes gracias y la semana que ve més.
2: De res, un placer. A cuidarse. Adeu.
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2: Sí, por supuesto, porque mira, la higiene corporal es fundamental porque una falta de higiene en nuestro cuerpo pues puede ser consecuencia luego de enfermedades. Que puedan perjudicar al jugador o al chico que practica fútbol.
1: Pero eso es una cosa que bueno, que ya desde chicotet tenía que educar e implantar al futbolista, ¿no?
2: Correcto, es así. Es muy importante fomentar la educación de la buena higiene corporal a los padres, a los cuerpos técnicos y desde nuestro punto de vista y desde nuestro apoyo desde los servicios médicos, pues también estar pendiente de que se mantengan esas costumbres.
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3: Soc Aaron i he de saber com me tinc que dutxar després d'entrenar.
2: Por supuesto que sí. Es fundamental porque cuando uno practica el fútbol, pues suda y se eliminan toxinas en la piel. Por lo tanto, después hay que usar un jabón neutro, fundamentalmente, para limpiar esas suciedades que hay en la piel. Y entonces lo ideal es el mismo vestuario donde practican fútbol, pues coger y con agua, jabón neutro y agua en principio templada o caliente, ducharse, enjabonarse bien, luego usar un buen champú para el cabello y en los que tengan caspa usar un champú específico y lo ideal, fíjate, es acabar con un poquito de agua más fría porque mejora la recuperación muscular de los jugadores de fútbol.
1: Segunda pregunta.
4: Soy Joan y quiero saber si tengo que usar chanclas en la ducha.
2: Por supuesto, porque el no llevar chanclas a más en vestuarios comunes o duchas comunes puede fomentar que aparezcan un tipo de hongo, el pie de atleta, entre los dedos de los pies y que es una infección que luego habría que tratar. Entonces, el llevar las chanclas previene que puedas coger ese tipo de infección en los pies, aparte de prevenir también con las chanclas, secarse muy bien los pies con la toalla, que estén bien secos, para evitar también que pueda aparecer el pie de atleta.
1: Estem parlant de coses molt òbvies, però que a voltes les ignorem. Jo crec que és fonamental per al xiquet, per a, bueno, anar educant-los en este assumpte. Altre tema que és molt important i que a voltes descuidem també, doctor, el tema de les dents, de llevar-se les dents.
5: Soy Lina y quiero saber cuántas veces debo lavarme los dientes por día.
2: Correcto, pues es algo importantísimo. Y ahora os voy a contar unos estudios que han demostrado que la mala higiene de los dientes pueden fomentar, aumentar las lesiones. Pues el lavarse los dientes es fundamental siempre después de cada comida. Hay que hacerlo, cepillarse los dientes por lo menos 3 minutos, ¿de acuerdo? Todos bien, todos los dientes y las muelas bien cepilladas y lo ideal es luego usar un colutorio o un antiséptico bucal para hacer un enjuague que lo que se suele hacer es mantenerse 1 minuto en la boca. Pero es fundamental, siempre después de cada comida. ¿Por qué? porque si no nos lavamos bien los dientes, y más en los deportistas de fútbol que consumen muchos hidratos de carbono y azúcares simples, podemos fomentar que aparezcan caries. Las caries están causadas por unas bacterias, ¿de acuerdo?, que afectan al esmalte de los dientes, porque al haber azúcares ahí producen una acidez en la boca y entonces fomenta que aparezcan esas bacterias y produzcan caries, incluso gingivitis, que son inflamaciones de las encías. Si hay caries, ¿de acuerdo?, estas caries que están causadas por unas bacterias pueden pasar al torrente sanguíneo y llegar a los músculos, a las articulaciones y a los tendones y causar lesiones musculares, tendinosas y articulares, ¿de acuerdo? Incluso luego pueden hacer que la recuperación de esa lesión sea más larga.
1: Mireu si és important llevar-se les dents, perquè això pot previndre moltes lesions musculars.
2: Correcto, ese sí, es cierto. Además, ha habido casos en jugadores de élite que han tenido lesiones como consecuencia de la boca. Y te comento, Robi, que estamos pendientes de que nos aprueben con una clínica de aquí de Paterna hacer un estudio, una revisión de los dientes para toda la academia, gratis. Revisión que la haríamos aquí en la ciudad deportiva. Estamos pendientes de confirmarlo, pero sería para todo fútbol 11 y fútbol 8.
1: Bueno, pues yo creo que queda suficientemente claro. Cuarta pregunta, doctor.
6: Hola, soy Juanjo y voy a saber qué ropa he de usar para jugar al fútbol.
2: Pues bueno, es muy importante que sea ropa cómoda, de materiales naturales, no sintéticos, ¿de acuerdo? Que estén adaptadas pues para el fútbol, que ayuden a evaporar el sudor, ¿de acuerdo? Luego, pues que faciliten los movimientos, que no sean muy apretadas, muy ceñidas, que permitan la circulación sanguínea y la respiratoria, ¿de acuerdo? Y que aparte no tengan costuras, por ejemplo, muy gruesas o estrecheces que impidan. Y luego, por ejemplo, eso sería ideal que la ropa, por ejemplo, de entrenamiento en verano fuera de color blanco y en invierno de color más oscura. ¿Por qué? Porque el color blanco hace reflejar la radiación solar y entonces evitamos que aumente la temperatura corporal de nuestro organismo por la ropa que llevamos. Y la ropa oscura absorbe la radiación solar y entonces aumenta la temperatura cuando hace frío.
1: Es curioso, pero son coses que, bueno, que estem de prenent nosaltres també, perquè a voltes pues desconeixem este, hasta el color de la camiseta pues pot afavorir, com dia el doctor, una cosa o una altra.
2: Luego también, por ejemplo, el calzado deportivo es fundamental. En el caso de los niños de fútbol 8, que la mayoría aquí en la academia juegan en hierba artificial, hemos visto que ha habido problemas de algunas lesiones y dolores en los pies porque usan botas con tacos muy, muy grandes y pocos tacos, y entonces eso facilita lesiones del crecimiento en los huesos del pie.
1: Per tant, doctor, y es la quinta pregunta.
7: Soy Jorge y quiero saber qué tipo de botas tengo que usar.
2: Perfecto, pues en hierba artificial, fundamentalmente, lo ideal serían botas de multitacos, pequeñas, con pequeños tacos y muchos tacos, porque las superficies suelen ser más duras, ¿de acuerdo? Y en hierba natural serían usar las botas pues de menos tacos, más altos, para que se agarre más. Lo que pasa es que muchas veces los niños quieren comprarse las botas de los de futbolistas de primera división y juegan en terrenos más duros de hierba artificial y nos vienen con problemas de lesiones en los huesos, dolores, que podrían prevenirse si usaran una buena bota.
1: Pues ya sabeu, tenéis que hacerle caso al doctor. Y la última pregunta, doctor.
8: Hola, soy la madre de un jugador del Valencia, Benjamín. Y quería hacer una pregunta. ¿Cómo tengo que cortar las uñas a mis hijos?
2: Pues es fundamental, porque muchas veces cometemos el error de cortar las uñas de las manos igual que las de los pies. Entonces, en la de las manos se puede cortar de forma redondeada, no hay ningún problema. Pero en cambio, la de los pies hay que cortarlas de forma recta, ¿de acuerdo? ¿Por qué? Porque si lo hacemos de forma redondeada puede hacer que la uña, el borde externo, se clave en la piel del dedo y cause el típico paraíso o uñero, que es muy doloroso y produce pus y impide que pueda jugar a fútbol. Por lo tanto, hay que cortar las uñas de los pies en forma recta y la de las manos de forma circular.
1: Pues no ha estat mal, no ha estat gens mal els consells que ens ha donat avui el doctor Álvaro Sala dels Servicis Mèdics de l'Acadèmia del València. Ara tot això, doctor, n'hi ha que ficar en pràctica.
2: Por supuesto, los niños y los padres tienen que tenerlo en cuenta y hacer caso porque va a venir muy bien para la salud de sus hijos.
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2: De res, un plaer. Adeu.
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0: combatir el hambre y aparte nos como aportan poca caloría, pues nos van a evitar también a que caigamos en el sobrepeso o la obesidad.
1: Jo crec que queda suficientment clar per què és tan important menjar verdura i fruta i quan els metges, en estos casos, la doctora pues, Isabel Torró ens diu que n'hi ha que menjar molta fruta i molta verdura. Doctora, siguiente pregunta.
2: Si no me gusta un alimento saludable, ¿por qué he de comerlo?
0: Bueno, pues porque uno no se ha de alimentar por gusto o por capricho, sino debemos alimentarnos para cubrir adecuadamente las necesidades diarias que tenemos, tanto para crecer y como vivir de forma saludable. Y esto solo lo podemos conseguir con una alimentación equilibrada y completa que nos aporte los nutrientes que precisamos. Entonces debemos tener la voluntad de aprender a comer de forma sana y poner el esfuerzo necesario para conseguirlo, igual que cuando vamos al colegio y nos esforzamos por aprender aquellas asignaturas que nos proponen, puesto que consideramos que son interesantes para nuestro futuro, pues igual es importante comer adecuadamente para tener una buena salud.
1: Crear los hábitos, que se suele decir, ¿no, doctora?
0: Efectivamente, crear unos buenos hábitos y para toda la vida los adquirimos de pequeños y los mantenemos para toda la vida.
3: ¿Por qué es roín el menjar ràpid y les begudes ensucrades?
0: Bueno, pues que la comida basura, como se le suele llamar, es una comida desequilibrada, ya tanto por su composición, que es excesiva en grasas e hidratos de carbono y por lo tanto aporta gran cantidad de calorías. Al tiempo que ese tipo de comida, pues la solemos acompañar también de bebidas azucaradas, que todavía van a incrementar más el aporte calórico. Y al someter al organismo a estos niveles de azúcar tan elevados, pues supone una sobrecarga excesiva para un organismo en crecimiento que a la larga le va a perjudicar.
1: Por tanto, ya
0: debemos evitar en la medida de lo posible la comida. No quiere decir que nunca podamos comer, pero que debemos ser conscientes de los riesgos que conlleva el comerla de forma frecuente.
1: Crec que ha quedat suficientment clar, doctora. Següent pregunta.
4: ¿Pasa algo si molts dies no desdechune?
0: Bueno, pues vamos a ver. Normalmente, por la mañana cuando nos levantamos, hemos estado aproximadamente unas 9 o 10 horas sin ingerir alimentos. Nuestro cuerpo estaba durmiendo y ha necesitado poca alimentación porque estábamos descansando. Pero ya nos levantamos por la mañana primero con muchas horas sin ingerir alimentos y después vamos a empezar un día donde vamos a tener mucha actividad. Con lo cual, aquí sí que vamos a necesitar energía para empezar ese día de forma adecuada y tener un buen rendimiento y un buen esfuerzo, por lo cual es fundamental un buen desayuno, puesto que vamos a tener mucha actividad durante el día, sobre todo durante las primeras horas. De aquí que sea tan importante el tener un desayuno completo.
1: O sea, que podríamos decir que el desayuno es uno de los puntos...
0: Uno de las comidas más importantes que debemos realizar, ya que es cuando vamos a tener más en las primeras horas del día, es cuando tanto en nuestro esfuerzo intelectual en el colegio, como inclusive tenemos actividad física, ha de responder nuestro organismo y estar preparado, y para eso debemos de haber desayunado de forma adecuada.
1: Siguiente pregunta, doctora.
5: ¿Por qué no tengo que comer un plato tan grande como el de mis padres?
0: Bueno, porque nuestros padres normalmente comen más que nosotros porque son personas más mayores que necesitan más calorías. Las personas, en función de la edad que tienen unas necesidades de calorías, de alimentos que nos proporcionan calorías y energías para funcionar. Entonces, los niños que son más pequeños, inicialmente no necesitan tantas calorías, aunque tengan apetito, no pueden tomar las mismas calorías que los padres, puesto que eso a la larga se va a ir acumulando ese exceso de calorías y va a contribuir a que acaben en un sobrepeso o en una obesidad.
1: Pues, doctora Isabel, yo creo que ha quedado suficientemente claro lo importante que es la alimentación para combatir la obesidad infantil, y ahora hay que ponerlo en práctica.
0: Pues efectivamente, esperamos que todos los niños, con estos pequeños consejos y vuestra ayuda, y tanto los niños como los padres vayan siendo conscientes de la importancia de adquirir unos buenos hábitos saludables desde la infancia, porque si los adquieren ya los van a tener para toda la vida, y esto ya va a ser pues mucho más fácil. Como se suele decir, coser y cantar, una vez uno ha adquirido los buenos hábitos, ya los va a llevar a la práctica toda la vida y los va a transmitir al resto de la familia, lo cual es muy importante.
1: Doctora Isabel Torró, continuarem parlant así pues en UCF Radio, en la nostra secció La Fundació te dona vida, pues con combatre l'obesitat infantil i a continuar treballant, fent ixe bon treball que esteu fent ahí en l'Hospital General.
0: Vale, moltes gràcies.
1: Adeu.
0: Adeu.
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1: Jorge Iranzo era el valencianismo. Y él lo dijo bien claro, si el Valencia no hubiera existido, él no hubiera nacido, o sea, él vivía por el Valencia. Yo he vivido todo lo que he vivido del Valencia, lo he vivido todos los títulos, todas las derrotas con él. Él, de hecho, era una persona que nunca criticaba a nadie. Su resultado es 3-0. ¿Cómo va a quedar Jorge? 0-3 y era fuera de casa y 3-0 en Mestalla. Y él nunca le dirías que es que esté que malo, nada, nada. Siempre lo ha dicho, que cuando más necesita el equipo, cuando más le necesita es cuando él estaba. O sea, la dinámica positiva es muy fácil unirse. ¿Perderse? Yo juraría que no se ha perdido. Se ha podido perder Europa, pero porque económicamente no le era posible. O sea, Jorge era una persona humilde, ¿no? Jorge durante 50 o 51 años, ahora mismo no sé decirte la cifra exacta, amaba valencianismo. Él lo primero era el Valencia, jugara donde jugara, siempre intentaba que la gente intentara acompañarle y si no se iba solo. O sea, él siguió viajando hasta el último suspiro de vida. Y bueno, se echa de menos, lógicamente, he convivido mucho con él. Y ya se ha recordado como algo grande, lógicamente, del club. O sea, en el club, lógicamente, lo que se recuerda son los jugadores, porque son los que realmente la gente idolatra. Pero este tipo de aficionados que han dejado su vida hasta el último segundo por el Valencia, entonces yo pienso que dentro de este año del centenario, ahí arriba en el cielo tenemos la peña de la eternidad, ¿vale? Y deberían de tener su rendido homenaje. Esta foto que os muestro, se puede ver a Jorge que está llorando de emoción. O sea, con todo se puede decir lo que era para él el valencianismo, es un sentimiento. Esta foto es la liga que ganamos en Málaga, lógicamente fue muy especial, muy especial.
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1: Llegué como casero a la ciudad deportiva y estaba en mantenimiento y a la vez entrar de vez en cuando aquí en Mestalla. Yo empecé en el 76, el día 20 de diciembre del 76, empecé en el Valencia. Hasta el 2013 que me jubilé. Entrar como casero pues era vivir allí en la ciudad y siempre pues estar pendiente de la gente que iba, todo lo que pasaba. Por ahí cogimos la marcha de arreglar céspedes, llevar máquinas, todo lo que había que hacer, toda la faena que había que hacer. En el Valencia, pues lo íbamos haciendo nosotros. Una vez que terminaban los partidos, tapar los hoyos y dejar el campo en condiciones para los siguientes partidos. Y eso, pues era cuando jugaban, todas las semanas, pues nos tocaba. Fue mejorando todo, maquinaria y la gente, pues claro, era distinto. Cada vez iban trayendo maquinaria algo mejor. Porque a lo primero, una mayoría eran manuales. Ya después, pues casi todo es a motor, todo va distinto. Cuando terminaba ya la temporada, se empezaba a preparar para porterías, ir trabajándolas, poner unos tepes que se iban poniendo, en parches, pero se iba poniendo todo, y así se iban recebando campos, trabajándolo para cuando fuese a llegar la temporada, los primeros partidos, que lo tuviera ya el césped todo, todo bonito, todo precioso, y estaba de maravilla. Para empezar en el Mundial 82, pues hubo todo cambio y además se sacó todo el césped del campo, se sacó todo. Con un campo que había en Paterna ya preparado para eso, pues lo íbamos sacando, cortándolo, enrollándolo y en camiones pues iba bajando todo aquí. Hasta que se dejó todo el campo, condiciones cuando se pusieron los marcadores, cambió todo. Estaban Fernando, Arias, Solsona, Subirás, Vendillo. He tenido trato con ellos porque iban a entrenar. Yo vivía allí, entonces hay muchas veces que les tenía que abrir yo la puerta. Porque a lo mejor Españeta había dejado la ropa, pero había que ir a abrirles. Estaba también Ricardo de la Virgen. Si no iban ellos, entonces les abría yo las puertas de los vestuarios para que entraran. Ayala era formidable, Pene. Todos estos iban todos los días y estabas hablando con ellos. Y eran unas bellísimas personas. Di Stéfano era una persona maravillosa, un señor que parecía que tenía ese pronto que... Y nada, era con nosotros siempre, él era una persona, venía al bar y estábamos a tomar café por la mañana al almuerzo y tenía que pagarnos el carajillo. Si estábamos cinco trabajadores, a los cinco. Cuando había que hacer una faena en campos, iba y decía, mire Alfredo, por favor, eso si lo hace ahora nos va a destrozar, nos destroza esto, tal. No, lo que ustedes me digan. Ustedes quieren, vamos a hacerlo así. Y lo hacíamos y él nunca se metió. En Navidades siempre te cogía y te dejaba un dinero para que nos hiciéramos una comida. Siempre se preocupaba en ese aspecto. A nosotros, a Españeta, a toda la gente que estábamos, nos invitaba a todos. Era una bellísima persona con nosotros.
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0: 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Con la llegada de los años 20, aparecen los primeros grandes ídolos del Valencia. Cubells, futbolista de calidad, llegó a ser el primer internacional del equipo. Y Montes, un espléndido rematador, autor del único gol en el partido inaugural de Mestalla. Fue en esta década, concretamente en la temporada del 22-23, cuando el Valencia Fútbol Club logra su primer título oficial, el Campeonato Regional, sin perder un solo encuentro y superando la final contra el Murcia. Por aquel entonces el checo Anton Fieber era el encargado de entrenar al equipo. Este fue el primer entrenador profesional de la historia del Valencia y una de las figuras clave de su crecimiento deportivo. La expansión imparable del club se tradujo en un aumento considerable del número de seguidores. En ese contexto, los responsables de la entidad se plantearon la conveniencia de cambiar de campo. El Dal Giró se había quedado pequeño. Así nació el germen de un nuevo recinto que acabaría inaugurándose el 20 de mayo de 1923. El Camp de Mestalla, que sigue en el mismo emplazamiento y se ha convertido en la actualidad en el estadio más antiguo de la primera división de nuestro país. Pero este no fue el único hecho relevante. Un año después, se presentó la nueva bandera del equipo, en la que en el anverso se mostraba el escudo del club sobre un fondo blanco y en el reverso, la señera. Otro éxito de gran repercusión tuvo lugar en la temporada 27-28, cuando los valencianistas eliminaron al Real Madrid de la Copa de España y se clasificaron para las semifinales. En la temporada siguiente, la 28-29, se pone en marcha lo que hoy conocemos como Campeonato de Liga. Aunque el Valencia Fútbol Club, después de una agria controversia, fue destinado a competir en Segunda División. Pero esa situación no duraría mucho. El Valencia se proclamó campeón en la temporada 30-31. Y tras vencer a todos sus rivales en casa. De esa manera el club logró ascender a Primera División con todos los honores. 3 años después, el Valencia Fútbol Club disputaba su primera final de Copa. Un acontecimiento que confirmó la consolidación del club. Miles de valencianistas acompañaron a su equipo hasta Barcelona, donde vivieron un intenso partido en el estadio de Montjuïc. Finalmente no pudieron alzarse con la victoria, pese a que el chiquet Vilanova inauguró el marcador. Pero el Valencia acababa de demostrar lo lejos que podía llegar. 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
1: Asiento 164, fila 15 de la tribuna central. Mi padre era tan valencianista que siempre ha presumido de haberse caído en la ceca de Mestalla, la que dio nombre al estadio. Solo tenía 9 años y me llevó a la final de la Copa del 67, que le ganamos al Athletic. Ni siquiera me acuerdo de las horas que tardamos en llegar. Un desprendimiento de retina le dejó ciego hace casi 40 años. La pérdida de la vista le hizo aún más valencianista. El día del Carluer fue su último partido por televisión. Dijo que nunca más, y por eso solo iba a los de Mestalla, a sentir los partidos, a sentir el Valencia. Él disfrutaba con el ambiente y yo le narraba las jugadas.
2: Son las 2:13.
1: 2004 fue el año más feliz de su vida. Este año lo tenía marcado en el calendario desde hacía 20. Por eso sé cuánto le hubiera gustado estar aquí el año del centenario. Y por eso sé que no se lo va a perder.

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1: Hombre, partiendo de la base de que nosotros solo teníamos un masajista y un utillero.
2: Claro, es que pasaba igual con antes estaba el entrenador y el segundo. Ni analistas ni nadie, o sea que ahora todo es mucho más grande y se
1: ha profesionalizado tanto el fútbol que hay tanta gente en torno a un equipo de fútbol que es lógico que los cuidados sean diferentes. Ahora hay 10 fisios, hay scouting, hay coaching, hay gente que te graba los partidos. Nosotros los partidos los veíamos en el autobús y cuando viajábamos y no sé, era más de pasear por la calle todo lo que se utilizaba y todo lo que se hacía, ¿no? Sí, era mucho más cercano, era más, no sé.
2: Pero que era todo, eran tres o cuatro solo. Yo creo que ahora que, igual, que antes era un entrenador y un segundo, ahora pues son siete o ocho. Antes había un médico, ahora hay tres o cuatro y recuperadores.
3: ¿Qué pasa? ¿Cómo estás?
4: Bien, ¿y tú? ¿Cómo ha cambiado la cosa? Antes ni test, ni... Solo corríamos y ya está.
3: ¿Y qué tal el equipo? ¿Cómo vais?
4: Ya, bien. Pasa que son muy jovencitas y juegan contra gente, pues como si jugásemos tú y yo. Ya. Entonces, claro, les falta un poquito de la chispilla y la mala leche esa, pero en verdad vamos terceras o cuartas.
3: Va, no está nada mal, ¿no? ¿Y suben muchas con el arriba o qué?
4: Eso es lo malo, que suben seis o siete y entrenamos con seis o siete.
3: ¿Y tú no te metes a entrenar o qué?
4: Pues no, ahora mismo no puedo, pero si no, me metería.
3: ¿No tienes ahí el mono de seguir jugando?
4: Sí, a ver, alguna vez me metí al principio, pero ahora ya no puedo ni jugar ni nada.
5: Al principio iba a estar con la más pequeñita, pero me dio la oportunidad de estar en el femenino C y creo que ya necesitaba un poco más competir a que sean más grandes y poder explicarle mis experiencias para que ellas las admitan en el campo. Al fin y al cabo yo creo que eso es positivo para ellas porque yo he sido jugadora. Luis es más el sargento y conmigo me tienen más de amiguita, pues me cuentan sus cosas y yo le digo que yo también he vivido esto, que sé que a veces que te pasa esto y cómo afrontar las cosas según mis experiencias. O sea, al principio yo creo que les impactaba mucho más. Ahora ya se han acomodado un poquito, pero yo creo que al B que entrena antes, al primer equipo entrena por la mañana, que muchas suben con el B, luego bajan al partido, o del D, nosotras tenemos la gente del D que sube con nosotras. Estamos como todas más unidas y yo creo que eso es positivo para ella porque yo creo que se esfuerza muchísimo más para ir subiendo poco a poco. Hombre, yo creo que es importante, las instalaciones son mucho mejores, estamos todas juntas, lo ir al gimnasio. El servicio médico, los protocolos, tanto de los que eran de la academia, pues el femenino también los tiene. Yo creo que se han mejorado muchas cosas que antes no tenían. Se hacía lo que se podía, pero yo creo que ahora, estando en el Valencia integradas, tienen muchos beneficios. Sí, yo creo que al fin y al cabo sí, porque si no, es que las mujeres nunca podríamos hacer nada en la vida. Por si me quedo embarazada, no. Yo, por ejemplo, este año quería venir porque yo tenía en la mente. Me decían, ¿por qué no vas ahí? Si no te quedas, ya mejor estás un año sin hacer nada, no puedes pensar en si te quedas embarazada. Y si te quedas embarazada es algo normal a la niña, así que empezaremos a introducir en el mundo del fútbol femenino. Ojalá le guste el fútbol y pueda estar aquí. Si está aquí, sea una privilegiada, la verdad. Lo llevo bastante bien porque como son más mayores, me ayudan en muchas cosas, sobre todo a llevar el agua, estas cosas me ayudan, ellas son más conscientes, pero si no estuviese embarazada, creo que estaría en muchos entrenos ahí metidas con ellas, que me dan envidia. Pocas entrenadoras hay embarazadas en el fútbol femenino de España, por lo menos. Pero yo creo que el Valencia en eso me está ayudando bastante. Al principio que estuve peor no me puso ningún problema, estuve de baja bastante tiempo. Y ahora siempre me preguntan cómo estoy y que cualquier cosa que cuente con ellos. Pues como yo he vivido el fútbol, a mí me costó mucho poder llegar por la situación. Yo creo que ahora estas niñas lo tienen todo. Si la mía lo puede disfrutar, sería muy bueno, la verdad.
3: Oriol, ¿qué pasa, tío?
6: ¿Qué pasa, Nuria?
3: ¿Cómo vas?
6: Bueno, bien, aquí recuperándome de la lesión.
3: ¿Dónde te pasó?
6: El otro día, el miércoles, entrenando, hubo un momento que apoyé y en el momento de apoyar la rodilla se me echó para adentro. Entonces en el momento noté como los huesos me chocaron y me tuve que salir.
3: ¿Y mucho molestia o qué?
6: Bueno, poco a poco va mejorando.
3: Ahora ¿la zona de aquí o...?
6: Sí, toda la zona está de aquí dentro. Y ahora estoy a la espera de que me llamen para hacer una resonancia y después ya sabrán lo que tengo.
3: Pues nada, tío, a darle caña y nos vemos por aquí mañana, ¿vale?
6: Perfecto, Nuria.
3: Venga.
7: Bueno, la verdad es que al apoyar, al andar me sigue molestando un poco. Sí que es verdad que noto la molestia al estirar el pie y en la zona entre sóleo, gemelo exterior.
8: Es en la zona donde tú tienes la molestia, donde tú te notas la molestia, es ahí donde ha aparecido un poco de lesión, entre la zona más profunda del sóleo, del gemelo, y participa justamente en eso, en el impulso de la planta del pie. Ahí es cuando te lo puedes notar la molestia. Nunca vienen bien las lesiones, ¿no, Cristian? Siempre parece que vienen en el peor momento, ¿no?
7: Exacto, sí, es verdad que las lesiones es un momento complicado, sobre todo para nosotros que vivimos de esto, pero pienso que justo en el momento que me ha tocado es más jodido aún. Y que bueno, solo toca...
8: Estabas entrenando con el primer equipo, ¿no? Exacto. Con el Mestalla, estabas yendo con la selección también.
7: Por eso le digo esto, justo en este momento, porque yo nunca había tenido lesión muscular y la verdad es que es una pena.
9: ¿Dolor? ¿Mejor? ¿De 0 a 10? ¿Cuánto?
10: 4-3.
9: ¿4-3? Muy bien, mucho mejor. Vale, pues seguimos en la magnetoterapia, ¿vale? ¿Llevas unos días ahí con alguna molestia, un poquito de sobrecarga?
11: Sí, hay un poco la zona del recto,
9: Te lo has notado ahora en el entrenamiento un poquito más, ¿no?
11: Sí, sobre todo al golpear así un poco más fuerte con el interior.
9: Nos ha dicho que le irradiaba un poquito a distal. ¿Te ha molestado solo en los cambios de dirección?
12: Sí, cambio de dirección.
9: ¿En recto no te molesta nada?
12: Un poquito.
9: Un poquito. Pues habitualmente estamos pendientes de que en los entrenamientos no surja ningún problema agudo, traumatismos, caídas, lesiones que puedan darse en algunas jugadas un poco controladas o si tiene algún jugador una sobrecarga que podamos pues detectar a tiempo antes de que se convierta en una lesión más importante. Eso es el día a día lo más común. Después el seguimiento de los jugadores que ya sabemos que están lesionados y que estamos en la fase de tratamiento, pues hacemos un seguimiento de qué parte del tratamiento se está llevando a cabo, cómo es su respuesta, si hay una parte de los entrenamientos que pueden hacer o no. Todo eso lo vamos supervisando muy cercanamente. Nosotros básicamente hacemos una medicina general con ellos, pero luego muy enfocado a que su recuperación, cuando tienen una patología médica del tipo que sea o una patología más deportiva tipo lesión, su recuperación sea lo más rápida y firme posible. Y ahí pues hacemos tratamientos absolutamente personalizados, cosa que no se puede hacer en un ambulatorio. El tratamiento suele ser multidisciplinar y aquí tenemos fisioterapia, tenemos 5 fisioterapeutas, tenemos también un enfermero que nos ayudan en todo esto, aparte de que nos apoyamos también con el equipo de readaptación. Tenemos un contacto directo y diario con los cuerpos técnicos y eso hace mucho más fácil nuestro trabajo porque podemos visualizar y comprobar las cargas de ejercicio, las cargas de trabajo y el modo en el que entrenan esos jugadores, que a veces está condicionado por la lesión o por la patología. El poder tener ese control sobre el terreno diariamente y con todo el equipo multidisciplinar nos permite individualizar los tratamientos y tener unos resultados rapidísimos. La verdad que sí, con muy poquitas recaídas, y que los jugadores pues vayan creciendo y aprendiendo también a conocer su cuerpo, a saber cuáles son los signos de alarma ante los que tienen que pedir ayuda, etcétera. realmente es como una gran familia. Se nota muy especialmente, por ejemplo, con los chicos que viven en residencia, que aún es más, si cabe, ¿no? Porque es muy completo, pero con todos los demás. Es bonito además ver cómo en las distintas edades van creciendo y demandan una atención diferente. Los más jovencitos pues necesitan una atención a veces que sí es profesional, pero básicamente ellos tienen que percibir la atención, el cariño, la confianza, porque ellos están en un ambiente que puede ser muy extraño para su día a día, y que va, al final vienen, disfrutan. Incluso cuando vienen a la consulta médica procuramos que no sea traumático, todo lo contrario, a ellos no les da miedo venir, todo lo contrario. Muchas veces tenemos que estar muy alerta, porque además de lesionarse, los niños pueden tener enfermedades infantiles aquí como fuera de la práctica deportiva. Y por ejemplo, en esta temporada hemos tenido un caso de un niño de fútbol 8 que acudió a la consulta por un dolor inguinal durante un entrenamiento. Le dolía la ingle un poquito. Le hicimos una exploración física, ahí se descartó una lesión muscular que hubiera sido lo esperable a priori, no la tenía. Se le hizo una ecografía que fue estrictamente normal, y la exploración además ya apuntó que el dolor era intraarticular en la cadera. Entonces los niños a esa edad, hay que pensar que los núcleos óseos por los que el hueso crece a veces pueden sufrir alteraciones, ¿eh? Y en el caso de la cadera en particular, pues hay veces que la irrigación no es perfecta, hay un problema que no sabemos cómo se origina, porque son enfermedades de origen desconocido, pero que detectadas a tiempo por lo menos evita el que haya una progresión de la enfermedad con las consecuencias de secuelas óseas que le podrían condicionar pues incluso una cojera de por vida, ¿no? Ya que no pueda jugar al fútbol durante un tiempo. La cuestión es que lo que está en juego es su salud y su capacidad de caminar con normalidad. En ese caso, el tener la posibilidad de ser valorado por un especialista en el primer momento que nota dolor, que se descarte ya una patología que no tenía y que se oriente a la petición de la prueba complementaria necesaria para confirmar el diagnóstico, en una semana tuvo el diagnóstico confirmado con su resonancia, con todo lo que fue necesario desde el club, y bueno, pues ese niño va a estar apartado un tiempo de los campos de fútbol hasta que se recupere, y esperamos que se recupere satisfactoriamente y pueda volver a jugar.
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1: Estaba en una época importante de mi carrera, después de jugar en segunda, subir a primera, no jugar, volver a segunda y luego volver a ascender con el Málaga a primera y siendo importante. Siempre en mi cabeza estaba la posibilidad de jugar en primera división. Y bueno, y creo que hice 2 años muy buenos y medios en Málaga, conseguí ser internacional y, bueno, y el Valencia en ese momento era quizá de los, con Barça y Madrid en esa época, de los 3 mejores equipos de España, indudablemente, posiblemente de los 5 mejores de Europa, ¿no? Y bueno, y debido a eso se pusieron en contacto con mi agente en esa época y luego conmigo y bueno, para mí era un orgullo como valenciano, siendo de Alicante, poder venir aquí, estar cerca de tu familia después de tanto tiempo, casi 7 años ya estando fuera de casa. Y bueno, fue un orgullo, el primero el interés y luego el poder venir a un club que venía de jugar 2 finales de Champions. Poder jugar en un club grande de la Liga, poder jugar Champions League, pues era maravilloso. Sí que es verdad que fue un momento donde el club estaba muy convulso por la pérdida de las 2 finales y porque evidentemente la marcha de Gaizka a la Lazio era muy importante, o era un vacío muy importante. Yo si algo estoy orgulloso es que la primera pregunta fue si venía a sustituir a Mendieta, y yo le dije que no, que venía a ser Rufete, y creo que la historia lo confirmó, ¿no? Y como profesional eso es muy importante para un jugador de fútbol, ¿no? Yo siempre intenté como futbolista dar el máximo, lo he hecho en todos los equipos donde he estado, y en el Valencia sí que es verdad que la primera liga creo que fue una sorpresa mi rendimiento, la cantidad de goles que metí, sobre todo yo creo que el momento importante que todo el mundo recuerda dentro de esta historia de estos 100 años, que es el partido de Montjuïc, ¿no? Es decir, no es fácil formar parte de la historia de un club, por lo tanto es mucho más difícil formar parte de trocitos importantes dentro de esa historia, ¿no? Entonces yo soy un privilegiado de formar parte de este club, de esos 100 años de historia y esos trocitos que uno ha podido conseguir para el club, ¿no? Para mí es orgullo, es decir, y ponemos un ejemplo donde más lo puede reflejar. Como profesional siempre es un campo de fútbol, pero eso acaba. Es decir, el profesional de un campo de fútbol acaba y vienen otros que pueden generar, dan continuidad a la historia y pueden generar otra historia dentro de esa historia. Para mí, personalmente, lo más importante es ver que mis hijos, cuando vamos por Valencia o por cualquier otro sitio, pero sobre todo por Valencia, la gente se para a saludarte, a hacer una foto y a decir que bueno, que están orgullosos de esa historia y de lo que hicimos, ¿no? Yo creo que para mí lo más bonito, como futbolista ya me lo dieron, y ahora como persona, evidentemente, que la gente siga recordándote y que ahora, por ejemplo, ves tus hijos que te pueden decir, papá, cuánto te quiere la gente o qué cariño tienen por ti, para mí es lo que más orgulloso estoy. Bueno, yo creo que el Valencia, dentro de mi trayectoria, hablo de lo personal, es como la culminación de cuando tienes una trayectoria en jugador de fútbol, tiene una subida, un pico grande y luego una bajada, en donde el profesional lo que intentamos es que bajar lo menos posible, ¿no? Yo creo que el pico grande de mi carrera y mi trayectoria ha sido el Valencia por lo que conseguí dar como profesional y lo que conseguí como grupo, como equipo, como club, conseguir al final el fútbol.

0: colectividad como, como vestuario, conseguimos tantos títulos que bueno, que sí que es verdad que tener el privilegio de ser el club más importante del mundo en la época 2003-2004, pues bueno, son privilegios que están unidos al club y que el club tiene, ¿no? Jugando con el Valencia me acuerdo sobre todo de siempre de los goles, pero me acuerdo del partido de Montjuïc mucho porque es decir, estaba todo perdido. Cuando está todo perdido, bueno, de hecho mis goles son al primer palo cuando yo tengo que llegar al segundo. Son situaciones de futbolista, ¿no? Y eso sí que es importante, ¿no? El planteamiento del entrenador hace muchas cosas y seguro que muy bien, pero a veces el futbolista tenemos que tomar decisiones propias y eso es lo que hace grande a los futbolistas, ¿no? Y lo otro, cuando volví aquí con el Hércules de Alicante en primera división, bueno, hay un vídeo de 20 segundos donde, o de 30 segundos donde la gente corear tu nombre después de tanto tiempo, todo el estadio en otro, con otro club y lo que decían, pues bueno, pues es un trocito de estos 100 años que como jugador me siento orgulloso de haberlo vivido cuando estaba y haberlo vivido cuando volví, ¿no? Bueno, yo tengo una grandísima relación con Marchena porque la primera vez que llegó al Valencia y nos vamos de pretemporada fue mi compañero de habitación, ¿no? Y cuando era jugador lo he explicado alguna vez y desde entonces tengo una relación muy buena y bueno, con Vicente luego hicimos una buena relación, con Fabio, yo creo que con todos, con Amadeo, con toda la gente, pero sobre todo con Marchena porque fue el primero con el que compartí mi tiempo y es verdad que tuvimos un crecimiento en el club, quizá yo un poquito antes, porque él era un poquito más joven, pero luego él también tuvo un crecimiento alto y fue muy importante también para el club. También trabajé como manager general del club y entonces ya he sentido Mestalla lo que es estar dentro del campo y estar fuera y bueno, y hay cosas que yo, por ejemplo, cuando estaba fuera como manager general, pues muchas veces siempre llegaba una hora, hora y cuarto antes del campo, me gusta, y hablaba con el aficionado y le preguntaba sus sentimientos, su sensación del partido, de cómo veía el equipo y bueno, al final creo que es compartir y dar el máximo de lo que tenemos en favor de un club que al final es una empresa, sobre todo en el fútbol moderno, pero sobre todo va muy bien cuando no se le olvida el sentimiento, ¿no? Y empieza a ir muy mal cuando el sentimiento se olvida, ¿no? Entonces, yo lo que siempre pienso es que nosotros que hemos estado dentro y luego fuera, tenemos que, y como historia de este club, tenemos que trabajar como empresa, pero siempre tener ese sentimiento, ¿no? El modelo de vida de las personas se va creando conforme a tus experiencias, a tus objetivos y a tus logros, ¿no? Y también a tus fracasos. Yo personalmente siempre es dar el máximo. Lo hice como jugador, lo he hecho después cuando he vuelto al club y yo creo que cuando das el máximo y además las cosas salen bien, pues la gente al final el recuerdo se tiene. Para mí es un orgullo que la gente me quiera. Lo único siempre, quizá no soy tan de estar en los medios como a lo mejor en ocasiones se debe de estar o se necesita estar o incluso otros lo hacen como cualidad mejor que a lo mejor la que pueda tener yo, pero yo en ese caso me gusta mucho lo de dentro, lo interno, el trabajo y que luego se vea el resultado, ¿no? Por lo tanto, estoy orgulloso de que todo lo que he hecho la gente lo haya recibido de la forma como me traslada el cariño, quiere decir que entonces lo has hecho bien, ¿no? Volver y llegar al hotel o el trayecto de casa aquí, ya venía pensando en lo que hacía de jugador, ¿no? De cómo llegabas a la concentración, te concentrabas, valga la redundancia, para el partido, para competir. Y bueno, y la verdad que ya antes de llegar estaba reviviendo el plan de actuación que tenía como futbolista. Y cuando llegas aquí, pues, bueno, felicidad, nostalgia, orgullo. Felicidad porque ves gente que has compartido tanto tiempo, cosas buenas, cosas menos buenas, momentos tan importantes de la historia del club. Orgulloso porque formas parte de la historia de un club tan grande como el Valencia Club de Fútbol y cómo lo hicimos. Y evidentemente también feliz porque, bueno, al final es un privilegio el poder compartirlo y expresarlo a nuestra gente y evidentemente que quede siempre en el recuerdo, ¿no?
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1: Llego al Valencia por haber parado en una pizzería. Se había terminado de concretar mi traspaso al Junior de Barranquilla. Faltaba firmar unos documentos. Y a la vuelta me detengo en una pizzería a comprar pizza justamente de un amigo y me dice, oye, dice, he visto por la televisión que te vas al Junior. Dice, si hubieses hablado con un compadre que tengo, dice, hubiese hablado por ti en Valencia. Dice, y entonces me contó que era el mismo representante que había llevado Fernando Morena. Inmediatamente dice, ¿quieres que lo pregunte? Dice, sí, pregúntalo, le digo. Y nada, ahí lo preguntó. En ese momento se trasladó a mi casa el representante, Sergio Araquelian. Habló con Alberto Toldrá. Alberto Toldrá habló con Roberto Gil. Y no tuvieron la menor duda en esa misma noche en llegar a... en que todos llegásemos a un acuerdo. Yo conocía los dos sitios. Es decir, tanto había jugado en Barranquilla como había venido aquí dos veces en un trofeo naranja y en la despedida de Saura. Y Valencia siempre para mí tuvo algo muy especial, al margen de que el equipo en aquel momento había descendido. Me guié por un instinto de corazonada, de que iba a salir todo bien. Tuve muy plena fe y confianza en la gente que se puso en aquel momento al cargo de todo eso y cuando llegué aquí terminé de firmar mi contrato y vi lo que había, vi la maquinaria cómo estaba estructurada y me encantó. Fue uno de los mejores años. Yo siempre digo, tengo la suerte de haber ganado muchos títulos como Copa Libertadores de América, la Copa América con la selección absoluta, ligas en Uruguay, pero el año del ascenso es que fue muy especial. Éramos prácticamente una familia. Una familia que una parte se dedicaba a tratar todo el tema económico, otros el tema deportivo. Al principio veías el estadio un poco vacío en los primeros partidos, pero poco a poco ves cómo se iba llenando, ves cómo te iban implicando y al final teníamos prácticamente estadio lleno casi todos los partidos, ¿no? El ascenso era, digamos, la culminación, lógicamente, a todo el esfuerzo que se había hecho y a todas las ganas de querer estar ahí, ¿no? La gente nos volcaba, nos tiraba, nos empujaba hacia adelante, ¿no? Y entonces el año del ascenso fue algo espectacular, donde disfrutábamos todo. Disfrutábamos del juego, disfrutábamos de la afición, disfrutábamos de todas las circunstancias que se estaban viviendo. Y sí que nos sentíamos con la sensación de haber cumplido con el deber que habíamos iniciado desde principio de temporada, ¿no? Que era volver al equipo a donde debería, lógicamente, pertenecer, a Primera División. La temporada siguiente, en Primera, arrancamos bien, se hicieron buenas cosas, pero el problema es que a lo largo del tiempo las lesiones fueron castigando. Hubieron varias bajas y el equipo quizás no tenía esa estructura como para solventar una serie de desajustes, ¿no? Y entonces se pasó un poquito mal, pero luego a final de temporada digamos que se recuperó un poco y salió adelante. Que esa fue cuando, bueno, destituyeron a Di Stéfano y luego Roberto Gil fue quien cogió el equipo de cara al final de temporada. Luego ya a la siguiente vino Espárrago, que el equipo además se estructuró con una serie de fichajes que se notaron que nos hacían falta del año anterior para tener esa solidez de cara a todo lo largo de la temporada y la verdad que las cosas rodaron muy bien. Y bueno, en un año salimos terceros y al siguiente año salimos segundos, ¿no? Éramos un equipo muy regular, ¿sí? No éramos un equipo que arrollase, pero éramos un equipo regular donde igual en casa ganábamos 1-0 o 2-0, 2-1, pero fuera conseguíamos muchísimos puntos también, porque éramos de una dinámica muy buena y las ideas estaban claras, ¿no? Con Di Stéfano había mucha complicidad en todos los aspectos, ¿no? Y además, como él nos daba la libertad de poder agarrar y poder resolver nuestras situaciones, es decir, jamás entrábamos en una alineación, pero evidentemente sí que hablábamos que a una media parte estamos fallando en esto, aquello, lo otro, es decir, te daba la posibilidad de hablar, ¿no? Y entonces él sacaba sus conjeturas, hacía su estructura y eso nos ayudaba muchísimo, ¿no? Por ejemplo, yo al segundo partido hablé con Di Stéfano. Hablé con Di Stéfano para preguntarle a Alfredo cómo marcamos en los corners, cómo nos en el medio de la cancha. Creo que nos estamos molestando porque jugábamos en un 4-4-2. Digo, ¿por qué no pasamos a un rombo y yo por detrás, Arroyo derecha y subirá a izquierda y Fernando media punta? Digo, y nos vamos a sentir más cómodos. Dice, nene, decía él, yo los pongo. Y a partir de ahí, ustedes hagan lo que quieran. Dice, ¿vos te crees que a mí me decía alguien dónde tenía yo que jugar? Digo, bueno, ¿y en los corners? Digo, ¿qué hacemos? ¿Marcamos en zona al hombre, mixta? ¿Cómo? Dice, a ver, ¿quién salta a rematar con el contrario? ¿Salto yo? Me decía él. ¿O saltas tú? Digo, ¿salto yo? Dice, pues, marcalo como quieras, pero que no remate de cabeza, decía. De aquel momento yo tenía 26 años cuando llegué aquí. Y con Subirat, con Arias, Skinner era más joven, Fernando era más joven. A ver, es decir, había una línea de, digamos, de más veteranos que también entraba en Pérez, por ejemplo. Entonces, ahí mantuvimos una muy buena relación. Y con Ricardo quizás el que más, porque yo a Ricardo le sacaba mucho jugo. Yo le decía a él que él era en mis ojos, en mi nuca. Entonces, cosa que se ha perdido un poco hoy en el fútbol, así como yo reubicaba un poquito a los de adelante, los de atrás me reubicaban a mí, ¿no? Entonces, por eso con Ricardo muchas veces, digamos que nos relacionábamos más, ¿no? Yo soy una pieza más dentro de ese puzzle, ¿no? Y me siento súper orgulloso de todo lo que ha hecho el Valencia, no solo del periodo que he estado yo, sino de una vez vas conociendo la historia. Tú cuando escuchas en muchos equipos es un sentimiento, aquí lo vives. Aquí lo vives y lo sientes. Y ver a la afición dentro de este campo, yo creo que es una de las cosas más bonitas, ¿no? Sigo ahora mismo, cuando entraba aquí para la entrevista, entras y te llena de emociones, ¿no? Y cada fin de semana que lo veo ahora con 40 y pico de mil personas, me llena de orgullo, me llena de recuerdos, como te decía, pero sobre todo una cosa, es decir, lo que más me gusta es ver a la afición. Cuando entra con esa ilusión a ver al campo, entra con esa ilusión de alentar, de sacar al equipo adelante, de empujarnos como nos empujaron a nosotros en su momento, hace años atrás. Y yo creo que esa herencia se sigue manteniendo, ¿no?
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1: Ahora estamos disfrutando como performance. ¿Sí? Si les dejan, entonces gana lo que quieras. Bueno, la afición siempre en Valencia fue de una bestia. Y con la Copa, bueno, puede ser. En la Copa todo es posible. Juanito y yo, el secreto, hago yo, conocemos desde este 77 y teníamos un partido internacional, él fue el capitano en el Calderón y después encontrábamos nosotros en una discoteca y yo pregunté, oye tú eres de Valencia o jugaste en Valencia, y dice que sí, y digo, bueno, yo tengo una oferta de Valencia, ¿qué te parece? Y él dice, bueno, hay que marcharte a Valencia, y desde entonces, y 2 años o 3 años después, fuimos colegas aquí en Valencia y disfrutamos la vida acá.
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1: Aquí tiene usted el libro de actas fundacional del Valencia. Aquí se recoge la primera acta donde consta cómo se reunieron los seis primeros asistentes y se creó el Valencia Fútbol Club.
2: Estoy muy feliz, de veras, de ver lo que el Valencia ha procurado reunir todos los antecedentes de la fundación del club y ver la firma de mi padre y ver todos los demás fundadores.
1: El acta constitucional forma part del llibre d'actes primer del València, que data de 1909 i arriba fins a 1922-23, i este acta l'hem tret ara perquè el llibre està en procés de restauració dins de les tarees de recuperació patrimonial. 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
2: Creo que mucha gente está quizá desinformada, pero con lo que se va a presentar ahí en Mestalla, pues la gente va a ver cómo fue en realidad toda la fundación del Valencia, y es un logro del Valencia Club de Fútbol haber logrado esa acta.
3: Este documento tiene una importancia especial. Hay que pensar que está reflejando no la primera etapa del Valencia, sino sus primeras horas como club, desde que se constituye, y luego los primeros pasos legales, oficiales. Dar con ello significa un éxito extraordinario de investigación y de búsqueda de los orígenes del club. Pues es como hablar de una persona y encontrar su partida de nacimiento, es decir, comprobar sus primeros momentos y constatar realmente qué energía inicial, vital, puso en movimiento una entidad.
2: Él jugaba fútbol en los Salesianos, con Padre Viñas, creo que se llamaba. Con varios equipos jugó, también con el Deportivo Español. Luego se fue a hacer unas oposiciones allá a Madrid y estuvo viendo jugada al Madrid, y otra vez renació en él la cosa de fundar el Valencia Club de Fútbol.
3: Lo grande que es actualmente una sociedad como el Valencia Club de Fútbol, sociedad anónima, haya empezado con esa reunión de unos cuantos chicos, entonces jóvenes, una ilusión tremenda, solo por jugar a fútbol.
2: No quería él ser protagonista de nada. Su ilusión fue crear el Valencia Club de Fútbol. Esa era su ilusión. Que siguiera el deporte, que hubiera un equipo en la ciudad, representativa de toda la ciudad, con sus amigos que se conocían pues de tiempo, y estaban en el Bartolino, y ahí vino la cosa de fundar el Valencia Club de Fútbol.
3: Es un libro de actas realmente comprado en una papelería entre grupo de jóvenes. No es un libro de actas de una empresa importante, se nota que no va a hacer asientos de económicos. Y las perspectivas que tenían es quizá lo que siempre hemos señalado a lo largo de lo que es el origen del Valencia: mucha ilusión y muchas ganas de hacer algo.
2: Él no quería ser el presidente, entonces él decía que no quería ningún protagonismo. Mi padre era así, era su forma de ver. Se decide con el lanzamiento de una moneda al aire, pero él me contó que eso de la moneda al aire, yo creo que estaba trucada la moneda. Los cofundadores sabían que él pedía cara o pedía cruz, no sé. Entonces, pues arreglaron la moneda o la tiraron de alguna manera para que él saliera presidente. Pues tenía más estudios, podemos decir, que los demás. No quiero hacerlos de menos, ni muchísimo menos. O sea, que quede muy claro, ¿no? Y por eso él hizo los estatutos y hizo todo, ¿no?, por el Valencia Club de Fútbol. Estaba orgullosísimo, posteriormente, de haber fundado lo que es el club.
4: Vamos a hacer otra vez un club para reunirnos, ya que nos reunimos aquí, para reunirnos y formar un nuevo club que lleve el nombre del Valencia Club de Fútbol. Y efectivamente, así se hizo.
2: Me están tratando en el Valencia de una forma exquisita, cosa que no merezco, definitivamente, pero pues en nombre de mi papá recibo esto, en nombre de mi padre, de veras, porque él está, se murió muy orgulloso de su Valencia y lo ha transmitido a sus hijos, y somos valencianistas de hueso colorado. Apoyar al club en las buenas y en las malas, que tiene una tradición, la debemos de conservar todos los valencianos. Yo viviendo en México, pues igual mi familia, igual los que tengo allá. Tener el corazón abierto al Valencia es lo que se necesita.
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1: Els professionals de l'acadèmia. Departament d'anàlisi. Queremos conocer aspectos más técnicos y más detallados acerca del trabajo y de la labor del Departamento de Análisis del Valencia Club de Fútbol, de su academia. Está con nosotros una vez más Álvaro Ramos. Hola Álvaro, ¿qué tal? Muy buenas.
2: ¿Qué tal? Encantado de volver.
1: Bueno, charlando acerca de lo que es el Departamento de Análisis, hemos realizado cuestiones varias acerca de vuestra labor, vuestro día a día, pero un poco analizando más situaciones de vuestro trabajo. Queremos seguir profundizando en aspectos como, por ejemplo, la competición y los entrenamientos. ¿A qué se le da, desde el Departamento de Análisis, más relevancia? ¿O se tratan por igual? ¿Se analiza solo la competición o también los entrenamientos?
2: Bueno, nosotros le damos la misma importancia a ambos. Sí que es cierto que luego la competición, sobre todo en la etapa 3, es la que nos pone un poco en el lugar de la clasificación donde nos marcamos desde el principio de temporada, pero sí que es cierto que a nivel de departamento nuestro proceso de análisis cíclico parte desde un evento y acaba cuando hemos acabado de dar ese feedback a los chicos. Por lo tanto, esto vale tanto para los entrenamientos como para los partidos. Sí que es cierto que los entrenamientos también depende del tipo de entrenamiento y el momento de la semana, pero sí que hacemos ese trabajo de análisis de profundidad. Incluso muchas veces, la gran mayoría, ese análisis que hacemos y los vídeos que podemos capturar, incluso con el dron, son luego los que el día del partido vamos a visualizar con el míster y con los chicos para preparar un poco el plan de partido.
3: En cuanto a dades, perquè estem parlant d'allò visual, no? 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Són importants, no són importants, perquè moltes vegades, o sea, jo he conegut entrenadors que anava i li deia al jugador: has fet 7 centros, 2 bé, 3 mal, ja, però no sabem si això li ha portat o no a l'equip. 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
2: Bueno, sí que tienen importancia. Sí que tienen importancia ya desde el punto que nosotros como departamento hemos incorporado una persona específica de datos para que nos ayude un poco a organizar aquello que tenemos a nivel de dato y generar un poco nuestras propias métricas. Pero sí que creo que hoy en día vivimos un poco contaminados por el dato. Creo que nos obsesionamos mucho en saber muchos datos y la gran mayoría de ellos nos dan poca o nada información. Es importante identificar qué datos necesitamos nosotros como academia o como cuerpo técnico y a partir de ahí generar nuestras propias métricas que nos sirvan para establecer si estamos bien o mal, porque otro aspecto importante del dato, que esto lo aprendí con David Lemuel, que ahora está en el Estoril, un dato no sirve de nada si luego no lo puedes comparar. O sea, 3 centros es bueno o malo, pero bueno o malo en diferente, o sea, referente a que si tiene una media de un centro por partido, pues igual 3 centros está muy bien, pero luego tendrá que verse supeditado a que esos 3 centros vienen porque hemos aumentado el número de pases o porque la distribución del juego o la red de pases estaba un poco acorde a eso. Yo creo que está todo bastante interconectado y que sí que es cierto que el dato es importante, pero tenemos que darle el valor que tiene en cada momento.
3: Parlant un poc del València, de l'acadèmia, quins són aquells que poden considerar més significatius? No sé, què digues, perquè pues una altra conversa que vam tindre parlaves un poc que tot està enfocat també a aquest estil de joc, no? 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Quins poden dir, no? O poden considerar que són més importants?
2: Buena pregunta. Estamos intentando construir nuestro modelo para poder identificar esas variables que nos puedan dar información. Sí que es cierto que muchas de ellas las tenemos que construir, depende un poco de la etapa, donde no vamos a tener la misma información a nivel de dato en etapa 3 con Mestalla que en etapa 3 que es la misma etapa que juvenil, porque los proveedores que tenemos de datos son diferentes. Pero sí que es cierto que podemos manejarnos en datos más generales. Para nosotros es importante que los proveedores de datos nos den un poco la expectativa de gol, la expectativa de asistencia, porque esos datos ya vienen combinados de otros datos. Entonces digamos que empiezan a ser datos ya más útiles. Pero luego nosotros nos gusta combinar, una de las cosas que estamos haciendo ahora es, por ejemplo, el dato de GPS, que sí que lo tenemos. Estamos empezando a asociarlo, involucrando y a relacionarlo con el vídeo. Es decir, ¿dónde están esos sprints? ¿Dónde estamos haciendo nuestras velocidades más altas en el partido? ¿Si es una recuperación? ¿Si es un ataque? Porque eso sí que nos ayuda luego a seguir construyendo nuestra identidad. Entonces, este trabajo lo hemos empezado esta temporada pasada con el Departamento de Alto Rendimiento, con Ángel y con Nico. Y sí que queremos darle un poco más de continuidad durante esta temporada y darle también un poquito más de forma, porque eso nos permite saber si estamos construyendo nuestra identidad hacia un modelo en el que vamos a ser más exigentes replegando o vamos a ser más exigentes transitando, porque luego también nos indica si lo que estamos haciendo en nuestra identidad es un poco lo que queremos.
3: Es que ahí ya tienes la posibilidad, ¿no?, de anar vore el moment en el que se ha producido un esforç de certa intensitat, el busques i analices, ¿no?, si està bé, inclús si és òptim o no és òptim, ¿no?, i se treballa. 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
2: Y como hablábamos en la otra entrevista, pues esto nos permite tener información a nivel individual de los chicos y luego tener esas métricas que nos permiten situarlas en los diferentes momentos de la temporada y dentro de la propia academia.
1: Comentabas, Álvaro, al final una realidad que hay hoy en día, que es el gran volumen de datos con el que se trabaja. Pero ¿cómo se gestiona ese gran volumen de datos que hay hoy en día en el fútbol?
2: Nosotros en la academia sí que es cierto que manejamos mucho dato, pero tampoco nos abrumamos porque no tenemos proveedores de datos tan grandes. Uno, porque de momento no lo necesitamos. Y segundo, porque aún no ha llegado, no se ha democratizado tanto esa parte del dato que es más nueva. Pero sí que estamos intentando, porque a día de hoy lo que más nos está generando son los GPS, y el Departamento de Alto Rendimiento hace un trabajo fantástico ahí para delimitar cuáles son las variables, los worst-case scenario que le llaman ellos, que nos delimitan las variables más importantes. Entonces, de momento, por un lado tenemos ese trabajo que hace ya de filtrado el Departamento de Alto Rendimiento, y nosotros sí que estamos empezando a generar modelos en los que, mediante inteligencia artificial y luego visualizadores de datos, estamos intentando extraer toda la información que desde el eventing nosotros podemos generar para poder recapitular un poco toda la información que tenemos de los jugadores en función un poco de las etapas. Y luego el siguiente paso que queremos hacer es ir combinándola un poco, ¿no?, con otras variables que también tenemos, a ver qué información nos da. Y luego apoyarla un poquito también a través del departamento de identidad en un poquito más en la ciencia, y sacar nuestros propios estudios que nos fundamenten un poco este trabajo que estamos haciendo.
1: El porqué, ¿no?
2: Correcto.
1: Los pasos que se están dando. Fíjate que has hablado en numerosas ocasiones, es normal, del Big Data. ¿Cuánto influye el Big Data hoy en día en el fútbol actual? Hemos visto casos
3: Pero veo mal.
1: Sí, claro.
3: Vull dir, ens consta que hi ha clubs que, com diu Víctor, ho tenen tan implementat que pràcticament aquest encreuament de dades decidit si
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3: Un fitxatge, i és així, no sé si... 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Per a nosaltres, en este
2: caso. Jo crec que és una pieza más del puzzle. Y creo que quitarle importancia al resto de piezas no es lo indicado bajo nuestro punto de vista, porque creo que el conjunto de esa suma nos permite que todos tengamos claro un poco la situación en la que está, pues, por ejemplo, un jugador para continuar. Y aquí en academia pues tenemos un departamento que es el del área de identidad, donde departamentos como gestión del talento, metodología, nosotros, el departamento de alto rendimiento, volcamos un poquito toda la información, y eso nos ayuda también, junto con el poco dato que podamos conseguir, que a tomar una decisión sobre un poco todos los esas decisiones conjuntas a nivel de tener toda la información en la mesa, yo creo que es lo que ayuda. Yo no soy muy partidario del Moneyball en el fútbol. Creo que queda muy bonito y creo que los clubes que se la juegan siempre son noticia cuando salen bien, pero cuando salen mal no son tan noticia. Sí que es cierto que el margen de beneficio siempre va a ser más alto, porque cuando firmas a un jugador así por 300.000 y lo revendes con una plusvalía muy alta, pues siempre te va a dar más beneficio, pero el caso inverso también está, el que lo firma porque lo ha visto y considera que es muy bueno y solo basándose en informes subjetivos de los scoutings, y luego lo vuelve a vender por una plusvalía muy alta. Entonces yo creo que hay que intentar encontrar el equilibrio y no quitarle la importancia a las personas que yo creo que tienen.
3: En Parlamol del análisis desde el punto de vista táctico, ¿no? Que es lo que me senten que treballar, pero no sé si ese treball que fa des del departament ajuda a altres, en este cas, pues parlem de la gent de rendiment o preparadors físics i demés, també a veure altres coses, no? 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Porque no solo a mejorar desde el punto de vista táctico, sino altres aspectos a la hora de posicionarse o de hacer cosas igual más técnicas incluso, ¿no? De depurar un poco ese jugador.
2: Sí, sobre todo en edades más tempranas, etapa 1 sobre todo, sí que incluso hemos valorado la opción de planos mucho más cortos, más a pie de campo, para que se vea esos gestos técnicos y esos aspectos técnicos. Sí que es cierto que nosotros partimos con una ventaja en academia, y es que los chicos ya llegan con una base muy buena y muy alta a nivel técnico, y que buscamos que esos aspectos más técnico-tácticos se vayan adquiriendo. Pero sí que es cierto que, puesto que trabajamos a nivel de identidad todos los departamentos en la misma línea, esto nos permite que ese trabajo que nosotros generamos lo aprovechen otros departamentos, como gestión del talento, como preparación física, alto rendimiento, incluso psicología. En momentos de pues, tarjetas rojas, frustración durante el partido en el que un jugador falla repetidamente.
3: Esa reacción, ¿no? También que el futbolista también es
2: muchas veces nos piden si nos podemos dar esas imágenes, incluso sentarnos con ellos, analizarlas. Sí que se hace ese trabajo. Entonces sí que somos un departamento muy interconectado con otros. Y la verdad que contentos de ser un poco ese puente dentro de la academia y del área de identidad con el resto de departamentos.
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3: Això ens dona per a fer un altre programa.
1: Vamos a pensar también en los que nos están escuchando, los aficionados. ¿Cómo puede influir en estos la creciente cantidad de datos que tienen a disposición, pues, por ejemplo, de aplicaciones?
2: Bueno, yo creo que en la liga ya lo vemos, ¿no? Que los partidos ya se empiezan a parecer un partido más del FIFA de nuestra época, el Pro, para los que jugamos al Pro.
3: Ahora sí son de EAFC.
2: Bueno, pues el EAFC. Y sí que es cierto que estamos pues viendo que vamos más hacia ahí, ¿no? Incluso en Premier ya se han visto algunos partidos con las tiradas de cámaras en rail por arriba, como si fueran las de la consola, datos dentro del campo que se ven al
3: mapa
2: momento, mapas de calor,
3: calor,
2: sí, sí. Incluso en algunos estadios, en algún partido de Champions, sí que te permiten conectarte vía QR a todos los datos al momento de todos los jugadores. Yo creo que, pues bueno, un poco en esa borrachera de datos en la que vivimos hoy en día.
3: Me falta la barreta de la energía.
2: Del cansancio. Pues, llegará.
1: La famosa que le salía a Roberto Larcos.
2: Correcto.
1: Ese no se cansaba.
3: Esforzaban Groguet, Mister, cambio. Un poco de China, ¿no?
2: Entonces, pues a ellos les va a llegar, al aficionado les va a llegar un poco por ese lado, ¿no? Yo creo que cada vez estamos más monitorizados en general y lo vamos a poder ver hasta en el que se pueda sacar incluso una app en la que tú puedas, durante el partido en directo, visualizar la situación de cada uno de los jugadores en ese momento.
3: 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Però la diferència és sols la quantitat o també la qualitat d'aixes dades?
2: Confirmo que no és barato. Eso lo puedo confirmar. No, la diferencia está en las dos, tanto en la calidad como en la cantidad. No es lo mismo, pues, ciertos proveedores de datos que ya tienen un background de muchos años y una calidad bastante certificada en los datos que te extraen, que otros que a lo mejor son más nuevos, no tienen esa fiabilidad tan determinada, y que a lo mejor el dato que te pasan está un poco, nosotros llamamos, un poco contaminado, a nivel de que el resultado que te dé no se ajuste a la realidad. Un ejemplo sencillo es, pues, tú puedes descargarte los datos de un proveedor en el que a lo mejor no tenga tres partidos, y esos tres partidos son los que tú has marcado tres goles. Entonces, en el visualizador a ti te aparecerá cero goles, pero yo sé que tú has marcado tres. Hasta ese punto puede contaminarte, pues, un poco la recogida de datos y la visualización, el tener un proveedor de datos u otro. Y en principio nosotros sí que intentamos, la diferencia principal que puede encontrar una persona

0: que podemos, bebiendo del mismo proveedor de datos, la persona que lo tenga en la app lo verá de una manera y nosotros con nuestros propios visualizadores y nuestras propias métricas lo veremos de otra.
1: Y para cerrar, a mí me gustaría volver al Match Day, ¿no? Que es un poco el día de la hora H. ¿Cómo es ese momento para vosotros, ese día? ¿Cómo bueno, es el momento pre, durante y post?
0: Cuando yo he estado en cuerpo técnico, pues para mí era el día favorito. El vivir el momento pre, un poco, generalmente ese día, pues sabes que toca vídeo. Antes de, bueno, si estás fuera de casa, pues antes de coger el bus, todo preparado, todo montado, revisado mínimo 3 veces, porque si no lo revisas 3 veces, puede venir el fallo. Luego ya te acercas al estadio. A mí personalmente sí me gusta el tramo este del autobús al estadio, estar más tranquilo y un poco a mi bola. Hablo con, pues aprovecho para hablar con la mujer, con las hijas, para ver cómo está, que está todo ok. Y a partir de ahí ya sí que entramos en el estadio, nos ponemos en modo partido, preparar un poco todo, porque depende también de la etapa. Pues en filial sí que tenemos la suerte de ir a campos, pues que prácticamente han sido pues campos profesionales, como Lleida, Sabadell. Entonces nos permite tener una preparación para el partido mucho más rápida. Montamos la cámara, trípode, un poco. Pablo nos hace de guarda allí en el Mestalla para que no nos quiten el material, que el material cuesta mucho dinero.
1: Mira, esa podría ser un capítulo especial, de momentos en los que hay que montar, pero ¿dónde se monta? O situaciones de riesgo, para una
2: de estas.
0: Sí, bueno, y situaciones de riesgo también podemos.
1: Por eso.
2: Sí, depende ni algún de riesgos que asumim que. Igual en algún departamento del club no fa malta gracia, pero nosaltres lo asumimos.
0: Y luego, bueno, una vez está todo montado, sí que nos gusta ir bastante con tiempo, lo primero montar, para evitarnos los problemas que nos pueda ocasionar el alguien de seguridad del equipo que te diga. En casa suele ser todo más rápido, mucho más sencillo, siempre solemos estar 2 analistas, pero fuera de casa sí que el proceso puede ser un poquito más, pues te requiere un poquito más de tiempo. Y una vez montado ya nos bajamos al vestuario, Mister suele dar la charla y nosotros nos encargamos un poco de ese trabajo más a nivel individual, de hablar con algún chico, revisar algún vídeo, tanto en un poquito toda esa etapa 3. Y una vez está todo claro, salen a calentar. Si el Mister necesita comentar alguna cosa antes del partido o el segundo entrenador, se deja un poco ahí hablada durante ese proceso. Y luego ya depende un poco del analista. Si tiene piernas para correr, vuelve al vestuario a hacer el grito, un poco la charla antes de salir, y corriendo como un cohete arriba para montar y tenerlo ya todo listo para el inicio. A los que te quieren un poquito más de tiempo, dicen, bueno, pues ya no hago el grito, luego desde ahí arriba con Pablo. Y entonces ya nos ponemos modo partido, empieza partido. Toda la info que pasamos justo en el momento del pitido, que suelen ser como 4 cositas rápidas, y a partir de ahí acaba partido. Nosotros tenemos un plazo de una media hora, 40 minutos para ajustar cortes y tenerlo todo preparado, por si vamos en bus, que el míster y el cuerpo técnico lo puedan revisar todo ya en el bus. Y luego damos, mientras ellos están revisando los cortes así más principales que hemos hecho, damos una segunda revisada a ver si hay que añadir alguno más. Dejamos ABP y todo listo. Y lo ideal cuando llegamos en el autobús aquí es tener ya el prácticamente el post montado, dejarlo subido a los chicos, el partido, el post, y a partir de ahí intentar dormir, que no lo hemos ganado.
1: Pues es el funcionamiento y el día a día del Departamento de Análisis del Valencia Club de Fútbol, que con Álvaro Ramos hemos conocido una vez más nuevos detalles.
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1: A nivel personal ha sido, para mí creo que ha sido una etapa muy buena, porque he vivido cosas que nunca hubiese soñado vivir, hemos conseguido títulos, pero sobre todo creo que toda aquella generación, lo más importante es que nos ganamos un poco el respeto y el cariño de toda la afición del Valencia para siempre, ¿no? Y esto es un poco lo más importante que un jugador puede tener, ¿no?
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2: ¿De qué color en su camiseta, de qué color o con qué color en su camiseta, paró González el famoso penalti de Jukić? Pregunta de memoria visual. ¿Con qué color en su camiseta paró González el famoso penalti de Jukić? Es la cuarta pregunta para José Francisco Quilis. ¿Qué color llevaba González en la camiseta cuando le paró el penalti a Jukić? ¿Tienes tiempo para pensar, José Francisco?
3: No, sí, lo tengo ya claro. Si no me falla la memoria, era rojo, más bien granate. Si no me falla la memoria.
2: Ajá. Rojo tirando a granate.
3: Exacto. No voy a pensar más porque es la primera.
2: Te viene esa imagen a la cabeza, te viene ese flash. Rojo, granate, rojo, puede valer. Granate, en fin.
3: Más bien color a granate más que rojo.
2: Rojo tirando a granate, muy bien. ¿Lució González ese color cuando le paró el histórico penalti a Jukić? Es correcto, José Francisco, sí señor.
3: Aún me duele la memoria.
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5: ¿Qué pasa si no voy convocado?
6: Joaquín Sorribas, del Departamento Psicoeducativo de la Academia, explica algunos consejos para gestionar el momento de no ir convocado o convocada. Convocado o convocada.
7: Si tu hijo no va convocado, nunca le digas frases como no pasa nada, hay mucho más partidos, así descansas. Porque cuando te sientes futbolista, el partido es lo más importante de la semana. Y todo lo que importa duele. Y cuanto más importa, más duele. Así que lo siento, pero no hay consuelo. Lo mejor que puedes hacer es comprender, acompañar y validar las emociones de tu hijo. Eso sí, hay que poner un límite temporal. El fútbol duele mucho, pero duele solo 24 horas. A partir de las 24 horas ya hay que hacer la gran pregunta. ¿Y ahora qué? ¿Qué vas a hacer ahora? ¿Te vas a instalar en la injusticia y en el lamento o vas a sacar tu mejor versión? Te recordamos que por mucho que luches, te esfuerces y trabajes, no te va a garantizar el éxito. Pero ese sí, si te lamentas, si culpas a los demás y ves todo injusto, tienes garantizado el fracaso. Una mente débil se queja constantemente. Una mente sana acepta y se compromete. Por lo tanto, te sugerimos, 1. acepta que las decisiones del entrenador no dependen de ti y acepta que si no vas convocado todavía tienes mucho que mejorar. Y dos, comprométete. Comprométete con tu mejor versión, o sea, es ese momento de defender tus valores de aceleración y de freno, porque siempre te va a quedar una sensación de orgullo. Comprométete con tu mejor trabajo. Presta atención a cada una de tus acciones, a tus debilidades, a tus mejoras, porque nos da mucha confianza irnos acercando a la excelencia y seguir creciendo. Comprométete con el disfrute. Recuerda que se llama jugar al fútbol, no sufrir al fútbol. Recuerda que es tu sueño, que es tu pasión y sigues teniendo la posibilidad cada día de entrenar y de jugar a lo que más te gusta. Y comprométete con el equipo. Es el momento de sacar tus valores de relación. Y recuerda que todo lo que le regales al equipo te lo devolverá por mil. Puede ser que no vayas convocado, pero si sujetas ese sentido de orgullo, si mantienes esa confianza firme, si mantienes la ilusión de disfrutar y ese sentimiento de equipo, tarde o temprano llegará lo que te mereces.
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1: Estuvo a las órdenes de Cooper en el Valencia y después también jugó en el Mónaco. Estuvo a las órdenes de Cooper en el Valencia y después también jugó en el Mónaco. Te recuerdo que tienes todavía disponible el comodín si lo quieres utilizar. Estuvo a las órdenes de Cooper en el Valencia y después también jugó en el Mónaco. No quiere decir que fuera el único equipo, pero jugó en el Mónaco, dice la pregunta. ¿Te suena algún futbolista con estas características, con esta descripción?
2: Pues la verdad es que no. Va, vamos a llamar al comodín.
1: Llamamos al comodín. Si... rápidamente, Charlie Roca, a los mandos técnicos de este programa, se va a poner en contacto con el comodín de Nicolás Escribano en Valencia. Nicolás, ¿a quién llamamos?
2: Es a Luis.
1: ¿A Luis? ¿Quién es?
2: Es mi hermano. Vamos, los jugadores de la época de Cooper los recuerdo todos, pero no me acuerdo...
1: No caes. ¿Dónde está Luis, perdona?
2: En Aldaya.
1: En Aldaya. Estamos llamando a Aldaya, buscando esa comunicación con el comodín de Nicolás. A ver si estamos en comunicación... en línea directa, efectivamente. Sí, ya con Luis. Te repito la pregunta a ver si puedes ayudar a Nicolás, ¿de acuerdo? Estuvo a las órdenes de Cooper en el Valencia y después también jugó en el Mónaco. ¿Podéis hablar?
2: Que no te suena... Tú dime alguno del Valencia que jugara en el Mónaco.
3: Ostras, es que el único que suena es Morientes, ¿no?
2: Sí, Morientes. Pero Morientes no es porque Morientes fue al revés. Vino, jugó primero quizá... en el Mónaco.
3: ¿Un defensa Roch? ¿Fue la peña de Mónaco, quizá? Es que no recuerdo, no.
2: ¿Pero tú estás con el Google?
3: Sí, pero no lo encuentra.
2: ¿No?
3: No.
1: Es el punto del honor, así que no nos pongáis nerviosos, no pasaría nada. ¿Qué hacemos?
3: No lo encuentro.
2: ¿No?
1: Decimos un nombre, lo dejamos desierto para que directamente haya rebote. Nicolás.
3: Alen Roch,
2: hombre. Por hacerle caso, ¿sí? Vamos a decir Alen Roch.
1: ¿Decimos Roch?
2: Sí.
1: Y comprobamos. No te retires, Luis. Sergio, ¿la sabes?
4: Gerard,
1: comprobamos.
2: Ahora lo recuerdo.
1: Efectivamente, ahora lo recuerdo, ahora dice Nicolás. ¿Qué le decimos a Luis?
2: Nada, con hermanos así.
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11: 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Javier Hurtado, segundo entrenador del Cadete Fundación, nos habla de uno de los pilares de nuestra filosofía.
4: La valentía es uno de los tres pilares de nuestra filosofía. Ser valiente es una decisión que se convierte en una forma de ser. Podemos ser golpeados por el fuego, el agua, el barro, pero nosotros no nos rendimos, nos levantamos y seguimos luchando. Así se lo transmitimos a nuestros futbolistas. Tenemos la confianza para ser determinantes y dominadores en cualquier contexto, y también la resiliencia para seguir fieles a nuestro estilo pese a la adversidad. Así somos y así competimos. Valencia es tierra de valientes.
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1: Mijatovic marca el último gol del 4-1 al Barcelona en este partido de la 95-96. El balón cruza por poco la línea de gol tras iniciar él mismo la jugada, dar un pase atrás a uno de estos jugadores y aprovechar la ocasión tras dos rechaces. Atención, te repito, Mijatovic marca el último gol de ese 4-1 al Barça en la 95-96. El balón cruza por poco la línea de gol tras iniciar él mismo la jugada, dar un pase atrás a uno de estos cuatro jugadores y aprovechar el propio Mijatovic la ocasión tras dos rechaces. ¿Tienes clara la pregunta, Sergio?
2: Sí.
1: Buscamos quién es ese jugador. Esa es la pregunta. ¿Quién es ese jugador al que Mijatovic da un pase atrás? Opción A, Fernando. Opción B, Pénez. Opción C, Maciño. Opción D, José Ignacio. Fernando, Pénez, Maciño o José Ignacio. Sergio.
2: Pues estoy casi seguro de que es Maciño.
1: ¿Estás casi seguro de que es Maciño? Sí, tienes la jugada
2: sí,
1: en la
2: recuerdo
1: cabeza.
2: La jugada y recuerdo que vamos, que el pobre nunca marcaba y estuvo muy cerca. Fue tira y rebota y al final le cae otra vez a Mijatovic y...
1: O sea, ¿quieres tener la imagen de que es Maciño?
2: Sí. Puede ser que me equivoque, que sea otro gol, pero recuerdo, creo recordar que fue Maciño.
1: De esto hace...
2: Bastante.
1: 21 años. 21 años, ojo.
2: Sí.
1: Sergio tiene 32. Aquí tendrías unos 11 años aproximadamente.
2: Y sí, además recuerdo de Canal Nou en el resumen decir, con este partido Mijatovic ya se ha metido en el bolsillo a la afición del Valencia y vamos, fue como el partido que Mijatovic ya
1: se encumbró, ¿no?
2: Era ya estrella para el valencianismo.
1: ¿Marcamos la C, Maciño?
2: Sí, creo que sí.
1: ¿Tú crees saberla, Eduardo?
3: Yo creo, tengo dudas.
1: ¿Tienes dudas?
3: Tengo dudas.
1: Pues Sergio Martínez va a marcar la opción C, Maciño, y comprobamos. Es correcto, Sergio, efectivamente. Muy buena memoria visual. Ni siquiera estábamos hablando de un goleador del partido.
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12: 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Gonzalo Naya, responsable del Departamento de Comunicación de la Academia VCF, nos habla de las redes sociales en el fútbol.
13: Si estás viendo este vídeo es porque eres usuario de las redes sociales. Y como la mayoría de personas, pasarás más de 2 horas al día siguiendo las redes, eso dicen los estudios. Lo primero que tienes que saber de las redes sociales es que están creadas para generar adicción. Son una gran herramienta, pero está a nuestro servicio y no al revés. Las redes sociales son un escaparate de nuestra vida, donde podemos mostrar lo mejor de cada uno y a veces sin darnos cuenta también lo peor. Así que en las redes sociales no insultes, no provoques y no compartas contenido que pueda ser ofensivo para otras personas. Y sobre todo no compartas ni difundas vídeos sexuales de terceros, que obviamente es un delito. Si compartes los valores del deporte, muéstralos en las redes sociales y piensa siempre antes de publicar, de compartir o de difundir. Por ejemplo, si publicamos una foto de celebración del equipo que ha ganado un partido, ¿qué es lo que buscamos? ¿La publicamos también en niños pequeños, en niños de fútbol 8? ¿Qué mensaje queremos transmitir? Si en esas fotos de celebración yo, jugador, aparezco con la camiseta del revés, poniendo mi nombre o poniendo mi dorsal, ¿qué mensaje estoy lanzando? ¿Estoy lanzando un mensaje de equipo o un mensaje individual? Si yo, entrenador, aliento a mis niños de fútbol 8 a estas imágenes de celebración, ¿lo hago por ellos o lo hago por mi ego personal? O yo, padre o madre o familiar, si expongo mucho a mis hijos, hijas, futbolistas en las redes sociales, ¿lo estoy haciendo por ellos o lo hago también por mi ego personal? Antes de compartir una foto, un mensaje, un contenido en las redes sociales, piensa si de verdad es lo que quieres que esté en el escaparate de tu vida. Y en todo caso, piensa que las redes sociales son una herramienta, pero no son la vida. Así que tu autoestima no dependa de un like.
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1: Solo uno de estos jugadores del Valencia no ganó el trofeo Monchín Triana, entregado por Marca y As, destacando la deportividad, el compañerismo y la fidelidad a unos colores. Te repito, solo uno de los jugadores del Valencia que te voy a nombrar no ganó el trofeo Monchín Triana, entregado por los diarios Marca y As, destacando la deportividad, el compañerismo y la fidelidad a unos colores. Y estas son las cuatro opciones. Rafa, atención. Opción A, Mañó. Opción B, Puchades. Opción C, Pasieguito. Opción D, Quincoces. Mañó, Puchades, Pasieguito, Quincoces. Solo uno de ellos no ganó ese trofeo, Monchín Triana. Rafa, pregunta sí, complicada.
2: Por descarte, porque tanto Mañó como Puchades como Pasieguito prácticamente toda su carrera. No tengo que decir Quincoces, que jugó menos tiempo.
1: Por descarte, vas a decir la opción de Quincoces.
2: Sí, porque no tengo ni idea.
1: ¿No tienes ni idea?
2: Y encontrar el premio Monchín de Triana por internet es poder un igual compromiso no es tan fácil. A mi compañero. Por descarte, Quincoces.
1: Por descarte,
2: sobrino del entrenador de Juan Carlos Quincoces.
1: La opción de Quincoces. Muy bien, pues es la decisión de Rafa. Por si hay rebote, Nacho, ¿tú crees que la sabes? No. Estas preguntas terceras siempre tienen tela. Vamos a ver lo que sucede. Tabernes Blanques, Rafa Béjar, 55 años buscando su tercer punto. ¿En cuánto sabes del Valencia? De momento, como digo, los comodines no han sido utilizados por nuestros concursantes. Vamos a marcar la opción D, Quincoces. Y vamos a comprobar de esos cuatro jugadores es Quincoces el que no ganó ese trofeo Monchín Triana entregado por los diarios Marca y As, destacando la deportividad, el compañerismo y la fidelidad a unos colores. Sí, señor Rafa. Es correcto, tercer punto para ti, efectivamente. La deducción ha sido, yo creo que muy buena.
2: Es que
1: Quincoces jugó tiempo en el Valencia, pero es verdad que no
2: poco,
1: tanto.
2: Poco, relativamente no tanto. Poco. Fue campeón, fue capitán y recogió la Copa de Ferias. Pero realmente Mañó estuvo casi una década. Y Pasieguito, mucha de
3: toda la vida.
2: La pareja hasta Paquito Roberto.
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7: 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Chermanor.
8: Miquel Belmonte, del Departamento de Metodología de la Academia, nos explica qué es Chermanor.
9: La Chermanor es uno de los grandes pilares de nuestra identidad, el que mejor representa a la sociedad valenciana, llena de unión y solidaridad. Dentro del campo se traduce en empatía para ver cómo puedo ayudar a mi compañero o mi compañera en las distintas situaciones de juego, pero también en respeto y deportividad con árbitros y rivales. Fuera del campo, la Chermanor se vive en el día a día, con ese gran ambiente que se respira en la ciudad deportiva, pero también se ve reflejada en lo más duro. Cuando todos arrimamos el hombro, en mayor o menor medida, para poder salir juntos de una catástrofe como la de la Dana.
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1: ¿De qué equipo fichó el Valencia a Mundo? ¿De qué equipo fichó el Valencia a Mundo? Te voy a dar cuatro opciones. A. Athletic Club de Bilbao. B. Alcoyano. C. Recuperación de Levante. D. Baracaldo. La pregunta es, ¿de qué equipo fichó el Valencia a Mundo? A. Athletic de Bilbao. B. Alcoyano. C. Recuperación de Levante. D. Baracaldo. Nacho, todo tuyo.
2: Pues creo que del Recuperación de Levante.
1: ¿Sí? ¿Te suena eso? Haberlo leído, escuchado. Mira, mientras piensas, dice Alejandro Ferriol en arroba cuánto sabes VCF, quien gane hoy va a la final seguro. Vaya nivelazo. La gente rendida, ¿eh? Ante vosotros, porque sabe que podríais ser los dos perfectamente ya finalistas por el gran nivel que estáis demostrando. Candidatos a llegar muy lejos, gane quien gane en el programa de hoy. Y Chimo Viñes había acertado la anterior, la de Quincoces. Marcamos entonces, dice Recuperación de Levante.
2: Sí.
1: La opción C. Muy bien. Rafa, por si hay rebote, ¿crees que la sabes? ¿Crees que la sabes? Seguro, 100%. 25 minutos para alcanzar las 8. A esa hora continuará la programación en VCF Radio, en la radio oficial del Valencia. La última hora del Valencia y de su academia con todo el equipo, con Josep Rovira, con Gonzalo Naya y con Vicent Marco. Marcamos la opción C, Recuperación de Levante. Fichó el Valencia a un emblema, a una leyenda como Mundo del Recuperación de Levante. Es correcto. Sigue el espectáculo en esta tarde de jueves. Otro punto más para Nacho Orduña. Han superado el obstáculo que habitualmente...
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6: VCF Educa. ¿Qué es el esfuerzo? Carlos Mormeneo, entrenador de porteros de la Academia, nos explica qué significa el esfuerzo para nuestros futbolistas.
7: En la Academia, el esfuerzo es una de nuestras señas de identidad. Lo entendemos como la herramienta que nos permite llevar al máximo todo nuestro potencial, tanto dentro como fuera del campo. Para nosotros, el esfuerzo no es solo una cuestión física, es una aptitud mental que nos impulsa a superar todos los obstáculos que encontramos. Este valor forma parte de nuestro ADN. Sabemos que con menos recursos podemos entrar en el círculo de los mejores, porque el esfuerzo supera el talento si el talento no se esfuerza. Y en la Academia lo tenemos claro, el esfuerzo no se negocia. Es un compromiso que adoptamos día a día porque nada que merezca la pena llega sin él.
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2: Decisivo.
3: María Ángeles Atienzar, del Departamento Psicoeducativo de la Academia, explica cómo llevar esa decisión del momento importante en el terreno deportivo. Decisión del momento importante en el terreno deportivo.
4: La incertidumbre duele más que la certeza. El cerebro, aquello que no sabe, lo imagina. Y ahí se nos activa el sensor de ¿y si no renuevo? Y empezamos a pasarlo mal. Empezamos a vivir en un estado en el que anticipamos el futuro o pensamos mucho en el pasado. Aquella temporada que jugaba, este entrenador que sí que me ponía. Entrenamos en estados ansiógenos o depresivos, que no concuerdan nada bien con el rendimiento. Cada cosa que dice el entrenador me hunde, cada error me destroza, empiezo a jugar a no fallar, tengo inseguridad y se confirman mis temores. Entonces, ¿qué hacemos? Lo principal es centrarnos en el aquí y en el ahora. ¿Estás todavía en el club? Sí, pues a por ello. Lo segundo es darle la vuelta a tus miedos. ¿Piensas que no te van a renovar? Bien, entrena cada día como si fuera el último y juega cada partido como si no fueras a volver. Necesitamos cada día hacer el mejor trabajo posible, con ilusión y compasión. En estas situaciones nos dejamos llevar, empezamos a entrenar sin ganas, a jugar con miedo y al final, poco a poco, sin darnos cuenta, hemos perdido la oportunidad de crecer. Vayas al club que vayas, vas a necesitar ser tu mejor versión. Si no, le estarás fallando a tu yo del pasado que soñaba, a tu yo del presente que se pone las botas cada día y a tu yo del futuro que quiere llegar al máximo nivel. Tercero, el fútbol necesita muchas horas de entrenamiento de calidad. Ve a los entrenamientos con los objetivos claros. No vayas a la deriva. Oriéntate a la tarea y ten muy claro qué quieres mejorar. Cuanta más energía invertimos en pensar que no vamos a renovar, menos energía invertimos en llegar a la excelencia, a nuestra mejor versión. Pase lo que pase, al acabar la temporada es urgente acabar siendo mejores de lo que empezamos. Y para eso tenemos que centrarnos en nuestro mejor trabajo posible y en hacer entrenamientos conscientes. No dejarnos llevar por estas situaciones de incertidumbre. Si nos centramos en el aquí y en el ahora, estamos en el momento exacto donde las cosas pueden ocurrir. Todo lo demás no está en nuestro control.
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7: ¿Qué entendemos por nuevas tecnologías aplicadas a la medicina?
8: Yo, como ingeniero de la unidad de pediatría, pues lo que mi trabajo consiste en aplicarlas a diario. Entonces, para mí, ¿qué son las nuevas tecnologías? Pues para mí son un conjunto de instrumentos, de dispositivos, de herramientas para poder trabajar que se han desarrollado a partir de los nuevos avances. Es decir, de aplicar los nuevos conocimientos tanto en el sector técnico como en el sector científico. Uno de los ejemplos que a mí más me gusta destacar, sobre todo pues en la población ahora que nos está escuchando, los niños que nos están haciendo las preguntas, pues es el teléfono. El teléfono hasta hace poco pues lo que servía era para hacer llamadas y escribir SMS. Ahora mismo, el aplicar las nuevas tecnologías lo que ha permitido es desarrollar unos dispositivos